0: Diego, Diego, ¿cómo?
1: Buenas y deportivas noches. Bueno, estamos en un programa más del Deporte al Día, aquí en Difusora 33, en los estudios centrales. Hoy con muchas ausencias tenemos hoy. No está, por supuesto, nuestro director principal, por eso es que arranco yo el programa. Tampoco tenemos a Roberto Sagrera, que hoy tenemos un operadorcito nuevo que apareció ahí.
2: Está haciendo los primeros
1: manejos de locución, pero creo que si sabe prender el micrófono le vamos a dar la buenas noches. Buenas noches, Mario.
3: Buenas noches, ¿qué tal? ¿Cómo están ustedes? Bueno, aquí estamos. Al pie del cañón, ¿eh?
1: Bueno, trate de no retarnos, ya que hace la función de Roberto, trate de no retarnos por lo menos.
3: No, pero si me llama el piola no hay ningún problema.
2: El reto va a estar. Y a veces hasta presentar con nombre y apellido esa voz que hace 60 años que la escuchamos, ¿quién no va a saber que está Mario de Fleita ahí?
1: Bueno, muchas cosas tenemos hoy para el programa, Marcelo, porque vamos a presentarlo, porque en definitiva hoy no tenemos redes sociales, por lo tanto no nos están mirando nuestros oyentes, están escuchando por la difusora, también pueden estar escuchando por internet, pero en el éter de la difusora, porque las redes sociales no están. Nuestro director está justamente en este momento viajando hacia Montevideo por Núñez, está yendo para que mañana ya hay que ir a la escuelita, hay que trabajar, así que tenía cosas para hacer hoy, se tuvo que ir en este horario, quedamos sin el director para el programa. En lo estrictamente futbolístico tuvimos un fin de semana muy ajetreado en lo que tiene que ver a la transmisión deportiva, jugaron los dos representantes de 33, con un sabor un poco de que quedamos al debe, pero después lo vamos a estar conversando. También hay mucha actividad, porque de Ofi tenemos una actividad extensa. En lo local hay que felicitar a Olimar, que salió campeón del primer campeonato corto de la Divisional B. También vamos a estar dando toda la información de eso, porque se jugó en sub-15, se jugó en femenino, se jugó en sub-20, se había jugado entre semanas. También se jugó el campeonato uruguayo, también se jugó, ya están las finalistas del campeonato del fútbol femenino sub-16 de selecciones, también se jugó la primer semifinal del fútbol sala, donde está Rincón de Vergara. Sigue el campeonato de la Federación Uruguaya de Fútbol de Salón, donde jugó Jave en el día del sábado. También empezó el intermedio y ya es toda una noticia, porque van dos fines de semana que los equipos grandes del Uruguay ganan los dos. Así que bueno, también es hoy por hoy es noticia. No sé cuántos meses hacía que no ganaban en los dos fines de semana de corrido los dos grandes. Y también a nivel internacional hay mucha cosa, porque hoy lo hicieron por conferencia de prensa con un bombo y platillo la lista de los convocados por ¿cómo es el técnico de Brasil? Ancelotti, por Ancelotti para el Mundial de Estados Unidos, y el más ovacionado por lejos fue Neymar, que no sé si va a jugar o no, digo, si va a tener minutos, supongo que sí, porque con la magia de Neymar va a tener minutos, pero en definitiva que realmente es querido por el pueblo, sí es querido, ¿no, Marcelo?
2: Aparte de eso, Ancelotti no es nabo tampoco, se sabía.
1: Claro, sí.
2: Un técnico con el Real Madrid, no sé cuántas Champions lleva, dirigiendo, puede gustar el estilo, ¿no? Un monstruo. Un tipo que ha ganado.
1: Y el otro día, cuando en una fecha FIFA no lo citó Neymar y perdieron, como que la hinchada le gritaba por Neymar, por lo tanto el tipo no es choto.
2: Pero que también eso que no lo convocaba hizo que Neymar se preocupara por practicar más, no tuvo mal eso tampoco. Aparte, él sabe, Ancelotti, que si Neymar está bien para media hora, Es un jugador desequilibrante. Sí,
1: una magia
2: una
1: distinta.
2: Magia desequilibrante.
1: De esos que ya quedan poquito en
2: lo
1: el
2: sabe, lo sabe bien Ancelotti, pero eso hizo que Neymar se preocupara y entrenara mucho más.
1: Y las otras cosas de color que hubo también hoy fue el hecho de Griezmann. Que se despidió.
2: No, eso es impresionante.
1: Es un señor el tipo, ¿no? Aparte, es un crack.
2: Un señor jugador, un tipo con una magia, porque a veces... Eso es lo que tiene el fútbol, que a veces nos quedamos con dos o tres jugadores en el mundo, pero uno de los jugadores cra, y que juega muy bien al fútbol es Griezmann.
1: Sí, no, aparte el don de gente que vos es muy grande para decir en el caso nuestro que lo vemos por televisión nada más, pero vos te das cuenta en determinadas actitudes quién es cada cosa.
2: No,
1: el tipo se nota que es un lo que lloraba la gente de Atlético Madrid emocionado por la despedida y porque en
2: todo
1: definitiva
2: se va
1: imponente, el tipo con una grandeza enorme pidiendo disculpas por su pasaje por Barcelona, que es lógico también en un jugador profesional. No. Al tipo, en el momento de estar en la cumbre, lo convoca el Barcelona, que en aquel momento tenía la selección del mundo.
2: Pero aparte,
1: ¿qué vas a decir que no?
2: Aparte vos cuando ves un estadio que todos lloran, porque algo hiciste.
1: Claro.
2: Me hizo acordar, en otra circunstancia, cuando a Ronaldinho le dieron el Balón de Oro. Todos lloraban. Platinito, el que le iba a dar el premio, todos lloraban. Fuera de serie.
1: Claro.
2: Para mí el mejor del mundo de toda la época.
1: ¿Pero vos decís Ronaldinho el más chico o el gordo Ronaldo?
2: No, Ronaldinho.
1: El chico.
2: El chico, un monstruo para mí. Ese sí que tenía magia en los pies.
1: Sí. Todo lo que le faltó en la azotea le sobraba de magia.
2: No le faltó nada en la azotea.
1: Bueno, pero ha hecho más.
2: Porque el loco no quería.
1: Vive de una manera distinta. Claro, vive de una manera distinta.
2: Tiene $1,000,000,000 en el banco.
1: Vive de una manera
2: bárbara.
1: Distinta.
2: Bárbara. O sea, nabo aquello que la tiraron. El loco tiene $1,000,000,000 en el banco. Eso es lo que quería hacer en la vida y un monstruo jugando.
1: Bueno, vamos a arrancar por el fútbol de Offi. Porque este fin de semana tuvimos actividad, tanto en la A como en la B.
2: Pero antes de que usted hablemos de Huracán 33, quiero decir unas palabras.
1: Dele tranquilo y después arrancamos puntualmente con los partidos.
2: Quiero, no, algo que no me distingue mucho el hablar mío. Pero sí quiero decir, por si algún técnico está enojado conmigo, y que hablo mal, que juega mal el cuadro o algo, y que si yo quiero dirigir algún cuadro, primero voy a aclarar que no quiero dirigir, yo, saben los amigos míos, saben acá que todos los años tengo propuestas de otro cuadro, no quiero dirigir, que se queden tranquilos que yo no quiero dirigir, y soy uno de los comentaristas, yo me analizo y a veces los compañeros de trabajo acá habla más de los comentaristas que dan más para adelante los cuadros de 33. Algo que me enseñó el fútbol y la vida, mis padres, agradecido a mis padres, es tener código en la vida y aprender los códigos del fútbol, porque yo cuando comento, más que digo lo que algo tengo que decir, ¿verdad?, trato de hablar poco y concreto. Y mucha gente me agradece eso porque me entiende. Otros no me entenderán, como todas las cosas. Pero digo poco, pero concreto. Si un cuadro juega mal, digo que juega mal. No me extiendo. Si yo quisiera matar a un técnico...

0: Por ejemplo, dejo pasar el partido y empiezo a hablar tácticamente. Fulano no juega en tal lugar. Le digo a Diego o a Freddy, vamos a hacer el uno por uno después del partido. Escribo todo que jugó cada uno y digo, el golero bien, como pasó el fin de semana, tal zaguero le pegó todas las pelotas para arriba, no paró una pelota. El otro zaguero marcaba de espalda en los centros. El número 5 que entró de 10 pelotas la perdió las 10. Y yo agarro y digo, no, pero si el Diego me dice no entró bien, no, pero nos acomodó bien en la cancha. A todo le busco un porqué. Si el delantero era un gol, yo siempre le busco el gol. Solo le busco el golero, se la atajó, le tapó bien el arco como pasó el fin de semana. Nunca mato a nadie, yo no quiero matar a nadie, no quiero dirigir. Y si yo quisiera matar a un técnico, después del partido, fulano juega fuera de juego, fuera de lugar, esta línea de tres no me gusta, este jugador está jugando mal. El otro día, un jugador, no voy a dar nombre porque no quiero matar, fue a levantar un córner de la derecha, de al lado mío, le pegó de empeine con borde externo. ¿Para dónde sale la pelota? Para atrás del arco. Yo no dije ni una palabra, cosas técnicas que hay que decir. Yo no quiero dirigir. No quiero dirigir y siempre digo lo mínimo posible. Si, por ejemplo, a veces soy injusto con otro, soy injusto con los jugadores en este sentido. Un jugador hace un error grave X en la defensa y le hacen el gol, ¿qué digo yo? La defensa se equivocó. No apunto a ese jugador para matarlo. Que ahí sí me puede decir algún jugador, Marcelo, te escuché el comentario y dijiste la defensa se equivocó y fue fulano que se equivocó. Pero yo no busco matar a nadie. No quiero, o sea, busco lo posible para no dirigir. Si no salen las cosas como quieren, no es problema mío. Yo no quiero hablar de nadie. Me importa un comino. Yo vengo acá para comentar y decir, y digo lo menos posible, como ya dije. Lo menos posible.
1: Sí, inclusive, digo, muchas veces te limitás por un poco el lineamiento mismo que nosotros tenemos, de que nosotros decimos que nosotros, el fútbol nuestro es un fútbol amateur, que juegan los que pueden, que tengan tiempo libre, y que muchas veces no son los mejores, sino que son los que pueden jugar, porque claro que sí. Esto es para divertirse, es un deporte, es una competencia. Como competencia necesitamos ganar, pero que tampoco es el fin de esto, porque en definitiva tanto ellos como nosotros hacemos esto más por deporte que por el hecho de algún trasfondo económico. Por lo tanto, nosotros pretendemos de que si andan bien las cosas, lo decimos, y si andan mal, bueno, tratamos de ser, tampoco vamos a mentir y decir que anda bien de bien si no está bien, pero tampoco vamos a matar a nadie, porque no es la historia nuestra.
0: Matar no quiero matar a nadie, pero ni a técnico ni a dirigente, no quiero dirigir, no quiero matar a nadie, pero yo algo tengo que decir. Jugó mal, jugó bien, es más, cuando se pasó el fin de semana, cuando se juega rematadamente mal, digo jugó mal. Y sin embargo, si es jugar bien, en el bien pongo bien, jugó bien, muy bien, excelente jugaron. Y sin embargo, cuando se juega rematadamente mal, digo que se jugó mal nomás. No digo nada más que eso. Cuando entrevisto a un técnico, digo, se jugó mal acá, pero siempre le doy una chance, invento a veces.
1: Sí, ¿no te gustó, por ejemplo?
0: No, a veces invento algo, no, jugaron bien en esto más, y el técnico me dice, no, pero muchas cosas positivas. Hay muchas cosas positivas para rescatar, me da el pie decir, loco, ¿y cuál cosa positiva? Nos dieron un pase bien, y no lo digo. Digo que los oyentes queden, digan, o sea, no me explayo más, o sea, no me agarren por boludo tampoco. Ahora, cualquier técnico, algo que me gusta a mí, hablar de tal, me tengo fe, no sé nada, pero me tengo fe, no sé por qué. Si algún técnico acá, mano a mano, con el micrófono quiere hablar de táctica, y lo que diría yo, que aquí sí mano a mano le digo, fulano no puede jugar, para mí no que yo tenga la razón, fue mal puesto, acá te está equivocando en esto, yo jugaría así, asá. Acá están los micrófonos abiertos, si alguien quiere hablar de táctica acá, está abierto. Y soy un tipo, para ir finalizando, que no tengo, gracias a Dios, nunca me involucré, nunca tuve compromiso político ni futbolístico. Y no tengo compromiso con nadie, hablo poco, puedo hablar cualquier cosa, sin faltar al respeto, pero cualquier cosa futbolísticamente o políticamente, porque nunca nadie le pidió a nadie. Un tipo que mi familia sabe, un tipo que en alguna vez fui famoso entre comillas, porque eso es la fama, es mentira, y no tenía que comer, me dijeron pedirle trabajo a aquel, pedirle, jamás le pedí nada a nadie. ¿Saben por qué no pedí nada a nadie? Para no tener compromiso. Y soy un tipo libre. Yo vengo a la radio y hablo poco, pero puedo hablar cualquier cosa. No tengo compromiso con ningún cuadro, con ningún político, gracias a Dios, ni cuadro ni dirigente. Si los dirigentes, aquel pone plata, pone para traer un jugador o algo, no salen las cosas, problema del dirigente. ¿Está el malo? Yo no me preocupo por nada. Yo, quédense tranquilos, le digo a la audiencia y a los técnicos, y a los jugadores, no tengo compromiso con nadie. Puedo hablar de lo que yo quiera porque no le debo ningún favor a nadie. Pero a nadie, que quede claro que yo hablo lo que quiero y que estoy siendo bueno. Estoy siendo buenísimo en los comentarios, pero no le debo nada a nadie. Eso quería decir.
1: Bueno, arrancamos con la serie, con la Divisional A, en el fútbol de Offi, en la Divisional A, donde participa Huracanes, es la última serie, así que la dejamos para lo último. Vamos a arrancar con la actividad de la Divisional A en la Serie A. Peñarol de Rivera cayó 3-0 frente a Arsenal de Salto, mientras que Ferrocarril de Salto empató con Bellavista de Paysandú 2-2. Ahí Ferrocarril y Bellavista tienen 4, Arsenal tiene 3 y Peñarol tiene 0 punto. En la Serie B, Gladiador de Salto goleó a Uruguay de Bellañón 4-0, mientras que en el clásico de los estudiantes, o de los estudiosos, Estudiantes de Tacuarembó empató con Universitario de Salto 2-2. Ahí está, Gladiador de Salto tiene 6, Universitario tiene 4, Estudiantes tiene 1 y Uruguay tiene 0 puntos. En la Serie C, San Carlos de Colonia perdió 2-0 con Laureles de Fray Bentos, mientras que Juventud de Colonia le ganó 1-0 a Nueva Helvecia. Laureles tiene 6, Juventud de Colonia tiene 3, San Carlos de Colonia tiene 3 y Nacional de Nueva Helvecia tiene 0 puntos. En la Serie D, Polanco de Nueva Palmira empató con Independiente de Trinidad 0-0, mientras que 1-1, mientras que 0-0 empataron Sportivo Barracas y Porongos. Porongos tiene 4, Polancos y Barracas tienen 2, Independiente tiene 1 punto. Atenas de Tala le ganó 2-1 a Atlético Florida, mientras que Racing de Durazno le ganó 1-0 a Nacional de Florida. Racing tiene 6, Nacional y Atenas tienen 3, Atlético Florida no ha cosechado unidades. En la Serie E, en la Serie F, perdón, Wanderers de local perdió 2-1 con Río Negro. Campana de Libertad ganó 3-1 a San Bautista Villanueva de Tala. Río Negro tiene 6, Campana tiene 3, Wanderers de Canelones tiene 3, San Bautista tiene 0 puntos. En la Serie G, la serie de nuestros vecinos, como le digo yo, La Valleja de Rocha de local perdió 2-0 con Libertad de San Carlos, mientras que Barrio Olímpico, en un partido entretenidísimo con goles en los últimos minutos, le ganó 3-2 a Ituzaingó de Maldonado. Libertad tiene 4, Barrio Olímpico tiene 4, Ituzaingó tiene 1 y La Valleja de Rocha tiene 1 punto. Y bueno, yendo a nuestra serie, a la serie donde está nuestro representante local, es decir, el Huracán, el Club Atlético Huracán de 33, Huracán cayó derrotado frente a La Valleja de Minas por 1-0 y Cerro Rosal también cayó derrotado frente a San Carlos de Maldonado, también por 1-0, un gol de penal a los 84 minutos del segundo tiempo. Realmente digno partido hizo Cerro de Rosal. San Carlos lidera con 6 puntos, Huracán está segundo con 3 puntos con un saldo de más 2, lo sigue La Valleja también con 3 puntos con un saldo de menos 2 y Cerro tiene 0 puntos. Bueno, como decíamos, en el partido de Cerro, realmente fue muy digno lo de Cerro. Más que nada, si bien perdió el local, es lógico que marchara frente a un equipo de San Carlos, donde nosotros, cuando arrancó esto, dijimos que eran los partidos, inclusive para nosotros, por Huracán, eran los partidos perdibles, que eran los partidos con San Carlos. Y hizo un digno partido perdiendo por penales a los 84 minutos, en un lugar donde va a ser difícil para todos los equipos sacar puntos allí en el Ventura Robaina. Y bueno, y ahora yéndonos al partido de nosotros, bueno, ahí sí nos dejó un sabor amargo, más que nada porque caímos frente a el rival que nosotros tendríamos que tener de frente en un primer tiempo donde fue un poquito más Huracán que La Valleja, si bien tampoco tuvieron posibilidades claras de gol. Bueno, en el segundo tiempo vino el gol de La Valleja y bueno, se fueron los 3 puntos, que nos complica un poco ahora para la visualización de la clasificación, Marcelo.
2: Sí, yo eso de complicarse un poco, no sé, yo dije acá que Huracán tenía que ser favorito en el Martín, no estaba de acuerdo conmigo. Un cuadro que viene trabajando hace años, y después se gana o se pierde. Yo creo que Huracán, voy a decir, por más que la gente se enoje, voy a decir, Huracán jugó un mal partido, no tuvo triangulación, no tuvo movilidad, no tuvo juego. La Valleja tampoco fue mucho más, pero ganó el partido. Ahora, ir a jugar allá en a San Carlos, y la misma gente, la misma cancha, todo, nadie te pone, es lo mismo que jugar en 33, jugar de visitante, no es que te ponen, no es como hace 30 años atrás, que a veces te esperan afuera y te daban la... Ahora va chiflando, tomando mate, entrar a la cancha. El Huracán, o sea, tiene que ir y tratar de ganar en San Carlos, de quitar esos puntos y tal. O sea, no le busquemos... No le busquemos 5 patas al gato. Eso es fácil, es fácil y sencillo. Se puede ir, puede perder o puede ganar. El fútbol se gana y se pierde. Y si jugás mal y perdés, jugaste mal y perdiste, ¿qué vas a hacer? Vos agarrás y jugué mal y perdí. Y si ganás, hicimos un buen partido. A veces hasta se gana jugando mal. Es todo el fútbol. O sea, nadie se muere por jugar mal un partido. Los que fuimos jugador de fútbol y fuimos técnicos, dirigimos muchas veces muy mal, perdimos muchas veces, fuimos un desastre, y no hay que tener miedo a decir que se jugó mal y punto. O sea, no se puede inventar, yo como periodista, no le puedo inventar a la gente decir que este cuadro es un fenómeno y se jugó mal. ¿Qué voy a decir? Pero para mí es normal, yo que tengo 50 años de fútbol, he convivido toda la vida con esto. De que se juega bien o mal, jugás mal, jugaste bien, más o menos. O sea, no es para mí algo que sea normal, para mí es común decir que alguien jugó mal o jugó bien, porque a veces jugás mal, a veces jugás bien, a veces hasta jugando mal, ganás y decís jugó mal pero ganó, y es normal, no hay por qué ofenderse.
1: Bueno, si vamos a la Divisional B, acá no vamos a dar tabla de posiciones porque se jugó la primera fecha, arrancó la Divisional B. En la Serie A, Tabaré del Norte de Baltasar Brun le ganó 2-0 a Quareim de Bella Unión, mientras que Barrio Albizu cayó derrotado frente a Nacional de Salto 7-1. En la Serie B, Obrero Unido cayó derrotado 2-1 con Ceibal de Saltos, mientras que 18 de julio goleó a Independiente de Mercedes 5-0. En la Serie C, Orqueta Wanderer cayó derrotado frente al General de Colonia, mientras que Fraternidad de Centro Soriano le ganó a Uruguayo de Carmelo 4-0. En la Serie D, Juventud Unida de Libertad le ganó 2-1 a Universal de San José, cuadro del finado Bonilla, de Milton Bonilla. Y el uruguayo de Centro Colonia cayó derrotado 2-0 frente a el Colón de Cardona. Juanico de Canelones ganó 1-0 frente a Peñarol de Ombú de la Valle, mientras que Central de San José cayó 1-0 frente a Nacional de Cardona. Chacarita de Trinidad de Flores cayó 1-0 frente a Sportivo G de Durazno, mientras que Libertad de Paso del Otro le ganó 1-0 a San Lorenzo de Yung. Y Quilmes de Florida le ganó 1-0 a Wanderer Santa Lucía Wanderer Lucía le ganó de Santa Lucía le ganó a Quilmes 1-0. Y Fraternidad de Sarandí Grande empató con Oriental de Rodríguez, que juega en Silda Polié. Y Nacional de Tala cayó derrotado frente a Piriápolis 3-1. Mientras que Punta del Este le ganó a Juvenil 16, un equipo de Pando, por 2-1. En la serie I, Olmos empató 0-0 con Ferrocarrilero. Los dos equipos son ahí de Empalme Olmos. Y Vida Nueva de San Jacinto, que juegan en la Liga de Tala, le ganó 3-1 al Atlético Fernandino. Y bueno, yendo ya a la serie nuestra, los dos equipos que jugaban de local y que cuando arrancamos esto dijimos que eran lo lógico, por ser capitales, por un montón de infraestructura, por un montón de cosas, serían los favoritos a estar compitiendo en la clasificación para el primer puesto. Recordar que en la A los dos primeros siguen en la próxima fase. En la serie B, en la divisional B, solamente el campeón, el primero de la serie, clasifica directo. Los dos mejores segundos clasifican directo, y los otros 8 segundos van a jugar un playoff para que queden solamente 4. Nacional de Minas le ganó a La Coronilla por 2-1, estaba ganando 2-0 y en los últimos minutos descontó La Coronilla, mientras que 33 le ganó 1-0 a Barrio Colla con un gol de en contra a los 42 minutos de Barrio Colla, un partido que bueno, deja mucho interrogante, porque 33 va a tener que levantar mucho su juego, más que nada ahora el fin de semana que viene, que ya tiene que ir a visitar a un rival importante que es Nacional, y que sería importantísimo, si quiere quedarse con la serie, robar algún puntito, ¿no?
2: Bueno, el partido de 33 hizo un gol en contra a Barrio Colla, lo ganó. Igual 33 tuvo 2-3 mano a mano, mereció ganar igual. No va a ser fácil para 33, ni en Barrio Colla, ni en Mina, ni en La Coronilla. Todos tienen buenos jugadores, lo que digo yo. Jugó un partido discreto, pero sacó los 3 puntos. Lo hablamos con el técnico y lo hablamos con el Coti. El Coti, ¿qué dijo? Y lo de nosotros, esto es lo que tenemos. Jugar acá, pelear en el medio y tirarse a los delanteros. Yo creo que si 33 pasando de fase, después todo, si pasa de fase, todo lo que venga de arriba. Tiene muchos jóvenes, estarán trabajando bien con los jóvenes. Yo no sé, el interno de 33, no se puede esperar mucho también. Un partido discreto, donde ganó los 3 puntos, estuvo buenísimo. Lo vamos a seguir acompañando a 33, pero yo me parece que si pasa la ronda, si logra pasar de ronda 33, todo después lo viene de chapa. Seguramente 33 está trabajando con juveniles para el año que viene, el otro, ni sé. Pero tampoco digamos que 33 está para salir campeón.
1: Bueno, yo soy un hereje, Marcelo. Yo en esto, en lo que tiene que ver a la radiodifusión, me considero un hereje. He hecho esto un poco, y hoy, en este programa, lo estamos haciendo todo el año, pero en este programa hoy me doy el lujo de leer un comercial teniendo la voz vendedora de 33 del otro lado del otro lado del vidrio. Pero bueno.
2: Eso
3: pasa. No se me achique.
2: No, pero eso pasa cuando, del otro lado, cuando yo empecé hablando. Cuando te subestiman gente que en el fútbol ha sido 10 veces menos que yo, y te y te caliente y uno no dice nada. Y vota igual, este, como es, te da el lujo del
1: le dio un comercial adelante de Mario. 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
1: Bueno, estabas hablando recién de acompañar y no ha salido los boletines oficiales de OFI, pero ya sabemos que Huracán viajará el sábado a San Carlos. A las 15:30 jugará el equipo de Huracán frente al Atlético San Carlos. Un partido que cuando hablábamos eran los partidos perdibles, pero como decís vos, también se puede jugar bien y se puede ganar un partido afuera, que ahora no es tanto como decís vos, ese cuco de que es una cancha
2: que ya lo hemos visto. Yo estoy en desacuerdo de eso de acá y allá. El otro día, esto lo digo con todo respeto, pero con todo respeto, que no vaya cuando habla el técnico, nosotros somos la Cenicienta y que somos chiquititos. No te presenté. Si este es para jugar y ganar, ganá o perdés. Pero yo en eso andá y tratá de ganar en San Carlos, en Vergara. Después, igual te hacen 5 goles. Pero eso que vamos allá y acá y que vamos a ver, eso no va conmigo. Y que me voy a presentar, pero nunca he jugado y voy a nada. Pero para experimento están los laboratorios.
1: Y bueno, y 33 Fútbol Club, este fin de semana le toca una visita, como decimos, un partido importante porque es frente al rival. Que ganó su primer fecha y que es una ciudad capital de un fútbol que es más que el nuestro, que es el equipo de Nacional de Minas. Vamos a ir el domingo a las 15:30 en Minas, así que el sábado desde las 14:30 estamos en la cancha de San Carlos, para llevarles el partido de Huracán y San Carlos. Y el domingo estaremos también desde las 14:30 para que a las 15:30 gire la globa, como dice Diego, y estaremos en el partido de 33 Nacional. Bueno, con la posibilidad de que no sabemos qué tiene Nacional, tiene jugadores de selección. Vimos los dos goles que hicieron los jugadores el equipo de Nacional. Son dos jugadores que han tenido pasaje por la selección de Minas, es decir que tan mal no deben de estar.
2: No, como todo, digo yo, deben de tener buenos jugadores. No son bichos de siete cabezas.
1: No es ni el 1 ni el 2 de Mina, porque creo, está La Valleja y Barrio Olímpico arriba.
2: Ahí está. Entonces yo creo que 33, con el planteo que puede hacer un 33 que juega con tres delanteros, jugó los otros días, puede hacer ese mismo planteo contra esperar y jugar de contragolpe. O sea, 33 tiene que ir con la mentalidad de no perder. Y así como en la serie 33 va a ser muy pareja, puede pasar o no puede pasar, pero tiene que sacarle rédito a eso. 33 tiene que jugar, el técnico y los jugadores tienen que saber los defectos que tienen. Y el potencial que tiene. Un cuadro se hace bueno cuando saben los defectos, los defectos que tiene, y sabe aprovechar las virtudes. Y bueno, yo creo que 33 tiene tres delanteros y tres delanteros muy rápido, que a lo mejor, pero estoy hablando yo que no sé nada, no sé, jugando contragolpe le puede sacar rédito.
1: Bueno, tenemos muchísimo para este programa, porque ahora en el segundo bloque vamos a estar conversando con el expresidente de la Liga de Fútbol de 33, con Oscar Gambetta. También tenemos toda la información de lo que ha pasado en la selección, en el campeonato de selecciones de fútbol femenino sub-16. La FOA estuvo jugando una fecha del campeonato nacional de atletismo en Montevideo, que tuvo muy buenos logros. También se jugó por el futsal y por el fútbol sala. También tenemos el intermedio. Todo eso también se va a ir desarrollando en el segundo y tercer bloque, pero bueno, vamos a unos avisos comerciales y después venimos con Oscar Gambetta para conversar un rato también de fútbol, como nos gusta a nosotros.
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1: Bueno, continuamos con el Deporte al Día, entramos en el segundo bloque y vamos a seguir conversando de fútbol, vamos a seguir hablando de varias facetas, porque el fútbol tiene muchas facetas, tiene la faceta del hincha, tiene la faceta de nosotros los que estamos en esto de publicar todo lo que se vive del fútbol, y están los jugadores, los técnicos, los dirigentes, que también tienen su métier en esto, y que es muy importante a veces el trabajo dirigencial, porque es el sustento, es el cimiento para que después se construyan lindas realidades. Y si hablamos de un dirigente que a nuestro entender ha hecho una muy buena campaña cuando estuvo al frente de la Liga de Fútbol de 33, es Oscar Gambetta, que estamos conversando con él. Le damos las buenas noches y le preguntamos cómo viene pasando con esa licencia de estar, bueno, fuera de la presidencia de la Liga de Fútbol de 33.
8: Buenas noches. Sí, no, bien, la verdad que bien, contento, la verdad que la Liga te lleva muchísimo tiempo, y la verdad que uno también está disfrutando un poco el tiempo con los hijos, con la familia, con estar en la vuelta, o sea, bien, la verdad que estoy contento con la decisión que habíamos tomado el año pasado, pues ya los tiempos míos no, no daba, no me daba. Ahora yo estoy en otro emprendimiento más, ¿viste? Entonces, no, no. Cuando los tiempos no te dan, lo mejor es dar un paso acostado y dejar que venga gente nueva, con ganas, y está. Básicamente es eso.
1: Bueno, y también aparte, en la otra faceta, hoy como padre también estás viviendo el hecho de que el gambeta chico, como me gusta decir a mí, está en el banco suplente de Huracán. No se le ha dado todavía la posibilidad de que entre a jugar en el campeonato nacional de club de la divisional A, pero está en el banco suplente, y bueno, quién dice que mañana o pasado le toque estar ahí, y bueno, vos vas a disfrutarlo de una manera mucho más suelta que como lo disfrutabas cuando él jugaba en la selección o en la selección de futsal, de fútbol sala, cuando salimos campeón, pero que vos como presidente de la liga a veces no podías exteriorizar todo lo que sentías.
8: Sí, cuando sos dirigente y sos presidente de la liga, yo fui presidente de la liga, ya viví 10 años y la viví con mis dos hijos jugando en el Babi, y después también con mis hijos jugando. Uno en Huracán, Gonza, y el otro estuvo jugando en San Lorenzo, Nacho. Y claro, uno se tiene que limitar a muchas cosas, porque no se debería limitar, pero está, como es la sociedad de 33, a veces uno prefiere limitarse y no gritar un gol o a veces callarse la boca, porque sabe que la sociedad es una sociedad muy, muy, muy, ¿cómo te puedo decir? A veces un poquito negativa, entonces más vale callarte la boca y lo disfrutás en silencio. A veces no está bueno tampoco, porque evitar el gol de tu hijo, una jugada o algo, no tiene nada de malo.
1: Claro, pero aparte uno puede ser presidente, puede ser o alcanzador del agua, lo que sea, pero de todas maneras nunca dejas de ser padre y de alegrarte por la dicha de tus hijos. Digo, me pasa a mí que estoy en esto justamente porque Diego está relatando aquí en la difusora.
8: No, y en mi caso yo entro a la Liga Babi porque mi hijo entró a la selección, mi hijo, y después que mi hijo estaba en la selección, me llaman algunos dirigentes de Yabalito, José Velázquez, Berfatel y todo eso, para ver si yo no me animaba a entrar a la Liga de Babi, porque nos conocimos en esa selección, y Velázquez era el técnico, y me gustó, y ahí empecé a trabajar en la Liga Babi. O sea, uno a veces está en un lugar porque las circunstancias de la vida te llevan. O sea, yo hasta el 2016... El fútbol no estaba en mi agenda. Empezó a estar en el 2016 con los chiquilines. A partir del 2016 te va involucrando, y como a mí gestionar me gusta, es una cosa que me encanta. No me molestaba, porque el tiempo que yo gastaba en llevar a mis hijos a la cancha es el mismo tiempo que yo gastaba en la Liga Babi. O sea, gastabas el mismo tiempo. Entonces, como que no te sacaba tiempo. Hoy en día ya la situación de cambia, porque ya tenés un hijo en Montevideo estudiando, ya haciendo segundo año de facultad, Gonza que está acá porque se va a hacer facultad el año que viene, más emprendimiento personal, o sea, el tiempo ya tiene otro valor, y realmente estar en las ligas, en cualquiera de las dos, te lleva, así que eso, hacerlo bien, te lleva tiempo.
1: Claro, sí, ni que tal vez. Y más la Liga de Fútbol, que hoy por hoy se está compitiendo duramente, porque es decir, aún con todos los problemas que tenemos hoy por hoy de conformación de la Liga, aún así se está compitiendo en femenino, en sub-15, sub-20 y la divisional B. Es decir, cuatro categorías del fútbol están compitiendo en este momento, aún con los problemas que tenemos. Y hablando de eso, justamente mañana hay asamblea, no sé si, al final, si es asamblea de clubes o si mañana hay reunión especial de la liga. No sé, que usted está más al tanto, porque sé que fuiste por el club Huracán el martes pasado.
8: Sí, no, yo el martes pasado fui como el delegado del club de campo, que yo ya no podía ir como ex presidente. Entonces, está bueno que a veces uno que fue presidente de la liga pueda asistir a ese lugar y dar su punto de vista en algunos temas. Mañana lo que hay es una asamblea llamada por el ejecutivo, en este caso Ana Claudia, que hoy es la presidenta de la liga, a elecciones de autoridad de la liga. O sea, mañana lo que hay son elecciones, con la idea de
1: completar el grupo,
8: completar el equipo. Hoy en día, en forma electa, solamente está Ana Claudia.
2: ¿Y cuáles son los candidatos?
8: No sé, yo sinceramente estoy por fuera de todo eso. Yo estoy para ayudar de donde me toque después, cuando sean los candidatos, pero no tengo ni idea quiénes son los candidatos. Me supongo que Laura Javier, que está ayudando a la Claudia, se iba a presentar como una opción de secretaria, digo, me supongo, pero no sé mucho más ni lo importante es que los candidatos tengan ganas de hacer las cosas y de trabajar. Teniendo ganas, es sencillo. Básicamente lo que se necesita es ganas y obviamente cierto conocimiento. Pero digo, no sé los candidatos, no tengo ni idea quiénes son los candidatos. Es más, yo mañana yo ya no voy mañana, yo fui el otro día nada más y no es la idea de ir a la liga. Digo, yo ya tomé mi distancia, o sea, mañana ya otra persona.
1: ¿Qué

0: cuando nosotros asumimos en el 2022, asumimos con estatuto de reglamento nuevo, por asamblea, y por esa asamblea, con esa asamblea se consiguieron los certificados notariales pertinentes. Hola.
1: Sí, sí, lo escucho, diga.
0: Con esa asamblea se o sea.
1: Hola. Ah, bueno, se cortó. Vamos a tener comunicación de vuelta con ya Mario está haciendo los contactos para tener nuevamente contacto con Oscar. Bueno, estábamos conversando con Oscar Gambetta sobre la visión de Oscar sobre lo que Pablo Sosa el otro día comentó en el Deporte al Día, el miércoles, que estuvimos conversando con él sobre la situación actual de los estatutos, porque en 33 se hicieron estatutos nuevos que fueron redactados en conjunto por la liga, pero que los artífices, los que anduvieron, los que pusieron más empeño en que eso se hiciera, fue el chango Rodrigo. Siempre se me equivoca, se me olvida el nombre del chango, del apellido del chango, Rodrigo García y el cañón Segovia, que fueron los que el 90% de pulmón lo pusieron ellos, crearon un estatuto nuevo, adaptándose un poco más a la situación actual del fútbol de hoy, pero bueno, algunas condiciones hicieron que ese todavía no se ha podido aprobar, y eso es lo que está comentando Oscar Gambetta.
0: Sí.
2: Te escucho.
1: Oscar, tal vez estás medio complicado con internet. Hola, sí.
2: Sí, sí. Si te corres un poquito para otro lugar, mejor.
1: Sentate al lado del router, Oscar, que si no, sí. No vas a tener teléfono.
0: Pero que yo estoy en la calle.
1: Ah, bueno, por eso era el tema. Bueno, ahora, acá, en este momento te estamos recepcionando bien, dale nomás.
0: No, lo que te decía es que nosotros cuando asumimos en el 2022, asumimos un estatuto de reglamento nuevo, sin la personería jurídica Lira, con una deuda machaza, que saben, dos deudas, una del BPS y otra de instituciones royales. Y en ese momento nosotros funcionamos con esos estatutos de reglamento porque son los que nosotros recibimos la liga. A partir de esa asamblea se hacen todos los papeles con el urbano, con todo, se manda a la autoridad de la OFI y la liga funcionó así para el año, con todo. Eso, cuando después que cancelamos todas las deudas, hace un año más o menos terminamos de cancelar el PS, ahí reactivamos el tema de la personalidad jurídica que está suspendida. ¿Tá? Cuando hacemos el trámite, ahí la escribana nos dice que los que habían en el MEC. El MEC son de 1947.
1: Claro.
0: Y se habló en la liga eso, que había que hacer una actualización del estatuto de reglamento en el MEC. Y a su vez, a este estatuto de reglamento que hizo, como vos decís, que hizo el cañón y el chango, para entender, son muy buenos, si le hacía alguna
1: No te estamos recepcionando, Oscar, ahora. Trata de no moverte después que... Bueno, se nos cortó nuevamente con Oscar. Vamos a seguir teniendo, porque es muy importante lo que Oscar nos estaba comentando, así que vamos a ver si podemos tener nuevamente contacto con él. 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Seguimos contigo, Oscar.
0: Bueno,

0: Sí, no, te decía que cuando a los 3 años de más o menos haber asumido, cuando fuimos a acomodar la personalidad jurídica de la liga, que estaba suspendida, ahí la escribana nos comunica que los estatutos de reglamento que estaban en el MEC no coincidían con lo que estábamos usando. Ahí nos enteramos nosotros. A partir de ahí se habló en alguna reunión de clubes de que a estos estatutos que estamos utilizando también me decían alguna modificación. Entonces, hacer las modificaciones pertinentes y mandar todo al MEC. Lo que pasó es que cuando asumió esta nueva ejecutivo, Ana Claudia, para poder mandar esos estatutos al MEC, los nuevos, necesitó de la asamblea que se votaron esos estatutos. ¿Tá? En esa acta de la asamblea, donde el presidente era Pablo Sosa, ¿tá? Porque eso se hizo bajo la presidencia de Pablo Sosa, esa acta no está. Entonces no es culpa de este ejecutivo que se fue, ni es culpa del ejecutivo nuevo, que el acta de la modificación de los estatutos de reglamento no esté. Si hubiera estado el acta, se mandaba al MEC y seguía todo como está. El tema es que al no estar el acta, no se puede mandar algo sin el acta. Ahí está el tema. O sea, no es ni responsabilidad de este ejecutivo ni el que se fue que no tuviera el acta, la modificación reglamentaria. Es de cuando se hizo. Que bajo la presidencia de Pablo Sosa. Por eso digo, a veces se dicen cosas y no se aclaran bien los tantos. Independientemente de eso, la liga no estuvo 4 años en la ilegalidad. ¿Tá? Porque actúa bajo asamblea, donde hay asamblea de clubes, se votan autoridades y hay certificaciones notariales por medio, no es estar en la ilegalidad.
1: Es más, Oscar, el tema que el estatuto vigente a nivel del Ministerio de Educación y Cultura sea este viejo, hace que si mañana hay algo, una intervención o algo grave al donde haya que recurrir a distintos estamentos, eso sí hace que este estatuto viejo sea el que marcha, es el que vale. Pero el estatuto nuevo está validado por la Asamblea de Clubes, que son los dueños de la liga.
0: Lo que pasa es que está validado, lo que no está es el acta cuando se votó el estatuto nuevo. Ahí nosotros no estábamos.
1: No se encuentra.
0: No se encuentra, está en algún lado, está.
1: En algún momento se va a encontrar.
0: Está, pero entonces, o sea, es fácil de solucionar, porque se hace un nuevo llamado a asamblea para el nuevo estatuto de reglamento con 20 días.
1: Sí, aprueba y punto.
0: Esto que estamos usando y se manda al MEC y ya está. O sea, tampoco es fácil llegar. Además te digo ejemplos, claro, en la liga hay varios cuadros que no tienen personalidad jurídica. O sea, que ni siquiera existen en el MEC, no pasa nada. La Confederación del Este no existe en el MEC, no tiene personalidad jurídica. Y así podemos seguir hablando de cientos de situaciones a nivel país de muchas instituciones. Entonces, lo que a uno le duele es que digan de la ilegalidad de la liga durante 4 años. Eso no existió nunca, ni va a existir, ¿entendés? O sea, no existió antes, cuando no teníamos la personalidad jurídica, estaba suspendida, o cuando no la teníamos, y no va a existir y no existió. O sea, aclarar ese punto, ¿viste? Porque ahí me parece que ahí está, decir esta cosa está fea. La liga ha funcionado perfectamente, hay cosas para ajustar, pila cosas, papeles para ajustar. Está previsto modificar los estatutos de reglamento que se estaban usando, porque hay modificaciones para hacerle. Hay pila cosas para hacer. Pero nunca decir que estábamos en la ilegalidad. ¿Tá? Porque además, si partimos de que justamente el que tiene que haber presentado el acta es el que dice que estamos en la ilegalidad, entonces, y además no ayuda a la liga, ¿tá? Porque la liga está funcionando bien, le ha ido bien, la gente apoya, las empresas apoyan, el gobierno apoya. Entonces vos, cuando sos dirigente, tenés que ser responsable de las cosas que decís. Entonces, porque después hay que salir a pedir, a manguear. Entonces, no es fácil salir a pedir a manguear si después te dicen, pues vos estás pidiendo por algo que está ilegal. No, la liga no está ilegal. ¿Tá? Y entonces eso es negativo, hay que ser positivo. Hay problemas papeles que se solucionan fácilmente. el mayor drama, y eso se habló, o sea, no hay... Entonces, un punto, la idea mía es un poco ir por ese lado, ¿no? O sea, ojo con las cosas que decimos, porque después la liga tiene que seguir funcionando, y viene gente nueva y necesita el apoyo de todo el mundo.
1: Oscar, sin sacarte del foco de lo que vos querías aclarar, mañana, ¿qué se habló de la semana pasada? ¿Van a conformar las dos renuncias, es decir, estando la renuncia de Pablo Jauregui y del doctor Dardo Nalerio, van a conformar el equipo de vuelta con tres y después conseguir los dos secretarios como se hacía antes, o ya van a directamente hacer una liga de cinco neutrales?
0: El reglamento dijo que es seis puestos. La idea es tratar, por lo que se dijo, es votar los seis.
1: Ahí va.
0: La liga, para funcionar, lo que necesita es que se vote un presidente y un secretario, que fue lo que no se hizo la otra vez. Se votó solamente el presidente. Hoy, en OFI, no se ha podido mandar un acta porque no tenemos secretario votado.
1: Claro, o sea, pero la liga, perdón.
0: Presidente y secretario votado en la asamblea, tiene todo, tiene un terreno, tiene la UTE, tiene la posibilidad de disputar los campeonatos de NOFI, tiene todo. Lo que no se votó el otro día fue un secretario, entonces estamos colgados sin secretario, estamos solamente con presidente. Ahora hay que votar todo y después con esa acta, sí, un escribano certifica el acta y se cambian las autoridades de NOFI que todavía no se han cambiado.
2: Ahora mi pregunta es, si no sé nada de reglamento ni cómo se vota ahora, se votó, cuando se votó los cuadros votaron por Jauregui, ganó la votación. Ahora los mismos cuadros siguen votando a la persona que está de presidenta, o puede haber cambio, se maneja eso, se escucha algo o no se sabe nada.
0: O sea, solo uno que te puedo decir que si yo fui a votar, que yo no voy a votar, ¿verdad? Pero si yo fui a votar, yo a Ana Claudia la voto con las dos manos, ¿verdad? Porque lo que le ha puesto, imagínate que ella asumió y fue a la segunda reunión y le renunciaron los dos compañeros de equipo sin que ella supiera que iban a renunciar, y ella aguantó todo y siguió y le está poniendo unas ganas tremendas. O sea, yo creo que Ana Claudia, no sé qué van a hacer los equipos, ¿no? Ni los padres, ni siquiera sé lo que va a hacer el campo. Yo si fuera a votar, la voto con las dos manos. En mi caso personal, ¿no? En una opinión personal mía. Después cada cuadro ya va a presentar candidatos, lo que sea, y cada uno votará lo que piensa, ¿no? Pero en mi opinión, que si Ana Claudia quiere quedar, debería de quedar.
1: Bueno, Oscar, bueno, como siempre, el año pasado te molestábamos casi que todas las semanas para pedirte información de la liga, así que este año te íbamos a dar mucha licencia, pero bueno, estamos llamándote, ya van como creo que cuatro veces que te llamamos ya en este ejercicio, pero bueno, sos hombre de fútbol, estás en el día a día del fútbol, nos vemos todos los fines de semana allí en las canchas, así que vamos a seguir en contacto. Muchísimas gracias por estar con Difusora 33 y estar en el programa del Deporte al Día, así que los micrófonos siempre están abiertos y nosotros también vamos a seguir molestándote, bueno, seguido.
0: No hay problema, gracias a ustedes. Yo lo único que quiero dejar es la reflexión de que todos los que estamos en el fútbol acá en 33 tenemos que pensar y actuar en positivo. ¿Tá? Que nos acostumbremos a pensar y actuar en positivo, porque es la manera de sacar el fútbol adelante. Si empezamos con las manijas, con esto, con aquello, lo que hacemos es negativizar el fútbol. Y vos, cuando la onda es negativa, perdés apoyo, perdés público, entonces seamos positivos y vayamos para adelante y apoyemos a lo que les toque. Entonces, y eso es fundamental, ser positivo y para adelante y apoyar a todo el mundo. No podemos estar en la chiquita. Tenemos que empezar a cambiar esa cabeza de estar en la chiquita. Nada más.
1: Bueno, fueron las palabras del expresidente de la Liga Fútbol de 33, Oscar Gambetta, que, bueno, quería aclarar algunos conceptos vertidos por Pablo en el miércoles pasado, y que más que nada sobre el tema de los estatutos, y bueno, ya a su vez aprovechamos y conversamos alguna otra cosita con Oscar, así que le damos las gracias a Oscar, y bueno, vamos a seguir conversando. Pablo Sosa es compañero nuestro de la radio, nos vemos seguido por acá, así que también cuando considere pertinente, conversaremos también con él. Si estamos hablando de la Liga, decir que la Liga ya tiene fijado la actividad para que arranca ya el miércoles, porque hay partidos para jugar, ya están fijados partidos del femenino, están fijados los partidos de sub-20, de sub-15 y de la B. Que eso me llama la atención, porque yo había escuchado la semana pasada que había algunas instituciones que querían terminar este campeonato, pero que no querían comenzar el nuevo hasta que no se conformara el Tribunal de Penas, porque no han salido los fallos. Hay 5 fechas ya jugadas con un montón de expulsiones que están esperando para que salgan los fallos, que se promulguen los fallos. Pero bueno, está previsto la actividad. De todas maneras, mañana va a haber asamblea de clubes, así que ahí se va a conversar muchísimo. Y bueno, vamos a ver, por el bien del fútbol de 33, que se conforme la liga con los 5 deportistas que faltan para conformar la lista de 6. Bueno, si Ana Claudia será ella la presidente o va a haber otro presidente, pero bueno, en definitiva también es cierto agradecer, como dice Oscar, a Ana Claudia, que hoy junto con Laura Javier han puesto una mano enorme para que hoy el fútbol de 33 no se pare, que eso es fundamental si pensamos más que nada en los chiquilines y bueno, en los deportistas en definitiva, así que bueno.
2: Sí, una cosa, si Ana Claudia la confirman de presidenta, capaz que es la primera vez que hay una presidenta mujer en la Liga de 33, ¿o no?
1: Y no me animo a decirle, si no en algún momento, por algún motivo puntual, puede haber habido alguna, pero sí, oficialmente así electa sí, puede haber sido. Vio cuando a veces el presidente no está por alguno y está por algún motivo, pero si electa va a ser la primera vez si llega a conformarse lo que voy a decir. Viste que ahora, por ejemplo, ella es presidente.
2: Por eso.
1: Pero digo, ahora ella es presidente, de hecho, porque ad hoc, como se escribe.
2: Si se confirma, capaz que va a ser la primera mujer en ser presidente de la liga.
1: 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Mario.
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1: Qué lujo que nos estamos dando aquí en el Deporte al Día, teniendo las tandas leídas por Mario en vivo, ¿no? Bueno, tenemos muchísimo para el tercer bloque. El jefe está atento en el viaje en Núñez Transporte y Turismo, pero atento, pasándome mensaje y dándome órdenes, Marcelo. Decir que tenemos mucha información, tenemos, como dijimos, de la selección nacional del Campeonato Nacional de Selecciones de sub-16 femenino, tenemos de la FOA, tenemos de fútbol sala, tenemos del fútbol local, muchísima actividad, y también tenemos del fútbol uruguayo, del fútbol profesional, así que todo esto lo vamos a tener ahora en el tercer bloque. Vamos a un corte comercial, Mario.
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1: Bueno, seguimos con toda la información que tenemos, siempre el programa del Deporte al Día, si no lo desprolijiamos, no tiene gracia, así que tenemos muchísima información, como siempre. No sé si vamos a terminar con toda ella, pero bueno, vamos a ir diciéndolo. Se jugó el fútbol sala en Vergara, se jugó la primer fin de semana, el primer semifinal, semifinal de ida, donde los maragatos le ganaron. Si es como el año pasado, por lo menos los partidos de semifinal eran partidos de ida y vuelta, pero era solamente por puntos, es decir que si las Marujas le ganaron 9-4 a Rincón en Vergara, pero el año pasado por lo menos no había gol average, es decir que si Rincón le gana 1-0 a las Marujas en San José, fuerza a un alargue. Yo no estoy diciendo que sea así porque realmente no conozco el reglamento de este año. Esto era lo que pasaba el año pasado cuando 33 llegó a estas instancias y perdimos justamente con Río Negro en el alargue. También hubo fútbol de salón de la Federación Uruguaya de Fútbol de Salón, donde, bueno, Jave derrotó a La Paloma 7-4. El otro partido era un enfrentamiento entre los dos rochenses, el Abasto con la Botita, no tenemos la información. Mientras que el equipo de Albion era el que quedaba libre en esa serie. Jave había caído derrotado en el debut, así que bueno, reivindicó la plana, ganó y bueno, ahora ya se pone de vuelta en carrera, encaminado para la clasificación, para seguir en el campeonato uruguayo, donde compiten muchos equipos. Realmente debe ser el campeonato de los que yo estoy en esto desde que yo estoy en esto, andando la vuelta de ver el fútbol de salón, de los más largos, más grandes, en lo que tiene que ver a la cantidad de participantes. siguiendo con Ofi, ayer el fin de semana se definieron los finalistas del campeonato nacional de las chiquilinas del fútbol femenino de sub-16. Durazno le había ganado a Salto 2-1, mejor dicho, le ganó este fin de semana a Salto 2-1, le había ganado 5-4 en la ida, por lo que Durazno es el finalista y va a enfrentar a Cerro Largo, que

0: en la ida le había ganado en Cerro Largo 1-0 a San José, y el fin de semana pasado en San José empataron 1-1, y bueno, San José, Cerro Largo y Durazno van a ser los finalistas de la Copa Nacional Sub-16 de fútbol femenino. Y ahora nos vamos al fútbol local, porque ya están fijadas ya las fechas para los campeonatos en distintas categorías. Por ejemplo, hablando de sub-20, que es el campeonato que viene más más avanzado, decir que se jugó la cuarta fecha la semana pasada, donde La Valleja le ganó 5-2 a Yerbalense, 33 le ganó 6-2 a Peñaroli, y Huracán le ganó 5-0 a San Lorenzo. En su 20, jugado cuatro fechas, viene primero Huracán con 12 puntos, 33 tiene 9, San Lorenzo y La Valleja tienen 6, y Yerbalense tiene 3. Peñarol aún no ha cosechado puntos. En lo que respecta a los equipos con mayor goleo, es también Huracán el que lleva más goles con 16, lo siguen 33 y San Lorenzo, que tienen 13. En los más goleados está Peñarol, que lleva 23 goles en contra, y el equipo yerbalense, que tiene 15 goles en contra. La fecha 5, que se va a jugar entre semana, marca que Peñarol va a enfrentar a La Valleja el miércoles a las 20 horas, y complementa la fecha esa noche 33 frente a Huracán, el clásico, 33 frente a Huracán, el clásico, el miércoles a las 22 horas en el Parque Colón. Y el complemento de la fecha se realiza el jueves 21 de mayo, donde San Lorenzo va a enfrentar a el equipo de Yerbalense el jueves a las 20 horas. Eso con respecto a la sub-20. Con respecto a la sub-15, se jugó este fin de semana los partidos. San Lorenzo le ganó a La Valleja 2-0. Yerbalense le ganó al Decano a 33, 4-2. Mientras que Huracán le ganó 8-0 a el equipo de Peñarol. Se jugó la segunda fecha. En su 15, los equipos que van primero son Huracán, San Lorenzo y Yerbalense, que han ganado los dos encuentros. La Valleja tiene 3 puntos, es decir, estos tres primeros tenían 6, ¿verdad? La Valleja tiene 3 puntos, 33 tiene 0 y Peñarol también tiene 0. En su 15, Peñarol va a enfrentar a Yerbalense. Los partidos se van a jugar el día sábado, los tres de corrido. A las 11 de la mañana comienza Yerbalense en el Parque Colón también, por supuesto. El sábado a las 11 horas, Yerbalense Peñarol, o Peñarol Yerbalense. A las 13, 33 San Lorenzo. Y a las 15 horas, La Valleja frente a Huracán, eso en sub 15. En lo que respecta al fútbol femenino, tenemos la fijación que se va a realizar el día miércoles, donde se va a jugar la cuarta fecha, Olimareña frente a Danubio, y el equipo de Huracán enfrenta también el clásico. El clásico femenino también se va a dar, si bien el clásico femenino más importante por el tema de los triunfos es el de Olimareña y Cuba, el clásico histórico del fútbol olimareño, Huracán 33, se va a dar en el fútbol femenino el miércoles a las 22 horas. El fútbol femenino lo juegan en el estadio. Y nos vamos a la Divisional B, porque en lo que respecta a la Divisional B, hubieron resultados, pues, la fecha importantísima, porque era la última, la quinta, y ahí iba a resultar, o podía resultar, un campeón, y así sucedió. El día viernes, Nuevo Amanecer puso un poco de presión, porque le ganó 3-2 a Peñarol, y eso hacía que Olimar sí o sí tenía que empatar o ganar para salir campeón. El día sábado se completó la fecha y 25 de agosto le ganó 4-1 25 de agosto le ganó 4-1 a Danubio, mientras que Olimar y Cuba empataron 1-1, y con ese empate el equipo de Olimar se coronó campeón del campeonato corto, que le da derecho a una semifinal o una final, depende de los que compitan, o directamente ser el campeón de la Divisional B si gana todo, si gana el campeonato de clausura y gana la tabla anual. En definitiva, Olimar con 13 puntos salió primero en este campeonato corto de apertura. Nuevo Amanecer segundo con 12 puntos, lo sigue Cuba con 8, Peñarol con 6, 25 de agosto con 3 y cierra la tabla Danubio con un punto. Recordad que estos puntos son importantes ahora para seguir con la tabla anual. Lo que sigue y lo que ya está fijado es la primera fecha del intermedio. El intermedio sirve solamente para sumar para la tabla anual. El campeón del intermedio no va a tener premio puntual. Solamente se hace, el campeonato intermedio sirve para la tabla anual, nada más. Después se va a jugar otra rueda más, que va a ser el campeonato clausura, que ese sí, al igual que la apertura, te da al campeón la posibilidad de jugar una semifinal. En lo que tiene que ver a la Divisional B, se va a jugar el domingo, los tres partidos también son en el Parque Colón, los tres partidos. Comienza la actividad a las 14 horas entre Cuba y Danubio, a las 16 horas Olimar enfrentará a Peñarol, mientras que a las 18 horas 25 de agosto enfrenta a Nuevo Amanecer. Esto con respecto a la Divisional B, con respecto a todo lo que es el fútbol local. Bueno, esperemos que mañana en la Asamblea de Clubes haya posibilidad de conformar la liga para que trabaje en forma normal, si bien por suerte si bien no está trabajando en forma normal, sí no se pararon las rotativas, sigue la actividad, y eso realmente es una muy buena lectura para toda la actividad. Y nos estamos yendo al fútbol profesional, cortito, Marcelo, sobre el fútbol profesional, porque realmente es noticia. Hace dos fines de semana que los clubes los grandes del fútbol uruguayo ganan en la fecha, tanto en la última fecha de la apertura como ahora en la primera fecha del intermedio, aunque sufriendo.
1: Sí, yo creo que Nacional jugó mejor, ganó mejor, fue merecido el triunfo. Y el de Peñarol, dijo el Diego, táctica murciélago. Peñarol
0: es una claro, cosa. También fue una irresponsabilidad, es muy duro decirlo, pero fue lo de que hizo Olivera.
1: No.
0: Perdió
1: un jugador, pero yo hago esta pregunta. Si Liverpool hubiera quedado con un jugador, ¿Peñarol hubiera atacado así, con uno más? ¿No ataca Peñarol?
0: Es más, la otra vez cuando le ganó, Liverpool quedó con 10.
1: Sí,
0: no la ataca. Otra vez quedó Liverpool.
1: O sea, no ataca, el hombre perdió los estribos, perdió, no sé, o los jugadores o qué, pero Peñarol ganó un partido metido, pero todos los 11 jugadores en el área,
0: los 10,
1: nunca vi un cuadro grande, los 10 no le empató Liverpool. Porque no
0: sí,
1: le
0: sí,
1: empató,
0: porque no tuvo puntería, pero, y no tuvo, a veces le faltó algún carente de algunas ideas.
1: Un cuadro grande jugar así... La verdad que no le veo mejora para seguir en el Libertadores.
0: Bueno, y se aproximan noche muy importante para el fútbol en lo internacional, para el fútbol de Uruguay, para los grandes y para los chicos también, porque también se juega la Sudamericana. Pero con respecto a Nacional, el miércoles, que cuando nosotros vuelvamos con el fútbol con el Deporte al Día, ya va a haber jugado Nacional Universitario, una parada importante, porque Nacional tiene que sí o sí ganar estos tres puntos. Bueno, como se dé lugar.
1: Pero Nacional tiene mucho más posibilidad de jugar de local, creo.
0: Sí, los dos juegan de local. De local,
1: o sea, tiene mucho más posibilidad que Peñarol. Peñarol para clasificar...
0: Peñarol por el momento, más que nada.
1: No, pero aparte, en que ande fabulosamente bien, tiene que ganar todos los partidos.
0: Sí, depender de otro, depende de otro.
1: Y depender de
0: otro. Sí, bueno, pero por lo menos tiene que ganar, aunque sea, Marcelo, para meterse en la Sudamericana.
1: Sí, pero ¿a quién?
0: Porque ojo que si no va a salir cuarto.
1: Por eso, pero ¿y a quién le gana?
0: Sí, hoy no, sí.
1: Hoy como está jugando, qué rival elegido.
0: En este momento no es fácil. Y juega contra el Corinthians, el peor Corinthians de la historia, pero que viene primero en la serie y que, si bien va a venir acá, capaz que más light, porque ya está clasificado casi y él está con unos problemas enormes, porque el Corinthians viene muy mal en el Brasileirão. Pero de todas maneras,
1: el problema es Peñarol.
0: El rival de Peñarol es Peñarol mismo. Bueno, Nacional Universitario juegan el miércoles a las 19 horas, mientras que Peñarol Corinthians juegan el jueves a las 21:30. Y los cuadros chicos también juegan por la Sudamericana. El que arranca es el día martes a las 19 horas. Los tres van a jugar a las 7 de la tarde. El martes juega Torque con Riestra, partido que es para cumplir con la actividad, nada más, porque ya está fuera Torque.
1: Está fuera Torque.
0: Ya tiene 0 puntos. Es decir,
1: no, Torque no, Torque va primero.
0: Perdón.
1: Boston River.
0: Sí.
1: No, me asustó.
0: Torque, no, justamente, Torque juega con Riestra y de empatar ya casi que se mete en el segundo puesto.
1: Pero no juegan acá.
0: Pero sí, de ganar, que porque viene primero, de ganar ya casi que...
1: Está, pero en la Sudamericana el primero no te sirve, es el segundo.
0: Sí, el segundo es el que juega el repechaje con el que viene de los con el que cae de la Libertadores.
1: Pero tiene una posibilidad, Torque, de salir primero, bárbara, que gane acá.
0: Ni que tal vez le ganó a Gremio acá, ya. Realmente tiene grandes posibilidades y Riestra le ganó en Buenos Aires, un partido muy chivo donde Torque iba ganando una serie y terminó perdiendo 2-1, llegando muy mal. Y Riestra viene complicado también.
1: No, y aparte sin actividad. Riestra, claro, no ser esta actividad, no tiene, está claro. Quedó afuera hace rato.
0: Y a veces no es bueno mucha actividad por el tema de jugar mucho, pero también cuando no tenés actividad es gravísimo.
1: Yo dame la actividad, claro, siempre es bueno.
0: Bueno, el miércoles sí juega Boston River, que es el equipo que ahora sí, Boston River es el equipo que viene con 0 puntos, ya sin posibilidades, pero también juega de local frente a O'Higgins de Chile, partido que se juega para cumplir con la actividad. O sea, bueno, no sé. Justo le toca con O'Higgins, que es un equipo. Aunque Boston River ha perdido todos los partidos, pero ha hecho partidos siempre. Es decir, tampoco es que ha perdido, lo han goleado ni nada por el estilo. Ha perdido después que arrancó Iturralde, ha puesto una impronta distinta al equipo, pero de todas maneras, bueno, no se le dan los resultados. Boston River juega con O'Higgins el miércoles a las 19 horas. Y el jueves juega en Venezuela, Puerto Cabello, frente a Juventud de las Piedras. Juventud de las Piedras, donde le queda mejor y lo que ha hecho siempre en este campeonato es ser muy épico y ganar los partidos de visita.
1: Sí, no, y después que agarró el Chapita Blanco, como que le agarraba la mano, que también el gallego Méndez le fue muy bien la Sudamericana. El gallego Méndez lo corrieron, está ahí por el gallego Méndez, que era técnico, lo corrieron por lo que hizo en el fútbol uruguayo, pero en la Sudamericana ha llegado hasta ahí porque era el técnico gallego, ¿no?
0: Claro.
1: Y ahora agarró el Chapita, y el Chapita también le están dando buen andamiento a Juventud.
0: Bueno, cuando pensás en un alfajor, pensás en Portezuelo. 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Capaz que el Alan ahora está de... el otro día nos dijo que había arrancado tarde a escucharnos porque estaba en el gimnasio, Marcelo. Usted lo ve ahí.
1: No, si yo lo veo en el gimnasio. No se sabe si eso es Neger o él. Ah, no, una cosa.
0: Bueno, igual amigo suyo.
1: Aparte de los que se saca foto con el teléfono frente al
0: espejo, a los aparatos.
1: A los espejos. Ah, no, un monstruo. El tipo es un monstruo. Un monstruo, ¿eh?
0: Bueno, mire que ahora cuando vaya me va a decir de todo un poco. Usted, yo no puedo reproducir acá todo lo que él me dice.
1: No, usted defiéndame, usted defiéndame.
0: Yo lo digo, usted es indefendible. Bueno, ha sido un placer estar un programa más del Deporte al Día. Bueno, el miércoles volvemos a la realidad. Muchísimas gracias a Mario que nos dio este aventón. Y bueno, el miércoles ya estaremos con Roberto en los controles y con nuestro director de costumbre, Diego Pereira, y por supuesto también en las redes de Fuera de Juego, tanto en YouTube como en Facebook. Hasta el miércoles, si Dios quiere.
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6: Es la hora 23, 25 minutos.

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15: Es la hora cero en punto.

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1: Es la hora 5:30 minutos.
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3: Mis amigos, bienvenidos. Qué gusto de saludarlos este martes 19 de mayo del 2026, día 139 del año. Están faltando 226 para el próximo, la luna nueva creciente el 23. El sol sale 7:24, se pone 17:44, 10 horas 20 tendremos de sol en esta jornada. Amanece con 5 grados, 2 de sensación térmica. Humedad 86%, la visibilidad 16 kilómetros, la calidad del aire 50, buena, la presión 1023 y la máxima para hoy va a estar frío, tendremos 16 grados.
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3: Con firmeza abre la semana para las haciendas. Todo lo que dice consignatario sobre el mercado en su reunión de anoche. Continúa hoy la entrega de vacuna contra la aftosa. Morel, el intendente de Cerro Largo, informó en la de las auditorías. Para algunos colegas de Melos con los que hablé anoche y nos informarán hoy, gusto a poco. ¿Qué dice Bruno? ¿Cómo le va? Buen día.
4: Muy buenos días, Ariel. Muy buenos días a toda la audiencia.
3: Mariolo, ¿cómo estamos? Buenos días.
5: Buenos días, Ariel. Buenos días a toda la amable audiencia. Aquí por Cerro Chato, 3 grados de temperatura, 0 de sensación térmica. El viento del oeste a 11 kilómetros en la hora. La humedad 91%. La calidad del aire 19.
3: 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Bueno, nos vamos con el tiempo, che. Zona este del país que dice Ainomé. Hoy algo nuboso en la mañana, bien despejado en la tarde. 4 bajo cero de mínima, aquí no hay esa temperatura, máxima 16, ahí sí coincidimos. Mañana nuboso, cubierto, probables chaparrones, 1 de mínima, 15 de máxima. Jueves por la mañana bien cubierto, 2 de mínima, 13 de máxima, nuboso, periodos de cubierto, baja probabilidad de precipitaciones para la zona este del país. Para comenzar hoy, por ejemplo, en Rocha hay 5 grados 9 décimas, 9.6 en Maldonado. Nos vamos al centro sur, donde en Durazno hay 2 grados 9 décimas. ¿Y qué va a pasar con la zona centro sur? Igual que en el este, algo nuboso en la mañana, bien despejado en la tarde, muy frío, 1 bajo 0 de mínima, 16 de máxima. Mañana algo nuboso, chaparrones probables, 1 de mínima, 16 de máxima. El jueves, nuboso, baja probabilidad, precipitaciones y neblina. Por ahí entonces, en la zona centro-sur, lo que dice Inomet. Ya venimos con el noreste porque ahora hablamos de que la cita con la invernada y cría 21 y 22 con Nelson Martínez y lote 21. 099-85-2009. El 21 y 22 esta semana, che. 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Y ahora nos vamos al noreste, muchachada, a ver qué dice noreste. Hoy, 1 grado bajo cero, 16 de máxima, claro, algo nuboso, con neblina. Mañana, 0 de mínima, 17 de máxima, pero también algo nuboso, cubierto. El jueves, 1 de mínima, 14 de máxima, nuboso, dice Inomet. Bueno, así va a estar el tiempo en la zona noreste en los próximos 3 días, según lo que dice la gente de Inomet. ¿Y qué dice? ¿Qué dice Campo Abierto con Martín Frati? La cría, la invernada, la reposición 28-29 y Pantalla Uruguay, estamos certificando, dice Martín Frati. 099-796-656. Ahí está Martín Frati a pleno con Pantalla Uruguay. ¿Cómo va a estar el tiempo en 33 en los próximos días? No tiene por qué llover, ¿no? O tiene por qué llover. Bueno, estoy mirando acá, Ciudad de 33. Desde hoy, hasta el 24, no se prevé lluvia. El 25 podría llover 1 mm 3 décimas, el 26 nada, el 27 6 décimas. Muy poca lluvia de aquí a fin de mes. 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Sí, bueno, a ver, estoy mirando acá. Se me durmió el revolucionario Santa Clara. Se le pegaron los platinos. No tengo datos de Santa Clara hoy. Bueno, vamos arriba, Bruno. Le ponemos canto y música.

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0: Soria, cantó el joven Abel Soria y el joven Julio Gallego.
1: Pero muy bien, 5:46. 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
2: Hípicas.
1: Bueno, y Mariolo, ¿cómo viene el hombre? ¿Cómo viene el hombre?
3: Mejor imposible. ¿Cómo le trató el feriado?
1: Y a mí bien, bárbaro. Estoy trabajando, haciendo horario. ¿Qué le parece? ¿Qué le parece? Sí, sí. Sin aflojar, Mariolo. Sin aflojar. Sin
3: prisa. No hay que aflojar porque ahora van las cosas.
1: Sin prisa y sin pausa. Bueno, vamos arriba, 24 de mayo, 17ª edición, volviendo a galopar, Sociedad Hípica Los Taura, Bichadero, 80 kilómetros, 140 mil al primero, domingo 24, 80 kilómetros, 24 de mayo, 30ª edición, Entre Amigos, Club Social Casupá, 60 kilómetros, y el fin de semana, el último de mayo, 31 de mayo, 45ª edición, Aparicio Sarabia, Centro Unión de Desarrollo Chato, que va con transmisión de Agraria Difusora 33 y la Torre FM. Además, comparte fecha con Cuna del Raípico, Centro Social 12 de Octubre, cuarta edición, 60 kilómetros en Sarandí Grande, exclusivo para damas. ¿Está? Esto es lo que queda de aquí a fin de mes, de aquí a mayo. Para terminar mayo, ya estamos mitad de año, Mario. ¿Eh? ¡Oh! Se va la cosa, che, imponente, ¿no? Bueno, así que estamos en plena marcha. 30 y 31 estamos por ahí. ¿Qué le digo? ¿Eh? ¿Qué le digo, che? ¿Qué le digo? 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En los pagos de Cerro Chato colabora Gastón Mil. Y falta todavía, pero como tenemos todo acá, todo el detalle, se viene la 37ª edición del Raí Federado Coco Cuadrado, 4 y 5 de julio, en Vergara, 90 kilómetros. Está el clásico de 7.850 metros, Lili Machado, con 150.000 al primero, 15.000 al segundo, juego obligado 7.500, inscripción 7.500, debutantes y perdedores. También está el Raí de 15 kilómetros, Amado Machado, con 250.000 al primero, 125.000 al segundo, 10.000 de obligado, 15.000 de inscripción, caballos a criterio. Eso es el sábado 4. Domingo 5, raid de 10 kilómetros, Rubén Silvera, 30.000 al primero, inscripción gratis. Raid de 15 kilómetros, con 700.000 al primero, Miguel Ángel Mendi, 15 kilómetros, 50.000 de... el segundo premio, juego obligado 25 y inscripción 25 exclusivo para debutar. Actividades bailables también, completo. 4 y 5 de julio, ya Vergara se prepara para el Coco Cuadrado y las pruebas cortas.
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2: prácticas.
1: Sí, señor, don Mariolo, no es fácil la cosa. Bueno, Mariolo, vamos con la quiniela. Ah, no, ayer no hubo quiniela.
3: Ah, vio que me pareció.
1: Ayer no hubo quiniela, ayer era feriado, que yo, como para mí sábado, domingo y lunes, martes. Esto casi igual, ¿eh? Es casi igual, Mariolo.
3: Decirle a los de la banca que trabajaron ayer.
1: Ah, mamita querida, ¿no? Ah, decirle que trabajaron. Decirle que trabajaron, che, la gente de la banca. Bueno. Che, prepárense. Presumo que están psicológicamente preparados, ¿no? Prepárense que hoy hay entrega de vacuna contra las tosas en todo el país. Y hay que ir con paciencia, Mario. Hay que ir con paciencia, che. Okay. Con calma, muchacho. Con calma, porque si no, la cosa no anda.
3: Me dijo un amigo ayer de Corambo, dice, no, el sistema ya está en funcionamiento, fue un pequeño error.
1: Yo no sé si hubo errores, lo que hay es lentitud, porque obviamente hay que ingresarle los datos y a veces hay datos que no coinciden, bueno. Pero, ojalá tuviera aceitado, pero no está aceitado. No está aceitado. Inclusive alguna gente cree que van a tener que prorrogar el periodo, ¿no? Pero bueno, vamos a esperar. Esto recién empieza.

0: asustado, ¿no? Buenas noches, 5 de la mañana, 53 minutos. 5 de la mañana, 53 minutos. Friona la cosa, friona la cosa. Bueno, aparecieron las auditorías de Morelch, aparecieron las auditorías, las informó ayer. Hoy al mediodía, a las 11, vamos a tener un informe de Rodrigo Sosa de La Voz de Melo, anoche hablamos con él, y ya me hizo un adelanto, dice, gusto a poco. Dice Rodrigo, gusto a poco. Bueno, vamos a estar al alpiste a ver qué dice Rodrigo, pero algún adelanto vamos a hacer más adelante. Bueno, la revista Valor Carne, una revista electrónica que nos entrega toda la semana desde Argentina, bueno, viene mucha información, viene Novillo Mercosur, de la semana pasada, no lo voy a mencionar porque ya esta semana estamos con esa revista de vuelta y hoy ya hay cambios porque anoche se reunió con signatario, tenemos toda la información. 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Juan Brea Sarabi, negocios rurales, con la mayor seriedad, como hace más de 30 años. 5 minutos para las 6 de la mañana. Noticia necrológica. Falleció ayer en 33 Ángel María Osley Fleita. En velatorio, Manuel Freire, 14:30, sala número 2 de Grupo Caso, sepelio, cementerio local, hoy 11 de la mañana.
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0: Bueno, atención que según me decía la doctora Marianela González ayer, el próximo viernes 22 estará en 33 el senador Eduardo Antonini. Va a estar por la audición. Según me comentó la doctora Marianela González, así que va a estar por acá. 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Bueno, ayer nos entregó Federico Armentano una comunicación, ¿verdad? Dice, la historia de desconocida, cómo los productores argentinos se quedaron con gran parte de la cuota sin arancel de miel de la Unión Europea. Quizás escuchaste la historia, empezó a regir el acuerdo con la Unión Europea que logró cerrar y que ofrece cupos de acceso. Parece que no,

0: que nos madrugaron, che, ¿no? Parece que nos madrugaron, según me dice Federico acá, que nos madrugaron con la cuota de los productores, los productores apícolas, ¿no? Parece que, bueno, empezó y ahora es la movida. No hay que dormirse en los laureles, no, hay que andar a todo vapor. Hay que dormir con un ojo abierto, Mario. Como decimos siempre, camarón que se duerme, se lo lleva la correntada, ¿no? Es brutal. Bueno, dice que la polémica por la asignación de la cuota de miel con arancel cero para exportar a la Unión Europea dentro del acuerdo Mercosur, Unión Europea, Mercosur sumó un nuevo capítulo. Ya se armó polémica en ese tema, ¿no? Y dice que la polémica por la asignación de la cuota de miel con arancel cero para exportar a la Unión Europea dentro del acuerdo Mercosur sumó un nuevo capítulo. Primero fueron los cuestionamientos de exportación de Uruguay, Paraguay, que apuntaron contra el sistema luego que se agotara en apenas 4 días el primer tramo habilitado. Ahora el ministro de Desregulación y Transformación del Estado de Argentina, que será pariente de Schwarzenegger.
1: Parecido, pero no.
0: Le salió a explicar, dice, según su visión, los entretelones detrás de los apicultores argentinos que lograron primerear a sus pares del Mercosur y quedarse con buena parte de los embarques. Así que, bueno, se quedaron con buena parte de los embarques. Schwarzenegger, como dice Mario, explicó los entretelones, lo ocurrido, sostuvo que la clave estuvo en la velocidad con la que actuaron los exportadores argentinos. Resulta que nuestros productores de miel básicamente coparon toda la cuota del Mercosur en cuestión de horas, ni bien se abrió el cupo, afirmó. ¿Está? Bien claro. Bueno, ayer me pasó Federico esa información, no la tenía clara, hoy la estamos ampliando. Es más larga, pero la vamos dejando por ahí. 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Pero bárbaro, son las 6 de la mañana, un minuto, Mario.
1: Si me permitís agregar lo de la miel, voy a hablar como que hablaba con una apicultora, dice, el problema es que Uruguay, los productores uruguayos, todos aquellos que van a hacer sus ventas en la Unión Europea, con el sistema nuevo no están adecuados, es decir, no estamos acostumbrados. Los argentinos abrieron la planilla, hicieron los datos, hicieron el negocio. Nosotros, lamentablemente, ahí se durmió el Ministerio de Ganadería. Tenía que haber explicado, mira, va a ser este sistema.
0: Bueno, es lo que dice el informe, Mario, que se durmieron.
1: Se durmieron.
0: Lo que decíamos.
1: Y acá el culpable es el Ministerio de Ganadería, lamento decirle, pero...
0: No sé si es culpable, quién es, yo no diría culpable o responsable, pero digo, se durmieron, bien claro, los primerieron. Los primerieron. Y sí, y no, lo que pasa, ojo. Te das cuenta que hay un ministerio de desregulación en Argentina, y ahí está la cosa, ¿no?
1: Nosotros primeríamos en la venta de pescado, le ganamos a todo, ahí estuvimos bien, pero en este caso la quedamos.
0: Bueno, vamos arriba con la actividad del escritorio Carlos Bachino para el 2 local Don Ignacio Naferes, el 4 el Parabo en Vergara, el 11 local Campanero en Minas, 17 Sociedad Fomento Rural de San Miguel, 23 local Don Ignacio Naferes. Carlos Bachino colabora en Vergara, Graciana García Pintos, y colabora también Leandro Zuluaga. 6 de la mañana, 3 minutos, 6-3 minutos. Nos vamos con lo que dice Mauro González, mensaje. Buen día, Francisco. Qué bueno sería que esas auditorías las revisara el presidente de la Asociación Nacional de Contralor y Participación Ciudadana para saber con exactitud si están correctamente hechas. Un abrazo a la auditoría de Melo. Bueno, eso vamos a saberlo.
1: En parte la auditoría hoy va a estar subida alrededor de las 10 de la mañana y va a estar disponible en la página de internet.
0: Y a las 11 vamos a tener primera mano de Rodrigo Sosa desde La Voz de Melo, que ya me adelantó, quedó con gusto a poco. Hoy a las 11, porque Rodrigo no podía en la mañana, tenía otro compromiso, vamos a tener todo el detalle y ahí vamos a ir a fondo. 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Así que vamos a ver qué pasó con las auditorías. ¿Qué pasó con las auditorías, no? Las maquillan, les buscan las que dan vuelta. No sé si fue así. No puedo abrir juicio de valores porque no sé cómo fue. Sé que lo que me dijo Rodrigo Sosa fue que gustó a poco. Veremos qué sucede. Bueno, se viene la entrega de vacunas, pero también se viene Jorge Strauch con feria mensual en la Fomento de 33 el 1 de junio. 300 vacunos, 100 lanares de abasto y campo. 1 de junio, Jorge Strauch, feria mensual. Bueno, vamos a comenzar por el departamento de Florida hoy con la entrega de vacunas, vacunas contra las tosas, departamento de Florida. A ver, vamos a destacar que en el departamento de Florida, comisaría de Capilla del Sauce entregan 21 y 22, jueves y viernes, jueves y viernes, pasado mañana y el viernes, para productores de la décima, décimo primera y décimo segunda, ahí en Capilla del Sauce, horario de 8:30 a 12. Y después, para productores de la décimo primera y décimo segunda, en Cerro Chato, el 28 de mayo, en la comisaría seccional octava, de 8:15 a 12:30. ¿Está? Eso es Departamento de Florida. 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Ya, según vengo con la hoja, tengo todos los departamentos de la vuelta acá y nosotros también, por supuesto, ¿no? Por supuesto. Cerro Largo, en las oficinas, de Río Branco, de Melo y de Santa Clara, se entregan para todas las sesionales todos los días durante el periodo. Y en la Liga de Trabajo de Fraile Muerto, el 13 de junio se entregan vacunas para todas las sesionales, también Departamento de Cerro Largo.
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0: Bueno, plan Sato, dígito 0 al 4 vence hoy, dígito 5 al 9 vence mañana. 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Vamos arriba, Mariolo.
1: Tenemos que decirle a los amigos que volvemos a exhortar a los vecinos de no colocar cenizas encendidas en los contenedores. Reiteramos, no colocar cenizas encendidas en los contenedores. Le pedimos a los vecinos que recuerden que eso debe ir al lado de los mismos, ya que hace poquito se evitó que se incendiara un contenedor, y ahora volvemos a pedir a los vecinos su colaboración. Las cenizas tienen que ir al lado de los contenedores correctamente apagadas.
0: Bueno, aparte de ese tema, que se prendió fue un contenedor, Bruno, ¿cómo es la cosa? ¿Dónde? ¿En el centro?
3: Sí, allí frente a la farmacia del pueblo, se ve que tiraron brasa de algo y se prendió fuego, vinieron los bomberos y todo.
0: Ah, ¿tuvieron que venir los bomberos? Ah, mirá, ¿fue ayer eso? Mirá vos, qué lo tiró.
1: Ah. ¿No es solo para acá?
0: No, pero vos estás loco, Impresionante, che. Impresionante.
1: El viernes, cuando pasó este hecho ahí, que rápidamente los funcionarios de Florida, voy a explicar esto porque por ahí mucha gente no entiende. Cerro Chato, la recolección de residuos, el camión recolector, que es del municipio, la parte de 33, también realiza la recolección de residuos en la parte de Florida. Florida, como tiene pocos, son pocos vecinos, digo, en comillas, mucha comilla, también realiza la parte de Florida. Y a raíz de esto, los funcionarios actuaron rápidamente y se consiguió evitar que se incendiara ese contenedor justamente el día viernes. Y por ese motivo, volvemos a repetir, y se aplica para todas las personas que tienen contenedores.
0: Sí, pero es, digo, ¿cómo vamos a andar en este país cuando la gente, cómo vas a tirar un coso plástico en un recipiente plástico ceniza? Es decir que no tenemos arreglo, ¿no? Bueno, atención, que se vende cabeza maicero de 11 surcos a 52 centímetros. 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Se vende este aparato, ¿no? Bueno, 6 de la mañana, 10 minutos. Vamos a Rocha, entrega de vacunas, che. Rocha, entrega de vacuna. Bueno, atención, hoy en la zona de San Luis, en la Junta Local de San Luis, de 9 a 14, se entregan vacunas de 9 a 14 en la Junta de San Luis. Hoy y mañana, ¿está? Hoy y mañana. El 21, Sociedad Fomento Rural de San Miguel, 21 y 22, jueves y viernes, 9 a 14. Y también se entregan para todas las sesionales. Después, 25, lunes 25, Comisaría Segunda de la Coronilla, 9 a 14, para todas las sesionales. En la oficina de Castillo se entregan, en principio, hasta el 29, de lunes a viernes, y del 1 al 6 al 15 de junio, también para todas las sesionales. Después, en la comisaría de Velázquez, el 3 de junio, 9 a 13. En la comisaría de Cebollatí, sexta sección, 4 de junio, 10 a 12. Oficina de los Servicios Ganaderos Lascano, 8:30 a 14 durante todo el periodo. En la oficina del Chuy, durante todo el periodo, mismo horario. Y en la oficina del Servicio Ganadero en Rocha, todo el periodo, mismo horario. 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Bueno, atención, Sally me dice, muy buena, Francisco, las auditorías por lo general la integran mulitas del mismo nido. Un abrazo, así, lo que dice Jorge Núñez siempre, hacen ellos, yo no sé esta quién la hizo, no, esta de Cerro Largo, tengo entendido que la hizo una empresa privada. que era hizo...
1: Había abierto licitación, habíamos dado nosotros que habían pedido licitación,
0: sí,
1: para...
0: Dice que iba a salir 30 mil dólares.
1: Sí, nosotros lo dijimos hace como 4 meses más o menos.
0: Sí, es lo que dicen, bueno. Pero al mediodía a las 11 Rodrigo Sosa nos va a informar detalladamente desde... Pero ya lo que me dijo Rodrigo ayer cuando intercambiamos WhatsApp, dice, me dejó gusto a poco.
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0: Bueno, vamos a entrega de vacunas, departamento de La Valleja. Atención, hoy... hoy se entregan vacunas en la oficina de Maricala y desde hoy hasta el 26, hasta el martes que viene. Se entregan hoy en Maricala en la oficina y después del 26 al 15 de junio en la oficina de Maricala. Ahí está, se entregan hoy y después se toman el 26 y ahí todo el periodo. Mañana, Club Uruguayo de Maricala 9 a 12, todas las sesionales. La Valleja, cuando vas a buscar a cualquier lado que vaya, te dan para toda la sesional. 21 de mayo, Comisaría Novena de Piralajá, el jueves, 9 a 12. 22 de mayo, Sociedad Criolla José Pedro Varela, 9 a 12. ¿Escuchaste, Pedrito? 22 de mayo, el viernes. 25 de mayo, el lunes, Comisaría Sexta de Barriga Negra, 9 a 12. Y después, el 21 de mayo, ahora, pasado mañana, Asociación Rural de Zapicán, de 8:30 a 13. Ya venimos con 33, no se pongan nerviosos, que los tenía así enganchados en la hoja. 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Bueno, mire, departamento de 33, atención, hoy, productores de la cuarta, de la sexta, de la séptima. Esto es hoy. Mañana, productores de la segunda, de la octava, novena y décima. Mañana miércoles 20. Todo en la Sociedad Fomento en Villasara de 8 a 13. Va a ser más, ¿no? Porque con todo este entrevero de la electrónica se patina la cosa. Jueves 21, productores de la segunda, tercera y novena Club Uruguay de Vergara, 9 a 15. Para todas las sesionales y en la Fomento de 8 a 13, viernes 22 y lunes 25 de mayo. Y dejo por ahí, porque esto es lo que hay esta semana. Después están en otras entregas también en el interior del departamento. 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Vamos al departamento de Durazno. En Durazno se entrega durante todo el periodo en las oficinas de la ciudad de Durazno y en la oficina de los servicios ganaderos de Sarandí. El horario de entrega de 8:15 a 15 horas. Y después, bueno, hoy tenemos en la rural de San Jorge, 8:30 a 13, hoy. El 21, el jueves, se van a entregar para la tercera y decimoprimera comisaría de Carlos Reyes y comisaría de Centenario, 8:30 a 13 horas. Después, Comercio Llanes, 8:30 a 13, 22 de mayo. y atención en el Centro Cultural de La Paloma, 8:30 a 13 horas se entregan para productores de la séptima de Durazno, 22 de mayo, viernes. Y atención, lunes 20.

0: y 5 se entregan vacunas en la comisaría de Feliciano Baigorri y Comercio Álvarez, 11ª y 12ª. Y bueno, y la gente de Blanquillo, atención, José Rodríguez, José Rodríguez, la gente de Blanquillo, el 27 de mayo, la semana que viene, comisaría de la 6ª, 8:30-3, y en la 7ª, y para la 7ª, el 26, en el Salón Comunal de Mevir Cuchilla de Ramírez. Y atención, ya sé que los de la 8ª me están diciendo, che, y nosotros, bueno, la 8ª de Durano, la que está pegado ahí en Cerro Chato, 8ª de Durano en Cerro Chato, en la comisaría de 8:30-13, el 28 de mayo, la semana que viene, jueves. Bueno, y ahí está toda la vacuna, Mario. No se pueden quejar. Se quejan después con el ministerio porque no, los deja para trinca, pero está entreverada la cosa. Pero bueno, todo no se puede, che. Todo no se puede. 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Pero bárbaro, Brunete, 6 y 19. Tengo todo lo de consignatario, menos la faena, porque ayer feriado, bueno, la gente de INAC no informó de la faena. Pero el mercado sigue firme. Después de escuchar y la patrulla por Santiago Llanar, venimos con todo lo que está pasando, cómo comienza la semana en materia de hacienda.
1: 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Eso dice esta canción, yo nunca los había visto. Pero ahora lo confirmo, ya que tuve la ocasión de recorrer la extensión. Con emoción se lo digo, mire que son pagos lindos los de la quinta sesión. Murallón de piedra losa del tiempo de tata y mama, valles cubiertos de grama, trebolares que rebosan, vertientes que se desbordan en cañadas cristalinas, ande bajan las colinas tendiéndose en valles hondos, y allá una estancia, los ponchos, perdida en esas cuchillas. 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Paisanos que a cada instante desbordando tradición, en ruedas de cimarrón, en yerras del tiempo ido, mire que son pagos lindos los de la quinta sesión.

0: Y La Patrulla, Santiago Chalar, un clásico, ¿no? 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Firme y dinámico, se acorta la brecha en disparidad de valores entre las industrias. Y reitero lo que dije antes del canto y de la música. No tenemos la información de INAC, porque ayer estaba cerrado, que es la faena. INAC es el que proporciona la faena. Ganados de abasto, novillo, $5.59 de suba. Los especiales, los buenos, 5.51, 5 centavos de suba. Los de exportación, 5.63, 6 centavos de suba. Los buenos de exportación, 5.55, 5 centavos de suba. Y los generales, 5.47, 1 centavo de suba. Ganados gordos de otras razas que no son ni Angus ni Hereford, 5.39, 10 centavos de suba. Los especiales, los buenos, 5.23, 6 centavos de suba. 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Nos vamos con las vacas gordas, las especiales. $5.33, 5 centavos de suba. Las buenas, 5.25, 6 centavos de suba. Y las gordas generales, $5.16, 6 centavos de suba. Las de otras razas, que no son las británicas, 4.85, 13 centavos de suba. Las generales, 4.75. Aquí tenemos una suba de 16 centavos. Fuerte el ganado gordo, ¿eh? 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Bueno, nos vamos ahora con lo que son las vaquillonas gordas. $5.49 las vaquillonas gordas especiales, 3 centavos de suba. Las vaquillonas buenas, gordas, 5.37, 3 centavos de suba. Ya venimos con el promedio, que es un valor también relevante en materia de referencia, ¿verdad? 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El pajarito, ¿eh? 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Y va volando el pajarito. El promedio del ganado gordo, los novillos, $5.57, 5 centavos de suba. Las vacas gordas, $5.25, 6 centavos de suba. Y las vaquillonas gordas, $5.43, 3 centavos de suba. Bien claro, todo el mercado del ganado gordo, fuerte, ¿verdad?, como pueden apreciar. 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Vamos arriba, Jorgito. Los ganados para la feria tienen que ir vacunados con 10 días de anticipación. Vamos a manejar la industria. Toros y novillos gordos, 4.21, quedaron iguales. Los generales, 4.07, un centavo de suba. Vacas de manufactura alta, 4.11, 3 centavos de suba. Manufactura baja, 3.73, 5 centavos de baja. Y la conserva, $3.31, un centavo de baja. 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Nos vamos con los lanares. Los lanares también dicen mercado demandado, escasísimo o escasa oferta, mercado demandado y estos precios de referencia. Los corderos siguen iguales, 605. El cordero igual, 605, no cambió. Los borregos quedaron $6, subieron 5 centavos. Los capones, 5.10, subieron 2 centavos. Y las ovejas, 5.02, subieron 2 centavos. Firme, demandado entonces todo lo que tiene que ver con el lanar. 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
0: Bueno, muy bien, nos vamos a las 6 de la mañana, 30 minutos, con la columna del ingeniero Luis Romero Álvarez. ¿Cuándo no? El tema central, la situación económica del país. A ver qué dice Luis.
2: Buenos días, estimados oyentes. Quisiera referirme hoy al endeudamiento del sector público, haciendo estribo en un buen artículo de Jorge Comón en El País. Desde ahora, vamos a decir, desde el otoño de 2026, un año hacia adelante hasta el otoño de 2027, nuestro país tiene una deuda que atender con vencimiento dentro de este plazo de unos 18 mil millones de dólares, un porcentaje muy alto del PBI. Esa deuda está constituida por vencimientos en bonos del país por algo así como 6 mil y pico, 7 mil millones de dólares, más dentro de ese monto no solamente son bonos, sino que hay que cubrir un déficit primario, o sea, antes de pago de intereses, de mil y pico de millones de dólares, más las letras de regulación monetaria que todas vencen dentro del año y que suman 10 mil y pico de millones de dólares. O sea, este país tiene que enfrentar endeudamiento que vence en este año por unos 18 mil millones de dólares. Una cifra inmensa. Y esto nos está indicando algo. Estamos llegando al final del camino en cuanto se refiere a la política fiscal y la política monetaria. La política fiscal ha seguido un camino relajado de expandir el gasto público sin tomar en cuenta que eso debe estar bien financiado, sanamente financiado. Gastar más en base a deuda, la persona más simple, más modesta, que opera pequeñas finanzas de su familia, no precisa ser economista, entiende que no se pueden gastar más que lo que se ingresa. Los gastos no pueden superar a los ingresos para siempre. ¿Alguien no lo entiende así? En su economía particular, en su familia, en su empresa? ¿No es verdad que está claro para todos que tienen un cuarto de dedo de frente, que no se puede gastar más que lo que se recibe para siempre? Bueno, eso es lo que Uruguay ha venido haciendo consistentemente. Uno llamaría a quien operara de esa manera en sus finanzas particulares irresponsable. ¿Por qué? Porque va camino al precipicio. La persona, la familia o la empresa que gaste más que sus ingresos. ¿Pero alguien duda de que eso es así? Pero les tengo una mala noticia. Para los países también es así. ¿Y por qué? Porque absolutamente nadie puede financiarse en base a tomar más y más y más deuda hasta el infinito. En un momento eso se termina. Y cuando se termina, hay una crisis espantosa para arreglar ese lío, esa irresponsabilidad. En eso estamos. La política monetaria, que se la cree, parece, en este país, que se cree que es todopoderosa, trabajando solita en contra de la política fiscal que va hacia el norte, ella va hacia el sur, y la política laboral va hacia el oeste, y la comercial hacia el este, y la política monetaria sola avanzando hacia el sur, cree que solita puede bajar la inflación a prepo cuando el origen de la inflación está en el exceso de gasto público. Pero insiste, entonces baja la inflación a prepo manteniendo tasas altas de interés, con lo cual consigue que nadie quiera tener dólares en cartera, porque rinde tanto más tener la plata colocada en papeles del Banco Central en pesos que las AFAP, con todo el dinero de nuestros sueldos que reciben más los que ya tienen, se colocan ahí para sacar una tasa de interés de novela, con lo cual deprimen el tipo de cambio, bajan el valor del dólar de una manera manejada. Después no digan con cara de yo no fui, acá está flotando el dólar, baja solo. No baja solo. Lo bajan de un hondazo usando tasas de interés altísimas en pesos, llevando por el interés de corto plazo a los agentes, sean las AFAP o los que tienen un portafolio de inversiones, los que tienen ahorros, a pensar cuatro veces mantener los dólares comparado con pasarse a pesos. Y al vender los dólares para pasar a pesos, ¿qué pasa con el precio del dólar? Se derrumba. Es lo que ha pasado. Pero para hacer eso tienen que emitir muchas letras en pesos. Y cada vez más, porque cuando se vencen las renuevan pagando intereses que también se transforman en más papeles. De esa manera, Banco Central tiene una deuda de 10 mil y pico de millones de dólares equivalentes en papeles producidos para bajar la inflación a prepo y deprimir de pasada el dólar. Ya está. La política monetaria está empezando a contrar su límite. Ya está. ¿Qué? ¿Vamos a tener 20 mil millones de dólares dando vueltas en deudas, en papeles del Banco Central para mantener baja la inflación en forma artificial? Porque si deja de hacer eso que está haciendo, la inflación vuelve a subir. ¿Y por qué vuelve a subir? Y porque el problema de fondo no se arregló, que es el déficit fiscal, es el exceso de gasto público. Entonces la política fiscal va para el norte, gasta y gasta y aumenta el gasto y aumenta el gasto y no quiere reducir el tamaño del Estado y no quiere reducir el nivel del gasto y veremos cómo lo financiamos y dale que va para arriba, siga la fiesta. La política laboral, no, de la productividad ni hablamos y los salarios reales tienen que subir a como dé lugar, así que vamos a subir los salarios y los consejos son para subir siempre a como dé lugar. Y la política comercial del otro, no conseguimos abrir el país de una manera significativa, seguimos cerrados acá adentro. Con lo cual todo anda mal para un país chico, tiene que ser un país muy abierto y somos un país cerrado. Entonces, si no alineamos la política, no tenemos chance de éxito. Y lo que hacemos es drogarnos como país. Nos drogamos. Nos damos una viaba. Nos hacemos sentir bien un ratito y después ¡pa! ¡Qué lío! En eso estamos. Hay que tomar conciencia primero. Hay que hablar de esto después. El onceavo mandamiento es darse cuenta. Tenemos que darnos cuenta de lo que está pasando en este país. Obviamente no llegan inversiones. Con esta bomba haciendo tic-tac, tic-tac, ¿quién va a poner la suya acá adentro? Para que después le estalle la granada en las manos. Somos responsables de nuestra política económica, somos responsables del manejo financiero de nuestro país. Los uruguayos somos. No podemos pedirle a nadie que venga a invertir acá cuando tenemos la casa en desorden, fuera de equilibrio. No vienen, ni los uruguayos quieren invertir acá. ¿Y por qué? Porque esto no está bien. Esto no va en buena dirección, esto va hacia un problema mayor. Pero primero hay que darse cuenta y después hay que decirlo. Porque empieza por ahí la solución. Hablemos del tema, planteemos el tema. No vamos a barrer el problema abajo de la alfombra para siempre. Con cara de yo no fui, que todo siga la fiesta. No. Eso es parte del problema. No enfrentar la realidad es parte del problema. Yo sé que son malas noticias que hay que dar. Yo sé que es feo tener que enfrentarse a un problema así. Yo sé que todo el mundo querría pasar su periodo de gobierno por abajo del radar diciendo, uff, zafamos, que le explote la granada el que viene. Pero eso no es responsable, eso no es serio, eso no es de estadista. No importa quién metió la pata cuándo, la realidad es el problema que tenemos. Y hay que resolverlo, y para eso hay que plantearlo, y para eso hay que enfrentarlo, y hay que decir la verdad. Hay que decirle la verdad a la gente, hay que decirle la verdad al PIT-CNT, se la dijo Valcorba, todo lo que planteamos es incumplible. Por supuesto que es incumplible, pero no traten de cumplirlo como están haciendo. El presupuesto nacional aumenta el gasto 140 millones de dólares. Tenía que bajarlo cientos de millones de dólares de un plumazo. Pero no, no lo decimos. Solo Valcorba, el viceministro de Economía, lo dijo. Y todos lo... ¡Shh! ¡Cállate! Shh, ¿cómo vas a decir así? Esa fue la reacción, en vez de decirle, bueno, la verdad, así como dice el viceministro Valcorba es... No podemos cumplir lo prometido, esto se nos está por ir de las manos, tenemos que tomar medidas duras, tomar remedios amargos. Hay que hacerlo por responsabilidad, lo contrario sería terrible y los más perjudicados serían los más pobres, como siempre sucede en las crisis. Así que por los más pobres vamos a tener que agarrar este toro por las guampas y hacer lo que hay que hacer, que saben perfectamente lo que hay que hacer. Así que, bueno, si de arriba no vienen las soluciones... Y de arriba no viene a asumir las situaciones, los problemas y encarar las soluciones, tenemos que mover de abajo. De abajo tenemos que empezar a hablar de estos temas, de abajo tenemos que decir lo que pasa, de abajo tenemos que pedir que esto se asuma como un problema que es, y el ministro de Economía no puede decir que la mala imagen internacional es culpa de los que opinamos de estos temas con bastante conocimiento de causa. La mala imagen internacional viene del lado de las malas decisiones del gobierno, que no asume el problema en el que estamos y que no propone las medidas que se precisan para corregir la situación mala y que se va agravando en la que estamos. Entonces, no nos señalen con el dedo a nosotros, señálense hacia atrás. Son las propuestas del gobierno las que crean preocupación, con toda razón. No las opiniones que dicen que estas propuestas son malas. Las propuestas del diálogo social vienen sin un solo número. Es como una cartita a los Reyes Magos. Queremos hacer esto y esto y esto. ¿Y cuánto va a costar? Ah, no, no importa. Nadie. No hay un solo número en el diálogo social. Cartita a los Reyes Magos. Tráiganme todos estos juguetes. Bueno, pero ¿y quién lo va a pagar? ¿Cuánto cuesta? ¿Cómo hacemos con el financiamiento? Ah, no. Eso no interesa. Pero vamos a sacar adelante todas estas ideas maravillosas. Eso es responsabilidad por parte de un gobierno, fogonear un diálogo social así, donde no se hace una sola cuenta con la situación fiscal que tenemos, que estamos con la lengua azul. Por favor, ya, llegó el tiempo de cambiar, ya. Llegó el tiempo de asumir responsabilidad, ya. Estadistas precisamos. Precisamos una altura de gobernantes que se preocupan por el país y no por pasar un año más, vamos a pasar un año más. Basta de esa actitud. que en el fondo es cobarde, es ruin, no tiene estatura de estadista.

0: Entonces espero que llegue un cambio de dirección. Y bueno, al final el presidente Orsi es el responsable último, porque él pone y saca a los ministros. Él tiene la autoridad y tiene que ejercerla para dar un golpe de timón y manejar la economía del país como debe ser manejada, como se necesita que sea manejada. Esperemos por él. Ha venido cambiando el presidente Orsi en la buena dirección. Veamos. Presidente Orsi, por favor, hágase cargo. Y con esto, estimados oyentes, me despido. Hasta la próxima, si Dios quiere.
1: Ingeniero Luis Romero Álvarez, 6:43, escritorio Rocco Marín, negocios, pantalla, embarques, exportación, frigorífico, campos, ventas y arrendamiento. 099-597-171, ahí estamos, dice con todo, ¿no? 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Bueno, el tema, si fuera Orsi solo, si fuera Orsi el Frente Amplio solo, el Frente Amplio, obviamente, un gobierno de izquierda, socialista, es propenso a gastar más. Eso está en la tapa del libro. No hay vuelta, ¿no? No hay vuelta. ¿Cuánto hace que venimos diciendo esto? ¿Cuánto hace que lo venimos diciendo? El sistema político, está totalmente fuera de estación, ¿no? El sistema político está en otra. Obviamente que Orsi tiene una cuota de responsabilidad porque es el presidente. Es el que tiene la última palabra. Claro que sí, pero después yo no he sentido a nadie, alguna pequeñísima, insignificante señal de más. Bueno, si el 80% de los diputados dice que hay que mantener el gasto público o aumentarlo, eso hablamos claramente que el sistema político está en otro. Lo hemos dicho, y como dice Luis Romero Álvarez, se las agarran con los que decimos esto. Cuando están los gobiernos de turno, te dicen, este es un bombardeo, le tira. Cuando estaban los blancos, nos decían, vos tirás para el Frente Amplio. No, esto no es un tema de partido, es un tema de responsabilidad, como decía Luis Romero Álvarez, de seriedad. Es bien clara la cosa. Y después, bueno, ahora le pegan a todos, ¿no? Cuando uno ve las intendencias, la mayoría blanca, también son un desmadre descomunal. Creo que está todo dicho. No entiende el que no quiere. No entiende el que no quiere. Pero lo primero que hacen es enojarse. Pero mientras tanto, claro, ¿quiénes se enojan? Y las familias enteras que están prendidas al Estado, de los privilegios, ¿no? Es bien, creo que no admite otra opinión, ¿no? Y que rezonga, y que no, y que no sé cuánto, pero muchachos, yo me siento, me gustaría sentarme a escucharlos, estatistas, los políticos estatistas, que son el 95%, siempre debe haber alguno que no está, ¿no? Pero es así. Bueno, están avisados, saben todo, no se hagan los distraídos, che. Jorge Strau, 28 y 29, pantalla. 44, 52, 24, 15. 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Tu cuerpo es la casa donde habita tu alma. Cuídala. Y nunca permitas que otros individuos arrojen la basura de su odio en los jardines de tu corazón.
2: ¡Oh! ¡Elo!
1: ¡Lo tiró!
2: No, con eso me saco el sombrero y me voy.
1: Carlitos Durán, ¿eh? ¡Lo tiró! Carlitos Durán. 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Bueno, a ver qué dice el amigo Jorge La Rosa. Buen día, Francisco Ariel. ¿Cómo anda tanto tiempo? Buena helada por estos pagos. Desarrochate un abrazo, dice el amigo La Rosa. Bueno, imponente La Rosa. Heladita, che. Con razón yo estaba con un poquito frío, Mario.
2: Un poquito más abrigado de lo normal.
1: Con razón teníamos frío con el Bruno, caché. 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Así se escribe la historia, Mario. Después no le digan que no les avisamos, que no están avisados.
2: Si está, con tiempo y con información.
1: Con tiempo y con información. La información, la verdad sucumbe. Ayer me pregunta, ayer me pregunta un señor que no conozco, iba con su esposa en un comercio y me dice, dígame una cosa, ¿por qué la gente es tan reacia a la verdad? El ser humano es así. El ser humano es así. El ser humano es así, le dije, quedó mirándome y dice, ¿qué cosa? ¿Cómo somos? Sí, en el mundo es así. El hombre pasa buscando la verdad, pero después cuando la tiene que enfrentar, rehúye. Y es mucho más fácil, es mucho más fácil convencer con la mentira que convencer con la verdad. Eso está probado.
2: Y a mí me pasó que le mostrar los documentos, le mostrar todos los datos. Dice, no, pero eso es falsificado. Pero tenés acá, te están robando.
1: Sí, sí, sí.
2: Digo, te están robando en tu cara. No es que yo
1: sí, estoy... Pero yo le he mostrado a mucha gente documentos que tengo. Y quedan ahí. Pero cheque, no, y punto. No quieren la verdad.
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1: Mirá. Ricardo García Pinto, Ricardo, tranquilo. Mirá lo que me dice desde Reboledo, allá de aquella zona de Florida, ruta 56. Me dice Ricardo García Pinto, buen día. Lo que le queda a esta manga de chorros, frentistas y multicolores, manotear al como sea, inventando inversiones que no lo son, o seguir vendiendo recursos. Sí, sí. Tremendo, ¿no? Y ahora andan tras de la SAFAP. Andan atrás de ellos porque es en el único lugar que hay plata. Para tirar un tiempo más, Ricardo. Sí, sí. Pero lo peor de todo es la complicidad de los buenos. Luther King decía, no me molesta el grito de los malos, sino el silencio de los buenos. Y a mí acá me preocupa el silencio, la complicidad de los buenos. 6 de la mañana, 52 minutos en inyectores, en bomba diésel, Gonzalo Rocha. 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
4: Y Ariel, ¿a dónde va la gente?
1: 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Bueno, giramos en la información. Este,

0: 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Nos vamos ahora con los novillos, la categoría novillitos, de 201 a 240 kilos, 351, novillo de 241 a 300 kilos, 236, esto quedó todo igual, novillo de 301 a 360 kilos, 324, 3 centavos de suba, novillo de más de 360 kilos, 307, 1 centavo de suba. 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Nos vamos ahora con los vientres, como decíamos. Terneras hasta 140 kilos. 406. Quedaron iguales. Ternera de 141 a 200 kilos, 3.95, 10 centavos de suba. Vaquillona de 201 a 240 kilos, 3.17, 2 centavos de suba. Vaquillona más de 240 kilos, 3.18, 5 centavos de suba. Y la vaca de invernada quedó igual, 2.42 el kilo, 2 dólares 42. No tuvo cambio. 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Vaquillona y vacas preñadas por cabeza, $1,194. Aquí hay una baja de $8. Piezas de cría, $684. $19 de suba. 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A ver qué dice Marcelo Dos Santos. A ver qué dice Marcelito Dos Santos. Buen día. 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
1: Imponente, che. Imponente, ¿no? Imponente. Mirá, quieren huevo, Mariela. Mirá, Carlito. Quieren que le ponga huevo ahora. Viste, yo tengo un amigo que me dice, yo nunca he visto a alguien que le dé que quede conforme. No he visto a nadie que le dé que quede conforme. Yo quedo conforme, a mí se me dan paquetes de arroz, quedo conforme. Aunque necesite los huevos, como dice Marcelo, y yo que sé cuántas cosas más. Pero algo es algo. 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Me dice un mensaje por acá. Y lo más preocupante de todo es el adormecimiento que tiene la gente y en los partidos políticos no se ve ninguna luz que nos pueda decir que vamos a dar un golpe de timón. Y no. Son todos estatistas, todos socialistas. Son todos verdes. Uno es verde oscuro y otro verde más claro y otro verde agua, como dicen los de la moda, ¿no? Pero es más o menos así. No se advierte una cuota de responsabilidad. Y después tenemos, entre comillas, los buenos vecinos, los intendentes, que son cuasi impresentables, ¿no? Carlos Bachino, a ver qué dice Carlitos Bachino. Sí, hablamos de eso el otro día. Mirá lo que me dice Carlos Bachino. Dice, buen día, caja bancaria déficit de 95 millones, caja militar 500.

0: 50 millones, caja profesional 35 a 40 millones, caja notarial 18 millones y medio, BPS 1000 millones, país que no crece nada, estamos en el borde del precipicio, la casta política sigue de fiesta y demasiado silencio en determinados estamentos. Si los que nos consideramos serios no salimos a marcar la cancha manifestando posiciones firmemente, esto no cambia. Cuando viene la crisis ya sabemos quiénes la padecen más. Pobre país, somos todos culpables. Sí señor Carlos Bachino, gracias por participar y por el compromiso, Carlito. Más allá de matices en la cosa, ¿no? Es así, Carlos, es así. Es así, no se ve absolutamente nada. Un adormecimiento de la gente aceptando todo tal cual viene. Es tremendo, ¿no? Tremendo, y todo lo que falta, ¿no? Y todo lo que, con una crisis económica por un lado, y por otro lado una crisis social enorme, se ve en las calles, ¿no? Con bajísima inversión, que trae un paupérrimo crecimiento. Somos después de, crecimos hasta menos que Venezuela. Solo Bolivia nos gana en menos crecimiento, que tiene el 0.5%, nosotros 1.6%. Sí, sí. Tremendo, ¿no? Las 7 en punto. Bueno, atención. Hoy a las 11 y moneda tenemos contacto con la ciudad de Melo, con Rodrigo Sosa, colega de La Voz de Melo. Ya pactamos anoche por el tema de las auditorías que entregó ayer el intendente Cristian Morel. Para que tengan un adelanto, me decía Rodrigo por mensaje de texto. Me dejó gusto a poco, ya me dijo algo Rodrigo con todo esto, ¿no? Me dejó gusto a poco, me decía Rodrigo, me dejó sabor a poco, no gusto a poco, me dejó sabor a poco, esperaba más, jaja, y yo le pongo, ya me diste letras para adelantar. Después, el jueves, en el espacio de las 7 de la mañana de nuestro columnista, el doctor Fernando Dotti, va a hablar Fernando, ayer lo consultamos, un tema jurídico como es las expropiaciones. Le digo a Fernando, me tiene tufo a chavismo esto. Y me dice, a mí ya nada me sorprende, y se le hincamos el diente. Así que eso va a venir el jueves, ¿no? Estaremos escuchando estas dos informaciones, vamos a ver si las auditorías de Morel marcan un rumbo. Por ahora, como dice Jorge Núñez, se cobran, se dan el cambio, se venden, se pagan. Las contadurías municipales son las que se controlan a sí mismos, ¿no? Bueno, a mí el contador de la intendencia con el informe del Festival de Folclore me firmó del mismo festival dos balances. Con 12 millones de pesos de diferencia. El mismo contador, ¿no? 12 millones de pesos de diferencia. En una me puso que se habían gastado 32 o 33 y en la otra 44 y medio. 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Bueno, vamos arriba, Mario.
1: Tenemos que decirle a los amigos que nos van escuchando, recuerde que por parte de la Junta Local de Durazno está informando que las clases de costura son cada 15 días, las clases de costura. Aquellos interesados tienen que anotarse en la Junta Local de Durazno.
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0: Bueno, un buen dato, bajó el petróleo muy poquito, ¿no? Bajó el West Texas $1.23, 1,19%, quedó a $103.15 el barril, mientras que también bajó el Brent $1.54, 1,39%, quedó a $110.56 el barril. Este dato es de las 3:29 de la mañana de hoy, 19 de mayo. Algo exacto. Bueno, ayer, ya antes de entrar en otros datos, ayer estuve escuchando algunos informes internacionales de los rusos. Se lamentaban los rusos como locos ayer, ¿no? Una rusita veía, se lamentaba, dice que Ucrania envió más de 1,000 drones sobre Moscú y los alrededores, con lo que decíamos ayer, Mario, con un gran efecto psicológico, ¿no? Más que un efecto de destrucción. Se repite la historia, ¿no? Lo que hizo Estados Unidos cuando bombardeaba Tokio en la Segunda Guerra Mundial. No tuvo efectos desde el punto de vista militar, pero desde el punto de vista psicológico sí. Y es lo que va teniendo ahora, ¿no?
1: Y otras dos refinerías rusas fueron atacadas, si bien no hubo pérdidas totales, pero sí el suministro de combustible y principalmente el suministro de comprimido de gas había suspendido. Eso también dejó un poco oscilante lo que es toda la economía rusa, que más que todo se balancea por el consumo de gas.
0: Sí, sí, y además ahora con Rusia le vendía a China casi todo el petróleo, ¿no? Dice que China está bien porque China tiene reservas, almacenamiento de petróleo, millones y millones de tiene millones y millones de reserva de petróleo que ha comprado o guardado, ¿no? Pero en fin, en cuanto a la guerra, te das cuenta que de Ucrania a Rusia hay un trayecto largo, ¿no? Hay un trayecto largo para Moscú. Y bueno, y llegaron a Moscú los drones ucranianos.
1: Y hay, no vamos a explicar porque la gente quizá no entienda, pero fue un golpe porque Moscú, realmente la Plaza Roja, el Kremlin, era intocable, es imposible que hubieran llegado, y este golpe es terrible emocionalmente.
0: Sí, sí, por eso decimos psicológicamente, ¿no? Y además los drones estos, que son, aparte de ser baratos, para lo que es el poderío militar, ¿no? Lo que son los misiles y todo eso cuestan millones de dólares. Los drones estos, no, muchos de ellos no los detecta los radares, ¿no?
1: Entonces, es imposible porque es plástico, para que tengan la idea, muchos son de plástico, de botella, de refresco, procesado, claro, pasó por una máquina, ¿y qué radar los va a detectar?
0: Sí, sí, imponente. Che, bueno.
1: Y te agrego algo, que ayer un especialista en la página que se dedica, se llama Armapedia, ¿sabés qué son los motores? Los motores de cortador de pasto de dos tiempos. Esos son los motores que usan. Imagínate el nivel de precisión que tienen que tener, porque no es solo cualquier uno que lo hace, pero sino el económico, que no vale nada.
0: Sí, sí. Bueno, acá me puse bien lo suyo, Bruno. Me pone la distancia que hay entre Moscú y Ucrania, 1.134 kilómetros. Yo pensé que habría más. Pensé que había más. No es tanta la distancia, pero igual. Bueno, eso es una de las cosas nuevas que hay en el escenario militar, ¿no? 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Bueno, el dólar simplemente vamos a recordar, porque ayer estuvo cerrado los bancos. Dólar 38.95 en la compra, 41.55 a la venta. El euro 44.18 en la compra, 49.68 en la venta. El real 7.15 y 8.85. Por ahí la cotización de las monedas. Pero seguramente hoy va a abrir el dólar porque bajó Brasil. 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En Brasil bajó el dólar ayer en 4,99 reales un dólar en la República Federativa de Brasil. Che, República Federativa de Brasil, 4,99 dólares, está operando a la baja. 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No hay como pagar, Mario, para que te atiendan bien, ¿eh?
1: ¡Ay! No, sos cliente premium.
0: No, pues cliente premium, ¿no? No, no. La clave de la ley de la selva del Mercosur por los cupos para exportar a la Unión Europea. La clave en la ley de la selva. Cónsul de Uruguay en San Francisco. En esta zona no hay estigma con el fracaso. Se busca aprender de él y eso a los latinos nos cuesta muchísimo. Qué verdad, ¿no? Qué verdad. ¿Qué verdad es esto? ¿Qué verdad es esto? ¿Eh? En esta zona no hay estigma con el fracaso, porque acá te miran fracasar, pero siempre los grandes logros están precedidos de grandes fracasos. Es muy difícil, previo a un logro, no tener fracaso, ¿no? Eso es lo, y los latinos, a los latinos no, nos ponen los pelos en punta, ¿no? Traslados en fiscalía, el pedido de Machado, las causas que dilatarán y un concurso en trámite para completar vacaciones. La autocertificación, la clave en la ley de la selva. Bueno, ya lo dijimos eso. Bueno, vienen repetido y ampliado todo lo que nos manda la gente, la gente de El Observador, muy temprano, profundo. Ese me gustó, ese del fracaso.
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0: Bueno, vamos a escuchar una nota al secretario de la CEPAL, del periodista argentino, bueno, muchos años trabajando en Estados Unidos, uno de los periodistas, para mí, de referencia mundial, Andrés Oppenheimer, consultando qué pasa en América Latina sobre el crecimiento y otros detalles. A ver, aquí está.
5: Tener dos o tres factores por los que América Latina está creciendo menos que otras regiones del mundo, por lo menos del mundo en desarrollo, como Asia. ¿Serían esos dos o tres factores?
6: Es una pregunta muy importante, Andrés, y es este tema, ¿verdad? Porque si uno responde bien eso y si los países hicieran la tarea, es la forma de salir de esta trampa de baja capacidad para crecer y de evitar una tercera década perdida. Hay un tema, a ver, es un poco abstracto que se dice, pero hay un tema de productividad, ¿verdad? La productividad es muy baja en América Latina. ¿Por qué? En parte porque la inversión es muy baja, la inversión en sí misma. Hay que mejorar el clima de inversión, hay que lograr que la inversión pública, y eso pasa por arreglar también el tema fiscal, sea más alta, y que el clima de inversión para dar la confianza. Eso es fundamental. Hay una razón negativa en el sentido de que América Latina en el pasado se ha debatido en que si hacer política industrial, si hacer políticas de desarrollo productivo. Realmente, ahora que los países desarrollados están haciendo política industrial de desarrollo productivo de manera inteligente, porque hay unas que no son buenas, otras no son, unas que son bien hechas, otras no tanto, pero yo creo que debemos convencernos de que el éxito de los países asiáticos, si uno ve a China, a otros países asiáticos, Corea, etcétera, por supuesto que hicieron políticas industriales muy, muy inteligentes, y eso no es aranceles ni subsidios a manos llenas, es colaboración con el sector privado, es promover la innovación, es el diálogo con las universidades, es el talento humano, la educación de calidad, la formación vocacional, inversión, productividad, políticas de desarrollo productivo, diría yo, son tres de las cosas que incluye, por supuesto, mejorar el sistema educativo, que es un tema en sí mismo, pero pasa por ahí.
0: Bueno, ahí estaba entonces el secretario de la CEPAL, más claro echarle agua, ¿no? No es un problema solo del Uruguay, es un problema de América Latina, Este es un tema de América Latina. Educación, inversiones, déficit fiscales. Claro el tema, ¿no? Productividad. 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A ver, tengo por acá a quien tengo, María Angélica Suárez. ¿Qué dice María Angélica Suárez? Buen día, Denis y su equipo. Habrá que llevar a la faraona al curso de economía, ya que quiere despilfarrar millones de dólares haciendo un casi palacio legislativo nuevo, como todas las pelotudeces de la faraona y gran equipo del Frente Fraude. Saludos, pa. Dice
1: María Angélica, que estaba con todo, con el cuchillo en la mano. Estuvo llamando, estaba malísima.
0: ¿Ah, sí? Bueno. Ahora, María Angélica no se arregla solo con... No es solo un tema del Frente Amplio, ¿no? Es un tema de la corporación política. Es un tema de la corporación política. Los intendentes también son unos faraones. No estoy defendiendo a nadie. No, que se defiendan ellos. Bastante bien ganan para que no, para que uno los defienda. Pero es un tema, tema que nadie habla. ¿Vos sentido a alguien que salga a las cuchillas a decir, che, vamos a sentarnos a la mesa, el diálogo social, sin número, el diálogo social? Alguien dijo, no, pero esto no es un diálogo social, esto es un verso, una humareda. Pero alguien de la oposición dijo, muchachos, vamos a sentarnos a planificar el país. Bueno, si la coalición dejó los 5 años, la reforma del Estado, que es la madre de todas las reformas, que no lo tocó, evidentemente, no vamos a pretender que un gobierno socialista lo haga. Es claro ese tema, ¿no? 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Y los intendentes gastan a cuatro manos, ¿no? Los intendentes gastan la plata a cuatro manos. Pero bueno. Así la cosa, Mariolo. 7 de la mañana, 17 minutos. Nos vamos con los títulos de El País. Lo que pasa que no. Ayer me hice bastante sociales. Anduve en la calle ahí, varios, bastante sociales. De este hombre que me preguntó, por qué la gente era tan reacia, la verdad. Hasta otra gente que me decía, desde lo partidario, miraba el país desde lo partidario. Digo, bueno, ayer le dije a una persona ahí coalicionista, lo que pasa es que usted mira desde lo partidario y yo lo miro desde el país, no miro desde el Estado, una gran diferencia, ¿no? No digo que lo mío sea mejor que lo otro. Una cosa es mirar desde la camiseta y otra cosa es mirar desde un punto diferente a lo partidario, ¿no? Yo miro el Estado, el concepto Estado, que en los últimos 20 años ha sido desastroso, ¿no? Bueno, ahora lo que

0: decía Luis Romero Álvarez, yo me quedé impactado. Impagable, 18 mil millones de dólares, no podemos, Mario. No sé qué van a hacer. Vencimiento, 18 mil millones, el Estado cuesta 25 mil. Bueno, atención, títulos del país. Con encuestas adversas y enfrentando a la oposición, gobierno mantiene rumbo y Orsi reivindica su gestión. La caja bancaria cerró con un déficit de 95 millones el año pasado y advierten el sobrecosto impresionante para sostenerla. Sí, de esto ya hablamos hace unos días. Más de 40 millones para la Ciudad Vieja, el ambicioso proyecto de Vergara, que no encuentra apoyo en la oposición. Entre telones, ¿cómo apicultores argentinos primerearon a Uruguay y otros y agotaron un tramo del cupo de miel en la Unión Europea sin arancel? Ya hablamos de eso más temprano. Las impaciencias se empiezan a sumar. Botinelli habló de acumulación de insatisfacción en votantes del Frente Amplio. La lista de Bielsa, los 24 de Uruguay que están encaminados y los detalles de la presentación para el Mundial. Tomás Silva, su estrategia para la contrarreloj, el peso de la malla rosa y las cabezas que tienen que cambiar. Gremial de energías renovables, el cruce de Odone por revisar y Messi, autos eléctricos, es temerario decir que el régimen maduró. Hombre con huesos de cristal, se fracturó al caer por una rampa en mal estado, mutualistas deberán pagarle. Riesgo en sanidad militar, robos de fármacos, pérdida por mal estado y receta por parte de personal no autorizado. ¿Cómo se formaron las piedras violetas más intensas del mundo? Las amatistas del norte uruguayo. Bueno, ¿qué más? Otoño y primero frío. Bueno, y después viene mucha cosa, viene el fútbol también, dejamos por ahí, porque ahora nos vamos con Estudio Contable, contador José Francisco Dene. 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Bueno, tengo por acá a las 7 de la mañana, 22 minutos, tengo por acá 7:22 minutos Montevideo Portal, me estaba quedando, y algún otro del Observador también, ¿no? Femicidio en Los Cerrillos, dice Montevideo Portal, objetivo del asesino y el pedido sobre la salud del policía. Meteorólogo alerta por un anticiclón expandido, que es y en qué hora va a ser difícil. Aumento sistemático, nueva encuesta señala 46% de desaprobación a la gestión de Orsi. Cuando hablan me hace gracia porque hablan de oposición, y la mayor oposición que tiene el gobierno es la de Orsi. Es la de que tiene Orsi, es la de el Partido Comunista. Esa es la mayor oposición que tiene. La otra no, es menor de edad. La de la supuesta coalición no existe. Folclore puro. O capaz que yo tengo la vara muy alta, corríjanme si estoy equivocado. No veo que haya una oposición. A ver, la oposición no es oponerse a todo, sino hacer planteamientos de temas centrales. No se precisan mucho, 3, 4, 5. Lo que pasa que también la oposición tiene mucho de frentismo, ¿no? Y como Orsi es un No sabía, Orsi viene del Orsi era blanco, ¿sabía vos, Mario? Orsi era blanco.
1: No sabía.
0: Era blanco, dijo la señora el otro día. Y bueno, y Orsi no es de izquierda, ¿no? Y por eso el Partido Comunista, que quiere más izquierda, yo no sé, digo, yo creo que la mayor oposición que tiene Orsi es de los votantes frentistas que querían más izquierda. Yo creo que hay que valorar que Orsi no fue más a la izquierda. ¿Sabes cómo me van a caer a mí con esto, no? La oposición de los frentistas porque quieren que Orsi vaya más a la izquierda y sobre todo el Partido Comunista. Ese es el punto. Y Orsi no es de izquierda, está lejos de ser de izquierda, ¿no? Es socialista, un centro izquierda, como decían antes, bien moderado, pero. Y yo creo que ahí está el gran problema, ¿no? Yo creo que ahí está el gran problema, está empantanado en eso. Y Orsi sabe que ir más a la izquierda llevar al país más rápido al precipicio, ¿no? Pero bueno, es mi impresión. Uno no es analista político, ni es politólogo, ni mucho menos. Pero a mí me da esa impresión, ¿no? Y la mayor oposición la tiene, hay que escuchar a los militantes del Partido Comunista, eso. Eso sí que son opositores despiadados, ¿no? Pero yo creo que está ahí, que Orsi no va más a la izquierda, y ha dicho yo gobierno para todos los uruguayos, yo no soy el presidente del Frente Amplio, ha dado algunos mensajes, ¿no? Claro, y después está la comunicación, que la comunicación ha sido la falla. A la gente le gusta que le hablen bonito, aunque le mienta. Pero bueno, 7 de la mañana, 25 minutos. Atención, son las 7:25, como decíamos. 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
0: 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En medio del conflicto con Uruguay renunció a Cardama el accionista José García Cuestas, dice un mensaje. Y bueno, y por ahí prácticamente todo lo que teníamos de Montevideo Portal. ¿Qué le digo? 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Sí, Mariolo, es así. Se va a la mañana, Mariolo, se va a la mañana.
1: 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También estamos informando que puede haber en algún momento material suelto o media calzada interrumpida.
0: 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Bajó la lana en Australia, según nos informa el Sur hasta ahora. El índice de mercado australiano bajó 1,5%. Quedó a $13.37. 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Sí, don Mariolo, así va la cosa, ¿no? Así va la cosa. A ver si tengo otros títulos de El Observador a esta hora de la mañana, ¿no? Vamos, son los mismos, ¿no? La selva del Mercosur, dice. La selva del del Mercosur. Y bueno, el camarón que se duerme se lo lleva a la correntada, Mario. Sardina que come el plato no vuelve más al plato. Sardina que come el gato no vuelve más al plato. 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Mirá, ah, Marianelda, no la puedo escuchar ahora, no la puedo escuchar ahora. Estoy anclado, Marianela, no puedo escuchar mensaje de vos. Buen día, es grande la helada. Yo ordeñé y estaba congelada la leche, dice Pimienta de Piraja. Pimienta, entre bomberos no nos vamos a pisar la manga.
1: Ya se pasó,
0: Pimienta. Está como los cuentos de la medicina, Pimienta. Bueno, dice que hay helada por varios lugares hoy. Wilson Ferreira me dice: buen día, Francisco, en el 2027 tenemos vencimiento de intereses de deuda por 2,000 millones de dólares y el país sigue sin crecer, estamos en recesión, endeudamiento para mantener la casta. Y bueno, ya lo dijo Luis Romero Álvarez, este año a mí me impactó 18 mil millones, este año tiene vencimientos Uruguay.
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0: Pero muy bien, a ver, policlínicas rurales que brinda la intendencia de 33. Bueno, el 21, el jueves, 9 de la mañana, Rincón de Gadea, 10 y media, Rincón de Urtubey. Esos son los próximos servicios de policlínicas rurales que brinda la intendencia de 33. Jueves 21, 9 de la mañana, como dije, Rincón de Gadea, 10 y media, Rincón de Urtubey. 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Bueno, muchachos, hoy entregan vacunas en La Fomento acá. Ya dije más temprano, pero les reitero, hoy entregan vacunas en La Fomento para la cuarta, sexta y séptima, 8 a 13 horas. Pero, con el embotellamiento que hay por el tema de la declaración electrónica, seguramente va a ir más allá de ese horario, ¿no? Está muy complicado. Vamos a ver si se agilizó o no se agilizó ese tema, ¿no? Así que vamos a estar expectantes hoy a ver cómo transcurre la cosa.
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0: Bueno, lo de la apicultura, la ventaja que nos sacaron los argentinos en la apicultura, bueno, sigue teniendo titular en los diarios de todos lados, che.
1: Ah, sí, yo te dije, duele porque, claro, los argentinos fueron una bala.
0: Una bala, sí, pero están con todo, ¿no? Están con todo, che.
1: Pero aquí hay que decir, ¿no? Los acuerdos tienen que ser así, tenés que estar atento, no podés esperar, analizar, no, tenés que...
0: Por favor, por
1: no, como dice el dicho, no sé si sobre el pucho de la escupida, tiene que ser ahí.
0: Y sí, pero aquí nosotros con la burocracia y la lentitud, que el feriado, que esto, que María, que Pedro, déjate.
1: Ah, padre. ¿Te diste cuenta ahora cuál es la trampa? ¿Te diste cuenta? Nosotros no...
0: Pero vamos lo vengo diciendo hace 20 años, pero por favor.
1: No, nosotros no nos podemos, ni este acuerdo, no sé cómo salimos primero para la venta del pescado, pero Nosotros tenemos que estar atentos, es decir, nosotros, el pueblo uruguayo, los empresarios, todo lo que vayan a vender.
0: El Estado, no, pero el Estado tiene que simplificar todo eso, que es el gran problema que hay.
1: Es imposible.
0: No es imposible, Mario. No. Imposible con esta cabeza de burócrata que tiene el sistema uruguayo. ¿Qué va a ser imposible? No es imposible. Nos han hecho creer que es imposible. 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Bueno, la feria de Sial en China, el principal tema es Brasil y su cuota en China. Por parte de Uruguay hay una agenda intensa y que va más allá de la feria. En primer día de actividad es la feria de Sial en Shanghái, una de las principales ferias de alimentación mundial que ha tenido la participación de mucha gente en los pabellones de carne. El stand de Uruguay es realmente grande, con un restaurante amplio y comida al paso que se sirve a quien lo desee, comentó en primer lugar Rafael Tardáguila, director de Tardáguila Agromercado, que está participando de la feria y realizando una cobertura especial de la MIS. El principal de la consultora uruguaya destacó que en la feria principal tema es Brasil y la cuota, sin duda, que es el tema que acapara la atención y la especulación de parte de todo el mundo por la incertidumbre de hasta cuándo Brasil va a poder seguir embarcando dentro de la cuota, y se estima que eso va a ser hasta el 15 de julio. Bueno, por ahí entonces algunos temas de lo que es también, bueno, la competencia que tenemos que tener en el Uruguay, el espíritu competitivo que no tenemos, evidentemente, ¿no? Dice que la principal de la consulta uruguaya destacó que la feria es Brasil y que este panorama de incertidumbre ha generado que algunas empresas tomen distintas medidas para asegurarse participar de la cuota. JBS adquirió un barco solamente para sí mismo, para exportar 12.000 toneladas. Este barco está viniendo para China en este momento. También manifiestan que Minerva hizo lo mismo, pero con un volumen inferior. JBS es el principal exportador de proteínas del mundo de alimentación. Es brasileño, JBS. Así que desde ese punto de vista, el panorama, te das cuenta, que a veces nosotros nos quejamos de nosotros, porque somos de la siesta, ¿verdad? Pero bueno, competir con eso, te das cuenta, los tipos compran una empresa, la multinacional, y esta compra un barco para cargar su producción, te habla claramente de cómo es la cosa. 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Bueno, mirá. Me manda un video acá el amigo Pimienta de Pirorajá. ¿Qué dice ese video? La helada me muestra. ¿Qué es lo que está mostrando don Pimienta? Las naranjas, che, las naranjas. Lo pasa tan rápido las tangerinas. Me muestra la helada, el video. ¿Qué lo tiró, Pimienta? Dice, estoy trabajando, si puede, páseme un WhatsApp. Gracias, saludos. A ver lo que dice Marianelda Bausil. Bueno, vamos a ver si puede, páseme un WhatsApp. Sí, cómo no, vamos a pasar vamos a ver a ver qué dice.
4: Buen día, Denis. Perdone que lo moleste hasta ahora. Denis, ¿Es hoy que entregan las vacunas para la sesión al décima?
0: No, hoy entrega Marianelda, ya la dije temprano, Marianelda. Hoy entregan en la Fomento de 33, entregan, hoy están entregando para la cuarta, para la sexta y la séptima. Para la cuarta, para la sexta, para la séptima. Para la décima entregan mañana, Marianelda, mañana. Bueno, atención, ya dijimos temprano, hoy 6:30 dijimos todo ese tema, ¿no? ¿Viste, bro? Lo que pasa, Marianelda prende la radio y quiere escuchar lo que ella necesita. Ya dimos toda la vacuna. Mañana para la décima. 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Pero muy bien, don Mario, los 7:40 de la mañana, fría, con heladas, dice Pimienta en Pirarajá. Vamos arriba, Mario.
1: Tenemos que decirle a los amigos, recuerda que por parte del municipio de Cerro Chato vuelve a exhortar a los vecinos de no colocar en los contenedores los residuos con cenizas encendidas, lo mismo de estar dejado al lado de los contenedores y de estar correctamente apagado. Reiteramos, no colocar las cenizas que retiran los calefactores o estufas dentro de los contenedores, sino al lado de los mismos, correctamente apagadas.
0: 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Bueno, martes 19 de mayo del 2026, van 139 días del año, 226 faltan para el próximo, se va el año, la luna está nueva, creciente el 23, 7:24 salió el sol, 17:44 se pone, y hablamos de inyectores, de bombas diésel, hablamos de Gonzalo Rocha. 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Bueno, me dice, mirá Soquita acá. Soquita lo que me dice, Gerardo Soca. ¿Sabías que un productor lechero para ganar un sueldo medio de un empleado de Conaprole necesita 270 hectáreas a un precio de $6,000? Sí, hay muchos productores lecheros que ganan mucho menos que empleados de Conaprole. Sí, señor. Es así, Soquita. No tenía ese dato puntualmente, pero es así. Es así, estimado Soc. Bueno, fría la mañana, algunos con frío. Bruno y yo no tenemos frío, che. Bruno y yo no tenemos frío. ¿Qué querés? ¿Qué querés?
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0: 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Hoy no te podés quejar que no nos vamos en hora, Bruno. 6 grados de temperatura, 2 de sensación térmica y 17 la máxima. Hoy había un pronóstico de 16 de máxima. Ahora aumentó uno más. Mirá, apareció el hombre de Sarandí del G. Muy buenos días en Sarandí del G, también se ve la helada. Pero los que madrugan, saludos Miguel Coto. Miguel, siete, mirá la helada, blanquea, che. Miguel, ¿y esa foto es de ahora, Miguel? Miguelito. Bueno, deja quieto así, ¿eh? Le creo a Miguel, ¿no? ¿Cómo no le voy a creer a Miguel y a Pimienta? ¿Estás loco? No le creo a otros, pero a esto sí, sin duda. Está todo dicho, Mario, ¿por ahí te quedó algo?
1: Por acá fue todo.
0: Por acá también nos vamos, pero retornamos a las 11.
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10: Es la hora 8, 2 minutos.
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0: Buenos días, damos comienzo a la primera edición informativa de este día que corresponde al martes 19 de mayo.
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0: El tiempo en nuestra ciudad se presenta muy frío, temperatura 2 grados, cielo algo nuboso, humedad 97%, los vientos del noroeste a 11 kilómetros en la hora, la visibilidad 12 kilómetros, presión atmosférica 1023.7. Para la jornada de hoy se espera una máxima de 16 grados. En el correr de la mañana estará claro y algo nuboso, periodos de nuboso, neblinas y heladas. En la tarde-noche, claro y algo nuboso, periodos de nuboso.
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0: Hombre de 36 años detenido con cocaína y marihuana. Este resultó condenado a 2 años de penitenciaría. El día 16 de mayo, próximo a la hora 19:30, personal policial interceptó una motocicleta en la que circulaban 2 personas. Uno de ellos descendió y fue detenido, mientras que el restante logró darse a la fuga. Al momento de la detención, el hombre descartó un paquete que contenía 200 gramos de cocaína y 36 gramos de marihuana. Se trata de un individuo de 36 años, poseedor de varios antecedentes penales, quien quedó detenido a disposición de la Fiscalía Letrada de Primer Turno Departamental. Personal de la Brigada Departamental Antidrogas asumió el procedimiento realizándose el relevamiento correspondiente por efectivos de policía científica. En las últimas horas, por sentencia del juzgado letrado de primer turno departamental, resultó condenado YAMG como autor penalmente responsable de un delito de tenencia no para consumo de sustancias estupefacientes prohibidas por la ley, imponiéndosele la pena de 2 años de penitenciaría a cumplirse en régimen de privación de libertad.
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0: 8:05. Infectólogo Eduardo Sabio ve poco probable que el virus ébola llegue a Uruguay. El profesional señaló que el problema está localizado en el este del Congo y no se espera que se expanda más allá de la región africana. La Organización Mundial de la Salud decretó el estado de emergencia por el nuevo brote. Sabio recordó que es un virus de alta mortalidad y que se transmite de persona a persona.
3: En realidad es un evento importante, de momento localmente importante. Por algo fue, decretado como una emergencia de salud pública de importancia internacional. Esto está muy circunscripto al este de la República del Congo, con algunos casos ya en el país vecino, en Uganda, y en la capital. No es la primera vez, ha habido varios brotes todos los años. En este caso es por una cepa que se llama Bundibugyo, que se conoce un poco menos y para la cual no hay vacunas, pero el asunto es que no cumple, y eso es importante destacar, no cumple con criterios para que esto sea denominada pandemia ni que nadie pueda considerarlo el inicio de una pandemia. Acá el asunto es dominar este brote, esta enfermedad febril y hemorrágica sumamente grave, con alta mortalidad, que se transmite por contacto directo de persona a persona, contacto por secreciones, por sangre, ¿verdad?
4: Usted dice que está circunscripto allá en una zona del Congo, ¿pero existe un riesgo real de que llegue para estas latitudes?
3: Es muy difícil por lo siguiente. El tráfico de personas con América Latina, etcétera, no es tan alto. De momento no hay ninguna restricción al desplazamiento de personas ni de bienes, no lo hay. Pero tampoco esperamos un contacto tan fluido como para que llegue acá. Y cuando uno mira para atrás, en cada brote que ha habido todos los años, en estos últimos años, insisto una vez más, siempre quedó circunscrito a Congo o a la región. Nunca salió de ahí hacia ningún lado.
0: El infectólogo explicó que si bien no hay vacunas aprobadas, sí existe de contención para una enfermedad que es conocida. Sabio descartó que vaya a existir algún problema cuando los militares uruguayos comiencen a regresar desde el Congo.
3: Claro, es un riesgo, pero esta gente no va a viajar a Uruguay en pleno brote o esto no va a durar tanto hasta que ellos vuelvan. O sea, ébola es una enfermedad aguda, grave, que se da en el momento y no se va a presentar tanto tiempo después. O sea que es importante observar qué pasa con esos compatriotas que están allí, pero lo que hagan ellos en este momento no va a condenar al país a ninguna situación anormal.
0: En otro orden de noticias, hay preocupación en el Frente Amplio por traslado de fiscales en causas sensibles y advierten que retrasará investigaciones clave. El traslado de varios fiscales que lideraban investigaciones de alto impacto político y social ha generado un fuerte cruce de declaraciones en el ámbito parlamentario. Ante este escenario, la bancada del Frente Amplio, en coordinación con la fuerza política, comenzará a evaluar los pasos a dar en los próximos días. El objetivo, según explicaron, es garantizar que la ciudadanía tenga pleno conocimiento de lo que ocurre y asegurar que los traslados no terminen por sepultar o dilatar de forma indefinida investigaciones judiciales de máxima relevancia para el país. El senador del Frente Amplio, Eduardo Brenta, manifestó la sorpresa y preocupación ante estas remociones, advirtiendo que la falta de explicaciones claras por parte de la Fiscalía General de la Nación siembra dudas sobre el futuro de causas sumamente delicadas. Entre los casos afectados por estos cambios se encuentran la investigación por estafas en el caso Conexión Ganadera, la denuncia sobre la destrucción de documentos en el piso 11 de Torre Ejecutiva, vinculada al otorgamiento del pasaporte del narcotraficante Sebastián Marcet y denunciada por la ex vicecanciller Carolina H., y también el caso Cardama, que indaga presuntas garantías falsas en una frustrada compra estatal.
5: Seguramente se va a intercambiar en todos los ámbitos este tema de los traslados, básicamente porque son traslados de fiscales que estaban trabajando en causas muy sensibles, ¿no? Como es la Conexión Ganadera, por ejemplo, la causa vinculada a la destrucción de documentos en el piso 11, vinculado al otorgamiento del pasaporte a Sebastián Marcet. Ustedes recordarán la denuncia de la entonces vicecanciller Carolina H., respecto a que se había roto documentos que ya estaban protocolizados e incluidos en el expediente, y el caso Cardama, que a medida que vamos avanzando en la comisión parlamentaria, por lo menos, cada vez nos surgen más dudas respecto a esa frustrada compra en la cual se incluyeron garantías falsas y demás, que motivan la denuncia penal, sobre la cual estaba comenzando a trabajar, según tenemos entendido, el fiscal de la causa, ¿no?, que es ahora trasladado. Por lo tanto, nos parece que es un motivo de análisis y corresponde, en la medida que son acciones de la Fiscalía, que tiene independencia técnica, obviamente, pero es parte del Poder Ejecutivo, y en ese sentido evaluaremos los pasos a dar a los efectos de que la ciudadanía tenga conocimiento. Hay mucha gente vinculada, ¿no?, a los hechos, sobre todo de Conexión Ganadera, que es un dato relevante, que venían desarrollándose, y que ahora seguramente esos procesos se van a enlentecer en la medida que aparece un nuevo fiscal, que habrá que ver cuando se confirmen los datos de la designación, va a tener que reiniciar de alguna manera el análisis de procesos, algunos de los cuales llevan mucho tiempo, por lo cual nos parece sorprendente y preocupante, digamos, la ausencia de una clara explicación respecto a por qué la fiscal general subrogante tomó esta decisión respecto a estas fiscalías.
0: Al ser consultado sobre las versiones que indican que el fiscal Alejandro Machado había solicitado previamente su traslado, el senador Brenta afirmó que no le consta la veracidad del dato, pero aclaró que, de ser cierto, tampoco se accede a todos los pedidos que los fiscales realizan.
5: No me consta, puede ser, cierto, no voy a negar eso, tampoco se accede a todos los pedidos que los fiscales realizan. Y también he escuchado algunas voces de la oposición que dicen por qué se habla de este tema, que en realidad hay que dejar actuar a la Fiscalía, cuando en realidad en los periodos en los que estuvieron, sobre todo el fiscal Juan Gómez, obviamente también cuando fue fiscal Jorge Díaz, pero particularmente cuando fue Juan Gómez, se hicieron todo tipo de declaraciones respecto a la situación de fiscalía, las eventuales filtraciones de información. O sea, se opinó a destajo, digamos, respecto a la situación de fiscalía, pero parece que ahora hay algunos que están habilitados y otros que no lo están, ¿no?, para opinar sobre este tema. Bueno, nosotros creemos que tenemos todo el derecho de opinar, y sobre todo el tener acceso a la información adecuada, sobre lo cual, bueno, la fuerza política tomará la decisión que entienda, y la bancada del Frente Amplio también, de ambas cámaras, a los efectos de ver y evaluar los pasos para comprender estas decisiones y ver que no afecten la evolución de causas muy importantes, algunas para el país, todas en realidad, ¿no?, porque todas ellas han impactado fuertemente en la población.
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13: En el ámbito deportivo destacamos que están fijados los próximos partidos del fútbol limareño en las diferentes divisionales. En lo que respecta a la categoría femenina, la actividad se disputará en su totalidad el día de mañana, miércoles 20, en el Estadio Municipal. A las 20 horas, Olimareña se enfrenta a Danubio y a las 22 el clásico Huracán ante 33. Con respecto a la fecha 5 del torneo sub-20, la actividad se disputará entre miércoles y jueves. Mañana miércoles a las 20 horas en el Parque Colón, Peñarol enfrenta a La Valleja y a las 22 nuevamente un clásico 33 ante Huracán. El día jueves a las 20 horas también en el Parque Colón, San Lorenzo jugará ante Yerbalense. Por otra parte, en lo que refiere a la fecha 3 del torneo sub-15, se disputará totalmente el día sábado 23 en el Parque Colón. A la hora 11, Peñarol ante Yerbalense, a las 13:33 ante San Lorenzo, a las 15 La Valleja ante Huracán. Por otra parte, en lo que refiere a la primera divisional B, habrá actividad el día domingo. A Cuba, Danubio jugarán a las 14 horas en el Parque Colón, Olimar ante Peñarol a las 16 horas también en el Parque Colón y en el mismo escenario a la hora 18:25 de agosto ante Nuevo Amanecer. Por otra parte, ya culminó lo que es la fecha 1 del torneo intermedio con victoria del último partido que se había disputado en la pasada jornada de Deportivo Maldonado ante Danubio por 3-1. La tabla de posiciones al momento es la siguiente. Por el grupo A se encuentran primeros Boston River, Central Español, Peñarol y Racing con 3 unidades, seguidos de Liverpool, Defensor, Cerro Largo y Cerro sin puntos. En el grupo B, primeros lugares para Deportivo Maldonado, Juventud Nacional con 3, Wanderers y Albion tienen 1, Torque, Danubio y Progreso no han sumado unidades. Ya están fijados los detalles para la fecha 2, que se disputará el día viernes. Comenzará la actividad con el encuentro entre Liverpool y Racing en el Parque Viera a las 19:30. El día sábado, Progreso City Torque a la hora 10, Cerro Largo Boston River a las 15, Nacional ante Albion a las 18:30. El día domingo, también tres encuentros, a las 10, Cerro ante Central Español, a las 15, Wanderers Deportivo Maldonado, a las 18:30, Defensor Sporting ante Peñarol. El partido postergado de la etapa es entre Danubio y Juventud. Pasando a la selección uruguaya de fútbol, Rodrigo Salazar, Facundo Pelistre y Georgian de Arrascaeta se sumaron en las últimas horas a la preparación de Uruguay en el Complejo Celeste para el Mundial 2026 de México, Estados Unidos y Canadá. Si bien todavía Marcelo Bielsa no dio a conocer oficialmente la lista de jugadores convocados, ya son 5 los futbolistas de la selección mayor que entrenan bajo las órdenes del entrenador argentino. Sebastián Cáceres y Brian Rodríguez fueron los primeros en sumarse la semana pasada. Salazar, recientemente fichado por Sporting Lisboa, se perfila para meterse como volante ofensivo en la nómina de 26 convocados, luego de alternar entre convocatorias y ausencias desde la llegada de Bielsa. Pelistri, del Panathinaikos de Grecia y habitual titular en la selección, ya se encontraba en Uruguay hacía varios días y llegó al complejo en las últimas horas. De Arrascaeta, del Flamengo de Brasil, arribó a la concentración, pero continúa recuperándose de su operación de clavícula. Las selecciones tienen tiempo hasta el 30 de mayo para anunciar sus convocatorias. Todos los futbolistas convocados deben haber sido incluidos previamente en la lista de reservados presentada a la FIFA el lunes pasado.
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13: El dólar cotizó a la compra 38,95, a la venta 41,55. El euro 44,18, 49,68. Peso argentino 0,02, 0,20. El real 7,15, 8,85. Compra y venta respectivamente.
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10: Ocho horas, 25 minutos. Vamos a informar los horarios de policlínicas municipales para esta jornada. Hasta la hora 10 en barrio María Isabel atiende doctora Abogadro, barrio Kennedy doctora Aldave, barrio Abreu doctora Ledesma. De 10 a 12 en barrio María Celina atiende doctora Abogadro, barrio Yerbal doctora Sobrera, barrio Libertad doctora Ledesma. De 15 a 17 en barrio Abreu atiende doctor Fleitas y en barrio Kennedy doctor Martínez. Por otra parte, atención de nutricionista en barrio Yerbal a la hora 8:30 el licenciado Enrique Borges. En cuanto al policlínico móvil, estará ubicado hasta la hora 10 en policlínica del barrio Artigas con atención de la doctora Puentes y de 13 a 15 en barrio Libertad atención de la doctora Abogadro. Comunicado de prensa del Batallón de Infantería Mecanizado número 10 señala que debido a las directivas emitidas por el Servicio de Tutela de las Fuerzas Armadas, mediante las cuales se dispone la actualización de los procedimientos realizados con el usufructo de los panteones del Ejército, esta unidad convoca a los familiares que posean restos de seres queridos en el panteón ubicado en el cementerio local a presentarse en la sede del batallón con el fin de regularizar la documentación correspondiente. La fecha límite para realizar dicho trámite será el 20 de julio del corriente año.
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10: Noticia necrológica. Falleció ayer 18 de mayo en 33 el señor Ángel María Oxley Fleitas. Velatorio Emanuel Fere, 14:30, sala 2. Sepelio a realizarse hoy a la hora 11 en el cementerio municipal de 33. Servicio fúnebre a cargo de empresa Grupo Ocaso. Vamos a actualizar el parte meteorológico cuando son las 8 horas 28 minutos, a esta hora en 33, el tiempo continúa frío, temperatura 4 grados, cielo claro, humedad 93%, los vientos de noroeste a 11 kilómetros en la hora, la visibilidad 12 kilómetros, presión atmosférica 1024 decimal cero. La máxima para el día de hoy es de 16 grados. Se espera que para el resto de la mañana se presente claro y algo nuboso, periodos de nuboso, neblinas y heladas. En la tarde-noche, claro y algo nuboso, periodos de nuboso. De esta manera llegamos al final de la primera edición informativa del día que corresponde al martes 19 de mayo. De nuestra programación destacamos en instantes comienza Desayunando con Rapidísimo a la hora 9 y nosotros con más información nos reencontramos en los flashes de 10:30, 11:30 y la edición central a la hora 12. Hasta luego.
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10: Nota necrológica. Ángel María Oxley Fleitas, que en paz descanse, falleció ayer 18 de mayo en 33. Su esposa Celina Olivera, hijos Patricia, Paola, Leticia y Andrés, nietos Tiago, Kimberly, Facundo, Fátima, Mateo y Santiago, demás familiares y amistades, participan con pesar dicho fallecimiento e invitan al acto de sepelio a realizarse hoy a la hora 11 en el cementerio municipal de 33. Velatorio Emanuel Freire, 14:30, sala 2, servicio fúnebre a cargo de empresa Grupo Ocaso.
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25: Es la hora 8:33.
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27: Que la bendición de Dios Padre Todopoderoso impregne el corazón del sentimiento humano, de aquellas personas que siempre desean evolucionar conscientemente para lograr la superación hacia el éxito, la superación personal. Últimamente, o ultimadamente, decía mi abuela, nos tomamos todo muy literal. Y muchas veces no es lo que se dice, sino lo que se quiere decir. Hay veces, todo es cuestión de semántica, entender la palabra en sí, lo que queremos y lo que realmente designamos en nuestra vida. Pero usted que realmente quiere salir adelante, ¿qué es lo que quiere? Porque la mayoría que me consulta, ay, yo quiero que me vaya bien, quiero ganarme una lotería y quiero salir adelante y pagar todo. Está bien, pero entonces usted lo que quiere es dinero, suerte y progresar. Perfecto, se puede, claro que sí. Pero usted se ha descargado las malas energías, se liberó de las ataduras, está en un trabajo donde podemos avanzar para mejorar, o vives estancado y no tienes ni trabajo y simplemente tienes un sueño de lograr cosas. La vida no ocurre solo por magia ni por acaso. Tenemos que fortalecer las virtudes de hoy para que nuestra vida vaya hacia un mañana positivo. Y así vamos a estar en lo correcto, en lo cierto y en la realidad. Y no solo van a ser sueños de lo que yo quiero, deseo o anhelo, sino de lo que yo voy a proyectar para lograrlo. Y eso es fundamental. Poder se puede si se quiere. Por más difícil que sea su situación, podemos encaminar su suerte, abrir los caminos y retirarlo de esas cargas ocultas, porque muchos están siendo víctimas de trabajos en su casa, donde en su propia casa se ve la pesadez y el ambiente negativo. Otros tienen un trabajo en el campo, donde sus animales se mueren. Otros tienen un trabajo en su cuerpo físico, donde viven enfermos, donde le quieren postrar y enfermar. ¿Qué hay que solucionar? Su vida. Consúlteme personalmente. La energía, el aura que nos rodea, la energía vital, nuestra energía mental, física y espiritual que se conecta con el ser. 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
3: Tenemos una llamada, vamos a ver de quién se trata.
4: El primer nombre es Raúl.
5: Dígame, sí señor, ¿y la fecha de nacimiento?
4: El 19 de agosto del 46, 19-8-46.
5: Sí, usted de Leo, le marcan muchas energías sí. Inversas en el aspecto de proyectos de suerte que ha tenido para que le salgan, pero se cortan hasta en el último minuto. La mayoría de las cosas que usted intenta es como que le cuestan el doble o triple que los demás. Siempre has estado como escalando en las situaciones y vuelta para atrás por mala suerte. En el dinero que se le rehúsa prácticamente. Hay dineros por entrar, pero como que se le retiran. ¿Sí me entiende?
4: Sí, sí, entiendo, sí. Bueno, y yo tuve una herencia de mi padre, pero yo era una persona y bueno, y...
5: Le han hecho la vida imposible, le han hecho la vida imposible, le han trancado, lo veo con desgaste físico, agotamiento mental, mantiene muy bajoneadito, la parte nerviosa también está jugando un papel fuerte, aunque es un hombre luchador, pero hermano,
4: sí, hay algo que no está yo, bien. voluntad tengo yo, me levanto temprano, madrugo, trabajo todo el día y tal, no. Hasta ahora ando bien, pero...
5: No, usted pone de su parte, el problema es las demás personas, todo lo que quiere que le salga, la gente se retira, no le entran los dineros porque algo pasa, se tranca todo, pero siempre es por los demás, no por usted, ¿me explico?
4: Seguro, sí.
5: Hay que ayudarse, amigo, sí hay que abrir los caminos, me gustaría que me visitara o que tratara de ayudarse, pero vamos a abrir los caminos, yo lo voy a dejar en una ayuda de oración, pero su suerte está cortada, hay un bloqueo, hay algo negativo, y eso no deja que las cosas le salgan bien, ¿de acuerdo?
4: Seguro, no, como dice que curan a distancia, así también el sentido que hacen curas a distancia, así.
5: Hay ayudas a distancia, pero lo primero es estudiar muy a profundidad su caso y le podemos ayudar. Quede tranquilo, cuando usted se decida a hacer algún trabajo, una curación, lo hablamos, pero por ahora queda en oraciones. ¿Ah? Bueno, hermano, dígame, ¿se le dijo la verdad o se le mintió? Le marcan muchas cosas negativas.
4: Sí, de luego, y capaz que uno mismo es culpable a veces, qué sé yo, no sé, pero... Bueno, pero... lo que pasa es que es muy, muy bueno y quiere ayudar a todo y seguro...
5: Y le pagan mal, es así. Vamos a ayudarle, vamos a abrir los caminos, hermano. De todas maneras, gracias por llamarnos aquí a la radio. Dios lo bendiga y un abrazo. Que Dios lo cuide.
4: Bueno.
5: Hasta pronto.
4: Bueno, chao. Hasta luego.
3: Y continúan las llamadas, las comunicaciones, gracias a Dios, toda la gente que participa de este su programa de orientación alternativa de Brian Internacional.
6: Mi fecha de nacimiento es el 16 del mes 7. De 1948.
5: Claro, usted tiene de todo, amigo, sobre todo problemas en las piernas, pérdida de la fuerza física.
6: Sí.
5: Está quedando prácticamente como postrado poco a poco. Sí, no es de ahora, hace tiempo anda así, amigo.
6: Ya llevo más de 15 años con esto porque descubrí que una parienta mía tuvo... En Brasil hace unos años, yo le cuidé el hijo que viene a ser mi sobrino, porque ella es media hermana, pero yo descubrí que ella me había hecho un trabajo por allá, por Brasil. Yo esto lo creo porque la verdad que, gente, he descubierto.
5: El problema, caballero, el problema es que ya las cosas ya hechas están de hace tiempo y esto ya se necesita ver personalmente. No se quede solo con una llamada, trate de visitarme que ahí yo le veo su caso, ¿está bien?
6: Bueno, cómo no, estoy cerca porque estoy, así que estoy bien cerca.
5: No hay problema, si puede visíteme.
6: Sí, voy a hacer lo posible por visitarlo porque la verdad que... Como me es incómodo caminar, ¿sabe cómo? No puedo salir de prácticamente mi casa y no tengo quien me lleve. El único que tengo un hermano, pero estuvo un accidente los otros días y no puede venir, que era el que me iba a venir a ayudar.
5: Bueno, si llega a pasar que le queda complicado, llámeme nuevamente, pero vemos la manera de solucionarle. Si no, haga lo posible de acercarse. ¿Estamos?
6: Bueno, estamos. Muchísimas gracias.
5: Dios lo
6: muy
5: bendiga.
6: Amable.
5: No,
6: muy
5: a las
6: amable.
5: Órdenes.
6: Muchas gracias, muchas
5: Fortaleza,
6: gracias.
5: Fortaleza, que todo va a salir bien. Un abrazo.
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2: Estimados amigos, bienvenidos todos y cada uno de ustedes a esta pequeña disertación. Bienvenidos a este espacio que a diario llevamos a cada uno de sus hogares, en busca de un oído que escucha, una mente que entiende, con el firme y llano propósito de que el mensaje que aquí enviemos sea recepcionado por todas y cada una de aquellas personas deseosas de evolucionar consciente y positivamente. Sin perjudicar a nadie, sin pasar por encima de nadie, podemos lograr el éxito, la prosperidad y la felicidad. Porque recuerden, eso es un derecho de absolutamente todos y cada uno de nosotros. Que si usted, señor, o usted, señora, no bajan los brazos, buscan nuestra asesoría y nos brindan la oportunidad de entregarle nuestro conocimiento, de entregarle nuestro trabajo, ustedes van a encontrar respuestas positivas en la vida. Vamos a dar rápidamente respuestas a aquellas inquietudes por las cuales ustedes se hacen partícipes de nuestro programa. Este mensaje lo envía Ángela, con fecha de nacimiento el 1 de junio del 63. Maestro, tengo muchas dolencias en el cuerpo. He visitado muchos lugares, nadie me ha dado respuestas. He tenido ligeros alivios, pero nada más. Por favor, necesito de su ayuda. A ver, mi estimada amiga Ángela, de acuerdo a los datos que me brinda, encuentro que efectivamente usted viene en una permanente decadencia, su salud se deteriora a pasos agigantados. Es triste saber que ha perdido el tiempo con personas que literalmente lo único que han hecho es poner pañitos de agua fría a ese problema mientras esto sigue avanzando. Hay trabajos manipulados en su contra, hay un trabajo oscuro, hay cosas negativas que están afectando su salud, mi querida amiga Ángela. De esta manera yo le estoy haciendo muy cordialmente la invitación para que usted nos pueda visitar en cualquiera de nuestros centros de atención y consulta y le vamos a dar una solución real, una solución palpable y tangible a ese inconveniente de salud por el cual usted está pasando. No va a ser fácil, no va a ser de la noche a la mañana, pero sí va a tener un excelente resultado, una respuesta, un alivio que le permita volver a creer en la prosperidad, en la felicidad, en el poder disfrutar de la familia, disfrutar de lo que usted ha construido durante tantos años en la vida. La esperamos, mi estimada amiga. 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Le vamos a brindar la dirección y la fecha en la cual estaremos atendiendo en su ciudad de origen. Gracias por participar de nuestro programa. Amigos, de esta manera ustedes también pueden ser partícipes de nuestro programa. Busquen una asesoría, busquen una orientación, no se queden de brazos cruzados, porque absolutamente nadie va a ir a golpear la puerta de su casa a decirle: oiga, venga que yo vengo a ayudarle. No, señor, usted debe combatir la mala suerte, debe buscar la manera de destruir la negatividad, destruir la rutina, destruir aquello negativo que le afecta y le perjudica. Debe ayudarse. Recuerde lo que nos dice el Señor en su santa palabra: ayúdate que yo te ayudaré. Y efectivamente, ese es el principio básico del progreso de la humanidad. Y aquí estamos, los profesionales de la Congregación Universal del Pensamiento, tendiéndoles esa mano amiga que usted necesita para conseguir el éxito, el cambio, el triunfo y el progreso en su vida. 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
3: Vamos con la oración de la percepción y ya regresamos con más de este programa.
4: La percepción sagrada del espíritu sobre el cuerpo. Señor, ayúdame a decir la verdad delante de los fuertes y no mentir para ganarme el aplauso de los débiles. Señor, ayúdame siempre a ver la otra cara de la medalla y no me dejes inculpar de traición a los demás por no pensar igual que yo. Señor, enséñame a querer a la gente como tú lo has hecho y no juzgar a los demás como los demás podrían llegar a juzgarme. Señor, recuérdame que el fracaso es la experiencia que precede al triunfo y no me dejes caer en el orgullo ni en la desesperación. Señor, enséñame que perdonar es un signo de grandeza y que la venganza es una señal de

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1: Recuerden, mis queridos amigos, si no han escuchado la respuesta de su mensaje a través del programa, estén pendientes que durante el día estaremos respondiendo sus mensajes como lo merecen.
0: De esta manera, mis amigos, quedan ustedes cordialmente invitados para que nos escriban o nos visiten personalmente en cualquiera de nuestros centros de atención y consulta. Hemos llegado a la parte final de esta pequeña disertación. Quedan ustedes en la compañía de Dios Todopoderoso y hasta un próximo programa, si el Señor quiere y lo permite.
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9: Es la hora 9:02.
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0: Hola, ¿qué tal? ¿Cómo están todos? Muy buenos días, bienvenidos a la mañana de Rapidísimo aquí en CW45 1390 AM. Fría mañana en todo el país, pero aquí estamos en la capital olimareña. Buen día, el señor Flavio Frustacci, que está en el control en este martes 19 de mayo de 2026. Cielo claro y algo nuboso, con periodos de nuboso, dice el pronóstico para hoy, durante todo el día. Ahora está muy celeste el cielo, 15 grados de máxima y 1 de mínima para mañana. Algo nuboso a nuboso con probables chaparrones, heladas y neblinas por la mañana. Hacia la tarde-noche nuboso y cubierto con probables chaparrones y neblinas. Para el jueves 13 y 2 las temperaturas extremas. Nuboso y cubierto con baja probabilidad de precipitaciones, heladas agrometeorológicas y neblinas por la mañana. Hacia la tarde-noche nuboso con periodos de cubierto, baja probabilidad de precipitaciones, neblinas y bancos de niebla. El pronóstico extendido indica probabilidad de lluvia nula para el viernes, máxima 15, mínima 0. Para el sábado, probabilidad de lluvia baja, máxima 16, mínima 2. Para el domingo, probabilidad de lluvia nula, máxima 18, mínima 4. Y haciendo un poquito la temperatura el próximo lunes, probabilidad de lluvia baja, máxima 19 grados, mínima 5. Más o menos así, según Inumet, se va a presentar el tiempo en las próximas horas y en los próximos días. Recuerden ustedes que se había anunciado este descenso en la temperatura. Un saludo para el amigo Sergio, que nos dice muy buenos días desde Lascano. Y otro saludo para Dimar, que no sé dónde está Dimar, creo que anda por la costa. Muy buenos días y feliz jornada. Gracias a estos amigos igualmente. Les dejé el esquema, el cronograma, mejor dicho, de policlínicas municipales para la presente semana, policlínica móvil, móvil odontológico, en la página de Facebook. Allí pueden ustedes chequear la información que nos han enviado desde la Dirección de Salud de la Intendencia. También después vamos a hablar de esto, pero los voy invitando. El próximo domingo, a partir de las 13 horas en Rincón, se va a realizar el primer encuentro zonal de motorhomes. La verdad es que vieron que en las redes hay mucha gente que anda en motorhome, que algunos se dicen rodanteros, otros se denominan van lifers, que recorren el país, que recorren el mundo, y la verdad es que es el sueño de muchos, ¿no? No es nada fácil y hay muchos mitos en torno a esa vida, pero es muy linda. Y bueno, va a haber un encuentro allí en Rincón que me parece una idea genial. Va a estar Santi Rodríguez cantando, el amigo de Río Branco, así que muy bien. Quería decirles que de Rincón pasamos a Vergara, porque se acuerdan que hablamos el otro día con la psicóloga Laura Roland, que dictó un taller sobre salud mental. En 33, va a realizar uno con una actividad para niños y niñas también en Vergara a las 14 horas este jueves. El otro jueves, el 28 de mayo. Sin ser este jueves de esta semana, el próximo. A las 14 horas en el Centro Cultural Serafín J. García, así que quedan todos invitados. Y por otro lado, quería recordarles que se realiza mañana en Villa Sara a la hora 11 el simulacro de siniestro de tránsito en el marco del mes de prevención de siniestros, justamente de este tipo, que se denomina Mayo Amarillo. El municipio de Villa Sara, con la educadora vial Leticia Rodríguez, van a estar llevando adelante este simulacro de siniestro con el lema Conciencia Hoy, Vida Siempre. Así que todos aquellos que quieran ir a presenciarlo a las 11. Y si no, también está bueno avisar porque se van a sentir sirenas, se va a haber movilización allí, etcétera, etcétera. Después, ¿qué más? Aquí nos comunica el diputado Nino Medina. Uruguay Impulsa llega a 33. Esto dará más trabajo y capacitación, dice, para nuestra gente. Herramienta para generar oportunidades reales para quienes más lo necesiten. Las inscripciones para Uruguay Impulsa se abren el 1 de junio y se extenderán hasta el 10, del 1 al 10 de junio. Por consultas y asistencia, las personas interesadas podrán acercarse a oficinas del MIDES, del Ministerio de Trabajo y Seguridad Social, INEFOP e Intendencias Departamentales de todo el país. Bueno, ya saben, saben, Uruguay Impulsa, del 1 al 10 de junio son las inscripciones. Vamos a hacer una pausa. En un ratito vamos a tener varios invitados aquí. Vamos a hablar de un tema muy interesante que tiene que ver con la responsabilidad y sobre el cual me parece que nos inmiscuya o no, está bueno que estemos todos informados. Eso en un ratito, ya venimos, usted dispone, señor Flavio, y volvemos. Una cosita antes de la pausa que quería comentarles, y es que desde COMAC, Cooperativa Maestros Ahorro y Crédito, se informa a sus socios, o se recuerda, mejor dicho, que hay plazo hasta el 31 de mayo para ponerse al día en las obligaciones y así poder participar de la próxima Asamblea General, que se realizará en el mes de junio. Ante cualquier consulta se pueden comunicar con la Casa Central o con las agencias de COMAC. Ya venimos.
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0: Continuamos aquí en la mañana de Rapidísimo. 36 minutos han transcurrido de la hora 9 de este lindo día de otoño. Antes de recibir a nuestros invitados, ¿qué dice por acá? Ah, ya los vamos a... Les voy a comentar un comunicado que acabo de recibir, pero más tarde vamos a leerlo aquí. Bien, les decía más temprano, no les dije sobre qué tema íbamos a hablar, pero sí que se trataba de la responsabilidad. Como todo en la vida, uno puede ser responsable o irresponsable. El problema no son los objetos, sino la responsabilidad que cada uno de nosotros tenga al manejarlos. Y algunos objetos son más delicados que otros en cuanto a su manejo. Entonces, decidimos, hace tiempo que estábamos pensando, tras alguna noticia que salió en algunos portales sobre la cantidad de armas en este país y la cantidad de armas ilegales que se encuentran en este país, ¿cuál es la forma de ser responsable con un arma? Un arma que a veces dice... No sé, por ejemplo, yo me acuerdo que teníamos una compañera de trabajo que decía, yo tengo un arma y no la compré, me quedó de mi papá, no sé ni cómo se usa, no la quiero, no sé qué hacerlo porque no la puede tirar a la basura, no la puede regalar, ¿qué hace? Bueno, ese tipo de cuestiones queríamos informarnos porque no hay mucha información sobre el tema más allá de los círculos que entienden sobre el mismo. Por eso hoy invitamos aquí al Teniente Coronel Fernando Machado, que es el comandante del Batallón de Infantería Mecanizado número 10, 33 Orientales, y a Tato Vidiella, que sabemos que entiende del tema. Acá en 33 hay un club de tiro. En alguna oportunidad, con otros compañeros periodistas, hemos ido y nos han explicado algunas modalidades y demás. Hay tiro deportivo también. Pero creo que la referencia más a mano que tenemos todos es cuando armamento del ejército manda sus comunicados, cuando habla de los plazos para la regularización de todo lo que le llamamos el papeleo. Comandante Tato, bienvenidos, gracias por estar.
1: Buenos días, mucho un gusto estar acá, muchas gracias por invitarnos.
0: Otro comandante limareño.
1: Otro limareño. Sí. Raro.
0: Sí.
1: Pero
0: estaba el teniente coronel Franco.
1: Que era limareño y fuimos juntos a la escuela militar. Yo perdí un año porque me gustaba disfrutar más de la licencia que él y no estudiar para los exámenes y bueno.
0: Y también estuvo el comandante Terra.
1: Terra es el otro limareño que ahora es el comandante de brigada. Es un hecho, en nuestro relevo fue un hecho único en la historia, que tres olimareños eran los partícipes del relevo.
0: Qué bueno. Bueno, muy bien entonces. Y Tato acá, ¿cómo andás, Tato?
2: Buen día, Laura, buen día. Buen día a toda la audiencia. La verdad que un placer, como parte del Club de Tiro, venir a informar un poco a la gente de en qué está el club y cómo viene todo el tema de las armas.
0: ¿Sabés que no todo el mundo sabe que existe un club de tiro acá? ¿Sabías? Capaz que en el círculo de ustedes están más acostumbrados, pero yo haría una encuesta en la calle ahí con una cámara y no todo el mundo sabe.
2: Y bueno,
0: tiene mucho tiempo.
2: Tiene unos cuantos años ya. Esto estaba cuando estaba el teniente Castillo y el mayor Gómez.
1: Fue 2010 tal vez.
0: 2010 comenzó. Por ahí.
1: Sí.
2: Desde el 2010 empezó el club a instancias de un grupo de civiles que no tenían un lugar donde practicar con las medidas de seguridad necesarias, y la presencia en 33 de un teniente, un jefe de batallón y su segundo, que venían de Rocha, que habían armado también un club civil que funcionaba dentro de las instalaciones, básicamente usaban el polígono de tiro del ejército. Que tener un polígono implica determinadas medidas de seguridad, determinado costo de mantenimiento y todo. Entonces, básicamente, de esa forma se van compartiendo un poco los costos entre la sociedad civil y el ejército. Vamos mejorando y ampliando las instalaciones. Acá en 33 empezamos tirando en el polígono de arma larga. Del ejército.
0: En la chacra del batallón, que le decimos comúnmente, sí.
2: Y conjuntamente con el batallón se construyó una pedana, que es un polígono, pero para tiro con armas chicas, con armas cortas. Eso se construyó hace, bueno, del 2010, hace 16 años casi. Y ahora este año se hizo un arreglo que quedó realmente espectacular. Es una invitación, me tomo el atrevimiento de que todos los que quieran ir a conocer las instalaciones se acerquen al club de tiro. Somos parte del Club La Valleja.
0: Bien.
2: O sea, funcionamos dentro de la parte institucional del Club La Valleja, que es parte del ejército también. A quien tenemos a su presidente.
0: El presidente.
2: Claro, el jefe del batallón es el presidente.
0: Habitualmente el jefe del batallón es el presidente de La Valleja.
2: Del Club La Valleja, exactamente. Sí. Y nosotros formamos una subcomisión.
0: Bien.
2: Que hoy no la integro yo, pero bueno, somos de los colaboradores permanentes del Club de Tiro.
0: Sí, en alguna oportunidad fui hasta una actividad deportiva que había allá en la chacra. Yo le estaba contando mientras esperábamos acá al comandante, con siluetas de animales de metal, ¿no? Que les pegaban Field y caían. Field target. Ahí va.
1: Complementando lo que decía el Tato del Club La Valleja, no fue el primero en crearse en el este, pero hoy en día debe ser el más grande y el más organizado de los clubes de tiro del este. Para tener un club de tiro, precisas una personería jurídica, que todas las unidades tienen personería jurídica porque tienen algún club, una orden que salió en una época, en los años 60. Entonces todas las unidades tienen algún club asociado a ellos, en los que los jefes por lo general son los presidentes o los segundos jefes, y las instalaciones adecuadas para realizar la actividad de tiro. Hace que el cuartel sea el lugar clave para desarrollar un club de tiro.
0: Además, el Ejército Nacional. Ah, feliz día, ayer era el día del Ejército.
1: Muchas gracias.
0: Más vale tarde que nunca. No, pero lo vimos hoy. El Ejército es el que tiene la potestad de regularizar las armas que hay en el país en manos de civiles.
1: En esta charla estaría bueno que hubiera estado también la policía, que sería la otra pata, por la parte de la sociedad civil, los tenedores responsables de armas.
0: Aviso que por ignorancia no invité a nadie a la policía. Por ignorancia, pensé que era solo el ejército que regulaba eso.
1: Bueno, no.
2: Antiguamente sí.
1: Ahora vos para ser un tenedor, porque estamos hablando de lo importante, cosas ilegales va a haber siempre en todos lados.
0: Claro.
1: Es como hasta el fumador, por ejemplo, el caso fumador. Vos fumás y comprás cigarros nacionales. No sé, yo no fumo.
0: Yo tampoco.
1: Cigarros legales. Pero sabemos, por ejemplo, que entra mucho cigarro de contrabando. Sí. Que alguien lo fuma, ¿no?
0: Claro.
1: Esto es parecido. Lo legal es para la persona que quiere hacer las cosas bien. Siempre van a haber cosas ilegales. Y pues, para ser un tenedor legal, que es lo importante, acá es lo que estamos hablando, yo ya estuve hablando en otro lugar y promoviendo que todo el que tenga un arma y quiera hacer un uso responsable de la misma y entrenar en un lugar adecuado, puede arrimarse al club de tiro. Es más, no ser socio del club de tiro, crear, que promovimos que se anoten con el Pancho Ruiz.
2: Exacto.
1: Que es el que tiene un local.
0: Que tiene un local en después lo vamos a invitar a Pancho.
2: Amelie, el rastreador.
0: En Atanasio Sierra.
2: Entre La Valleja y Manuel Oribe.
0: No, Jacinto Trapani.
2: Jacinto
0: Trapani entre La Valleja y Manuel Oribe.
1: Él como vende insumos, puede que la gente que no es del club, que compre, se arrima a él y pida. Yo precisaría usar el polígono y vaya a hacer un uso responsable de esa arma en el polígono en un horario que nosotros le designemos. Y digamos, bueno, los martes a las 3 de la tarde, 20 van a hacer tiro ahí.
0: Porque uno puede acceder a las armas de diferentes formas, ¿no?
1: Sí.
0: Puedo estar yo en mi casa y decir pregunto.
1: ¿Legales o ilegales?
0: Bueno, no, hablemos de lo legal porque lo ilegal es solo problema.
1: Cuando hablamos de lo legal en Uruguay.
0: Ilegal lo puede alquilar en Montevideo las alquilan ilegales.
1: Sí.
0: Usted va, hace la rapiña, viene y la devuelve y paga el alquiler. Es un horror eso, me río, pero es un horror.
2: Paga por bala usada.
0: Paga por bala, no.
2: Por kilómetro como los autos.
0: Un horror. No, pero digamos.
1: Realmente en el inconsciente de nuestra sociedad, hay mucha gente así como no sabe que hay un club de tiro, hay mucha gente que nos quedamos con los que nos vende Hollywood. De ese norteamericano que va a la armería y presenta su licencia de conducir y levanta un arma.
0: Tengo un amigo que vive en Estados Unidos y me mandó una foto de una publicidad en la cual, en un estado, que si uno abría una cuenta en un banco, le regalaban un arma. Vi la publicidad, no es mentira, estaba en la calle. Allá es otra, no hay que guiarse por las películas.
1: Estados y todos tienen reglamentaciones diferentes, por lo general todo eso apunta siempre a darle palo al estado con las normas más flexibles.
3: Claro.
1: Y no muestran a los estados con las normas más rígidas.
3: Totalmente.
1: Igual las estadísticas siempre están a favor, que es lo que los de Texas sobre todo se defienden.
0: Sí, Tennessee también.
1: De que la cantidad de ataques y robos a mano armada y cosas en esos estados, que todo el mundo anda armado, son menores que,
0: en los otros.
2: El tema es que hay estados donde no hay muchos requisitos, o casi, te diría, no hay requisitos para obtener un arma. Claro. Y hay otros estados que realmente tienen muchos requisitos. ¿Tá? Uruguay es un ejemplo de registro de armas. Tiene el registro de armas más antiguo de América Latina. ¿Tá? El SMA tiene más de 615.000 armas registradas, pero estamos hablando que viene desde los años 40, desde la segunda, fines de la Segunda Guerra Mundial o antes. Nosotros tenemos registro de todas las armas legales que entran al Uruguay.
0: Bien.
2: Eso lo maneja el SMA, lo manejó durante 60 años el SMA. Hace 10 años...
1: Servicio de Material Armamento
0: del Ejército.
2: Perdón, bien. Sí.
0: Servicio de Material
1: Armamento. La costumbre es algo, un hábito muy militar, sí. Decir las siglas y no los nombres.
2: Bien. Hace 10 años ese registro de cierta forma se abrió por ley a la policía. ¿Tá? Entonces, cuando se cambió la reglamentación, que se bajaron las cantidades de armas, se exigieron algunos requisitos más para tener... se quiso limitar el acceso de la población civil a las armas. Pero el acceso de la población civil a las armas es un derecho constitucional en Uruguay.
0: Bien, la Constitución entonces avala a un ciudadano a poseer un arma. Legal.
2: No es que avala.
0: Sí.
2: Le da el ciudadano derecho. Tiene el derecho.
0: Bien.
2: ¿Tá? El gobierno puede reglamentar, puede manejar, pero no puede quitarle ese derecho a la población. Y lo que ha habido ha sido un aumento en todo lo que te piden, básicamente.
0: ¿Los requisitos?
2: Y de cierta forma, de a poquito te van complicando para sacarte las ganas.
0: Bueno, pero vayamos...
2: Estamos hablando de, en ese caso, estamos hablando de una política restrictiva desde el gobierno para tratar de que...
0: Desestimular la tenencia.
2: Pero el tema es que porque piensan que de esa forma se ataca la tenencia ilícita de armas. Y en realidad la promueven. Porque cazadores van a seguir existiendo, ¿está? Asaltantes van a seguir existiendo. O sea,
0: hay un mercado negro.
2: Sea legal o sea ilegal. O sea, desde la época de las cavernas, el hombre es cazador. ¿Tá? Entonces, habemos gente que nos gusta cazar, hay gente que le gusta, no sé, volar en globo. ¿Tá? En este caso, lo que se trata es de restringir lo más posible el acceso a las armas. Y el problema es que no se apunta al arma ilegal, se apunta a los tenedores legales.
0: Eso es como pasa, eso pasa en todo, los comerciantes te dicen que los inspeccionan a los que están legales.
2: A los que están registrados en la DGI, y los que están vendiendo en la esquina no pasa nada. Exacto. Pasan por al lado
1: ese
2: y lo ven.
1: Ese es un dato no menor, la legislación que tiene Uruguay para la tenencia legal de armas es muy exigente. Cuando se hizo mirando estándares europeos.
0: Bien.
1: Vos, todo el procedimiento para llegar a la compra de un arma, que es lo que la gente a veces no visualiza y vivimos mucho en ese que nos vendió Hollywood, de que llegar al arma es como ir al almacén y comprar, no es así. Pues capaz que en el mundo clandestino y de la ilegalidad sí, pero en la realidad no. A nosotros, yo que soy coleccionista, dejé la billetera. Uh-huh. Para sacar el TATA, que es el título de habilitación de tenencia de armas, vos tenés que tener un apto médico y un apto psicológico.
0: A ver, ¿no? Si por ejemplo yo digo, bueno, quiero comprar un arma. Yo no puedo ir allí a la Pancho y decirle, vendeme una como para mí.
1: Tenés
0: no
1: que así. Tener, bueno, capaz que vas y mirás y decís, te gusta eso. Ahora andás, saca el TATA y vení, que de ahí, después que vos la compres y hagamos la guía a tu nombre, ahí recién vas a poder levantar el arma y llevártela.
0: Bueno, ¿y a dónde tengo que ir?
1: Bueno. Vos primero, otra cosa que la gente cree que los delincuentes compran armas legales, no. Vos si no tenés tu certificado de buena conducta,
0: bien,
1: no te van a dar el TATA nunca.
0: Hay que tener certificado
1: de buena conducta. Tenés que tener certificado de buena conducta, apto psicológico,
0: bien,
1: apto médico y realizar el curso de idoneidad que se hace en el cuartel.
0: Acá en 33 va con esos papeles al cuartel.
2: Y, perdón, sí. Y además tenés que tener un justificativo de ingresos lícitos.
1: Claro.
2: O sea, tenés que demostrar...
0: ¿Cómo la, de dónde saca el dinero?
2: ¿De qué vivís?
0: Ahí está.
1: Una pata muy importante, sí. Esa que...
0: Claro, que es más difícil tal vez
1: la
0: para algunos.
1: La vamos por obvio a veces porque si quiere comprar sí. un arma, me imagino que tendrá plata para comprarla.
0: Claro. Pero
1: que no es barato el apto psicológico.
0: Todo eso
1: y el apto médico no es barato, ni el curso tampoco, ¿no?
0: Al curso también hay que pagarlo.
1: Sí, claro.
0: Bien. ¿Cuánto dura un curso para una persona?
1: No, o sea, el curso del donde se le dan, están... Es más, tengo acá la orden.
0: Porque pueden pasar dos cosas. Yo quiero un arma y necesito que me enseñen a usarla, o ya sé usar armas y hago el curso para estar legal.
1: Te vamos a dar igual la clase de ley.
2: El curso en realidad es una certificación de que estás apto. Bien. Si vos nunca manejaste un arma y vas al curso...
0: Sí.
2: Y te pinchás los ojos con la cuchara.
0: Ahí le va a enseñar.
2: ¿Entendés?
0: No, le van a decir
2: No te lo van a dar.
0: Hay que pasarlo. Si en el curso ven que no es apta la persona, no.
2: Si el psicólogo ve que sos una persona inestable, que sos depresivo, que tenés algún tipo de problemática, no pasás.
0: Bien.
2: O sea, hoy el famoso psicofísico, hasta la diabetes te miden. ¿Entendés?
0: Bien.
2: Y el Tata, básicamente, para que la gente lo entienda, es como la libreta de conducir.
0: Bien. ¿Ah?
2: Quizás te puedas comprar, a diferencia que vos te podés comprar una moto o un auto sin tener la libreta y te lo dan, las armas, si vos no tenés la libreta,
0: no la podés comprar.
2: No te la entrega porque va de pata y mano el que te la vende.
0: Perfecto. Es también responsable, toda esa cadena es responsable.
2: La cadena, a ver, la trazabilidad de un arma acá, desde el momento que ingresa al Uruguay, hasta dónde está depositada por un civil, o sea, yo como civil, hay un registro de dónde tengo mis armas.
0: Bien.
2: ¿Tá? Y bueno.
1: Nosotros le pasamos revista, cada unidad militar tiene un delegado del Servicio Material de Armamento y del Registro Nacional de Armas, que anualmente le pasa revista a los coleccionistas y a los tenedores de armas. Entonces le decimos...
2: Pasar revista significa...
0: Ir a mirar, inspeccionar.
2: Inspeccionar que estén todas las armas en el lugar y en las condiciones que declaraste que estaban.
0: Perfecto.
2: Y si no las tenés, requisa.
0: Bien. Tenemos coleccionistas en 33. No digamos quiénes, pero hay.
1: Sí, hay coleccionistas. Sí. Yo soy uno, por ejemplo.
0: Uno de ellos.
1: Y... Ahora, antes era anualmente que había que hacer el carnet de coleccionista. Para ser coleccionista, vos, la LUC te autorizó a tener hasta 9 armas, pero de un determinado calibre. Hay calibres o tipos de armas que te exigen ser coleccionistas.
0: Bien. Hay armas que no puede tener cualquiera.
1: Yo cuando entré al mundo de coleccionista, era por un arma, que yo quería comprar un rifle, pero era de precisión y era de calibre, un calibre
0: era por
1: más
0: el tipo de
1: y tenía
0: arma.
1: Que ser coleccionista. Era por el tipo, era un arma y me hizo ser coleccionista.
0: Bien.
1: Y era anualmente que yo tenía que renovar el carnet de coleccionista. Un tema importante, a los militares y a los policías no se les pide el Tata, que sería para los civiles.
0: Bien.
1: A mí en el carnet militar ya me viene...
0: Porque ya tienen el entrenamiento de uso y demás.
2: Antiguamente también eso implicaba el porte de los retirados, o sea, el militar es militar siempre, desde que entró hasta que se murió sigue siendo militar.
0: Bien.
2: Entonces siguen teniendo la tenencia.
0: Bien.
2: ¿Tá? Pero el porte, que se vio incrementado en los últimos años, pasó a después que se retiran, ellos tienen que tramitar el porte para andar con el arma. Un militar o un policía siempre tiene que andar con el arma.
0: Bien.
2: Si está en servicio tiene que andar armado. El tema es que desde hace un tiempo a los jubilados se les obliga a tramitar el porte si quieren o necesitan andar armados.
0: Bien.

0: un caso que se da. Ahora un cambio, las armas incautadas las retiene la policía y ella es la que las eleva al RNA para su archivo primero durante 3 años y después de su destrucción.
1: Bien.
0: Y todo el ciudadano que tiene un arma, que ya vencieron los plazos de legalizar las armas que teníamos heredadas de
1: Me acuerdo
0: nuestros
1: que
0: bisabuelos.
1: avisamos acá, sí.
0: Todo el que tiene un arma así y la quiere mantener, puede llevarla al SMA para que le desactiven, le sacan el percutor, las cosas, y pasa a ser una figura decorativa
1: Va el
0: para colgar en
1: batallón
0: la estufa.
1: acá.
0: Claro.
1: Bien.
0: O la entrega en el cuartel, que se le abre un acta, se entrega y nosotros la llevamos al RNA para su destrucción.
1: Bien, bien. Porque también
0: Y
1: hay.
0: evitamos que esté
1: Bueno, porque puede pasar que yo tenga esa arma
0: circulando.
1: sin el papeleo correspondiente, un día me roban la casa, me roban el arma y termina apareciendo por ahí en un delito. Y capaz que ahí, no sé, no va a tener el papeleo, pero puede ser, detectaron que la robaron en tal
0: Probablemente esté
1: lado.
0: anotada a nombre de ese familiar tuyo que falleció y
1: Claro,
0: ahí arranquen a
1: seguro. El
0: hablar. Ahora,
1: rastreo.
0: si tiene el número de
1: Hay que tener
0: serie,
1: cuidado
0: si
1: con
0: tiene el
1: eso.
0: número de
1: Sí.
0: serie y en algún momento tuvo la guía, que casi todas las armas viejas tuvieron su guía, ¿tá? Hay un registro y te lo vinculan, porque vos no tenés nada que ver con el arma, pero era de tu abuelo y estás metido en un lío con un arma que era de tu abuelo. Va de pata y mano.
1: Sí.
0: O sea, no hay mucha vuelta.
1: Hay que ser responsable, muy
0: A ver,
1: responsable.
0: por eso hablamos de tenedores responsables de armas. O sea, es fundamental. Y no hay nada más peligroso que alguien que le tenga miedo a un arma y que ande manipulando un arma. De la misma forma que uno que le tiene miedo a manejar, ande manejando en horario pico
1: Es
0: en
1: muy
0: 33.
1: peligroso, es más peligroso.
0: Es peligroso.
1: Sí.
0: ¿Tá? Lo que nosotros, en esta analogía de manejar y lo peligroso,
1: Sí.
0: una de las políticas que se quiere imponer es la restricción de los civiles con armas. ¿Tá? El otro día hubo un asesinato de 10 personas con un auto, atropelló a 10 personas, se bajó con un cuchillo y empezó a apuñalar
1: Sí.
0: gente.
1: En Europa. Sí.
0: Exacto. ¿Prohibieron los autos y los cuchillos? Locos hay en todos lados. Gente con problemas mentales hay en todos lados. ¿El arma es un facilitador de violencia? Sí. Depende en las manos de quién. Porque en manos de la policía y del ejército están para defenderte.
1: Claro, el tema es la tenencia responsable.
0: El tema es la tenencia responsable. Entonces, si vos cumplís todos los requisitos, si tenés todas las medidas de seguridad, si te capacitás, también está el otro tema. Compraste un arma porque tenés miedo por seguridad. Tenés que
1: Tengo que aprender a
0: entrenarte.
1: usarla, claro.
0: Tenés que entrenarte, tenés que practicar, tenés que gastar en balas que no son baratas tampoco. Hoy que hablabas de todos los
1: Ahora,
0: trámites.
1: sí.
0: Claro, o sea, entonces, la vez pasada hablábamos con un grupo, digo, de los que participamos del club de tiro. Seguramente tengamos más balas tiradas, ¿tá? Que muchos de los policías que hace 20 años que están con una
1: Claro,
0: pistola a la
1: y
0: cintura
1: no
0: en
1: han
0: la calle
1: disparado.
0: y que, a ver, porque tienen que pagar sus balas para entrenar,
1: Sí.
0: tampoco pueden entrenar mucho, ¿tá? Entonces, te tiene que gustar, tenés que entrenarte. Acá estamos con actividades todos los meses, se hacen cursos de capacitación. Cursos de tiro práctico, cursos de tiro deportivo, cursos de defensa en distintos tipos de espacios. O sea, para que uno sepa y vaya incorporando a su movimiento natural. O sea, esto es practicar, practicar, practicar. ¿Para qué? Para que cuando tengas que usarla, ojalá no tengas que usarla nunca para un caso de defensa, porque a todos en realidad la mayoría nos gusta cazar, nos gusta el tiro deportivo. Si algún día tenés que usarla, que sepas usarla,
1: Claro.
0: porque es mucho peor que quieras usarla y no sepas cómo.
1: Si me permiten, hacemos una pausa y quería preguntarle algo después de la pausa al comandante. Estamos acá con el teniente coronel Fernando Machado y con Tato Vidiella, Ricardo Tato Vidiella. Venimos enseguida.
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0: continuamos aquí en este programa. Estamos hablando sobre tenencia responsable de armas. Un tema que algunos están como que más al tanto y otros estamos como tocando de oído, como es mi caso. Ya explicaba, estamos aquí con el comandante Fernando Machado y con Ricardo Tato Vidiella del Club de Tiro. Ya explicamos qué pasa si alguien hereda, si le queda en la casa. Esa arma era del tío abuelo fulano y quedó en casa. Hay que ser responsable, no porque sea un arma antigua o lo que sea, no la dejemos ahí, sino que ya acá el comandante Machado explicaba qué es lo que hay que hacer. Después está... Es tan amplio el tema, porque está el que sabe algo y quiere comprarse un arma, el que nunca supo nada y ahora quiere, y después hay otros casos ya más de coleccionistas y demás que saben más. ¿Aparece gente que vaya al batallón a preguntar desde cero para tener un arma? Tampoco es lo mismo tenerla que llevarla, portarla.
1: Creo que no es, el batallón no van a preguntar.
0: Van a la policía.
1: No sé si van a la policía.
0: Ajá. Van al comercio, a la armería, claro. Ahí los guían.
1: Ahí debe ser donde inicia. Ajá. O preguntándole a otro qué tiene.
0: Ahora, yo puedo tener un arma con todo el trámite correspondiente, ahora vamos a hablar de ello, pero una cosa es que yo la tenga y otra que la lleve cuando ando por la calle, ¿es así?
1: Es así.
2: Son dos cosas totalmente distintas. Una cosa es la tenencia y otra cosa es el porte.
0: ¿Yo la puedo tener en casa?
2: Vos la puedes tener en tu casa, la puedes tener en el campo... Y para eso necesitas tenencia. Para tener un arma tenés la tenencia.
0: Si la quiero tener en la guantera del auto.
2: Ahí depende. Si está cargada, tenés que tener porte. Si vos la trasladás descargada, separada de las municiones, del fierro, digamos, ¿está? Eso es traslado de un arma. Podés hacerlo con tenencia, porque vos vas a cazar a un lugar. ¿Tá? Entonces la llevas descargada el rifle, descargada la pistola, el revólver.
0: Y lo carga cuando
2: y lo cargas cuando ingresás a la propiedad en la cual tenés permiso para poder cazar.
0: Bien. ¿Tá?
2: Otra cosa es andar con un arma en el cuerpo, digamos, o sea, entre la ropa.
0: En el bolsillo, por ejemplo.
2: En el bolsillo, eso es porte. Y ahí ya tenés que tener otro permiso adicional. Ahora, yo siempre lo llevo a las libretas de conducir. No cualquiera puede manejar camiones.
0: Claro.
2: Tenés que tener una libreta especial para manejar camiones. Sí. El que maneja camiones puede manejar auto, pero el que maneja auto no puede manejar
0: Exacto.
2: camiones.
0: Sí, señor. ¿Tá?
2: Y esto es lo mismo. Necesitas otro donde justifiques el porte. ¿Por qué tenés que andar armado?
0: Tiene que explicar por qué.
2: Y volvemos a todos los mismos. Tenés que presentar el TATA, tenés que presentar un psicofísico. O sea, todo lo repetís de vuelta. Porque el psicofísico del TATA no te sirve para el porte. Tenés que presentar otra vez los estudios médicos, otra vez. Y además tenés que justificar el por qué necesitas esa arma. Tenés que circular con esa arma. Uh-huh. Ahí es resorte del jefe de policía del departamento si te lo autoriza o no. Y él te tiene que dar una respuesta, porque vos tenés derecho a tener porte. Y él tiene que justificar, o sea, vos justificás tu necesidad.
0: Si él llega a decir que no, él tiene que explicar por qué.
2: Él tiene que explicar por qué.
0: Bien.
2: ¿Tá? Entonces, es otro trámite, otro costo, y que además tenés que renovarlo como el TATA. O sea,
0: es por un plazo.
2: Entonces, vos tenés un plazo para el TATA, tenés un plazo para el porte, tenés un plazo para el de coleccionista. O sea, y todas esas cosas las tenés que renovar. Y lo que yo te decía hoy, no es lo mismo renovar la libreta cada 3 años, o cada 5, o cada 10, que renovarla todos los años. Porque todo eso te implica tiempo, plata. Entonces, cuando te decía hoy que habían determinados trámites que los iban complicándote de cierta forma, limitándote.
0: Como que desestimulándote.
2: Entonces, desestimulándote para que no tengas, porque es todo tan engorroso. Pero habemos gente que somos muy testarudos.
0: Pacientes,
2: y vamos igual.
0: Hacen todo el trámite correspondiente.
2: Que es la única forma de tenerla.
0: Claro. Trámite que tiene un montón de pasos, comandante.
1: Sí, es más, ahora que él hablaba, todos los plazos, todo lo que se te vence, que tenés, anualmente estás renovando y continuamente. Por ejemplo, el coleccionista, el carnet de coleccionista dura 3 años, pero te pasan, a todos los coleccionistas se le pasa anualmente la inspección de las medidas de seguridad, el lugar donde tiene el arma. cómo tiene el arma, porque tenés que tener el arma por un lado, la munición por otro, tenés que tener alarmas o tienes que estar con candado, tiene que estar, no lo puedo tener en mi casa pegado a la puerta de entrada a mi casa. O sea, tengo que tener un montón, hay una lista de chequeo de medidas de seguridad que yo tengo que cumplir. Si no la cumplo en alguna, me van a dar un periodo, usted tiene que arreglar esto, esto y esto, y me dan un plazo para que yo solucione y presente, llame para que me vengan a reinspeccionar y me vean que estoy cumpliendo con eso. Si no, el procedimiento sería ahí que me retiran las armas hasta que yo, para evitar que esas armas estén en una posición insegura, hasta que yo le doy esas condiciones de seguridad nuevamente a las armas.
0: ¿Qué pasa con los soldados? Tienen un arma, ¿no? El personal subalterno, por ejemplo, ¿tiene armas?
1: Sí, el ejército es distinto a la policía.
0: ¿Cómo hace
1: la policía le da la pistola y el agente se lleva su arma para su casa?
0: Y es responsable todo el tiempo.
1: Sí, en el cuartel el arma está en el cuartel. Nosotros no, o sea, salvo el oficial, hay personal que tiene su propia arma porque se compraron su arma.
0: Ah, pero la
1: su
0: que
1: arma le... civil, no su arma de reglamento. Nuestra arma de reglamento, salvo los oficiales y los suboficiales que nos compramos nuestra arma de reglamento, la que portamos.
0: ¿Tienen que pagar el arma de reglamento que usan los oficiales?
1: Sí.
0: ¿No se las da el Estado?
1: Cuando nosotros nos recibimos, lo primero que hacemos es pagamos el uniforme y pagamos el arma. Salimos
0: serio?
1: Ya, llegamos de acá
0: no
1: de Alférez, nos compramos el arma.
0: No sabía eso.
1: Lo único que viene es, por lo general hacen una importación y es sin el impuesto que viene el arma.
0: Precio
1: es
0: especial.
1: Más barato, claro, es más barata.
0: Pero la tienen que comprar.
1: Sin el IVA, en realidad.
0: Un claro. Oficial se tiene que comprar
1: se compra
0: su arma. No sabía eso. ¿Y el uniforme?
1: Y el uniforme, los uniformes.
0: Sí, claro, está el de
1: la... En el ejército.
0: En el ejército.
1: No sé, en la policía no sé cómo se da. Bueno,
0: vieron cómo hay cosas que no sabemos, la mayoría de nosotros no sabemos, a menos que alguno tenga algún familiar o algo que... pero el personal subalterno cuando se va del cuartel deja el arma allí, en
1: claro.
0: La unidad militar.
1: El armamento del ejército está dentro del cuartel y se usa para hacer servicios, salen patrulla, destacamento de cárcel, frontal, lo que sea, y vienen y el arma se deposita... Depósito con alarma, cámara, tiene 10.000 medidas de seguridad, protegido por la guardia.
0: Sí, sí, pero no se la lleva para la casa.
1: No se la lleva para la casa.
0: Sí, la policía.
2: Digamos
0: sí.
2: Que es una herramienta que se usa en horario laboral.
0: Claro, claro. Claro.
2: Exclusivamente y es parte de la empresa.
0: Seguro.
2: No,
0: sí,
2: no
0: sí.
2: Es propiedad de...
1: Independientemente de que cada uno tiene su número, vos entras y te asignan el fusil 3302.
0: Va a usar siempre
1: y
0: el mismo.
1: Y ese va a ser toda tu vida el fusil 3302, sí. Mientras estés en servicio.
0: Bien, bien. Estábamos hablando de los pasos para regularizar.
1: Primero sí. Para sacar el Tata y bien. Después para comprar. Yo lo que te mostraba era la parte de todos los pasos que tenemos dentro del curso de idoneidad.
0: Bien.
1: Que es otra de las normas donde te explicamos cómo transportar el arma, cómo guardarla, a dónde la podés llevar, a dónde no, las leyes que te habilitan al uso y cómo... Y después el manejo del arma en el polígono, que vemos que hay gente que no...
0: Que no tiene ni idea.
1: No es apta.
0: ¿Les aparecen personas a las cuales les pasó algo y por eso se asustaron y quieren comprar un arma?
1: Hay muchas razones, pero sí, muchas veces por seguridad. Y otras por gusto. El tiro, que es algo, es un deporte caro, podemos hablarlo, es un deporte caro. Caro depende con quién, porque el fumador gasta mucha plata. Hay que le gusta las motos, gasta mucha plata en motos. O sea,
0: sí, claro, de todo relativo.
1: Mi señora
0: relativo.
1: Me dice que yo gasto mucho plata
0: en ese
1: las
0: deporte.
1: Balas son carísimas. Y sí, sí. Que ni me pregunte, porque a veces la gente no se imagina lo que sale. La munición más barata en un calibre 223, que es capaz el calibre para cazar más normal...
2: Sí.
1: La más barata sale $70 los 50 tiros, que es una munición como para tirar en el polígono, así, que no es buena.
0: $70
2: los 50 tiros.
0: Uf.
2: A ver.
1: El otro día para una competencia, gasté la que hicimos la última de
0: bueno,
1: tiro.
0: Bueno, duerme afuera esta noche, comandante.
1: $98 en la caja de 20 municiones.
2: Dormimos los dos afuera.
0: Sí, sí.
1: Y ¿sabes qué? Tenía mal la mira, pegué todos los tiros
0: ay,
1: afuera y coso.
0: No.
1: No. Ni me arrimé, Horrible.
0: Es un deporte caro.
1: Sí, ahora mi mujer, si me escucha, me mata.
0: Es la más. Se está enterando.
2: Dicen todos los que tenemos vicios, o sea, que mi mujer no venda las cosas por lo que ella. Yo le dije que la pagué.
0: Sí.
2: Cuando yo no esté.
0: Te mentís lo yo, que. Lo
2: a
0: que
2: mi
0: gastaste.
2: Señora siempre le digo que.
0: Que gastaste menos.
2: Dentro del cofre donde están las armas hay una lista con el valor de cada real de cada una de ellas.
0: Que por si pasa
2: que
0: algo.
2: No confía en nadie, que agarre la lista.
0: Por si pasa algo. Bien. No, porque hoy Tato decía, yo no me acuerdo si lo dijo al aire o fuera del aire, que es algo que nos pasa a los comunicadores, a veces no sabemos si hablamos el aire o fuera. Pero él decía que una persona con miedo es muy peligroso para disparar un arma, ¿no? Yo, por ejemplo, que nunca en mi vida, la única vez que toqué un arma fue un fusil del ejército. Descargado, por supuesto, porque quien en su momento fue comandante del batallón, el teniente coronel Martirena, hizo una jornada para comunicadores y fuimos, yo le estaba contando a Tato, fuimos desde la chacra del batallón hasta el cuartel en anfibio y cuando llegamos al cuartel ellos nos contaban que entrenaban todas las mañanas, que iban, hacían kilómetros, entonces nos pusimos todo el peso que llevaba un soldado con el fusil, con el casco, con todo, para ver más o menos cómo era. Una cosa es un ratito y otra es caminar kilómetros, sí. ¿No? Es la única vez que he tenido un arma verdadera en mis manos, ¿no? Y yo sería una pésima tenedora de armas, porque soy una persona que tiene miedo. Cuando ustedes ven que va una persona con mucho

0: miedo, le pueden llegar a decir que no, ¿no? En el curso.
1: Bueno,
0: O muy una persona que duda mucho, ¿no? Que de repente dice, me compro
1: La
0: un arma porque
1: duda
0: me robaron,
1: está
0: pero.
1: bien. Es como cuando aprendes a andar en bicicleta y al principio te cuesta y
0: Sí.
1: después, si no practicas y si esa persona no usa eso para agarrar confianza, siempre va a tener la
0: Claro.
1: duda y la inseguridad en el uso.
0: La clave es esa, la seguridad.
1: Claro. Lo importante es que sepa, si yo agarro y ando apuntándole a todo el mundo así, estoy como un desquiciado y no sé dónde tengo que poner
0: Sí.
1: el dedo ni nada, eso puede ser un peligro. Es más peligroso que beneficioso.
0: Claro. Quería decir
2: A
0: algo
2: ver,
0: también.
2: de la misma forma que una persona con un arma cargada es peligrosa, ¿tá? Nosotros acá hemos tenido jornadas de 25, 30 tiradores tirando 50, 60 balas por
0: Y
2: persona
0: no pasó
2: sin
0: nada.
2: accidente. Pero yo he
0: Claro.
2: estado en Montevideo en actividades donde 200 personas tiran 300 balas cada uno durante todo el día, andan todos armados con la pistola a la cintura, ¿tá? Y no ha habido un accidente. Puede pasar, sí, sin duda. Pero mientras se cumplen las normas de seguridad y
0: Claro.
2: hay un equipo de seguridad permanentemente, nosotros cuando estamos en prácticas acá o en competencias en el polígono, tenés tres o cuatro personas que solo se dedican a controlar que se cumplan las normas de seguridad.
0: Bien,
2: La
0: eso es
2: única forma de
0: importante.
2: agarrar un arma es cuando estás para tirar. Si no, tiene que estar en el estuche. O sea, llega en el estuche, abriste el estuche, sacaste el arma. Cuando la dejás arriba, tenés que pasarle un hilo de plástico por dentro del caño para demostrar que no hay balas. O sea, ese constante hacer permanente que lo terminás incorporando. Naturalmente lo incorporás.
0: ¿Cómo
2: ¿Cómo lo
0: haces?
2: incorporás naturalmente?
0: Ajá.
2: Practicando.
0: Los dos tienen hijos.
2: Sí.
0: ¿Vos
1: No, yo
0: tenés hijos? Todavía no.
1: no. Todavía no. Yo sí.
0: Vos sí.
2: Te digo,
0: ¿Y
2: desde que
0: los
2: tienen
0: sentaste,
2: ocho
0: los
2: años hay armas,
0: enseñaste?
2: desde que tienen 8 años hay armas en
0: ¿Cómo
2: casa.
0: manejas eso? ¿Los explicaste, les mostraste, les
2: Mirá,
0: dijiste que no, que
2: en
0: sí?
2: este caso, capaz que si declaro cómo lo he manejado alguna vez,
0: Tenés
2: termino preso.
0: problemas. Ta, pero no, pero pongo,
2: Pero
0: pero ellos saben qué es lo que hay, no lo van a
2: ellos
0: encontrar
2: saben
0: de
2: lo que hay,
0: sorpresa.
2: saben dónde está y saben lo peligroso que es, porque ellos han tirado también.
0: Bien.
2: ¿Tá? Obviamente, conmigo, yo siempre, lo primero que les digo, ¿querés verla?
0: Claro.
2: ¿Querés agarrarla? Llámame, avísame, yo vengo. Y yo controlo las normas de seguridad, las medidas de seguridad, porque estoy acostumbrado, ellos no.
0: Claro, que no
2: El
0: sea solo
2: peligro,
0: por curiosidad, algo que no lo dejes tocar,
2: exactamente,
0: que le digas ahí no, pero el niño no sepa
2: a
0: lo que
2: ver,
0: hay.
2: desde que ellos tienen 6 años,
0: Claro.
2: en casa hay chumberas en rincones de la casa, en formato pistola o en formato rifle,
0: Sí.
2: ¿tá? Y ellos no lo han tocado nunca.
0: El tema es que no
2: Me
0: les dé
2: ya,
0: la
2: me,
0: curiosidad, claro.
2: mirá, por decirte algo. Quiero mostrarle a un amigo, perfecto, yo voy, vamos, ¿tá? Y con una chumbera 4,5, ¿tá? Que es, le mostrás, practican tiro con eso. Nosotros han salido a practicar tiro conmigo con armas que obviamente pueden usar. No vas a tirar con un
0: Claro.
2: calibre que, no, que es
0: Pero
2: difícil hasta para
0: siempre
2: uno.
0: hablándoles, no que tengan que adivinar
2: Siempre
0: las cosas.
2: hablándoles, explicándoles y mostrándoles las consecuencias. Porque el mal uso tiene consecuencias. Si agarrás sin permiso, hay consecuencias. Si la usás mal, hay consecuencias. Los accidentes que han pasado en este corto tiempo, acá en la Vuelta de 33, por un uso, no un buen uso de la tecnología o no un buen uso de las medidas de seguridad, son la muestra de eso. ¿Podés agarrar el arma cada tanto? Sí. Pero no tenés incorporado eso de que todos los días, todos los días, todos los días. Es como andar en bicicleta o manejar un taladro o una amoladora. Yo no he visto herramienta más peligrosa que una amoladora con un disco de madera.
0: Sí, pero hay que
2: Está
0: ser
2: prohibido,
0: responsable, hay que
2: pero en
0: saber
2: todas las
0: usarla.
2: obras hay una. Y
0: Sí.
2: lo digo con propiedad.
0: Claro.
2: ¿Tá? Entonces, el uso, la práctica responsable, es fundamental. ¿Tá? Dígame.
0: No, estaba pensando acá, ¿hay algo más que les parezca que no les pregunté y que tenemos que agregar?
2: Sí,
0: ¿Sí?
2: la relación de las armas legales con el delito. Porque una de las cosas que se trata de controlar, volvemos a lo de hoy, es el tema de la tenencia de armas legales o tenencia responsable. En el Uruguay hay 615.000 armas más o menos. En los últimos 10 años, el CERES hizo un estudio, un relevamiento con presencia de armas ilícitas y su vínculo con el delito. Donde ellos explican que hay tres pilares que están relacionados con el uso de armas y la violencia en los delitos. Uno es la disponibilidad de armas, el otro es la disponibilidad de personas dispuestas a usar esas armas para cometer un delito, y la otra es el dinero que reciben como recompensa, ya sea para un asesinato o en un asalto. Entonces, es atacando esos tres pilares que se puede reducir la violencia con armas en los delitos. Pero ¿qué pasa? En ninguno de esos tres pilares están los tenedores responsables. Lo que se apunta con algunas políticas es a decir que los tenedores responsables somos los proveedores de armas y de municiones a los delincuentes. De las 615.000 armas que hay registradas en el Uruguay, en los últimos 10 años se requisaron 35.000 armas que estaban vinculadas a delitos.
0: 35.000.
2: En 10 años, 35.000, 3.500 por año, básicamente.
0: Sí.
2: De las cuales solo el 2%
0: eran legales.
2: Eran armas legales robadas a tenedores legales. O sea, estamos hablando que de 35.000, 1.600. Sí. De 1.600, 160 por año. Son muchas, sí, son muchas. Pero en el volumen de armas requisadas, uh-huh, en esos 35. O sea, perfecto, hay 35.000, pero yo tengo un problema que tengo 580.000 que no sé el origen. O sea, y apuntan a las 35, perdón, a las 1.600. O sea, tratan de un problema de 35.000 solucionando atacando a 1.600. Y en realidad el problema es que el arma ilegal es una moneda de cambio. O sea, de la misma forma que encontraron un contenedor con 3.000 kilos de cocaína, corríjame si me equivoco, una pistola 9 milímetros, 800 gramos.
1: Sí.
2: ¿Tá?
1: Y menos también.
2: Bueno, digamos que a kilo el arma. ¿Tá? En un contenedor de cocaína con 3.000 kilos, yo meto 3.000 armas.
0: Sí, claro. El tráfico de armas en el mundo. No, perdón.
2: Sí, 3.000 kilos, 3.000 armas. Sí, sí.
0: Y después está el tráfico de menudeo de armas. Incluso armas que son modificadas, ¿no?
1: Un ejemplo de las consecuencias que tiene para un tener. Porque vos le pones. Es como un auto, una casa. Vos le pones plata a tus armas.
0: Para irlas manteniendo, cuidándolas.
1: Sí, y para tenerlas, ¿no? Sí. Ya. Sí, lo para que te los sale permisos, todo. Sí. Y malo que gastás en las cosas. Hay casos que ahora, el año pasado uno, yo ni siquiera, si él me pide que yo le compre municiones para un arma que tiene él, que él no tiene guías, yo no le voy a comprar. Claro. Porque cuando se compra,
0: queda tu nombre.
1: Queda mi nombre, claro. Mi guía, todos mis datos, claro, quedan en una planilla que se entrega semanalmente, entregan los que venden municiones. Claro. Pasó un caso de un hombre de 33 que le compró un amigo de Melo, ¿no?, que le pidió que le comprara una mira térmica y unas municiones para un rifle que tenía. Él no le preguntó, se las compró y se las dio. Al otro lo detienen porque tenía una boca de droga en su casa, le detienen el arma, cosa. ¿Y esto dónde compró? Lo agarraron al otro, al olimareño, que era un loco legal, le quitaron las armas, lo procesaron por tráfico interno de armas y munición, le arruinaron la vida, aparte de toda la plata que perdió. Los tenedores legales, no cazamos, yo no veo a regalarme, ¿no?, hablando pronto, sí, y mal, de, sí, ir a cazar un carpincho, una mulita, un cualquier animalito,
0: especie protegida,
1: que no esté prohibido, y llevarlo en un vehículo, porque a mí me quitan todo. Pierdo todo, pierdo las armas, miles de dólares.
0: Claro.
1: Aparte del derecho de tener armas, porque es lo principal. Pierdo ese derecho. Ya voy a tener un antecedente, ya no voy a poder ya tener no más poder. Armas. Pierdo todo. Entonces, los tenedores legales somos los principales protectores de esas leyes y los que más nos cuidamos en no violarlas. no vamos a ir a robar. Si yo quisiera matar a alguien, no voy a ir a robar con mi arma.
0: Claro,
1: no.
0: Reglamentaria. Con,
1: no, que
0: claro.
1: Todas las armas en Uruguay tienen su número de serie y dicen, uy, y está atado a mi nombre, claro, a mi dirección, claro, a todo.
0: Claro, sí.
2: Eso es fundamental que la gente lo entienda. O sea, la trazabilidad que tienen las balas hoy. No te estoy hablando del rifle, las balas. Para venderte una cajita de balas, de 50 balas 22, vos tenés que presentar el tata, sí, y tenés que presentar la guía del arma. Porque si
1: vigente
2: yo tengo...
1: El tata vigente y la guía del arma vigente.
2: Si yo tengo...
0: Para, no te olvides lo que me ibas a decir, no te olvides. Un minuto para el flash del departamento de prensa que tiene que ir a esta hora y seguimos. Ya venimos.
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1: Nueve grados, dos décimas, la temperatura actual en 33. La consultora Factum presentó en las últimas horas una nueva encuesta sobre la gestión del presidente Yamandú Orsi y registró un saldo negativo en la evaluación pública del mandatario. Según los datos presentados por el director de la encuestadora, Eduardo Botinelli, el 46% desaprueba la gestión de Orsi y el 29% la aprueba. Otro 24% respondió que no aprueba ni desaprueba, mientras que el 1% restante dijo no saber o prefirió no contestar. La consultora señaló que el clima de opinión sobre el gobierno atraviesa un proceso de caída de la aprobación y aumento sistemático de la desaprobación. También indicó que la aprobación presidencial cayó 8 puntos porcentuales entre el primer y segundo bimestre de 2026. Factum sostuvo que la baja en el respaldo se explica por una caída de la aprobación entre votantes de los partidos de la coalición republicana y, en la última medición, también entre quienes votaron al Frente Amplio en octubre de 2024. El informe muestra además diferencias entre Montevideo y el interior. En la capital, la aprobación a Orsi es 8 puntos más alta, mientras que en el interior la desaprobación supera por 10 puntos a la registrada en Montevideo. Por edades, los niveles de aprobación aumentan a medida que sube la edad de los encuestados. El grupo de entre 18 y 33 años aparece como el más crítico hacia la gestión presidencial. Más información a las 11:30.
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2: Bueno, muy bien, último tramo de nuestro encuentro de hoy. Ahora, ibas a decir algo, no,
3: te decía que antes para, de la pregunta. Para comprar una caja de bala,
2: sí,
3: tenés que tener el TATA al día, la guía del arma que muestre el calibre. O sea, vos no podés comprar balas para un arma que vos no tenés en titularidad.
2: Entiendo. ¿Tá? O sea, no puede ser que un amigo mío, parecido a lo que decía acá el comandante, un amigo mío de Minas me dice, comprame
3: necesito
2: una bala.
3: Yo comprar una caja de bala.
2: No puede, no me venden.
3: A ver, vos podés ir, si vos tenés el TATA y tenés un arma del calibre, podés ir y comprarla.
2: Pero soy responsable de donde
3: terminan esas balas. Y si se las regalás a tu amigo, ajá, que te pidió el favor, ¿tá? Te pueden procesar por tráfico de armas, de municiones en ese caso, o de armas. ¿Tá?
2: Entiendo.
3: Acá hubo un caso, ¿tá?, de una persona que con un comercio vendió a otro conocido, le vendió una caja de balas y no se dio cuenta que la guía del arma estaba vencida.
2: Ah.
3: Procesado.
2: Procesado quedó. ¿Qué pasa?
3: Entonces, sí, es las medidas de seguridad y el seguimiento y la trazabilidad que hay hoy, yo creo que...
2: Es muy detallada.
3: Y vuelvo a lo mismo. Las políticas están apuntando a un núcleo chiquito de personas que cumplen toda la reglamentación y no al volumen real complicado que es donde está la delincuencia. O sea, la misma perforación que tienen las aduanas para que pasen banana, morrones, ropa, cocaína...
2: cigarros.
3: Lo que se te ocurra,
2: sí,
3: una caja de cigarro y una caja de arma ocupan el mismo espacio. La diferencia es el valor de lo que va adentro. Y es moneda de cambio para el narcotráfico. Te entrego un contenedor con tantas toneladas de coca, hay intercambio y la mayoría de las armas en hechos delictivos, estábamos hablando de 35.000 en 10 años, estamos hablando de que 33.400... eran ilegales, no eran parte del circuito legal. Entonces, atacando a las 1.600 no va a solucionar el problema.
2: Bien, una última pregunta. A veces pasa, comandante, que una persona tiene un arma y se la quiere vender a un amigo. O, por ejemplo, no sé, una señora que enviudó. Esa arma era de mi esposo, falleció. Ah, se la vendo a un compañero de trabajo de mi esposo. No es así nomás, ¿no?
4: No. Bueno, primero, en el caso de fallecimiento
2: de defunción, algo,
4: sí,
2: de eso.
4: Una declaración jurada de que si él es un tenedor legal y tiene su arma en regla, con todos los papeles en regla y fallece, con una declaración jurada de la esposa, o sea, tiene que ser él el que vive con él, el directo. Bien. Con esa declaración jurada podría venderle el arma a otro y él sería momentáneamente el responsable de la venta, porque tenemos el arma es legal, no era
2: igual un caso el que extremo, compra digamos. Tiene que
4: ser legal, tiene que tener su tata legal. Bien.
2: No es vendérselo a cualquiera.
3: Igualmente esa es una consulta específica para el Pancho Ruiz,
2: que es el
3: tiene la armería y
2: ya lo vamos a invitar
3: específicamente a todo eso. Sí,
2: bien, lo vamos a invitar.
3: Es parte
2: porque no de, porque de es algo común. Ay, quedó ese revólver que era del abuelo, no sé qué, no sé cuánto, vendelo. Y en una época, yo no, ahora creo que está prohibido, pero en una época veíamos en las redes sociales.
4: Sí, claro.
2: Vendo rifles, yo he visto.
4: Hemos evolucionado mucho.
2: Ahora ya no.
3: A ver, podés venderlo en redes sociales.
2: Sí, está todo legal con los papeles.
3: El tema es que tenés que tener todos los papeles y el otro tener todos los papeles. Claro.
4: Probablemente el guardián lo detecte y lo llame. Porque capaz que lo que pasa más acá en Uruguay es la sensación de que no hay un control. O la idea de que como que no hay un control.
2: Si
4: hay mucho control. Claro. Y te voy a poner un ejemplo de algo que me pasó a mí.
3: De lo legal.
4: De lo legal. Ajá. Yo no tengo tata, porque soy militar.
2: Bien.
4: Y entonces cuando yo voy y compro municiones, asientan ahí. Acorde ley 19.775, que es la que me habilita a mí como militar en servicio a tener armas. Entonces, en ese formulario de compra de munición que se eleva, termina en Montevideo, un día me llama un teléfono. Que atiendo, porque yo no soy de atender números de conocidos,
2: sí.
4: Atiendo. Sí, dice, ¿sí hablo con Fernando Machado? Sí, es Fernando Machado. Dice, ¿usted tiene un arma? Y yo dije, esto es raro que me arranque preguntando.
2: Sí.
4: Digo, sí, ¿usted quién es? No, agente fulano, me dice.
2: Sí, de la policía.
4: ¿No? Dije, pa, esto me están queriendo. Seguro sí. Que es un cuento del tío. Y me arranca a hacer muchas preguntas.
2: Ah.
4: Y yo por curiosidad seguía respondiendo. Y terminé descubriendo que era porque justo al Pancho Ruiz le había comprado y él notó que no tiene letra muy prolija el Pancho.
2: No se le entendía la
4: letra. No se entendía y la mujer no entendía por qué me habían vendido municiones a mí,
2: claro.
4: Y yo no tenía un número de tata.
2: Claro.
4: ¿No?
2: Claro, claro. Ahí se explicando que cuando militar ya está.
4: Después de un rato de no ponernos claro. De acuerdo,
2: ahí se ve que el control es muy
4: claro.
2: Estricto, ¿no? Muy estricto. Bueno, yo lo que...
4: Pancho tuvo una observación por la prolijidad en la letra a raíz de ese problema.
3: Aprendí a escribir. Cantás muy bien, pero escribís horrible.
2: No pudo venir el otro día. Lo vamos a invitar otro día al Pancho. Esto es un tema que no mucha gente sabe. Yo hablaba con algunas personas conocidas y no sabían que acá había coleccionistas. Hay mucha gente, no es tanta la gente que sabe que existe el club de tiro, por ejemplo. Y también la forma de hacer bien las cosas, porque a veces capaz que alguien sin querer se mete en un lío, en un problema, y a veces no es por mala intención, es porque no sabe del manejo, ¿no? No hacer nada sin consultar.
3: No conocer la ley,
2: claro.
3: No te exime de la responsabilidad.
2: Claro, por eso es bueno estar informado.
3: O sea, hay que informarse, claro. Hay que averiguar bien antes de hacer
2: claro.
3: Cualquier movida que tenga que ver con armas claro. O municiones.
2: Y no es esa cosa de, a mí una vez me pasó que me robaron mi casa y yo agradecía no tener un arma porque hubiese en el momento hubiese hecho algún desastre. No hacer esa cosa de, bueno, me robaron, me voy a comprar un arma, no es así la cosa. Es muy controlada, uno se puede meter en un problema, ¿no? Hay que ser muy responsable.
3: Si es una reacción en caliente...
2: No sirve.
3: No la compras.
2: Claro, claro.
3: Si es una reacción en caliente, no la compras.
2: Claro.
3: Porque... Todas las cosas que uno hace así generalmente no terminan bien.
2: Sí.
4: ¿Tá? Seguro no pasa el psicológico. Cuando...
2: Claro,
3: exactamente.
2: Sí, sí.
3: Entonces, a vos te preguntan, ¿has tenido ideas suicidas? ¿Has tenido algún problema en los últimos 6 meses? ¿Te robaron?
2: Claro.
3: Si te robaron en los últimos 6 meses... Las preguntas que te hacen ya no son las mismas.
2: Claro, sí, sí. Claro, porque caliente en el momento uno capaz de
3: exactamente.
2: Hacer cualquier cosa. Sí.
3: Y en realidad, los que practicamos y los que están. Son los que menos ostentan, los que menos uh-huh. andan pensando en andar a los tiros con alguien, ¿tá? Porque tenemos claras todas las consecuencias que eso trae.
2: Bien.
3: ¿Tá?
2: Seguro.
3: Volvemos a lo mismo. El problema no son los tenedores legales,
2: sí.
3: Son los tenedores ilegales, ¿tá? Y el tráfico. Eso es la raíz del problema. El pichaje sabe dónde están las armas, en general. ¿Por qué? Porque, a ver, seamos realistas. Antes el SMA era el único que manejaba toda la información de dónde estaban las armas. Hoy es el SMA y la policía. ¿A quién se le fugó información? Ya no sé dónde apretar, claro. Porque ellos me van a decir que son aquellos y aquellos me van a decir que son estos. Que era una de las cosas que estábamos en un principio, cuando se modificó eso, en contra, porque se modificó hace 10 años eso. Uh-huh. Estábamos en contra de esa modificación porque empezaba a haber manejo de los depósitos privados. O sea, uno le dice depósito, pero a ver, estamos hablando de una caja fuerte, un cofre, una reja. O sea, empieza a circular una información que creo que no está bueno la circulación de eso.
2: Claro.
3: Tiene que estar concentrada, controlada y desde ese núcleo bien controlado.
2: Lo más reservado posible.
3: Exactamente.
2: Se nos terminó el tiempo. Quiero agradecerles muchísimo
3: a los
2: dos.
3: Volvemos mañana entonces.
2: Pero cómo no. El tema a mí me parece muy importante aportar información sobre esto. Porque las armas existen, no van a desaparecer. Y creo que la forma legal y responsable es la mejor. Y bueno, nada, y nos hemos aprendido mucho, porque ustedes están en ese mundo y para ustedes es algo común, y que hablar el comandante que trabaja en el tema, pero la población civil muchas veces, yo creo que la mayoría estamos desinformados.
3: Sí.
2: Nos enteramos de armas cuando hay algún desastre, algún delito, algo, no.
3: Y yo vuelvo a hacer hincapié sobre el mal uso.
2: Bien.
3: A ver, accidentes de moto hay todos los días, ¿verdad?
2: Sí.
3: Ahora, un tipo haciendo Willy por Juan Antonio Lavalleja,
2: ¿es
3: un accidente? No, eso no es un accidente. Eso es un intento de asesinato.
2: Es terrible.
3: Pero no por eso van a prohibir las motos.
2: Sí, claro.
3: A ver, han habido asesinatos de esa forma, ¿verdad?
2: Sí.
3: En 33, varios.
2: Dos me acuerdo yo ahora.
3: Bueno, sí. Un muchacho y una señora, ¿está? Todos lo tenemos presente. Pero a ningún político se le ocurrió la brillante idea de prohibir las motos.
2: ¿Está? El tema es ser responsable.
3: El tema es cómo usás un arma, porque la moto es un arma, el auto, el otro día en Europa, era un arma.
2: Claro.
3: Un cuchillo tramontina de sierra es un arma. El tema es cómo la uses. La responsabilidad, el uso responsable, ante todo.
2: Nos tenemos que ir. Muchas gracias a ambos.
3: Muchas gracias a ti por la invitación.
2: Ricardo Tato Vidiella, del Club de Tiro, y el Teniente Coronel Fernando Machado, comandante del Batallón de Infantería número 10. Gracias a todos por habernos acompañado. Gracias, Flavio, en el control. Hasta mañana a las 9, aquí mismo. Que tengan un lindo día.
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12: Es la hora 10:49 minutos.

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7: Es la hora 11 en punto.

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0: Piola, buen día.
1: Buenos días, saludos a los oyentes. 11 grados a esta hora en 33, máxima prevista de 17 grados. El este hoy claro y algo nuboso, periodo de nuboso. Mañana algo nuboso y nuboso, probables chaparrones, helada con un grado de mínima y 15 de máxima. Y el jueves en el este, nuboso y cubierto, baja prueba de precipitaciones con heladas, 2 grados de mínima y 13 grados de máxima. 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Para el noreste del país, hoy máxima 16 grados, claro y algo nuboso. Mañana claro y algo nuboso, con 0 grados de mínima y 17 de máxima. Y el jueves, nuboso, periodos de algo nuboso, heladas, 1 grado de mínima y 14 grados de máxima. 24 horas siempre, un autoservicio completo, siempre con ofertas increíbles y la mejor atención, pago de facturas, recargas y retiro las 24 horas. 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Para el centro sur, hoy máxima 16 grados, claro y algo nuboso. Para mañana, algo nuboso y nuboso, probables chaparrones, heladas, 1 grado de mínima, 16 de máxima. Y para el jueves, nuboso y cubierto, periodos de algo nuboso, heladas, 1 grado de mínima y 14 grados de máxima. 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Posibilidad de lluvias para 33 mínimas que pueden llegar el domingo, lunes, martes y miércoles, pero dije mínimas que no llegan al milímetro.
0: Varios días sin lluvia.
1: Sí, totalmente. 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
0: Atención, vencimiento. Se está venciendo el plan SATO hoy. Dígito 0 al 4. Dígito 0, dígito 5 al 9 mañana. Y las empresas sin personal, 25 de mayo, lunes.
1: 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Recuerde pedir vacunas con tiempo. 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
0: Se están entregando vacunas hasta la 1 de la tarde en la Sociedad Fomento de 33 para productores de la cuarta, de la sexta y de la séptima hasta la 1. Pero como está muy complicada la cosa, no se descarta que pueda ir más allá de esa hora. Para productores de la segunda, octava, novena y décima, mañana miércoles 20, Sociedad Fomento 8 a 3. Para productores de la segunda, de la tercera, de la novena, jueves 21, Club Uruguay de Vergara, de 8 a 15 horas. Y todas las sesionales, viernes 22 y lunes 25 de mayo en la Fomento de 8 a 13. Por ahí la entrega de vacuna para el departamento de 33.
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0: Bueno, estamos buscando un contacto con Rodrigo Sosa, de La Voz de Melo, porque han aparecido los resultados de las auditorías llevadas adelante por el intendente Cristian Morel. Todavía no tenemos el contacto. Pero ya en cualquier momento lo vamos a tener.
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0: Para el departamento de Durazno, les recordamos a los productores que para todas las sesionales durante todo el periodo se entregan en la oficina de Sarandí de G y en la oficina de la ciudad de Durazno.
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0: Hoy se retomó la entrega de vacunas en todo el país. Bueno, con los contratiempos ya habituales, que ya saben ustedes por el tema de la parte informática e electrónica.
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0: Muy bien, para el departamento de Cerro Largo se entregan vacunas para todas las sesionales y durante todo el periodo de 8:30 a 15 en las oficinas del Ministerio de la Ciudad de Melo, en las oficinas de Santa Clara de Olimar y en las oficinas de Río Branco. Y el 21, el jueves, en la Liga de Trabajo de Fraile Muerto, también para todas las sesionales.
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0: Bueno, y atención, para el departamento de Rocha, todas las sesionales se están entregando hoy y mañana en la Junta Local de San Luis de 9 a 14 horas, hoy y mañana, para todas las sesionales. En la Fomento Rural de San Miguel, el jueves 21 y viernes 22, también de 9 a 14. Para todas las sesionales, el lunes 25 en la Comisaría de la Coronilla de 9 a 14 horas. Y atención, que durante todo el periodo se entregan en las oficinas de Rocha, de Lascano y del Chuy.
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0: Muy bien, y para el departamento de La Valleja, atención, se están entregando, atención, en la oficina de Mariscala hasta hoy, se entregan hoy en la oficina de Mariscala de 9 a 12 y después en la oficina de Mariscala desde el 26 de mayo al cierre del periodo del 15 de junio. Todas las sesionales se entregan en el Club Uruguayo de Mariscala mañana 20, 9 a 12. Todas las sesionales, 21 de mayo, Comisaría Novena de Piralajá, el jueves, 9 a 12. Todas las sesionales, 22 de mayo, Sociedad Criolla José Pedro Varela, 9 a 12. En la Comisaría Sexta Barriga Negra, 25 de mayo, 9 a 12. Todas las sesionales, el 21 de mayo, Asociación Rural de Zapicán, el jueves, de 8 a 13 horas. Bueno, ahí está el cronograma de entrega de vacunas en la región, en los departamentos, en nuestro departamento y en todas las los departamentos vecinos de penetración de la audición y de la radio.
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0: Bueno, esta mañana amigos nos llamaron para decirnos que estaba en marcha la recaudación de fondos para restaurar el Museo Aparicio Saravia. Tengo por acá, dice, la cuenta, hay que hacer un depósito en la cuenta del Banco República, atención, cuenta comisión pro el cordobés, concretamente es así. Aquí en el departamento de 33, el encargado es Nelson Martínez Venia, para el departamento de 33, y la cuenta es comisión pro el cordobés, Banco República, la 00 15 73 085/0035. Así que está en marcha la ustedes saben que, bueno, el Partido Nacional está buscando fondos para restablecer, para reacondicionar, que estaba muy caído, muy deteriorado, la vieja estancia del Cordobés, donde vivía Aparicio Saravia, y bueno, y están recaudando fondos para la remodelación del Cordobés. Así que, bueno, hablen con Nelson, que ahí le va a dar la cuenta, yo tengo el número de cuenta acá, que nos han entregado esta mañana.
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0: Bueno, muy bien con toda la actividad, 11, 12 minutos. Rodrigo Sosa se nos perdió, Rodrigo, que lo tiró. Y se ve que no ha escuchado porque le estoy mandando mensaje. Rodrigo Sosa, colega de La Voz de Melo, anoche intercambiamos un WhatsApp y le dijimos que nos llamábamos a las 11, quedamos pactados. Y para ampliar todo lo que tiene que ver con las auditorías que ha dado a conocer el intendente Cristian Morel, que muchos teníamos dudas, así que estamos esperando ese contacto.
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0: Bueno, atención, que tenemos por acá el mercado de Hacienda, pero no le sacamos la marca de arriba, lo calzamos en las espuelas. Estos son muy jóvenes como para andar destrillando. O lo habrán dicho, silencio, no hable de auditoría, che. Las bromas al margen, seguramente estará en otras tareas, una hora clave para la gente de informativo. Mercado firme, dinámico, se acorta la brecha en disparidad de valores entre las industrias, con los precios de referencia siguientes. Novillos de abasto especiales, 5.59, 6 centavos de suba. Buenos de abasto, 5.51, 5 centavos de suba. Novillo de exportación especial, $5.63, 6 centavos de suba. De exportación, bueno, 5.55, 5 centavos de suba. Y lo de exportación, 5.47, 2 centavos de suba.
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0: Para los novillos de otras razas que no son las británicas, 5.39, 10 centavos de suba los especiales, y 5.23 los buenos, con una suba de 6 centavos. 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A nivel de vacas gordas, razas carniceras especiales, $5.33, 5 centavos de suba. Las buenas, 5.25, 6 centavos de suba. Las gordas generales, 5.16, 6 centavos de suba. Las de otras razas que no son las británicas, 4.85, aquí tenemos una suba de 13 centavos. Y las de otras razas que no son las británicas generales, 4.75, tenemos una suba de 16 centavos de dólar.
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0: Atención, las vaquillonas gordas especiales, 5.49, 3 centavos de suba. Las buenas, 5.37, también 3 centavos de suba. Ya venimos con el promedio.
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0: Los novillos 550, el promedio de los novillos 557, 557, 5 centavos de suba el novillo gordo, el promedio, ¿verdad? Las vacas gordas 525, acá tenemos 6 centavos de suba, las vaquillonas gordas 543, 3 centavos de suba. Como pueden ver, está sumamente firme, consumado todo el tema del ganado gordo, según lo que marca consignatarios ayer.
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0: También tenemos los lanares por acá. Así que hay mucha información, se viene el remate del lote 21, hablamos con Nelson Martínez esta mañana, vamos a esperar a ver qué nos dice Nelson, no sé si tendremos tiempo hoy o si no irá mañana, es jueves y viernes, precisamente en Palermo, Argentina, este remate.
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0: Bueno, mucha preocupación en los vecinos del barrio Artiga, ahí en la zona de la sede del barrio Artiga, por las ratas. Ahí en la sede del barrio, en la zona de la donde está, digo, el barrio Artiga, la calle Sarandí, Simón del Pino, y después Manuel Oribe, los bomberos ahí que pasa por los bomberos. Bueno, hay un enjambre de ratas. Inclusive las ratas visitan hasta la propia policlínica, che. No se joroba con eso. Nadie da bolilla. No, bueno, la intendencia tiene la policlínica ahí y los vecinos han hablado con la gente que atiende y dice, bueno, no sabemos, que no sé cuánto, que aquí, que allí, no podés tener una policlínica ahí donde tenés un enjambre de ratas ahí en un baldío que hay sobre Simón del Pino, ¿no? Es bastante complicado, están bastante, y sobre todo ahora que apareció estos focos de antivirus en este barco, claro, está lejano, pero los roedores, los ratones, las ratas, son los que diseminan todo el tema de antivirus. Así que, che, pónganse las pilas en la intendencia, muchachos, y los vecinos están bastante preocupados por ese tema y bueno, y es un tema, es una zoonosis en antivirus, hay que tener cuidado, ¿no?
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0: Pero muy bien, 11:20 minutos, 11 de la mañana con 20 minutos. Escasa oferta, mercado demandado en cuanto al ovino, lo que dice la Asociación de Consignatarios. Corderos, $6.05. Quedaron iguales. Borregos, $6. Subieron 5 centavos. Los capones, 5.10. Subieron 2 centavos. Y las ovejas, 5.02. Subieron 2 centavos. Bueno, es simbólico esto, ¿no? Digo porque no hay lanares. No hay lanares. Entonces, la cosa se se complica, ¿no? Porque podés pagar una fortuna, si no hay, da lo mismo, ¿no? Pero de todas maneras hay una gran demanda de lanares y está en riesgo la supervivencia del lanar. Y bueno, y que Uruguay siga teniéndose en cuenta como un mercado donde el lanar esté realmente teniendo presencia, ¿no?
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0: 11 de la mañana, 21 minutos. Bueno, cuando no hay pan, buenas son las tortas. Nos vamos con Nelson Martínez, que hablamos con él sobre el remate del lote 21, ahora jueves y viernes, desde Argentina. A ver qué dicen eso.
3: Sí, jueves y viernes tenemos una. Por tercer año consecutivo vamos a invitados por Angus Argentina en una expo otoño indoor que hacen en la Sociedad Rural de Palermo, Buenos
4: Aires. Está dentro del marco de la muestra Angus Argentina.
3: Sí, es una previa a lo que es la Exposición Nacional de Palermo, pero es exclusivamente de la raza Angus. Que hacen una competencia entre ellos, entre los mejores ejemplares que tienen, todo bajo techo, y realmente hacen ahí una remates de todos los que son los escritorios y firmas rematadoras que hay en Argentina. Hacen un remate en conjunto y todos los días de la semana, esto dura una semana, nosotros tenemos fijada la fecha nuestra que le han querido dar un marco internacional a la exposición y al evento, y bueno, habíamos sido invitados unos años atrás y con buenos resultados para de valores con respecto a la hacienda nuestra, ¿verdad? Si bien es un remate que se hace en un predio de un país extranjero, pero el ganado se comercializa 100% acá en Uruguay, ¿verdad? Es todo online, es todo por la tecnología que tenemos acceso y que es por donde el beneficio se ha logrado en este tipo de eventos, que tenga acceso todo el mundo a ver los lotes que nosotros certificamos en cada uno de los establecimientos que ofrecemos los ganados, ¿verdad? Así que este es el tercer año que vamos. Hemos tenido, en realidad, con los ganados hacemos un día de exclusivo de Angus y alguna cruza, Angus y alguna cruza, donde los valores han sobresalido, ¿verdad? Ya sea por el marco, ya sea por la publicidad que le damos, por cómo llevamos los lotes justamente para ese remate, en un país donde el Angus es mayoritario y tienen una excelente sangre de hace muchísimas décadas, y bueno, y de los cuales nosotros hemos también absorbido parte de su manejo y de su genética en los campos uruguayos. Así que eso es el primer día. Segundo día es un remate general con todo lo que son ganados.
4: También desde Palermo.
3: También desde Palermo. El año pasado lo hicimos en el último piso de un hotel ahí que teníamos, realmente muy, muy acogedor, muy lindo, pero este año también. Fue la verdad que se había juntado más ganado del que podíamos rematar en el día, y por eso lo resolvimos hacer en dos días y salimos de Palermo. Pero este año son los dos días en Palermo, jueves y viernes, y te repito, jueves el remate de Angus exclusivo, viernes el remate general en todas las categorías, y bueno, como siempre, empezando por el ternero y terminando por la pieza de cría o los vientres preñados.
4: Como siempre, el mismo cronograma, con un mercado que está muy firme.
3: Sí, totalmente. La industria sigue subiendo semana a semana, según lo vemos cuando solicitamos concretar algún negocio. pero sí, venimos de hace 20 días, un mes, con subas, y con subas grandes, ¿verdad? Entre 5 y 7 centavos. Ahora volvió a manifestarse de esa manera consignatario, el referente. Eso es, ni que tal vez que sirve como aliciente para lo que es la reposición, donde los verdeos, bueno, los del litoral han empezado a manifestarse, ¿verdad? Que venían un poco atrasados por el tema lluvia, pero bueno, el volumen grande empieza ahora en estos días, y esperemos que eso se vea, que repercuta en nuestro remate de Palermo.
0: Muy bien, ahí estaba entonces Nelson Martínez, el remate de jueves y viernes.
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0: Bueno, atención que se nos ganaron de mano los argentinos con el tema relacionado con la, bueno, con todo lo que tiene que ver con la miel. Parece que se llevaron los cupos sin arancel de la de lo que significa la miel. Eso es lo que estaba trascendiendo y lo que se informó ayer. Bueno, nos dormimos los uruguayos y los argentinos se llevaron, nos primerearon, y bueno, y nosotros lento, así que parece que perdimos un espacio importante con el tema de la miel sin arancel. Llega el departamento de prensa.
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0: Silvina Fuentes con la información.
7: 12 grados la temperatura actual en 33. Hombre de 36 años detenido con cocaína y marihuana. Se lo condenó por un delito de tenencia, no para consumo, de sustancias estupefacientes prohibidas. Deberá cumplir 2 años de prisión efectiva. La economía viene complicada. El crecimiento económico que anunció el gobierno no llegó al número pensado. Las perspectivas para el cierre de este año tampoco se llegará al número. Si no hay inversión privada, el desempleo es mayor y el nivel salarial es menor. Las apreciaciones corresponden al legislador de la oposición, que hablará sobre temas económicos desde el Parlamento para Difusora 33. Prácticamente finalizó la cosecha de arroz, solo queda alguna chacra aislada. El rendimiento es bueno, de aproximadamente 9.200 kilos por hectárea. Preocupa al sector el valor de la bolsa. A la ecuación entre costo de producción y el valor del arroz no es beneficioso para el sector. Al mediodía ampliamos la información. Un 46% de la población desaprueba la gestión del presidente de la República, Gianmandu Borsi, informó la consultora Factum. En tanto, un 29% aprueba el desempeño del mandatario y un 24% ni aprueba ni desaprueba. Asimismo, un 1% no sabe o no contesta. El análisis señala que el clima de aprobación de la gestión del presidente se presenta en un saldo negativo, en un proceso de caída de la aprobación y aumento de la desaprobación sistemática. Máxima para hoy, 17 grados.
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0: Atención, dólar 39.05 en la compra, 41.65 a la venta. El euro 44.25 en la compra, 49.74 a la venta. El real 7.25 y 8.95. Así están operando las principales monedas.
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0: 5 reales con 0.5, un dólar en Brasil. Ayer había caído a menos de 5, ahora se recuperó en la jornada de hoy y bueno, y también repercutió con nosotros acá.
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0: Y bueno, y hablando de la economía, la verdad que la economía está clara, ¿no? Lo venimos marcando hace mucho tiempo. Venimos con un crecimiento de lo que ha sido básicamente desde 1950, los últimos 76 años, con bajísimo crecimiento en el promedio, ¿verdad? Con algunos picos, pero después con recesión inclusive y con baja inversión. Menos el 16% del PBI, que es muy baja, tiene que haber, dicen los que saben, arriba del 23-24%, y está muy baja, y ahí está el tema, ¿no? Con un Estado cada vez gasta más, pero el Estado está complicado, ¿no? El Estado está complicado. Ahora, según la información que publicó el economista Jorge Caumont, y que lo repicó esta mañana en nuestro espacio el ingeniero Luis Romero Álvarez, este año Uruguay tiene vencimiento por 18.000 millones de dólares. Es una cifra escalofriante, ¿no? 18.000 millones de vencimientos tiene Uruguay. Luis Romero Álvarez, como economista, explicó hoy bien claro, ¿no? Y es lo que, como dijo Luis Romero Álvarez, no se precisa ser un economista para saber cómo es la cosa. Si vos ganás 10 y gastás 15 todos los meses, evidentemente que vas a terminar complicado. Bueno, y la economía está complicada, pero la corporación política no entiende eso, la gente, la sociedad, no sé si no entiende o no quiere comprometerse. Lo cierto es que esa es la realidad. Y esto es como cuando uno está enfermo. Ah, che, anda al médico. No, voy a esperar. Entonces se va deteriorando la salud un poco más. Y por ahí cuando va, ya lo que era fácil resolverlo, al principio se complica y hasta corres riesgo de vida. Bueno, y en Uruguay igual. En Uruguay, por un lado, tenemos el Banco Central, una cosa que dijo Luis Romero Álvarez hoy, el Banco Central debe 1.000 millones de dólares, fruto del atraso cambiario, de pagar altas tasas de interés. Y cuando la gente, fruto de un gran desconocimiento, pero fruto de un enorme desconocimiento, se queda contenta porque el dólar vale, porque puede viajar, porque puede comprar cosas baratas, cuando el dólar está bajo, pero liquida todo eso, y eso también es un déficit fiscal, es una deuda que contrae el Uruguay, que absolutamente nadie la valoriza, ¿no? Bueno, el Banco Central debe 1.000 millones y el atraso cambiario nos está costando arriba de 800 millones por pagar tasas de interés muy altas. Complicado, la verdad que está complicado, pero no sorprende si vos durante... si en Uruguay durante 40 años ha hecho lo mismo y los resultados no mejoran, evidentemente vamos a seguir en esas condiciones, ¿no? Es así. Bueno, dice Rodrigo que está.
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0: Muy bien, las 11 de la mañana con 36 minutos, 11 de la mañana 36 minutos, me queda la reposición, demanda que actúa con cautela en el mercado firme en la reposición. Mercado firme en la reposición, dice consignatarios, es lo que está es lo que está anunciando por acá consignatario en la jornada de anoche.
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0: 11 de la mañana con 36 minutos. 11 de la mañana, 36 minutos. Mirá, buena noticia. Gracias, Manuel Bétega. Dice, buen día, mucha gente recibiendo vacuna, trámite ágil. Bueno, se agilizó. Bárbaro. Nos alegramos entonces que se haya agilizado todo el tema del trámite de la entrega de vacunas. Seguramente aceitaron la máquina. Bueno, vamos a Melo. Rodrigo Sosa, colega La Voz de Melo. Rodri, ¿cómo estás? Buen día.
10: Buen día para ti, Francisco. Bueno, un gusto estar en contacto contigo a esta hora de la mañana. Disculpa que, bueno, estaba previsto un poquito antes el contacto, pero había una actividad. El intendente Cristian Morel estaba habilitando asistentes, lo que es una escuela de seguridad vial, que va a estar trabajando en educación primaria, y bueno, estábamos haciendo la cobertura, por eso retrasamos un poquito la comunicación, pero estamos a total disposición ahora.
0: Bueno, aparecieron las auditorías, promesa de campaña que a muchos nos había puesto en duda y muchos no creíamos, te confieso, Rodrigo. Bueno, aparecieron las auditorías, contanos.
10: Bueno, efectivamente, ayer el intendente Morel, en una conferencia de prensa que ya se venía anunciando hace algunos días, por ahí se había ido postergando en el correr de las semanas, pero él había manifestado que iba a cumplir con esa promesa de campaña, y efectivamente ayer a la noche convocó una conferencia de prensa donde estuvo acompañado por parte de su equipo asesor en materia jurídica y también en el área finanzas de la actual administración, y el respaldo político de aquellas pocas listas que hace más de un año y medio, lo respaldaron en lo que fueron las elecciones departamentales. Una conferencia de prensa que presentó un adelanto de lo que fue esta auditoría, una auditoría externa, una contratación de una empresa por parte de la Intendencia que analizó durante un plazo de casi 8 meses lo que fue la administración pasada, la que tuvo como intendente a José Iurramendi desde el 2020 hasta el 2024, hasta fines del 2024. Allí estuvo la presentación, un adelanto que de cierta forma, bueno, deja ese sabor a poco, porque se esperaba
0: eso más en la previa. Eso me decía anoche, Rodrigo, sabor a poco, ¿por qué?
10: Y por los propios anuncios que en su momento hizo el intendente cuando tomó la administración, el hoy intendente Cristian Morel, que había planteado un panorama y un escenario caótico en materia económica financiera, con rubros que estaban con deudas importantes, con servicios que estaban interrumpidos por el no pago, como por ejemplo recordarán lo que era la situación de ANCAP, lo que era la situación del Banco de Seguros del Estado, lo que era el tema de la cobertura médica para los trabajadores. En fin, habían distintos rubros que estaban totalmente agotados, que estaban cortados por una deuda. Bueno, se esperaba, por ahí creo que era lo que, y hoy leyendo las repercusiones, los comentarios de la ciudadanía, como que se esperaba otro tipo de anuncios. De igual manera fue muy cauto el intendente, fue muy cauto.
0: La barra quiere ver sangre, como
10: indicios. Obviamente, si uno analiza en profundidad lo que dijo Ger Morel, hay irregularidades, hay presuntas irregularidades, más que nada en el área administrativa. Hay números que dio ayer el equipo asesor conjuntamente con el intendente Morel que no pasan desapercibidos, más allá de que uno por ahí esperaba otro tipo de anuncios, pero hay números que son importantes en estos primeros comentarios que dio Morel, que confirmó que a partir de ahora la administración, con este trabajo de la auditoría, con este primer informe que presenta la auditoría, va a realizar una serie de investigaciones administrativas internas. No manejaron número, por allí se ha comentado de manera extraoficial que van a ser 4 o 5 temas en donde se va a poner la lupa de la administración pasada en esas investigaciones internas, pero esto muy a comentario, muy de manera extraoficial. Lo que sí está confirmado es que se van a hacer esas investigaciones administrativas internas y dependiendo del resultado de esas investigaciones va a ir o no el pase a la fiscalía para que, bueno, tome los carriles pertinentes ese material que se desprenda precisamente del gobierno de Cerro Largo. Hay un caso bien reciente que ayer el propio intendente Morel lo citó en parte de la conferencia, que fue el de una funcionaria que estaba a cargo del hogar estudiantil acá en la ciudad de Melo, hogar estudiantil que es municipal. Bueno, allí se dieron ciertas irregularidades, la intendencia en la administración Morel se percató de esas irregularidades que habían ocurrido en el pasado, en los 5 años anteriores, llevó el tema a fiscalía, presentó toda la documentación y esa mujer terminó siendo formalizada con libertad vigilada y algunas medidas más, pero ya hay un antecedente de que esta administración, por irregularidades en el pasado más inmediato, bueno, ha derivado casos a fiscalía letrada, ¿no?
0: Desde luego, ahí está. Pero a ver, una cosa, por lo que tú decís, Rodrigo, como dijiste, muy cauto por lo que tú dices, Morel. Ahora, la barra quiere ver sangre, porque todos tenemos una impresión muy subjetiva de la administración pública y a veces no corresponde con la realidad. No sé si soy claro en la apreciación, Rodrigo. Y parecería que es un
10: poco... Sí, coincidimos, digo, plenamente. Uno, más que nada por lo que habían sido las conferencias previas de Morel, aquella conferencia a días de tomar el mando en la administración y decir, bueno, estos son los números reales de la intendencia, esta es la deuda. Uno esperaba otro tipo de anuncios. De igual manera, digo, no hay que quitarle trascendencia a esto, se hizo la auditoría, cumple con la promesa de campaña el hoy intendente de Cerro Largo e inicia por presuntas irregularidades que están ahí sobre la mesa una serie de investigaciones administrativas internas. Es decir, veremos cómo sigue ahora.
0: Ahora, lo fundamental de todo,
10: poderosamente la...
0: Lo fundamental de todo, me parece a mí, lo digo, es que, bueno, una auditoría externa, porque por ahora todas las intendencias, los servicios de contaduría se cobran y se dan el cambio, se venden y se cobran, se autocontrolan ellos, no son creíbles. Pero acá hay aquí hay una auditoría externa que, bueno, seguramente va a ser objetiva.
10: Exacto, y más allá de lo que uno por ahí esperaba y de lo que se dio, hay que confirmar algunos números o hay que dar a conocer algunos números. Por ejemplo, en el 90% de las compras que se realizó durante el periodo pasado no se dio competencia de proveedores, es decir, voy y le compro a Denis X cantidad de productos por esta cifra, así sea una cifra millonaria o no, no hay llamado a licitación, voy directo y le compro a Denis. El 90% de las compras se realizaron así. El 87% de las compras las centralizaron en 20 firmas. Dice Morel en parte de la conferencia, hoy, a un año de haber iniciado el mandato, la administración actual le compra a casi 200 firmas comerciales distintos productos. Durante la administración Iurramendi se concentraron en un número
0: el 10%.
10: Muy reducido de tan solo 20 proveedores. Es decir, hay distintas cosas, por ejemplo, compensaciones que se pagaron y que fueron autorizadas por un director, y ese pago de compensaciones no llevó la firma del intendente, tenía que llevar la firma del intendente, el documento no cuenta con la firma del intendente, y se pagaron compensaciones importantes en algunas áreas, obviándose la firma del titular del Ejecutivo. Hay un reclamo que fue por ahí lo más sonado en cuanto a números que se presentó ayer, un reclamo de una empresa del medio, una conocida barraca acá de Plaza, que además su titular tiene algún vínculo familiar con el ex intendente de Cerro Largo, que apenas asumió Morel y presentó facturas por un total de 9 millones de pesos. 9 millones de pesos pretende cobrar una empresa del medio. No está clara la forma, no está claro quién autorizó esa compra, si esos materiales llegaron a destino, qué utilidad se le dio a esos materiales. Es decir, más allá de lo que uno esperaba y de lo que se dio, digo, hay que aguardar ahora cómo sigue todo esto en el correr de las próximas semanas, porque seguramente de estos números y de este primer informe surjan otros datos y se desprendan otras informaciones, por supuesto, ¿no?
0: Desde luego. Ahora, esto como tantas cosas en la vida, vos me decías ayer y yo te respondí, sabor a poco, me decías anoche vos cuando pactamos este informe. Ahora, es como el que no gana nada y el que pasa a ganar poco. Es preferible poco que nada, Rodrigo.
10: Sí, sí, evidentemente, digo, políticamente, incluso yo ayer se lo pregunté en la conferencia, hay un mensaje claro, ¿no?
0: Sí, sí.
10: Hay un mensaje y que además lo cumple el intendente cuando por ahí se sospechaba de que no lo iba a cumplir, de que iban a existir ciertas presiones internas del propio Partido Nacional. Estamos hablando de una administración blanca, la de hoy, que audita a una administración que también fue del Partido Nacional.
0: Yo creo que eso...
10: Y hay un mensaje muy claro.
0: Muy claro.
10: Y también es para resaltar, como decías, de que el intendente en definitiva ha cumplido con la promesa de campaña.
0: Sí, no está todo perdido. Y te digo más, yo fui a Río Branco a hacerle una nota cuando todavía estaba en la alcaldía y me dijo, no vengas, no quiero porque yo te voy a preguntar cosas. Y le dije, lo tengo grabado por ahí, dije, vos no vas a hacer ninguna auditoría, el partido no te va a dejar. Y me dijo, voy a hacer. O sea que tiene un valor ético muy, muy trascendente, porque digo, está todo el mundo bajo sospecha, Rodrigo. Vamos a convenir, intendente, el sistema político y el sistema estatal está todo, todos tenemos sospecha de todo, ¿no?
10: Efectivamente, y además eso, más allá de lo que dijo, de lo que no dijo, de lo que uno esperaba, digo, en primera instancia hay números que se desprenden, que llaman poderosamente la atención y que dejan esa duda como de que, bueno, efectivamente hubieron o se pudo haber llegado a dar alguna situación administrativa irregular. Obviamente todo eso habrá que comprobarse, pero los números que dio ayer creo que dejan mucho que decir para lo que fue una administración pasada que hasta ahora, si bien hoy hemos buscado alguna repercusión, a ver qué opinión les deja esto, ¿no? Los dichos del intendente, también de su equipo, hasta ahora, bueno, se ha mantenido en total reserva y no han hecho declaraciones públicas sobre lo que fueron las palabras de Morel y su equipo en la jornada de ayer.
0: En suma, entonces, Rodrigo, para terminar este amplio informe y jugoso informe que nos has hecho.
10: Bueno, la intendencia presentó ayer, la administración Cristian Morel presentó un informe primario de lo que fue esta auditoría externa, que lo realizó una empresa contratada. Analizaron 5 años de la gestión, los anteriores 5 años que estuvo al frente José Iurramendi, presentó ese informe, se lo entregó al Ejecutivo Departamental y ahora el Ejecutivo resuelve la realización de una serie de investigaciones internas administrativas que, dependiendo del resultado de ellas, bueno, se resolverá o no el pase a la Fiscalía Letrada para que tome luego allí los carriles pertinentes de investigación.
0: Muy bien, Rodrigo, sabemos que estás arriba de tu hora de informativo en La Voz de Melo, te agradezco mucho, gracias por este completo informe y te mandamos un abrazo y en cualquier momento nos volvemos a encontrar.
10: Siempre a las órdenes por acá y ha sido un gusto esta comunicación con ustedes. Buen mediodía para todos.
0: Gracias, ahí estaba Rodrigo Sosa desde La Voz de Melo.
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0: Bueno, creo que es un hecho importante. Nos tapó la boca a un pueblo, me incluyo. Estábamos esperando, yo estaba diciendo, a mí me llama gente, me dice, perdiste la confianza en Morel. Bueno, yo esperaba esa auditoría, pero claro, hacer una auditoría en una intendencia como la de Salvador Arauco, en cualquiera, pero en ese gran departamento, no es fácil, nada más para, lo hizo una empresa que no es de las contadurías internas, sino que simplemente es una empresa privada, cobró $30,000, así que bueno, creo que me quedo con eso positivo, poco, siempre es más que nada.
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0: Bueno, pesimista Coimbra dice, eso queda en nada, a fondo nunca llegará.
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0: Reitero lo que nos decía el ingeniero Manuel Bétega desde la Fomento. Buen día, mucha gente recibiendo vacuna, trámite ágil, pulgar al cielo para lo que nos dice el amigo Bétega. Bueno, nos alegra por la gente, ¿no?
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0: Bueno, no nos quedó para atrás el mercado a la reposición para mañana, no va a perder vigencia. Demanda que actúa con cautela en un mercado muy firme es para la reposición y efectivamente también va siguiendo lo gordo. 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Escritorio Jorge Echeverri, Negocios Rurales, 099-295-747. 11 de la mañana, 53 minutos, y lo que no dimos hoy, ni de mañana ni ahora, es la faena de vacunos de la semana pasada, porque eso lo entrega INAC. INAC anoche no trabajó por el feriado de la Batalla de las Piedras. Roberto, ¿qué más?
1: La máxima prevista para hoy para 33 es de 17 grados.
0: Muy bien, bueno, nos vamos, pero volvemos.
1: Mañana, como siempre, 5:30, aquí en Difusora 33 y Radio Agraria.
0: Fue todo.
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9: Es la hora 12 en punto.
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11: Buenas tardes, bienvenidos a la edición informativa del mediodía correspondiente al martes 19 de mayo.
12: El tiempo nos estruea, se presenta frío, temperatura 9 grados 2 décimas, cielo claro, humedad 78%, los vientos del oeste a 16 kilómetros en la hora, la visibilidad 15 kilómetros, presión atmosférica 1024 decimal 2. La máxima para el día de hoy, 16 grados.
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11: Hombre de 36 años detenido con cocaína y marihuana aquí en 33.
12: Se lo condenó por un delito de tenencia no para consumo de sustancias estupefacientes prohibidas.
11: Deberá cumplir 2 años de prisión efectiva.
12: La

0: Economía viene complicada.
1: El crecimiento económico que anunció el gobierno no llegó al número pensado.
0: Las perspectivas para el cierre de este año tampoco se llegará al número.
1: Si no hay inversión privada, el desempleo es mayor y el nivel salarial es menor.
0: Las apreciaciones corresponden al legislador de la oposición, que hablará en minutos sobre temas económicos desde el Parlamento para Difusora 33.
1: Prácticamente finalizó la cosecha de arroz, solo queda alguna chacra aislada.
0: El rendimiento es bueno, de aproximadamente 9.200 kilos por hectárea.
1: Preocupa al sector el valor de la bolsa.
0: La ecuación entre costo de producción y el valor del arroz no es beneficioso para el sector.
1: Un 46% de la población desaprueba la gestión del presidente de la República, John Dorsey, informó la consultora Factum.
0: En tanto, un 29% aprueba el desempeño del mandatario y un 24% ni aprueba ni desaprueba. Asimismo, un 1% no sabe o no contesta.
1: Y el análisis señala que el clima de aprobación de la gestión del presidente se presenta en un saldo negativo, en un proceso de caída de la aprobación y aumento de la desaprobación sistemática.
0: Titulares deportivos.
1: Se reúne en asamblea hoy la Liga de Fútbol de 33 y analizará posibles nombres para ocupar cargos directivos. Mientras tanto, la Liga Local se armó toda la agenda de partidos a jugarse esta semana, que pasan por divisiones inferiores, sub-20 y sub-15, fútbol femenino y la primera fecha de la segunda rueda del Campeonato Divisional B. Se prepara Nacional y Peñarol para trascendentales encuentros por Copa Libertadores América. Mañana juega Nacional ante Universitario de Perú y el jueves Peñarol ante Corinthians.
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3: Policiales.
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1: Un hombre de 36 años fue detenido aquí en 33 con cocaína y marihuana.
0: Este resultó condenado a 2 años de penitenciaría.
1: Dice la información policial este mediodía que el pasado 16 de mayo, próximo a la hora 19:30, personal policial interceptó una motocicleta en la que circulaban 2 personas. Una de ellos descendió y fue detenido, mientras que el restante logró darse la fuga.
0: Al momento de la detención, el hombre descartó un paquete que contenía 200 gramos de cocaína y 36 gramos de marihuana. Se trata de un individuo de 36 años, poseedor de varios antecedentes penales, quien quedó detenido a disposición de Fiscalía Letrada de Primer Turno Departamental.
1: Personal de la Brigada Departamental Antidrogas asumió el procedimiento, realizándose el relevamiento correspondiente por efectivos de policía científica.
0: En la tarde de ayer, por sentencia del juzgado letrado de primer turno departamental, resultó condenado YAMG como autor penalmente responsable de un delito de tenencia no para consumo de sustancias estupefacientes prohibidas por la ley, imponiéndosele la pena de 2 años de penitenciaría a cumplirse en régimen de privación de libertad.
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0: Desde la oposición se mira de reojo la economía del país.
1: Manifiestan que viene complicada.
0: Por ejemplo, argumentan que los pronósticos de crecimiento económico del gobierno no se han concretado y ven difícil que los proyectados para este año se puedan dar.
1: No ha habido un empuje claro a la inversión privada, lo que genera menos trabajo y bajos salarios.
0: Precisamente el ministro Ordóñez será interpelado próximamente en el Senado por la oposición.
1: Pero para conocer sobre estos temas, estamos ahora en contacto con el Parlamento Nacional. Allí el diputado colorado Conrado Rodríguez. ¿Qué tal? Buenos días.
5: Buen día. Como siempre, un placer poder estar con ustedes. La economía viene complicada. Esto ya se avizoraba el año pasado, sobre todo con algunas decisiones que fue tomando el gobierno que iban en el sentido contrario de generar las condiciones para la inversión. Nosotros recordamos con mucha precisión cuando vino el ministro Doni a la Comisión de Hacienda integrada con presupuesto el año pasado para explicar las bases del proyecto de ley de presupuesto nacional. Y allí se decía de que el Uruguay iba a crecer a determinada tasa de crecimiento, se establecía 2,6% en promedio. Nosotros realmente veíamos que era muy difícil que eso se pudiera dar, básicamente porque las condiciones para ese crecimiento no estaban dadas. O sea, cuando el gobierno presenta un paquete impositivo de 600 millones de dólares, que sobre todo golpeaba a las empresas, claramente era una señal contraria a la inversión. Y si no tenemos inversión, en este caso inversión privada, lo que se provoca es que la cantidad de empleos sean menores, la calidad del salario sea menor. Entonces, no estaban dadas realmente las condiciones. Y de hecho, ya este año, ya se dieron los números del año pasado, el Uruguay no creció, como había dicho el Ministerio de Economía, que iba a crecer, creció muy por debajo. Ya las proyecciones para este año son proyecciones que algunos analistas dicen que el Uruguay va a crecer apenas un 1% del producto, o sea que vuelve a estar por debajo de las previsiones del Ministerio de Economía. Y todo luego tiene repercusiones, porque esto luego, para poder financiar el gasto público, es un gasto grande. Uruguay tiene un presupuesto de aproximadamente 26 mil millones de dólares y los ingresos no dan para poder cubrir estos gastos. Entonces lo que hace el Uruguay es endeudarse, y el endeudamiento cada vez es mayor, y cuando el crecimiento es menor hay menos ingresos y por lo tanto el Uruguay se tiene que endeudar más para poder cubrir ese presupuesto. Por eso nosotros decíamos que cuando el gobierno anunció un incremento de 140 millones de dólares para este año, que ese incremento finalmente iba a ser financiado con más deuda, porque no iban a haber ingresos genuinos que pudieran financiar ese incremento. Y es lo que viene pasando. Entonces nosotros lo hemos dicho con mucha fuerza, mucha convicción, creemos que el Ministerio de Economía ha cometido errores, nosotros lo advertimos oportunamente, y que en esta rendición de cuentas que ingresará antes del 30 de junio próximo, el gobierno va a tener que ver de dónde recorta gastos para que se puedan financiar las diferentes partidas. Yo creo que uno de los grandes debes que tiene el Uruguay es que no analiza con profundidad la manera como se gasta, ¿no? Lo que se llama la eficiencia del gasto o el gasto, la calidad del gasto. En ese sentido, en lo personal había propuesto darle una competencia a la Agencia Nacional de Evaluación de Políticas Públicas, que está dentro de la Presidencia de la República, justamente para hacer un seguimiento, de ver cómo se gasta, ¿no? Y cuando se gasta mal o hay gastos que son superfluos, bueno, allí esta agencia hacer la sugerencia al Parlamento de ir hacia el recorte de esos gastos para poder fortalecer los lugares donde hay que fortalecer. De eso se trata de administrar bien. Yo creo que este gobierno no lo está haciendo, y esa es la razón por la cual nosotros hemos hecho críticas fuertes, con mucha convicción, obviamente respetando a las personas, pero obviamente con muchas diferencias de la conducción económica llevada adelante por el ministro Doni.
6: Perfecto. Diputado Conrado Rodríguez, muy amable, ¿eh? Muchas gracias.
5: Muchas gracias a ti, Pablo.
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1: Prácticamente finalizó la cosecha de arroz en el departamento.
0: Queda alguna chacra aislada al momento.
1: El rendimiento se puede catalogar de bueno, con aproximadamente 9.200 kilogramos por hectárea.
0: Preocupa al sector el precio del arroz.
1: Para conocer detalles, vamos a dialogar ahora con el productor olimareño, arrocero, Freddy Lago. Buenos días.
7: Buen día, Pablo. Bueno, en cuanto a lo que tiene que ver con los resultados de este productivo, fue otro buen año. No quizás al nivel del año pasado, que habíamos andado casi los 9.500 kilos por hectárea, pero en este año vamos a estar superando los 9.000, seguramente 9.200, ese es un número bastante ajustado a la a la realidad, lo que marca sin duda un buen resultado productivo, aún teniendo un clima no tan benévolo como fue el anterior. Tuvimos un enero un poco escaso de luminosidad, con media temperatura un poco más bajo, lo cual obviamente que no generó la posibilidad de expresar su máximo potencial las chacras que sí venían desde la primavera pasada con muy buena emergencia, porque había sido en buena fecha de siembra, lo cual completó, por tanto, a nivel productivo, entiendo yo, un buen año. Seguramente haya disparidad entre productores, seguramente las puntas se distancien más que otros años, productores que pudieron lograr un muy buen potencial y otros que quizás se quedaron un poco más distantes, pero bueno, eso también a veces propio de años un poco más complejos en lo climático como este. Obviamente que el tema productivo o resultado productivo no es lo que genera el resultado final, ¿no?, que tiene que ver con la economía del productor, y bueno, obviamente que ahí las otras dos variables que hacen a la ecuación económica, como lo es los costos y el precio del valor de nuestro producto, bueno, son parámetros que están muy complejos, ¿no? En el costo que han ido a la suba en el último tiempo, quizás en el tema de esta zafra pasada el combustible fue lo que pegó al final, pero si uno proyecta para adelante, obviamente que los insumos están encareciéndose a consecuencia de todos estos conflictos que el mundo vive. Entonces el análisis de futuro es bastante más complejo, porque la variable más incidente conjuntamente con la productividad es el valor de la bolsa de arroz. Bueno, estamos transitando todavía un periodo de presión en el precio, y seguramente que eso, sacándole seguro, puedo afirmar que en casi que todos los productores la ecuación económica resulta ser negativa este año, que ya se suma a una ecuación mala del año anterior, lo cual obviamente que esto va a tener repercusiones en lo que es el tamaño sectorial para la nueva campaña, dificultades de los productores de enfrentar a sus compromisos. Esto se traduce en mayor endeudamiento del sector, y bueno, obviamente que esto no son buenas noticias tampoco para nuestra región, ¿verdad?
6: Claro, del precio usted me habla, que es una de las preocupaciones del sector. Los mercados, ¿se puede abrir nuevos mercados? ¿Cómo está el tema debido a toda esta complicación mundial que existe, no, obviamente, en el momento?
7: Bueno, sí, a ver, los mercados, hay que tener en cuenta que el Uruguay tiene un abanico importante de destinos, ¿no? Nosotros tenemos en nuestra carpeta más de 60 países que nos compran. No quiere decir que todos los años todos esos 60 países sean nuestros destinos, pero bueno, más de 30 y pico, 40, estos son los lugares que nosotros vendemos. En un mercado mundial del arroz, que es de bajo volumen en comparación con la total de la producción, de las más de 500 millones de toneladas que se producen anualmente de arroz en el mundo, solamente 55-60 son las que se comercializan entre países. O sea, es un mercado bastante restricto. En ese lugar, Uruguay tiene una posición destacable, porque es sexto, séptimo, octavo máximo exportador mundial, con un reconocimiento de calidad que nos posiciona siempre en mejor colocación si analizamos los precios. Pero bueno, la realidad es esa, ¿no?, que el mundo hoy está transitando un periodo de gran producción que se generó en los años anteriores, con stocks mundiales muy altos, lo cual ha hecho deprimir los precios. Y por tanto, más allá de que uno tenga más o menos mercados, el precio es más o menos el mismo en todo lado, ¿no? Porque obviamente que hoy en día el conocimiento, la información de lo que ocurre a nivel de mercados generales, pero en la arroz en particular, obviamente que es un tema que lo manejan todos a través de solamente visibilizar el elemento electrónico que tiene, celular o computadora. Entonces, digo, a tu pregunta quiero decir que sí, es una preocupación continua de los exportadores uruguayos, también de la mano de lo que pueda hacer Cancillería en esa línea, pero los precios son los que el mercado, por la conformación que tiene que ver el arroz bastante transparente, que es producción contra demanda, obviamente que esa la coopera. Podemos tener pocos mercados un año, estamos en un periodo de altos valores, con lo cual va a redituar muy bien el productor, y puede haber años como este que quizás se vendan a más destinos, pero bueno, el resultado no va a ser satisfactorio para el productor, ¿verdad?
6: Perfecto. Freddy Lago, muy amable, muchas gracias.
7: Un gusto, siempre a la orden.
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0: ...12:19. El programa Uruguay Impulsa llega a 33. Las inscripciones se abrirán el 1 de junio, extendiéndose hasta el 10 del mismo mes. Para nuestro departamento hay asignados unos 170 cupos y se trabaja en pro de obtener más. Al respecto se refirió el diputado Nino Medina.
11: Estamos hablando de cupos cercanos a 170. Para el departamento de 33 estamos viendo y trabajando para conseguir algún cupo más. Sobre los 5.000 que tiene el país para destinar a esta importante tarea que lleva, como decías, dos líneas. Un 80% es trabajo operativo en tareas definidas básicamente por intendencias y municipios, de capacitación que va a estar a cargo de INEFOP. La diferencia con los jornales solidarios básicamente es que el Uruguay Impulsa tiene capacitación y que además la gente percibe más dinero por estas 6 horas por día y 20 jornales mensuales. Estamos hablando de 20.592 pesos nominales, que es la remuneración por participar de este programa, más la cobertura de salud en ACE, más el reconocimiento de lo trabajado para aporte jubilatorio y subsidios sociales. ¿Quiénes pueden inscribirse? A Uruguay Impulsa pueden inscribirse personas entre 18 y 65 años de edad que no tienen empleo formal, que no perciben salario público ni privado, ni jubilación, ni pensión. Por lo tanto, es una alternativa para quienes hoy están en la búsqueda de un empleo en nuestro departamento, que vaya que es mucha gente, nosotros somos muy conscientes. Reitero, Uruguay Impulsa, la inscripción empieza el 1 de junio y va hasta el día 10 de junio. Por eso estamos avisando con tiempo. Dura 4 meses, una remuneración de 20.592 pesos nominales y se trata de tareas operativas en donde entiendan los municipios y la intendencia, y 20% del tiempo para la capacitación, lo cual es muy importante. En el caso de las mamás solas con hijos, tiene una contemplación especial también para poder cumplir con el programa. Como la inscripción todavía tenemos unos días de tiempo, vamos a estar avisando prontamente cuál es el enlace donde la gente se inscribe, desde su celular o desde una computadora. Pero además va a haber oficinas, como la del Ministerio de Trabajo, la de Mides, la de la oficina de INEFOP en 33, donde la gente puede ir a ser guiada y ayudada para la inscripción.
0: Medina destacó también el trabajo conjunto entre el Gobierno Nacional y las intendencias, lo que redunda en una combinación de empleo y formación para la promoción de inserción y reinserción laboral de personas en situación de mayor vulnerabilidad.
11: Sin duda, en este caso, es un esfuerzo del Gobierno Nacional, del Ministerio de Trabajo, de OPP, en coordinación con el Congreso de Intendentes, y eso es lo que permite que además participe INEFOP, que participe Mides, para que esta oportunidad de capacitación le llegue a las personas que más lo necesitan. Reitero, sobre cupos que se aproximan a 170, es lo que estamos trabajando para el departamento de 33, a ver si podemos ampliarlo, en una realidad del departamento a nivel laboral que necesita este tipo de oportunidades. Y claro, en la articulación entre el gobierno nacional, los gobiernos departamentales y los municipales son claves para que la gente pueda inscribirse, pueda desarrollar una tarea de la mejor forma y sobre todo además salga con capacitación, porque luego de que finalice el programa, la vida continúa.
0: 12 horas 23 minutos. Hay 24 efectivos militares de 33 desplegados en misión de paz. 21 están en el Congo, uno en Siria y uno en Sinaí. A pesar del brote de ébola anunciado por la OMS, las condiciones de salud de los efectivos son satisfactorias. Al respecto se refirió el teniente coronel Fernando Machado, jefe de Batallón de Infantería Mecanizado número 10.
12: Bueno, estamos cumpliendo con todo lo que está previsto hasta el momento. En este momento estamos apoyando al Mides con un refugio transitorio para la gente en situación de calle. Seguimos cumpliendo con la patrulla frontera, seguridad en cárceles, tenemos 21 efectivos desplegados en el Congo, uno en Siria, uno en Sinaí, y estamos preparando el próximo contingente a ser desplegado en el mes de septiembre.
13: ¿Con cuántos efectivos sería el próximo?
12: Por ahora tenemos 20 efectivos que serían desplegados, pero siempre cabe la posibilidad que alguno más ingrese en ese despliegue.
13: ¿Ellos ofrecen para ir o ustedes, de acuerdo a la hoja de servicio, deciden quién va?
12: Bueno, inicia el proceso con ser voluntarios a ir, ¿no? Si fuera el caso necesario, se designaría a alguien que por su especialidad amerite que fuera, pero hasta el momento no es necesario. Van voluntarios y dentro de los voluntarios, acorde a las especificaciones que tienen que tener los cargos que hay que cubrir, son los que se designan. Por ejemplo, si yo tengo 20 voluntarios y ninguno es conductor y me piden que ponga dos conductores, preciso dos conductores, no uno que no sea conductor.
13: En este momento, ¿cuántos efectivos hay y cómo es su estado de salud?
12: En el Congo nosotros contamos con 21 efectivos y se encuentran en la ciudad de Goma dentro del batallón. Su estado de salud es satisfactorio, no tenemos problema hasta el momento por el brote de ébola. Si me lo dice usted, es más al norte, es en el este del Congo, pero el este del Congo es muy amplio y está lejos de nuestra base.
13: De todos modos, tienen en la base todo lo que es información y también quien nos atienda.
12: Bueno, sí, en la base cuenta con un hospital nivel 1 y en la ciudad de Goma hay un hospital nivel 2. Si en caso sea necesario, se evacúan a Ruanda, a un hospital de la ONU nivel 3. Igual hay protocolos de seguridad para evitar que puedan pasar estas situaciones.
13: Pero por el momento, gracias a Dios, están lejos.
12: Gracias a Dios está lejos, no es necesario ninguna acción. Sí, ya se tomaron las medidas necesarias preventivas para evitar que pueda pasar algo.
13: ¿Cuándo regresan los efectivos que están allá?
12: En el mes de septiembre es la fecha prevista de rotación, no hay día todavía.
13: ¿Ellos vienen en base avión o en, digamos, en barco?
12: No, vienen en avión, vuelos de la ONU.
0: Machado se refirió también a la operación Soldado Amigo.
12: Arrancamos con la operación Soldado Amigo ahora la semana que viene, con apoyo a escuelas, liceos y otras instituciones.
13: ¿Cómo es eso, Soldado Amigo? ¿Qué es lo que hacen en las escuelas, por ejemplo?
12: Bueno, se coordina con primaria y se solicita una lista de necesidades, tareas a realizar. La mayoría de esas pintura, algún revoque, algo albañilería, sanitaria, y se trata de apoyar todos los años distintas escuelas, para no siempre concentrar los esfuerzos en la misma. Por lo general todas solicitan, la inspectora departamental de escuelas es la que selecciona la que realmente necesitan ese apoyo.
0: En otro orden de información, la Agencia Nacional de Vivienda abrió un llamado para la adquisición de inmuebles que necesitan refacción. Los interesados deben presentar su oferta y la forma que puede financiarlo en un sobre cerrado en cualquier sucursal de la ANB, tanto en Montevideo como en el interior del país. El vicepresidente del organismo, Gustavo Machado, en diálogo con los colegas de Radio Monte Carlo, brindó más detalles de este llamado.
14: En este mismo momento también está abierto otro llamado, que son viviendas que se ofrecen, viviendas y terrenos que se ofrecen, que precisan refacción, digamos. Es decir, esta es otra, la que estamos ofreciendo ahora, está refaccionada, y el otro llamado, que se llama oportunidad de inversión, son viviendas que la agencia ha recuperado, pero que precisan una inversión importante a reparar, por lo tanto se ofrecen de esa manera. Quizás quien oferte tiene capacidades para autoconstruir, para mejorarlo, puede contratar a alguien, y ese llamado lo que tiene es un precio de referencia. Las personas que están interesadas tienen que acercarse a la Agencia Nacional de Vivienda o a las sucursales, en el caso que sean del interior, y entregar en un sobre cerrado una oferta del monto que está dispuesto a pagar por esa vivienda o terreno y también de la forma que lo puede financiar. Tiene que ofrecer, por lo menos al contado, hasta mínimo el 10% del valor que ofrece, y él puede financiar el resto hasta en 25 años la propuesta de la que debe hacer la persona. Eso es una modalidad de otro tipo de vivienda, que en realidad son a veces viviendas que han sido con deterioro importante, o algunos terrenos que pueden permitir la autoconstrucción, y eso es parte de lo que se ofrece con esa otra modalidad llamada oportunidad de inversión. Y lo que se hace es una modalidad justamente eso, de ofrecer, de que postulan distintas personas, es anónimo hasta el momento que se abre los sobres con los que ofertaron, y entonces da posibilidades a todos de, tomándose al precio de referencia, puede ofertar.
0: Por otra parte, Machado informó que los últimos días de cada mes la agencia realiza un remate de viviendas que obtuvieron una hipoteca. Añadió que la familia puede pujar por el valor del inmueble como cualquier remate, aunque aclaró que en caso de ser primera vivienda se puede financiar hasta 25 años. Explicó Machado otras maneras de acceder a una vivienda, entre las que destacó las que son del Ministerio de Vivienda, las del Banco Hipotecario y las cooperativas.
14: Después la agencia, los últimos días de cada mes, remata viviendas que son viviendas que la agencia tiene una hipoteca, que obtuvieron hipoteca hace mucho tiempo, digamos, del banco hipotecario o de la propia agencia, y que para recuperarlo el único mecanismo es el del remate. Ese remate se hace en la propia agencia y es una forma de acceso, porque también la familia puede pujar como un remate con total transparencia de todos los presentes, pero en el caso que sea única vivienda puede financiar también el valor, digamos, de esa oferta, puede hacer una propuesta de financiamiento en tiempo, digamos, de la misma vivienda. Estas son las modalidades que se gestionan en la propia agencia. Después, muchas de las ofertas que tenemos tienen que ver con lo que ofrece el Ministerio de Vivienda, que la agencia hace la parte operativa de gestión, pero que a través de la página del Ministerio se pueden enterar. Después, formas más colectivas, como en ese caso de las cooperativas de vivienda, pero eso implica que las personas se organicen con otras para solicitar un préstamo por una cooperativa de vivienda, o si no, los préstamos que otorga el banco hipotecario y alguna banca privada también, donde la agencia lo que hace es ofrecer, digamos, como parte de las posibilidades de reducir el ahorro que tiene que hacer la familia, es un fondo de garantía de crédito hipotecario, es decir, a lo que le presta el banco, la agencia presta la diferencia hasta llegar al 95%, este fondo de garantía presta eso, así la familia puede reducir el ingreso que tiene y asume un préstamo, también las condiciones que el banco se lo establece, pero minimizando las condiciones del ahorro. Eso se solicita a través de los bancos que dan préstamos, fundamentalmente el banco hipotecario, que es quien más utiliza este fondo de garantía de crédito hipotecario, pero también otros bancos privados lo tienen y lo pueden solicitar en el propio banco.
0: 12 horas 31 minutos. El diputado blanco Rodrigo Goñi dijo que la memoria debe ser entera y no selectiva en relación a los hechos de violencia vinculados al pasado reciente en Uruguay. El dirigente participó en el homenaje a los caídos en defensa de las instituciones en su calidad de presidente de la Cámara de Diputados. En diálogo con Radio Monte Carlo, recordó a los 4 soldados que fueron asesinados a tiros por miembros del Movimiento de Liberación Nacional Tupamaros, quienes custodiaban la casa del entonces comandante en jefe del ejército, general Florencio Gravina. Debemos aprender de los que fueron experiencias muy dolorosas, son hechos que a veces se olvidan y no se tienen presente, enfatizó Goñi. Asimismo, dijo que se procure integrar todos los hechos, una memoria única que permita superar los acontecimientos ocurridos.
15: La memoria tiene que ser entera, tiene que ser íntegra, sobre todo para que sirva para aprender de experiencias dolorosas como la que hoy a primera hora recordamos. Quizás la audiencia no lo tenga bien claro porque ha sido una memoria, digamos, selectiva la que muchas veces hemos tenido. Hoy recordamos 4 soldados que fueron asesinados en cumplimiento de su deber, estaban allí cumpliendo su deber de guardia, y son esos hechos que muchas veces se olvidan y no se tienen presente. Y reitero, nosotros estuvimos allí en nuestra calidad de presidente de la Cámara de Diputados para no solamente para rendir homenaje a esos soldados y a sus familias y también a toda la familia militar, sino también para procurar, reitero, integrar todos los hechos a una memoria que nos permita superar esas situaciones que muchas veces tienen heridas para un lado y para otro, y bueno, y poder construir la concordia nacional, que yo creo que la enorme mayoría de los uruguayos es lo que quiere. Por eso en eventos como estos no deben dejarse pasar.
0: En tanto, el diputado mencionó que una parte de la sociedad sigue sin entender que las Fuerzas Armadas cumplen una función importante, que es el cuidado de la soberanía. Recordó que los soldados siempre están a disposición cuando ocurren inundaciones, alertas rojas por frío y evitan emergencias sanitarias. Es hora de que la sociedad le reconozca a la familia militar todo lo que hace por el país, dijo el diputado Rodrigo Goñi.
15: Bueno, una parte de la sociedad sí, minoritaria, pero una parte que sigue sin entender que las Fuerzas Armadas, los soldados, no solamente cumplen una función fundamental, que es el cuidado de nuestra tierra, nuestra defensa, nuestra soberanía, sino que todos los días, cuando los necesitamos en situaciones de urgencia, de emergencia, sea de inundación, sea de la pandemia, sea también en situaciones donde algunos organismos y tareas públicas por medidas sindicales dejan a la población en situaciones muy complejas, como el tema de muchas veces los soldados son quienes evitan emergencias sanitarias por el tema de la basura, por decir un ejemplo bien concreto. Bueno, creo que ya es hora, reitero, de que toda la sociedad uruguaya, toda la sociedad uruguaya la reconozca a la familia militar todo lo que hacen por el país. Reitero, más allá de que nuestra constitución es clara que son un pilar fundamental, la sociedad toda no ha reconocido lo que ellos se merecen. Por eso en hechos como en los de hoy, tanto el primero de los soldados caídos, pero también el Día del Ejército, creo que son oportunidades, instancias, reitero, para que el Uruguay reconozca no solamente el aporte pasado, sino en el presente y en el futuro de el Ejército y las Fuerzas Armadas en general.
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21: En el ámbito de la información deportiva, vamos a destacar que esta noche se reúne en asamblea la Liga de Fútbol de 33 y comenzará a analizar posibles nombres para ocupar cargos directivos en la Liga local, una asamblea que se citó para la hora 20:30. Seguramente allí se comienza a hablar sobre la posibilidad de algunos nombres para integrar los cargos directivos de la Liga de Fútbol de 33. En el marco de lo deportivo, bueno, ya está establecida una agenda de partidos muy interesante para toda la semana. Va a comenzar con sub-20 y femenino. El día miércoles en el estadio, a nivel femenino, se va a jugar la cuarta fecha del torneo auspiciado por OFI. A las 20 horas, Olimareñas ante Danubio. Y a las 22, el clásico, Huracán 33. Esto es el miércoles en el estadio municipal. En cuanto a lo que tiene que ver con sub-20, miércoles y jueves, el miércoles se juega en doble horario a las 20 y 22, y el jueves a las 20 en el Parque Colón. Los partidos a primera hora del miércoles es Peñarol-La Valleja, esto es sub-20, reitero, a segunda hora el miércoles 33, Huracán, clásico de sub-20. Y el jueves San Lorenzo ante Yerbalense, como decíamos, a las 20 horas. En cuanto a lo que tiene que ver con la categoría sub-15, todos los partidos se van a jugar el sábado en el Parque Colón a las 11, a las 13 y a las 15, a primera hora. El sábado en sub-15, Peñarol-Yerbalense, a segunda hora 33, San Lorenzo, a tercera hora La Valleja-Huracán. El campeonato de la Divisional B, que comienza una nueva rueda, la primera rueda ya, Olimar fue campeón de la primera rueda. Ahora vamos a la segunda rueda del campeonato de la Divisional B. La tabla anual comienza a pesar, obviamente, en la Divisional de Ascenso. Bueno, los partidos se van a jugar el domingo, en su totalidad, el domingo en el Parque Colón, a las 14, a las 16 y a las 18 horas. A primera hora va a jugar Barrio Artigas ante Danubio. Reitero, el domingo a primera hora, a las 14, por la Divisional B, Barrio Artigas ante Danubio. A las 16, Olimar Peñarol, lindo partido entre los campeones de la primera rueda, Olimar y Peñarol, que está en mitad de tabla. Y a última hora, a las 18, 25 de agosto, que logró su primera victoria en el campeonato, ante un nuevo Amanecer que está en el segundo lugar de la tabla anual. Partido este de 25 y Nuevo Amanecer, que se va a jugar el domingo a la hora 18. Esa es la actividad fijada para toda la semana. Y bueno, en cuanto a lo que tiene que ver con el fútbol femenino, va a continuar el fútbol femenino también jugando el día sábado a las 14 y a las 16. Ese día en el estadio municipal van a estar jugando Danubio ante 33 y el Barrio Artigas Huracán. Esa ya es la última fecha de la primera rueda del torneo de fútbol a nivel femenino auspiciado por OFI, que se va a estar jugando también, reiteramos, el femenino va a ser dos etapas esta semana. El femenino tiene que culminar este campeonato al 28 de junio por buenas fechas establecidas por la Organización del Fútbol del Interior, porque ya en la primera semana de julio va a comenzar el campeonato de clubes campeones de OFI, y bueno, entonces a esos efectos los campeonatos regionales y departamentales que se están jugando en todo el país tienen que terminar con fecha al 28 de junio, por eso el femenino de 33 juega dos fechas en la misma semana, el miércoles, como decíamos, a la noche en el estadio, y el sábado a la tarde en el estadio municipal. Esa es la actividad del fútbol local para toda esta semana.
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0: Complementando la información deportiva, señalamos que comienza una nueva semana de copas internacionales para los equipos uruguayos. En la jornada de hoy, Montevideo City Torque recibe a Deportivo Riestra a las 19 horas en el Estadio Centenario por la Sudamericana. Por Libertadores, Nacional juega mañana ante Universitario a las 19 horas y Peñarol enfrenta a Corinthians el jueves a las 21:30. Al respecto, escuchemos el informe del periodista deportivo Martín Díaz para Radio Monte Carlo.
25: Es una semana que empieza ya hoy tempranito con Torque por Copa Sudamericana, tratando de mantenerse primero en su grupo, con un rival, no digo accesible, porque le ganó jugando en Argentina, pero es un rival que puede vencer el equipo de Marcelo Méndez. Debe corregir algunos errores defensivos que lo han tenido mal traer, sobre todo en el campeonato local, pero si encuentra su mejor versión, como la ha venido mostrando en esta Copa y también en algunos partidos local, yo creo que puede sacar el partido adelante y mantenerse como primero para lo que va a ser la última fecha. Por lo tanto, es un paso muy grande que podría estar dando el equipo ciudadano en esta jornada en el Centenario. Después va a estar jugando como visitante en el último juego, entonces es muy importante poder conseguir el triunfo. Y después, esta noche, sí, a las 9, también se estará dando por Copa Libertadores el partido de Platense, y para Peñarol es tan importante el partido de hoy como el partido de jueves frente a Corinthians, porque hoy puede quedar sellada la suerte de Peñarol en Copa Libertadores. Si hoy gana Platense, Peñarol queda automáticamente eliminado de la Libertadores, y el jueves estará jugando con Corinthians para ir pensando en Copa Sudamericana y ese duelo que tendrá en la última fecha frente al Santa Fe en el campeón del siglo. Por lo tanto, también para los hinchas Peñarol la semana tendrá actividad el jueves, pero empieza esta noche con ese partido de Platense en Colón.
26: Sí, yo me parece que más allá del resultado de hoy, que es clave, como tú lo marcas, Martín, creo que Peñarol tiene que pensar solamente en la victoria, ¿no? Más allá de que siga Libertadores o vaya a Sudamericana o quede eliminado de ambos, ¿no?
25: Sí, porque bueno,
26: digo, pensando anímicamente, me refiero quizás por, no sé, por el torneo, por la tabla anual, por ejemplo, ¿no? Digo, porque sería un semestre muy malo, ¿no?
25: Claro, ha mejorado un tanto en estos últimos partidos, por lo menos tuvo dos victorias consecutivas, y eso es poco, pero es importante para el momento que estaba viviendo Peñarol, que cortó una racha de no poder ganar. Bueno, encuentra ahora dos partidos ganados de forma consecutiva. La historia del jueves va a ser durísima frente a un rival que, más allá de no venir bien, porque Corinthians está en zona de descenso de brasileño, queda muchísimo todavía torneo, pero no está en su mejor momento, con Depay lesionado. De todas formas, es un equipo que a priori es superior a Peñarol. Después habrá que ver si, bueno, desde lo anímico, si recupera algún jugador importante que pueda ser útil en el equipo, el caso de Arias, el caso de Angulo, bueno, por allí entonces puede estar pensando en una victoria frente a Corinthians, pero sí, si logra ese triunfo, yo creo que anímicamente para el torneo local, más allá que quedan tres fechas y después hay un parate, puede ser muy importante para los dirigidos por Diego Aguirre. Después, bueno, verá qué es lo que le depara la suerte de los otros partidos para ver si, bueno, contra el Independiente se juega la última chance de Copa Libertadores o de Sudamericana.
26: Y al perder en la apertura, ¿salva entonces a Peñarol ir a, bueno, si queda eliminado Libertadores, ir por lo menos a la Sudamericana de alguna forma o no?
25: A mí me parece que, a ver, hay que tener en cuenta, sí, todas las lesiones que tuvo Peñarol y las dificultades que tuvo Aguirre en ese caso para armar un equipo base y hacerlo jugar. El tema que también desde lo futbolístico, más allá que le faltaba ese juego y ese rodaje de equipo, desde lo futbolístico no mostró grandes cosas, grandes ideas de un plantel de jugar más o menos a algo. Iba saliendo a ver qué pasaba. En su momento era con Leo Fernández y que más o menos te salvó al partido. Después apareció Arezzo, que más o menos te salvó al partido. Ahora no están en esas condiciones de depender de un solo jugador. Tiene que aparecer también un poco de juego colectivo para encontrar más fácil los resultados. Yo creo que no salva este primer semestre muy malo. Reitero, más allá de las lesiones, un semestre muy malo de Peñarol. Pase lo que pase con las copas internacionales.
26: Y el semestre nacional, que está más cerca de pasar a segunda fase de Libertadores, por ejemplo.
25: Sí, va por el mismo camino. Tampoco es que lo termines hablando, más allá que obviamente va a maquillar muchísimo el poder seguir en Copa Libertadores. Y está más entreverado su grupo y con más chance nacional, sí, dependiendo de sí mismo, de poder avanzar. Y eso es algo muy importante para Nacional, que en ese aspecto tuvo un par de resultados mejores que Peñarol. Y por eso lo tiene en esta situación, pero tampoco lo salva el poder clasificar a una siguiente fase, porque era prácticamente una obligación que tenía Nacional en un grupo muy parejo. Tenía la chance intacta y bueno, la está llevando adelante, pero tampoco maquilla un pésimo primera parte del campeonato, uno de los peores torneos apertura, torneos cortos de Nacional en su historia. Entonces también en su momento era porque Baba tenía poco tiempo, ya lleva un par de meses y recién aparece un poquito la idea y empieza a verse un poquito la mano del entrenador, pero todavía le falta. Yo creo que sí, si encuentra los resultados, es mucho más fácil.
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0: El dólar cotizó a la compra 39,20, a la venta 41,40. El euro 44,38, 49,40. Peso argentino 0,02, 0,20. El real 7,25, 8,95, compra y venta respectivamente. Vamos a informar los horarios de policlínicas municipales para la tarde de hoy. De 15 a 17 en Barrio Abreu atiende Dr. Fleitas. Barrio Kennedy de 15 a 17, Dr. Martínez. Por otra parte, en Policlínico Móvil estará ubicado de 13 a 15 horas en Policlínica del Barrio Libertad con atención de la doctora Abogadro. La red de atención primaria de 33 llama a interesados a inscribirse en el llamado aspirantes para desempeñar funciones de auxiliar de servicio para la localidad de Cerro Chato. Ver bases y condiciones en la página de Uruguay Concursa, periodo de inscripción hasta el 28 de mayo de 2026.
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0: Noticias necrológicas. Falleció ayer 18 de mayo en 33 el señor Ángel María Oxley Fleitas. Sepelio ya efectuado en la mañana de hoy en la necrópolis municipal de 33, servicio fúnebre a cargo de empresa Grupo Ocaso. Vamos a actualizar el parte meteorológico para estos momentos. En lo que refiere a la temperatura, estamos en 9 grados 2 décimas, el cielo claro, humedad 78%, los vientos del oeste a 16 kilómetros en la hora, la visibilidad 15 kilómetros, presión atmosférica 1024 decimal 2. La máxima para el día de hoy es de 16 grados. Para esta tarde-noche se espera que esté claro y algo nuboso, periodos de nuboso. Los vientos del oeste y suroeste entre 20 y 30 kilómetros en la hora, rachas de hasta 50 kilómetros en la hora en zonas costeras. De esta manera llegamos al final de la edición informativa de mediodía correspondiente a este martes 19 de mayo. De nuestra programación destacamos: en instantes comienza Radio Monte Carlo con Circuito Cori. Nosotros con más noticias nos reencontramos en el flash informativo de la hora 19 y el compacto informativo de la noche a la hora 20. Hasta luego.
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0: Nota necrológica. Ángel María Oxley Fleitas, que en paz descanse, falleció ayer 18 de mayo en 33. Su esposa, Celina Olivera, sus hijos, Patricia, Paola, Leticia y Andrés, sus nietos, Tiago, Kimberley, Facundo, Fátima, Mateo y Santiago, demás familiares y amistades, participan con profundo dolor dicho deceso e informan el acto de sepelio ya efectuado en la necrópolis municipal de 33. Servicio fúnebre a cargo de empresa Grupo Ocaso.
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13: Títulos de las 13 horas. El Senado aprobó hoy, con apoyo de todos los partidos, el programa Uruguay Impulsa, que propone dar empleo y capacitación a 5.500 personas de sectores vulnerables.
14: La OPP y el Congreso de Intendentes analizarán ampliar ese programa de 4 a 5 meses. Ese mes extra sería financiado enteramente por las comunas.
13: La agrupación parlamentaria del Partido Nacional se reúne, está definiendo su posición sobre las obras propuestas para el Palacio Legislativo, la investigadora de ACE y acciones por la Junta de Transparencia y Ética Pública.
14: La Asociación de Arquitectos del Uruguay advirtió de fallas técnicas en el proyecto que planteó la vicepresidente Cose para el Palacio Legislativo y su entorno.
13: Familiares de desaparecidos en dictadura brindan este mediodía detalles de la Marcha del Silencio que se realizará mañana por la avenida 18 de julio.
14: Se está cumpliendo el paro de 24 horas de los profesores del Liceo 2 de Atlántida en Canelones, la amenaza de muerte que recibió una docente.
13: El presidente de Colonización reveló hoy que desde el año 2024 había un informe de jurídica que sugería rescindir el contrato al colono y en aquel entonces intendente de Artigas, Pablo Caram.
14: La red de centros interdisciplinarios propone al gobierno darle cobertura a 27.000 niños con riesgo de desarrollo o aprendizaje que hoy no reciben.

0: En apoyo.
1: El presidente Orsi continúa perdiendo respaldo a su gestión. La última encuesta de Factum determinó que 46% de la población la desaprueba y 29% lo respalda.
0: El prosecretario de Presidencia Jorge Díaz dijo en Artigas que los salarios de los políticos uruguayos son muy bajos en comparación con el resto del mundo.
1: El jerarca entiende que deberían ser aumentados para captar profesionales del área privada.
0: La intendencia de Canelones no cubrirá el cargo que dejará vacante el cesado prosecretario de la comuna, Diego Núñez.
1: El jerarca había sido cuestionado por el Partido Comunista al que pertenece por visitar un portaaviones de Estados Unidos junto al presidente Orsi.
0: El intendente de Cerro Largo denunciará a la anterior administración, también del Partido Nacional, por irregularidades detectadas en una auditoría.
1: El narco uruguayo Sebastián Marcet puede declararse culpable de los cargos que se le imputan en Estados Unidos.
0: Su defensa se reúne hoy con el equipo fiscal para definir si se posterga la audiencia. Y el acuerdo de culpabilidad, dijo Radio Monte Carlo, su abogado Santiago Moratorio.
1: Tras recibir un nuevo cargamento de ayuda solidaria, el gobierno de Cuba, a través de Miguel Díaz-Canel, agradeció a Uruguay y a México.
0: El BPS informa a esta hora sobre la elección de los directores sociales de la institución.
1: Fue condenado e irá a la cárcel en Maldonado el ex profesor de un colegio que abusó sexualmente de una alumna menor de edad durante 3 años.
0: El hombre había sido absuelto en primera instancia, pero un tribunal de apelaciones revocó esa decisión ante la contundencia de las pruebas.
1: En las últimas horas, 2 personas fueron atacadas y heridas de gravedad con cuchillos en las zonas de Casavalle y en Villa Española.
0: El deporte, Montevideo City Torque recibe hoy al Deportivo Riestra a la hora 19 en el Estadio Centenario por la Copa Sudamericana.
1: Nacional y Peñarol preparan sus compromisos de mañana en el Gran Parque Central y del jueves en el Campeón del Siglo por la Libertadores.
0: Por semifinales de la Liga de Básquetbol comienza hoy su serie Peñarol y Defensor 21-15.
1: Del exterior, el ejército de Irán amenazó hoy con abrir nuevos frentes y Estados Unidos e Israel reactivan su ofensiva militar.
0: Reino Unido alertó de una inminente crisis alimentaria mundial por la interrupción del suministro de petróleo en el estrecho de Hormuz.
1: En España, la justicia ubicó al ex jefe de gobierno, el socialista Rodríguez Zapatero, al frente de una trama de tráfico de influencias para obtener beneficios económicos.
0: Continúan los disturbios en Bolivia de partidarios de Evo Morales que reclaman contra la crisis económica y piden la renuncia del presidente Rodrigo Paz.
1: Estamos con cielo algo nuboso sobre Montevideo. La temperatura 10 grados 8 décimas.
0: Los vientos rotan del oeste en noroeste 9 kilómetros.
1: Presión 1023.
0: Humedad 82%.
1: Visibilidad 12 kilómetros.
0: Resto del día fresco, cielo claro y algo nuboso. Periodos de nuboso, bajas temperaturas. 14 la máxima para el área metropolitana, 15 para el norte.
1: El prosecretario de Presidencia, Jorge Díaz, dijo en la ciudad de Artigas que los salarios de los políticos uruguayos son muy bajos comparados con el resto del mundo y que habría que mejorarlos para captar profesionales del área privada. Nos informa Eduardo Ribeiro, de Radio Quaraín.
2: El prosecretario de Presidencia, Jorge Díaz, afirmó durante su visita a Artigas que los políticos uruguayos tienen los salarios más bajos del mundo, pese a los cuestionamientos de parte de la población por el costo del Estado. Díaz sostuvo que los sueldos del sistema político deberían ser más altos, argumentando que la democracia tiene un costo y que mejorar las remuneraciones permitiría captar mejores cuadros para la actividad política y la gestión pública.
3: Hay un costo que tiene la democracia y depende también la calidad de la democracia que tenemos y la calidad de democracia que queremos. Si usted compara lo que ganan los políticos uruguayos con lo que ganan los de acá al lado, aquí cruzando el charco, cruzando el río para el otro lado, o mirando a nivel internacional, se va a dar cuenta que en realidad la mayoría de los políticos uruguayos son sueldos que, quizá comparado con la mayoría de la población, pueden ser altos. Comparado con el mundo son bajos. Entonces yo creo que, y además sobre la espalda de los sueldos de los políticos recae la financiación de los partidos, porque la mayoría de nosotros nos hacen descuentos muy importantes para financiar los partidos. Entonces hay un tema de la financiación de la política que yo estoy dispuesto a discutirlo, no tengo ningún problema, me parece fantástico. También tenemos que saber de que hay gente que por venir al sistema político, por venir a la cuestión pública, y no quiero ser autorreferente, pero soy uno de esos casos, que deja la actividad privada y deja de ganar muchísimo más en la actividad privada para venir en la actividad pública. Y si nosotros queremos realmente captar a los mejores cuadros, En definitiva, tenemos que tener un equilibrio entre los salarios que pagamos, que no tienen que ser ni exorbitantes ni mucho menos, pero que tampoco sean que no podamos captar a nadie y que la gente más capaz, en definitiva, no tenga ningún interés en venir a la actividad política.
2: Eran palabras del prosecretario de Presidencia, Jorge Díaz, en su visita a Artigas. Del Departamento de Prensa de Radio Cuarén, informó Eduardo Ribeiro para el Gran Circuito Cori.
0: Gracias, Ribeiro. Fue condenado a ir a la cárcel en Maldonado el ex profesor de informática de un colegio que abusó sexualmente de un alumno menor durante 3 años. Informa Marcelo Umpierres.
4: El Tribunal de Apelaciones en lo penal de segundo turno condenó a 5 años de prisión efectiva a un ex docente de informática de un colegio particular de Maldonado, tras considerarlo responsable de reiterados delitos de atentado violento al pudor, abuso sexual y abuso sexual especialmente agravado contra una alumna menor de edad. De acuerdo al comunicado oficial del Poder Judicial, la causa comenzó el marzo de 2023, cuando la víctima, que entonces tenía 16 años, denunció que había sufrido abusos sistemáticos por parte del profesor entre los años 2016 y 2019, cuando tenía entre 9 y 13 años de edad. Según surgió del expediente, el docente aprovechaba momentos del recreo para permanecer a solas con la alumna menor de edad dentro del aula o en sectores del centro educativo donde no había cámaras de seguridad. En agosto de 2025, el juzgado especializado en violencia doméstica y sexual de primer turno de San Carlos había absuelto al imputado al entender que existían inconsistencias en el relato de la menor y considerar improbable que durante varios años nadie hubiera advertido los hechos. Sin embargo, el Tribunal de Apelaciones revocó aquella decisión y sostuvo que la valoración realizada en primera instancia fue errónea y careció de perspectiva de género. La sentencia señala que el relato de la víctima fue considerado creíble, consistente y respaldado por distintos elementos probatorios, entre ellos declaraciones realizadas ante su padre, consultas médicas efectuadas en el Sanatorio Mautone y una pericia psicológica realizada en el Instituto Técnico Forense. Precisamente la especialista que intervino en la evaluación concluyó que la joven presentaba 99% de indicadores de trauma compatibles con abuso sexual infantil. El tribunal también valoró el testimonio del director del centro educativo, quien admitió que el alejamiento del docente no respondió únicamente a cuestiones técnicas, sino que también había situaciones incómodas y sospechas vinculadas a otras alumnas. Además, la pena de prisión ya recayó y la justicia dispuso la inhabilitación del condenado durante 10 años para desempeñar funciones vinculadas a menores de edad, educación o salud, una reparación económica para la víctima equivalente a 12 salarios mínimos y su incorporación al Registro Nacional de Violadores y Abusadores Sexuales. La sentencia todavía puede ser recurrida ante la Suprema Corte de Justicia. Desde el Departamento de Maldonado, informó Marcelo Umpierres para Radio Monte Carlo y Circuito Cori.
1: Gracias, Marcelo. Vamos para Argentina ahora con nuestro corresponsal, Claudio Cardoso.
5: Muchas gracias, buenas tardes. 17 grados la temperatura en la ciudad de Buenos Aires. Y en el ámbito económico preocupa y mucho lo que es el riesgo país. Esto que elabora JP Morgan cada día y que acumula 6 ruedas consecutivas en alza. Ya se encuentra cerca de los 550 puntos. Hace apenas unos días, nada más, la Argentina o el gobierno de Javier Milei, a través de su Ministerio de Economía, celebraba el hecho de haber perforado, de haber bajado de los 500 puntos. Sin embargo, ahora está en alza el riesgo país en la Argentina y por lo tanto esto siembra una incertidumbre muy importante y genera una negociación que está en marcha de Argentina con diferentes inversores, una especie de pausa, teniendo en cuenta que el riesgo país tan alto frena absolutamente todos. Por lo tanto, hablamos de que son en este momento del día 548 unidades que registra la República Argentina, 5 más de lo que se ubicaba en la jornada de ayer. Están reunidos en este momento en el Ministerio de Economía el ministro Caputo con sus principales asesores hablando acerca de este tema y de otros tantos más en torno a la economía argentina para delinear cuáles son los pasos a seguir en ese sentido, si bien, como han explicado altas fuentes de dicha cartera, todo se enmarca en el contexto internacional y en esta guerra que se lleva a cabo en Irán, que repercute en distintos ámbitos y entre ellos en este riesgo país que, insistimos, en la Argentina se encuentra en 548 puntos. Desde Buenos Aires, informó Claudio Cardoso, corresponsal de Radio Monte Carlo.
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0: 13, 15 minutos, Viviana Bermúdez.
13: Muchas gracias. Y a través del MIDES, el MISA va a entregar un documento justamente al Poder Ejecutivo para que lo remita al Parlamento después y así enviar un proyecto para que los mayores de 18 años no vuelvan al INISA a cumplir las penas. Hablaba de este tema el presidente del INISA, del Instituto Nacional de Inclusión Social Adolescente, Jaime Saavedra, afirmaba que hay legisladores que se suman a la discusión y decía que el Parlamento va a tener insumos suficientes para tratar de resolver esto que consideran un problema en muchos casos. Una vez que la persona cumple una pena por determinado delito en determinados centros penitenciarios, como pueden ser, por ejemplo, el CONCAR o otros centros penitenciarios, a veces vuelven a INISA porque se le descubre otro delito que está relacionado a su época de cuando era menor. Bueno, lo explica justamente esto el presidente de INISA, Jaime Saavedra, a raíz del proyecto que van a estar enviando justamente al Poder Legislativo.
14: La comisión trabajó y hay un documento que vía MIDES, porque administrativamente dependemos del MIDES, va a llegar al Poder Ejecutivo y el Poder Ejecutivo lo remitirá al Parlamento. Y sé que hay otras iniciativas de algunos legisladores que también se van a sumar, esperemos que se sumen en la discusión y después el Parlamento resolverá. Concretamente nosotros recibimos en su momento, además del documento que vamos a elevar nosotros, recibimos al diputado Pablo Dala, que también en el auditorio, que presentó un proyecto también en este mismo sentido, y después algún otro legislador ha manejado también alguna otra iniciativa, así que creo que el Parlamento va a tener insumos suficientes para tratar de resolver esto que nosotros oportunamente planteamos cuando tuvimos las dificultades que fueron de pública
15: notoriedad. ¿Qué es lo que se puede adelantar de este documento que se va a elevar al Ejecutivo?
14: No, nosotros, digamos, ahí desde el punto de vista jurídico no soy el más idóneo porque son siete situaciones distintas desde el punto de vista jurídico, entonces yo no sabría explicarlo bien. Lo que nosotros queremos, fue lo que yo planteé muchas veces, es que se corrijan o intenten corregirse desde el punto de vista en la discusión parlamentaria algunas cosas que son de sentido común, que si un chiquilín salió con pena cumplida del CONCAR a los 24 años, después no, porque se le descubre un delito menor que cumplió, que cometió 7 años atrás, no vuelva al INISA, ¿no?
13: Bueno, justamente estas declaraciones de Jaime Saavedra fueron realizadas en el marco de la firma de un convenio entre el Instituto Nacional de Colonización y el INISA, que, esta firma de este convenio tiene que ver con la realización del tambo que está en la colonia Berro. Así decía justamente Saavedra que la idea es fortalecer este tambo y que en algún momento empiece a remitir a Conaprole nuevamente, como se hacía en otra época. Decía también que los primeros resultados se van a estar viendo entre septiembre y octubre y que esto va a permitir que los jóvenes se formen en una profesión.
14: El eje central es la revitalización del tambo que tenemos nosotros allá en Colonia Berro. Era un tambo que permitía que entre 6 y 18 gurises estuvieran capacitándose medianamente. Ahora con este convenio nos va a permitir a nosotros fortalecerlo. Y el sueño nuestro es que el tambo empiece a remitir a Conaprole nuevamente del mismo modo que en algún tiempo lo hizo. Y el otro eje para nosotros es el tema de la escuela de tamberos, que los gurises, dentro de la multiplicidad de opciones que tienen hoy dentro de INISA de capacitarse pensando el día después de la elección de libertad, una de las opciones sea esta y que se formen como buenos tamberos, aquellos que les guste, puedan ejercer la profesión una vez que salen de la INISA. Así que estamos felices de la vida, ¿no?, con esta condición que yo contaba, de que somos instituciones vecinas, estamos acá en la Ciudad Vieja pegados y tenemos la suerte de estar firmando este convenio por primera vez.
16: ¿Cómo se implementa y cuándo comienza justamente a funcionar?
14: Bueno, nosotros el convenio ya está, se fue firmado hoy y ya se formó la comisión que está empezando a trabajar en su implementación y queremos que los primeros hitos de este proyecto estén para septiembre, octubre, ¿no? Creo que vamos a andar bien.
13: No está así entonces la palabra del presidente de INISA, Jaime Saavedra. Leonardo, Javier, les comento un poco cómo viene la agenda del presidente de la República para los próximos días aquí en Torre Ejecutiva. Les decimos que este jueves puntualmente va a estar participando en la tarde en Buenos Aires en un homenaje a Gutiérrez Ruiz y a Michelini. Va y viene en el día, justamente concurre a esto de la legislatura porteña para participar de este homenaje. Luego, la semana próxima tiene varias actividades, tiene previsto justamente ir a Artigas, a Bella Unión, así que va a estar inaugurando la Policlínica Rural de ACE y luego va a estar participando de diferentes actividades en el marco de los 20 años de ALUR. Está previsto que esté justamente un rato así acompañando en el marco de esta celebración. Para el 29, recordarán que días atrás hubo una conferencia de prensa anunciando justamente el tema de una serie que estaría filmando en Uruguay. El 29 se está previsto que en Plaza Independencia estén filmando algunas escenas, está previsto que esto ocurra durante la mañana y bueno, en su momento se invitó al mandatario a participar de estas filmaciones, a acercarse, a saludar a los productores y a los actores. Si bien no está confirmado aún, pero podría justamente acercarse así a dialogar con los actores y los productores de esta serie. Y el sábado va a estar viajando a Salto, inauguran allí una central hortícola del norte y de tarde viaja al Congreso de la Federación Rural. Así que esto es un poco la agenda del presidente de la República, Yamandú Orsi, para la semana próxima, que también ya les adelantamos que podría haber un Consejo de Ministros antes del día jueves, justamente un Consejo de Ministros donde se podría tratar, por un lado, lo que tiene que ver con el tema de las encuestas, en este sentido, los últimos datos que han brindado, pero también se podría hablar algo del tema de rendición de cuentas. Hoy por hoy los diferentes ministerios están trabajando por su lado en lo que tiene que ver con su rendición para luego enviar justamente al Ministerio de Economía y Finanzas, quien va a tener la

0: última palabra en definitiva en estos casos, y bueno, así se estará remitiendo luego para lo que tiene que ver al legislativo. Las novedades que surgen hasta ahora es que próximamente este jueves tiene una actividad en Buenos Aires y que la semana que viene tiene una agenda cargada el presidente de la República, Yamandú Orsi, según nos informamos justamente aquí en Torre Ejecutiva. Para Radio Monte Carlo y Cori, informó Viviana Bermúdez.
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7: Martín Olaverri, buenas tardes.
8: ¿Qué tal? Buenas tardes. El gusto de saludarlos en este martes 19 de mayo para actualizar la información vinculada a la actividad de los agronegocios, cobertura especial de Oriental Agropecuaria, 770 AM, Oriental Agropecuaria, con todos los temas más relevantes vinculados al sector agropecuario, nacionales y también internacionales, en este caso con la cobertura especial de la Feria de Sial en China. Rafael Tardáguila, director de Tardáguila Agromercados, que está allí en la ciudad de Shanghái en esta cobertura especial. Segundo día de la feria y novedades importantes que surgen en el mercado internacional de la carne. La posibilidad de que Estados Unidos en los próximos días efectivamente lleve adelante la eliminación de forma provisoria, quizás por un plazo de 200 días, del arancel adicional del 26,4% que se paga por fuera de cuota para exportar carne vacuna a este mercado. Uruguay tiene una cuota de 20.000 toneladas, exporta algo más de 100.000 toneladas, o sea, sería un cambio importante para Uruguay, pero también para otros proveedores, caso Brasil, Paraguay, Argentina. Bueno, vamos a repasar lo que informaba Rafael Tardáguila desde China a propósito de este tema relacionado al mercado internacional de la carne.
9: Sí, exactamente. Recordemos lo que hace pocos días atrás fue un anuncio de la Casa Blanca en cuanto a que estaría eliminando el arancel básico de 26,4% para la importación de carne vacuna por fuera de cuotas. Esto finalmente no se había llevado adelante porque cuenta con el rechazo de el sector productor agropecuario, que es una bastión electoral para el Partido Republicano y que, recordemos, está con elecciones de medio término a Estados Unidos este año. Pero claro, hay ahí dos problemas. Uno es ese, ¿no?, el rechazo de los productores, pero otro es la inflación. Y la inflación en Estados Unidos llegó a 3,8% anual. Es una inflación muy alta para Estados Unidos, está pesando sobre el ánimo de los electores y sobre la imagen de Trump, porque se vincula este aumento de precios obviamente con el impacto de la guerra en Medio Oriente, con el consiguiente aumento de los precios de los combustibles y después también de los alimentos. Y bueno, la carne vacuna es un alimento emblemático para los estadounidenses, así como para nosotros, está con precios récord por la escasez de producción doméstica y la administración Trump, de acuerdo a lo que se afirmaba ya como un hecho, en los próximos días estará eliminando ese arancel del 26,4% desde todos los orígenes, lo cual va a beneficiar a Uruguay. va a beneficiar también a Brasil, sobre todo en un momento cuando va a quedar fuera de China. Y bueno, y Argentina, la competitividad que había ganado por esas 80.000 toneladas libres de arancel, bueno, va a quedar en igualdad de condiciones que sus pares.
8: Escuchábamos al ingeniero agrónomo Rafael Terdáguila desde China. Para Informativo Cori y Radio Monte Carlo, informó Martín Olaverri.
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1: Cada día es una nueva oportunidad para descubrir algo asombroso, para agradecer lo que tenemos y para construir la mejor versión de nosotros mismos. Que la rutina no nos haga olvidar la importancia de vivir el presente y sentir la belleza en los pequeños detalles. Así que tomemos un minuto para apreciar cada respiro y recordar que solo se vive una vez, pero si lo hacemos bien, con una vez es suficiente. Amigos, amigas, bienvenidos sean todos ustedes a este su programa de actitud positiva de superación personal, un programa dirigido y conducido por nosotros, los maestros videntes, parapsicólogos, naturistas, curanderos de la Casa de la Verdad. Queridos amigos y amigas, bienvenidos a este espacio de orientación, de esperanza y energía positiva, donde cada palabra está dedicada a fortalecer el alma, a levantar el ánimo, ayudarles a encontrar caminos de bienestar, de amor y tranquilidad. Hoy quiero decirles algo importante. No importa qué problema estén viviendo, siempre existe una salida, una nueva oportunidad y una luz que puede volver a iluminar su vida. Muchas personas viven momentos difíciles, problemas sentimentales, enfermedades en el cuerpo, discusiones familiares, malas energías, de tristezas, de fobias, de angustias, desesperación, o a veces sienten que hay energías negativas que los están bloqueando, de que le están dando una mala conducción a su vida, a su destino, y que por eso los caminos están cerrados en el trabajo, en la economía, en el amor, en esos aspectos fundamentales de la vida del ser humano que hay que tener estables y que hay que aprender a canalizar y a buscar la solución a esos problemas, a esas situaciones. Recuerden algo. Cuando la mente se llena de fe y el corazón recupera la esperanza, comienzan a abrirse nuevos caminos. En este programa queremos brindarle orientación personal y privada, basada en la experiencia de la parapsicología, el tarot y el naturismo, ayudando a las personas a comprender mejor lo que sucede en su vida y a encontrar ese equilibrio espiritual y emocional. A través del tarot se puede recibir orientación sobre el amor y las relaciones de pareja, suerte y prosperidad, energías negativas, bloqueos, caminos cerrados en negocios y trabajo, inseguridades y preocupaciones personales. Muchas veces las personas sienten que todo les sale mal, que la suerte se aleja o que el amor se enfría, y por eso es importante recibir orientación adecuada y descubrir qué energías están afectando su vida. También trabajamos con el naturismo y fórmulas naturales tradicionales, buscando ayudar el bienestar del cuerpo mediante remedios naturales, bajo tratamientos suplementarios y complementarios, orientación alimenticia, consejos saludables que apoyen el equilibrio físico y emocional. Porque la naturaleza nos brinda elementos maravillosos para fortalecer el organismo, para recuperar energía y mejorar nuestra calidad de vida. 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
1: Tengo aquí un mensaje que nos dice: maestros, me siento muy amargado, me va mal en el amor, ¿será que me han hecho algo? Nací el 19-4 del 82. Mi estimado amigo, hemos hecho allí un análisis, una evidencia a través de las cartas del tarot y la fecha de nacimiento que usted nos envió. Nos damos cuenta de las varias relaciones que han terminado mal, de las mujeres que han llegado a su vida y en determinado momento por X o Y motivos se alejan. Siempre, nunca puede tener usted estabilidad. Y usted, pues en estas alturas de la vida, usted quiere formar un hogar, tener descendencia. A veces la soledad lo agobia, se refugia en el alcohol, se refugia en el cigarrillo, se siente desesperado, a veces no concilia bien el sueño, no le encuentra sentido a su vida, y eso está mal, mi estimado amigo. Y quiero decirle que esas sospechas de que pronto le hubieran hecho daño, le hubieran hecho maldad, brujería, no están mal fundamentadas. Una de esas relaciones en las cuales hubo una mujer que pues realmente usted no sentía lo mismo por ella, se dio cuenta que no quería lastimarle, que esa relación no la podía seguir usted bancando y teniendo, sabiendo que usted realmente no le amaba, no le quería. Pero hay mujeres que dicen: si no es para mí, no es para nadie. O hombres también, que dicen: si esa mujer no es mía, no es para nadie más. Y que muchas veces cuando se van a cerrar esos ciclos o se va a terminar esa relación, no lo quieren aceptar, sino que son posesivos, sino que son personas a veces con un desequilibrio mental y son capaces muchas veces de recurrir a cosas negativas, a cosas malas, o atormentarle o dañarle la vida a una persona porque no son capaces de decir: basta, esa relación no funciona, voy a ser feliz yo con otra persona y voy a dejar que esa persona realmente sea feliz. Hay personas que no saben amar de verdad. Y por eso, mis estimados amigos, son víctimas de estas ventajas, de estos daños. Como usted, mi estimado amigo, que nos envió su fecha de nacimiento, el 19-4 del 82. Quiero decirle, mi estimado amigo, que yo lo voy a invitar a que venga a una consulta, porque sí, hay una fuerza negativa. A usted lo hicieron curar, visitaron pitonizo, le hicieron un trabajo de macumba, un trabajo de daño, y por eso es que usted no tiene suerte en el amor. También a veces se siente con calambres en las piernas, con malestar, como que se le entumieran las manos. A veces tiene pesadillas, siente cosas raras, y eso es debido a ese trabajo maléfico. Así que, mi estimado amigo, lo esperamos allí en nuestra oficina consultorio para que venga a una consulta. 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
3: Así hablan las personas que visitan nuestro centro espiritual. Con Teresa, maestro.
4: Hola, Teresa, ¿cómo me le va? ¿Es primera vez que nos llama o
3: usted? No, maestro, para nada. Yo llamo para agradecerle todo.
4: Ah, bueno.
3: Por
4: usted,
3: mí.
4: Sí, Teresa, usted me está llamando para cumplir ese pacto que hacemos siempre de que ustedes nos regalan un testimonio cuando ven que las cosas han resultado positivas. Cuéntenos cuál era su caso.
3: Mire, maestro, yo era una comerciante bastante próspera, ¿no? Y así de un momento para otro, toda mi vida se vino abajo. Mi mamá se enfermó, empecé a invertir mucha plata en la enfermedad de mi madre. Y a descuidar también un poco mi negocio para estar más cerca de mi madre. Y todo me empezó a salir mal. Y había caído prácticamente en la pobreza. Y ya al estar en la pobreza, también caí en la pobreza. Estaba muy triste. Sí, y bueno, tuve la suerte de conectarme con ustedes.
4: Bueno, ¿cómo se enteró de nosotros, de la presencia nuestra?
3: Por la radio.
4: Ah, usted nos escucha.
3: Exacto.
4: Bueno, muy bien. ¿Cuánto tiempo hace que vino a la consulta?
3: Yo lo escucho.
4: ¿Cuánto tiempo hace que usted vino a la consulta?
3: Y un mes y medio.
4: Bueno, y en la consulta nosotros, ¿qué le dijimos? ¿Cuál fue el procedimiento? ¿Qué hicimos? ¿Usted traía fe? Cuéntenos.
3: Sí, traía a usted, digamos, a través de una amiga mía que también vino, lo consultó a usted y usted le ayudó muchísimo. Yo tenía mucha fe en ustedes y yo sabía que con fe ustedes me iban a ayudar y así me ayudaron.
4: Bueno, ¿usted qué vio? ¿Qué le indicamos? ¿Qué le dijimos? ¿Qué le mostramos?
3: Todo. Me enseñaron toda la fe, todo lo grande y usted me dijo que me iba a sacar adelante y bueno, salí.
4: Bueno, se le entregó el baño terapéutico, el extracto llamadero.
3: Sí,
4: ¿cómo le fue? Cuéntenos cuál fue la experiencia, porque eso es, el testimonio es poder saber qué fue lo que usted pudo revertir, qué fue lo que aconteció.
3: Bueno, jugué un numerito en un lugar, que no importa qué lugar, y bueno, tuve suerte, gané, empecé a pagar un poco de deudas, me hacía de a poco, empecé a salir a flote.
4: Bueno, hermana, o sea que usted logró ganar.
3: Exactamente. Bueno, yo no sabía que si lo podía decir.
4: Bendito sea Dios, mi querida hermana. ¿Y usted hoy cómo se siente? ¿Ha podido salir de deudas? ¿Reactivó su negocio? ¿Qué es lo que ha hecho con ese dinero?
3: Todo. Mi mamá está mejor, ya está bien, gracias a Dios y a usted. Y bueno, y sí, también ganó una buena cifra. La verdad que es increíble de contarlo, ¿no?
4: Bueno, mi querida hermana. Le agradezco mucho su testimonio, que Dios me la bendiga y que Dios me la acompañe.
3: Por favor, maestro, yo mi vida bastante simple para agradecerle a usted. A usted yo le tengo que agradecer.
1: Un testimonio más, amigos y amigas de la sintonía, de la gran cantidad de personas, de amigos, de amigas, que han depositado su fe y su confianza en nosotros, que nos han visitado en los distintos lugares, en los distintos sitios, donde nosotros llegamos con nuestra sabiduría, nuestro conocimiento y nuestra sapiencia para sanarles de esas energías negativas, de esos daños, de esas brujerías, de esas enfermedades y malestares desconocidos. Y por eso quiero decirle a todos aquellos que están escuchándonos por primera vez, que se están enganchando a estos programas de actitud positiva, de superación personal, de fórmulas, de secretos, que usted, amigo mío, que está viviendo una situación similar, parecida a la de estos oyentes que nos envían sus mensajes de texto, su WhatsApp, que comparten su experiencia vivida después de habernos visitado y consultado, que nos cuentan sus historias y que pueden ser similar o parecida a la de ustedes, a que nos sufran en silencio. Antes de despedirnos, quiero dejarles este mensaje. Nunca permitan que la tristeza domine su corazón. Levántese cada mañana pensando cosas buenas vienen para usted. Confíe en Dios, en la vida y en su fuerza interior, porque usted merece paz, amor, salud y prosperidad. Gracias por acompañarnos en este espacio de luz y esperanza. 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Hasta la próxima.
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2: Queridos amigos oyentes, reciban ustedes un saludo grande, un saludo cordial. Por aquí le vamos a dar la más cordial de la bienvenida a la transmisión, a un nuevo capítulo de este interesante programa de acciones y reflexiones. Este programa de pocos minutos que se lo preparamos nosotros para compartirles testimonios de agradecimiento. Como siempre, vamos a declarar también que este día va a ser un día exitoso, que va a ser un día productivo, que venga cargado de energías positivas y de puertas abiertas, y más que todo que venga lleno de abundantes bendiciones para cada uno de nosotros, para ustedes, para sus seres queridos, para ese negocio, para ese campo, para ese trabajo, para todo lo que tú quieras emprender, amigo oyente. Siempre hay que pedir en fe, hay que orar, hay que pedir que todo es posible en esta vida, amigo oyente. Por aquí nos consultan personas que a veces vienen ya como último recurso, como última esperanza, y muchas de estas personas han encontrado una salida, a una solución a ese problema que lo quejaba muchísimo tiempo. Por eso que nosotros por aquí le compartimos 15 minutos de programa y también le compartimos testimonios de agradecimiento. Y como siempre, para invitar a personas que por ahí yo sé que a veces tienen problemas difíciles o algún problema que a usted, amigo, lo esté preocupando, que no le haya encontrado una salida, una solución, venga, toque la puerta aquí donde nosotros, los hermanos ecuatorianos, quienes habla Antonio, y también, como es habitual, por aquí nos acompaña Melissa. Bienvenida, Melissa, al programa.
3: Gracias, Antonio. Amable audiencia, tengan una cordial bienvenida a este nuevo programa. Hoy iniciamos este espacio para actuar con intención y reflexionar con el corazón. Que este recorrido nos inspire a construir cambios positivos en nuestra vida y en nuestro día a día. Aquí tus ideas, experiencias y participación son muy importantes. Así que yo les invito a que se atrevan a aprender, a expresarse y a transformar su vida con cada reto, porque esto es una oportunidad de crecimiento. Así que yo les quiero invitar a las personas que todavía no han encontrado solución a ese problema, tanto de salud, tanto personal. Bueno, aquí está en el lugar correcto, porque nosotros hemos venido para ayudar a mucha gente, como las personitas que ya nos dejan su testimonio de agradecimiento, y hoy lo queremos compartir con ustedes. 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Y bueno, aquí tenemos un lindo cambio para compartir con ustedes.
2: La persona acá que viene contenta, amiga, usted cuando vino, ¿qué problema era que tenía?
4: Problema a las rodillas, estaba mal, vine acá y mejoré el 100%. Espero que todo el que venga salga bien y no se olviden de venir acá al doctor.
2: Bueno, pues usted no caminaba, me decía, ¿no?
4: Sí, yo no podía caminar.
2: Porque tenía las piernas muy hinchadas, ¿no es cierto?
4: Estaba con las piernas hinchadas y no podía caminar. Y bien. Andaba con dos bastones. Ahora, gracias a Dios...
2: Ahora sin bastón la veo.
4: Ando con uno solo por ahora. Después espero dejar los dos bastones.
2: Bueno, pero gracias a Dios, me dice que usted tenía dolor a la rodilla impresionante, ¿no? En el cuerpo, ¿no?
4: Sí, en las rodillas y en el cuerpo.
2: Gracias a Dios, me dice que se le fueron los dolores.
4: Se me fueron todos los dolores ahora.
2: Una bendición muy grande para usted, ¿no?
4: Es una bendición muy grande, gracias al doctor Antonio y a Dios.
5: Y gracias también a esto que usted hizo, las flotaciones, sí, ¿no? Sí. Una bendición muy grande. Usted que no caminaba, decía que lo puede hacer. Y usted dice mucho tiempo que venía con este problema, ¿no?
4: Claro, venía así mucho tiempo con ese problema.
5: Bueno, amiga, ¿usted de dónde viene?
4: Yo vengo de acá, soy de acá, de Río Branco.
5: ¿Y cómo es su nombre?
4: Rosa Calvetti.
5: Bueno, Rosita, aquí tengo que terminar la cédula. 438-7, ¿no?
4: Sí.
5: Bueno, muchas gracias.
6: Bueno, gracias a esta persona y gracias también, amigo oyente, Dios Todopoderoso. Siempre nosotros pedimos y oramos en fe por cada paciente, por cada persona que está en la consulta. Bueno, hay personas que la verdad, como ustedes escuchan, amigos, que no caminan. El día de ayer yo le compartí también un testimonio de agradecimiento de una persona que no se podía calzar, que no podía usar los tenis. Hoy día lo puede hacer, hoy día anda caminando, mi querido amigo oyente. Hay una persona por acá que mandó un mensaje que me dice: Antonio, yo lo escucho en su programa. A mí me lo recomendaron, que tiene dolores por todos lados, una picazón que solamente le da por las noches. Bueno, esta persona yo le quisiera hacer esa cordial invitación por este medio para que pueda consultar, que venga aquí a vencerse, que venga, que aquí nosotros lo curamos, lo sanamos, así como que yo le doy mi palabra, amigo oyente. Y también quería comentarle a muchas personas, que hay muchas personas que por acá me envían mensajes: amigo oyente, yo no soy parapsicólogo. Ojo con esto, amigo oyente, yo no adivino la suerte a la gente. Así que venga con fe, venga con confianza, que lo mío es transparente, lo mío es auténtico, esto no es engaño, esto no es mentira. 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Así que venga con confianza, que lo mío tiene garantía. Y por aquí mucha gente, como ustedes escuchan, que vienen sumamente tomada el dolor, tomada todo el cuerpo, aquí se sana, nosotros lo vencemos y lo curamos así. Hay personas que de repente consultan de nuevo porque le han vuelto los dolores. Amigos, si usted es una de aquellas personas que de pronto le volvió uno que otro dolor, venga por aquí, que vamos a orar con usted y vamos a reprender ese dolor para que se le vaya totalmente. Voy a compartirle otro cambio también de una persona del departamento de Cerro Largo también, que consultó por un problema de próstata. Escuchémoslo.
7: Tengo una persona que usted ya me conoce, que usted se curó, me dice, de la próstata, ¿no?
8: Me curé, usted me curó, se lo hizo bien en consultar por eso, y también me entendió ahí, o sea, no me curó, también un día nuevo no tengo.
7: Usted hizo las flotaciones que yo mando, ¿no?
8: Sí.
7: Y usted me dice que orinó algo, me contaba ahí.
8: Orinó sangre, sangre, sangre pura. Un clarito, y fui a orinar, salió sangre en la mano, ¿esto qué pasó? Y está, pero me humillaba, ¿no? Yo echaba que se me humillaba, digo, bueno, capaz que me tuvo, vaya a saber qué fue. Y pasé dos días así, después cortó y salió bien clarito la orina, ¿no?
7: Y nunca más,
8: nunca más,
7: ¿no? Nunca
8: más.
7: Sanó completamente la
8: próstata, ¿no? Sí, la próstata no se entró más.
7: Gracias a Dios, pero qué una bendición, porque tengo un problema complicado a veces, ¿no?
8: Sí, ¿no? Bueno, yo pero pasé tiempo que iba al urólogo y eso.
7: Y no resolvía nada, ¿no?
8: Nada, nada.
7: Y vino acá y fue como con la mano, dice usted, ¿no?
8: Fue, fue, sí.
7: Bueno, usted haya que es muy recomendable el trabajo para la próstata, ¿no?
8: Ah, sí, para la próstata, como va por radio para varias cosas, no me daba para nada. Como eso me lo vino, ¿no? Que
7: la incontinencia,
8: sí. Esa incontinencia. Yo creo que viene de eso.
7: ¿Viene por la incontinencia ahora?
8: Viene por eso.
7: Bueno, lo vamos a ayudar igual que la vez anterior. Usted acá de Melo, ¿no?
8: Soy aquí de Melo.
7: ¿Cómo es su nombre?
8: Ariel Cascallané.
7: Bueno, Ariel, aquí todos terminan en su cédula 827-8, ¿no?
8: Sí.
7: Bueno, Ariel, muchas gracias. Estas palabritas que me da para ayudar a otras personas, que hay mucha gente que también tiene problemas de próstata por ahí, ¿no?
3: Bueno, aquí hay un mensajito que nos ha enviado una persona. Dice que nos está escuchando. Dice que se cambió de casa y desde que se cambió todo anda mal. Dice que se siente muy mareado, que quiere venir a visitarnos. Bueno, en realidad estas personas son las que necesitan nuestra ayuda. Así que yo le invito para que venga con confianza. Desde el día de hoy va a estar en nuestra cadena de oración. Recuerden que aquí vamos a abrir todos los caminos hacia la prosperidad, hacia la abundancia, y vamos a vencer todo lo malo. Así que vengan con fe, porque lo que viene de Dios no necesita forzarse. La paz es la señal de que vas por el camino correcto, así que confíen en el proceso, porque aunque hoy no entiendan nada, Dios ya está alineando todo para su bien. 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Y bueno, vamos a escuchar otro lindo cambio.
5: Después cuando nos visitó que tenía mucho dolor en el
9: Sí, estado, ¿no? Dolor en la columna, dolor en las caderas. No podía caminar, ya caminaba ya casi que agarrada. Pero ahora, gracias a Dios, estoy. El dolor no siento más, pero estoy bien. Bien, bueno, del dolor no siento más.
5: ¿En cuánto tiempo usted venía con estos dolores?
9: Ah, muchos años. Muchos, muchos años.
5: Ya preocupada, sí. Usted pensé que no se curaba más de estos dolores, ¿no?
9: Ah, yo hallaba así. Porque pasan los años, ¿no? Si pasan los años y cada vez es peor, ¿sí?
5: Y gracias a Dios, 30 días, ¿no?
9: Que te vi. Sí, sí, 30 días y ya el dolor ya no lo tengo prácticamente.
5: Muy recomendable la ayuda, ¿no?
9: Sí, cómo no, cómo no, cómo no.

0: 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Vamos con las direcciones. 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Recuerde que si así llueve, siempre se atiende el día que se anuncia, Melissa, ¿no?
1: Bueno, vamos a terminar este lindo programa con una poderosa oración. Señor, tú eres nuestro protector y nuestro refugio. Eres nuestra fuerza y nuestra victoria. Te pedimos que retires todo lo que no nos está haciendo bien. Te pedimos que no permitas que llegue a nuestra vida lo que no venga de ti. Deseamos que tu voluntad se cumpla en nuestra vida. Y si no son las mismas que las que nosotros queremos, deseamos poder hacer tu voluntad, porque sabemos que tú tienes lo mejor para nosotros y para nuestra vida. En el nombre del Padre, del Hijo y del Espíritu Santo. Amén. Amigos, eso es todo por hoy. Gracias por acompañarnos día a día en este programa que va a sumar a su vida. Recuerden que los vamos a estar esperando el día de mañana. Que tengan un excelente día.
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1: Estimados amigos de Panorama Regional, las buenas tardes para ustedes, a la vez que los estamos invitando a compartir las noticias que hemos compartido en esta jornada de martes 19 de mayo de este 2026, cuando estamos exactamente a 226 días de finalizar el año. Tenemos una jornada que se presenta con buen tiempo, el cielo está claro y la temperatura solamente 10 grados centígrados. El viento sopla del sector oeste a una intensidad de 18 kilómetros a la hora. El sol salió a las 7:24 para ocultarse luego 17:43. Exactamente hoy el astro rey estará sobre el horizonte 10 horas y 19 minutos. A nivel nacional, en estos momentos la temperatura máxima se está registrando en Laguna del Sauce con 11 grados 2 décimas, mientras que la mínima en el departamento de Rivera, allí la columna mercurial ascendió nada más que a los 8 grados. Vamos a repasar algunos hechos relevantes que marca la historia ocurridos un día como hoy, pero antes les señalamos que hoy se está conmemorando el Día Mundial del Médico de Familia. En lo que nos es particular, estamos recordando a quien fuera prácticamente el último médico de familia que tuvo Vergara, como fue el doctor Silvio Belistri Morelli. Pero hay otros hechos que también son relevantes, ocurridos un 19 de mayo, por ejemplo, en el año 1999, en Londres, el precio del oro caía al más bajo valor de los últimos 20 años. $272.5 la onza, lo que equivalía a $8.76 el gramo. También un 19 de mayo como hoy, pero del año 1977, nacía Natalia Oreiro, actriz y cantante uruguaya. Y finalmente vamos a destacar también que un día como hoy, pero del año 2009, se conocía el fallecimiento del uruguayo Carlos Aguilera, era director de teatro, había nacido en el año 1945. 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Prácticamente ha finalizado la cosecha de arroz, salvo casos puntuales, quedan restos de cosecha. La misma finalizó y tuvo rendimientos aceptables según las autoridades del sector, las cuales indicaron que superaron los 9.000 kilos por hectárea. 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Como lo señalábamos en nuestra portada informativa, prácticamente ya finalizó la cosecha de arroz 2026, en prácticamente todo el país, salvo algunos casos puntuales, quedan restos de cosecha en algunos establecimientos. En las últimas horas, aunque aún es prematuro indicar números exactos, se indicó que estaría superando los rendimientos de esta cosecha a los 9.000 kilos por hectárea. Indudablemente que el resultado se considera aceptable por parte de las autoridades del sector. 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Actividad de policlínicas rurales en el interior del departamento. Vamos a señalar que para este jueves 21 está previsto que a la hora 9 en Rincón de Gadea y a las 10:30 en Rincón de Uturbey atienda al doctor Fleitas. Mientras tanto, el viernes 22, también el doctor Fleitas atenderá a la hora 15 la policlínica del barrio Estación de Vergara, mientras que a la hora 17 lo hará en la localidad de Rincón. Mientras tanto, vamos a señalar que el móvil odontológico estará visitando el interior del departamento y será en la localidad de Isla Patrulla el próximo viernes 22, comenzando a partir de la hora 8 de la mañana, estando a cargo del doctor Manara. Municipio de Rincón. Seguimos trabajando para seguir mejorando la vida de los pobladores del lugar. Las obras que hemos realizado están a la vista y vamos por más, porque somos el municipio de Rincón, una comunidad que avanza. Comenzamos a recorrer la región en materia informativa en esta jornada que se presenta con buen tiempo, cielo totalmente despejado, con 10 grados de temperatura en esta parte del territorio nacional. El vecino departamento de Cerro Largo tiene desde las últimas horas nuevo presidente de la Sociedad Agropecuaria de ese departamento. Bernardo Ferreira habló con la prensa en las últimas horas sobre los desafíos de su gestión al frente de la institución. La línea de trabajo será la misma, sostuvo el flamante titular de la gremial agropecuaria. Sobre el Congreso de la Federación Rural, previsto para este 29 y 30 de este mes en la ciudad de Melo, debió decirse en la ciudad de Salto, Ferreira dijo que los planteos pasarán por temas como garrapata, combustible, seguridad y las primeras intenciones de poder llevar adelante la institución. A minutos de asumir como titular de la Sociedad Agropecuaria del vecino departamento Arachán, el titular decía lo siguiente.
2: Y bueno, las expectativas son las mismas que venimos a esta comisión siguiendo, seguir ordenando la sociedad agropecuaria en lo que nosotros entendemos y darle más vida al local convento, a la sociedad como institución gremial y seguir participando en las actividades del departamento con una participación más activa.
3: La idea es darle continuidad a los temas que venía gestionando la anterior presidencia.
2: Sí, por supuesto. La línea es la misma, la gente que está trabajando somos los mismos, es decir, algún cambio por alguna persona que resolvió por años en la institución dar un paso al costado, pero en general el 85% de los directivos seguimos, así que seguimos trabajando en los mismos temas que veníamos trabajando.
3: Usted ya integraba la directiva, ¿verdad?
2: Sí, sí. Yo entré como directivo en el año 2024, cuando entró Fabián Goularte como presidente.
3: ¿Hay algún tema especial que le preocupe, Ferreira, o que tenga en mente como forma de llevar adelante por encima de lo que ya se venía trabajando?
2: Y los temas que nos preocupan a los productores, en general, a todos, particularmente me preocupa muchísimo el tema de la garrapata, muchísimo, gremialmente. Es un tema que nosotros en todo el país tenemos que tratar de tocar y profundizar, porque nos puede afectar muchísimo si esto sigue y nos puede afectar mucho a nivel de exportación de la carne.
3: Un tema también en el que el actual ministro de Ganadería ha puesto énfasis, ¿no?
2: Sí, pero bueno, tenemos que profundizar en esas medidas porque no, la garrapata nos va ganando. Garrapata, hay grandes problemas de residuos en carne y tenemos que tratar de combatir. Y bueno, ahora en Federación va a haber los dos días antes del Congreso va a haber un simposio de garrapata que veremos qué es lo que sale de ese simposio.
3: ¿Se puede decir que las medidas del gobierno no han sido todo lo ágiles que deberían ser en torno al tema, pese a que se ha manifestado que es prioridad para el gobierno?
2: Y yo no sé si no han sido todo lo ágiles, pero en algo le venimos errando porque me parece que tendría que haber un poco de apoyo al productor familiar, al productor chico, porque las moléculas de los venenos que realmente son efectivas, para el productor chico son difícilmente, sino el productor que vende 15, 20 o 30 terneros al año, se le hace muy difícil poder comprar un remedio que el litro sale $600 y que tenés que darlo cada pocos días, entonces capaz que habría que hacer algo para ayudar al productor familiar.
3: Ferreira, ¿qué le dice al socio de la sociedad agropecuaria?
2: Que hay una sociedad agropecuaria de puertas abiertas, funcionamos en el local convento, la administración está en el local convento, todas las inquietudes que tenga van a ser bien recibidas, cualquier tipo de inquietud la Sociedad Agropecuaria está abierta a los socios, a que nos interpelen, a que vengan a ver lo que estamos haciendo. Los que no pudieron concurrir a la asamblea ayer, ya le digo, en el local convento está la administración y está de puertas abiertas.
3: ¿Cómo fue la participación de los socios en la asamblea?
2: Fue buena. Más allá de que fue un fin de semana largo, que a veces la gente aprovecha para trabajar en campaña o salir, había más de 100 personas en la asamblea y muy buena el apoyo del socio a esta comisión directiva, a la que salía y a la que está entrando.
3: Ferreira, bueno, y ahora de cara a un congreso de la Federación Rural, ¿no?
2: Ahora el fin de semana del 29 y 30 vamos a Salto al congreso de Federación.
3: La Agropecuaria de Cerro Largo con una serie de ponencias ya fueron presentadas, ¿no? También.
2: Sí. Pero las ponencias de la agropecuaria casi que coinciden con las ponencias de todo el país, o por lo menos de la zona norte. Es decir, la garrapata es una cosa que preocupa muchísimo, preocupa mucho el costo de los combustibles, preocupa mucho la seguridad, preocupa mucho, y se va a hablar el 1% de las intendencias, es un tema que se va a tratar porque el Congreso de Federación se va a llevar a cabo junto con el Congreso de Intendentes, y va a haber un día en que van a sesionar juntos y ahí vamos a poder intercambiar ciertas inquietudes que tiene Federación con los intendentes.
1: Bien, ahí estaba la palabra del flamante presidente de la Sociedad Agropecuaria de Cerro Largo, el señor Bernardo Ferreira. 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Estimados amigos, hemos llegado al final de nuestra propuesta informativa de hoy. Recordarles una vez más que tenemos una jornada muy soleada, con cielo despejado. Baja así la temperatura, solamente

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8: Estimados amigos, bienvenidos todos y cada uno de ustedes a esta pequeña disertación. Bienvenidos a este espacio que a diario llevamos a cada uno de sus hogares en busca de un oído que escucha, una mente que entiende, con el firme y llano propósito de que el mensaje que aquí enviemos sea recepcionado por todas y cada una de aquellas personas deseosas de evolucionar consciente y positivamente. Sin perjudicar a nadie, sin pasar por encima de nadie, podemos lograr el éxito, la prosperidad y la felicidad. Porque recuerden, eso es un derecho de absolutamente todos y cada uno de nosotros. Que si usted, señor, o usted, señora, no bajan los brazos, buscan nuestra asesoría y nos brindan la oportunidad de entregarle nuestro conocimiento, de entregarle nuestro trabajo, ustedes van a encontrar respuestas positivas en la vida. Vamos a dar rápidamente respuestas a aquellas inquietudes por las cuales ustedes se hacen partícipes de nuestro programa. Este mensaje lo envía Ángela, con fecha de nacimiento el 1 de junio del 63. Maestro, tengo muchas dolencias en el cuerpo. He visitado muchos lugares, nadie me ha dado respuestas. He tenido ligeros alivios, pero nada más. Por favor, necesito de su ayuda. A ver, mi estimada amiga Ángela, de acuerdo a los datos que me brinda, encuentro que efectivamente usted viene en una permanente decadencia, su salud se deteriora a pasos agigantados. Es triste saber que ha perdido el tiempo con personas que literalmente. Lo único que han hecho es poner pañitos de agua fría a ese problema mientras esto sigue avanzando. Hay trabajos manipulados en su contra, hay un trabajo oscuro, hay cosas negativas que están afectando su salud, mi querida amiga Ángela. 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No va a ser fácil, no va a ser de la noche a la mañana, pero sí va a tener un excelente resultado, una respuesta, un alivio que le permita volver a creer en la prosperidad, en la felicidad, en el poder disfrutar de la familia, disfrutar de lo que usted ha construido durante tantos años en la vida. La esperamos, mi estimada amiga. 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Le vamos a brindar la dirección y la fecha en la cual estaremos atendiendo en su ciudad de origen. Gracias por participar de nuestro programa. Amigos, de esta manera ustedes también pueden ser partícipes de nuestro programa. Busquen una asesoría, busquen una orientación, no se queden de brazos cruzados, porque absolutamente nadie va a ir a golpear la puerta de su casa a decirle: oiga, venga que yo vengo a ayudarle. No, señor, usted debe combatir la mala suerte, debe buscar la manera de destruir la negatividad, destruir la rutina, destruir aquello negativo que le afecta y le perjudica. Debe ayudarse. Recuerde lo que nos dice el Señor en su santa palabra: ayúdate que yo te ayudaré. Y efectivamente, ese es el principio básico del progreso de la humanidad. 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
10: Tenemos otro mensaje, dice: buen día, hace mucho que todo anda mal. Silvina, el 31 de octubre del 68. A ver, Silvina, se están manifestando situaciones por un daño, por un trabajo de brujería que se ha hecho allí de por medio hacia usted y hacia su familia. Trate de consultarlo, verlo personalmente, esto tiene solución. Venga y vea usted misma con sus propios ojos el daño, el perjuicio que ha habido allí de por medio, y le puedo asegurar, mi querida amiga Silvina, que en poco tiempo van a haber cambios y resultados positivos en su situación. Gracias, Silvina, por el mensaje que nos ha enviado. Vamos con la oración de la percepción y ya regresamos con más de este programa.
11: La percepción sagrada del espíritu sobre el cuerpo. Señor, ayúdame a decir la verdad delante de los fuertes y no mentir para ganarme el aplauso de los débiles. Señor, ayúdame siempre a ver la otra cara de la medalla y no me dejes inculpar de traición a los demás por no pensar igual que yo. Señor, enséñame a querer a la gente como tú lo has hecho y no juzgar a los demás como los demás podrían llegar a juzgarme. Señor, recuérdame que el fracaso es la experiencia que precede al triunfo y no me dejes caer en el orgullo ni en la desesperación. Señor, enséñame que perdonar es un signo de grandeza y que la venganza es una señal de bajeza. Si me quitas el éxito, déjame la fuerza para aprender del mismo. Señor, si yo ofendiera a la gente, dame valor para disculparme. Y si la gente me ofende, dame valor para eximirlos. Que así sea.
10: Tenemos más mensajes, hay más gente que se comunica día tras día a través de nuestras líneas de teléfono, y tal es el caso de Valentina, con fecha de nacimiento el 29 de noviembre del año 87. Quiero que me ayuden a recuperar a mi pareja. Él es Aurelio, el 16 de octubre del año 67. Gracias.
8: A ver, Valentina. Primero que todo, déjeme decirle que esa relación de pareja con Aurelio, usted la pudo consolidar por la manipulación de trabajos malos, trabajos dañinos que usted mandó a elaborar para hacer que este hombre se volviera como bobo al lado suyo, abandonando su familia, abandonando su hogar. El punto es que hoy, económicamente, usted no ha tenido la posibilidad de seguir mandando a alimentar las porquerías que ha hecho para manipularlo, para seguirlo teniendo ahí amarrado. A él se le está quitando esa venda de los ojos y efectivamente se va a retirar del lado suyo. Usted, de manera irresponsable, de manera equivocada y completamente injustificada, destruyó el hogar de Aurelio y está destruyendo su salud, y por supuesto usted estaba al lado de él por un interés económico. Interés económico que hoy, gracias a Dios, usted no puede seguir echando mano de su capital. Usted no puede seguir echando mano de lo que él, con tanto esfuerzo y sacrificio, trabajó toda la vida. Mi estimada amiga, cambie su manera de pensar, cambie su manera de vivir la vida, porque no es la manera correcta, está usted equivocada. Nosotros no vamos a mover un solo dedo para hacer que Aurelio siga al lado suyo cuando veo que efectivamente usted no lo valora, no lo quiere y mucho menos tampoco lo respeta. El dinero al cual usted podía echar mano ya no hay más. Gracias, mi estimada amiga, por participar de nuestro programa. A nuestro programa también se hace partícipe Paola, con fecha de nacimiento el 7 de mayo del 85. Maestros, tengo muchos problemas para tener una relación de pareja. Conozco a las personas y al poco tiempo se retiran del lado mío sin saber por qué. Necesito de su ayuda.
12: Mi querida amiga, evidentemente la situación que se viene manifestando en usted, Paola, es por causa de un trabajo de atadura, de amarre que han hecho, y de allí que las relaciones se cortan. Empiezan lo más de bien, todo empieza muy bien, hasta que el estado de influencia o de negatividad que esto genera empieza a influenciar y afectar a la otra persona, generando ese distanciamiento, ese alejamiento allí de por medio en ustedes. Trate de, en lo posible, de consultarlo, de verlo personalmente. Esto tiene solución. No es necesario tener que seguir enamorando y fracasando como lo viene haciendo de un tiempo para acá, mi querida amiga Paola. Consúltelo personalmente para que esto tenga la solución que necesita en su caso. Gracias, Paola, por el mensaje que nos ha enviado.
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12: Recuerden, mis queridos amigos, si no han escuchado la respuesta de su mensaje a través del programa, estén pendientes que durante el día estaremos respondiendo sus mensajes como lo merecen.
8: De esta manera, mis amigos, quedan ustedes cordialmente invitados para que nos escriban o nos visiten personalmente en cualquiera de nuestros centros de atención y consulta. Hemos llegado a la parte final de esta pequeña disertación. Quedan ustedes en la compañía de Dios Todopoderoso y hasta un próximo programa, si el Señor quiere y lo permite.
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28: Es la hora 14:58.
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0: buenas tardes, ¿qué tal? ¿Cómo están? ¿Cómo se encuentran? ¿Cómo han pasado ese fin de semana precioso, largo, muy largo para muchos? Bueno, en fin, por lo menos siempre en algo se modifica la casa el fin de semana, cuando es el fin de semana largo, ¿no? Cuando hay un feriado. Muchos de los que nos escuchan tal vez dicen, mira, a mí me da lo mismo, mi actividad no cambia para nada, por más que sea feriado, o yo soy jubilado y no, hace todos mis días son feriados, pero cambia el entorno y por lo tanto también nos, en algo siempre nos modifica. ¿Cómo le va?
1: Buenas tardes, María, largo para usted.
0: Ay, perdón.
1: No, si entra ofendiendo, bueno, ya.
0: Yo no.
1: Haciendo ciertas discriminaciones.
0: Largo para muchos, dije. Largo para muchos.
1: Bueno, está perfecto.
0: No, después está la gente que trabaja sábado, sí, domingo, sí, feriado.
1: Y que merece 3 o 4 días de...
0: Pero esa gente que no para, que no paran.
1: ¿Cómo le va, María? ¿Todo bien?
0: Bien, muy bien.
1: Bueno, estamos viviendo una preciosa tarde otoñal, qué, realmente muy linda toda la jornada.
0: ¡Qué otoño, María!
1: Sí, precioso, precioso. Y pese a que estamos en el ingreso ya desde anoche, sí, de un frente frío, un, sí, frente, ¿cómo le dicen? Polar, ¿verdad? Ah. Con características muy especiales, porque no tiene viento y no tiene lluvia.
0: Eso es muy importante, cuando no hay viento.
1: Tiene muchísimo frío, ¿no?
0: Sí.
1: Temperaturas muy bajas, pero realmente, ¿qué quiere que le diga? Si esto es el invierno, el otoño, no, el frente frío, que vengan todos los que quieran. Porque mire, le voy a pasar los datitos que son importantes.
0: Pero mire
1: ¿no?
0: el día de ayer, por ejemplo. Sí. Impresionante, una belleza.
1: Sí, sí. Hoy, por ejemplo, también, porque fíjese que tenemos 16 grados de temperatura.
0: Sí, está
1: con cielo totalmente despejado en todo el país. Acá en 33 el viento que está soplando del oeste a suroeste con una potencia de 25 kilómetros en la hora. La presión atmosférica 1021, la humedad 47, la visibilidad 20. Y bueno, concretamente para mañana miércoles 20. También otra jornada de intenso... frío en la madrugada, en la noche, por supuesto, pero tenemos solcito en la mañana, solcito en la tarde, después el jueves 13 grados, ahí sí baja un poquito, ahí ya entra ya definitivamente el frente frío, 13 de máxima, 2 de mínima, nuboso en la mañana, pero solcito en la tarde, y después vuelve a subir la temperatura para el fin de semana, es más, el domingo es posible que tengamos sol con... 20 grados de temperatura.
0: Ah,
1: es decir, que va a pasar rápidamente este frente frío extremo y después volvemos a la normalidad. Porque todavía no estamos en invierno.
0: No, pero ya estamos en fechas de fríos, ¿no? Pero muy bien, divino.
1: Bueno, muy bien. Arrancamos entonces con los temas del
0: ¿cómo
1: día.
0: ¿Cómo no?
1: Bueno, hoy es el día del juego limpio en el deporte, María. Téngalo en cuenta. Especialmente un mensaje dirigido para...
0: Que lo tengan en cuenta los jugadores.
1: Los jugadores ahora en el próximo mundial, ¿verdad? Hablando de fútbol.
0: Para el próximo mundial, exactamente.
1: De eso se trata, ¿no?
0: Ah, le dije el otro día, hablando del mundial.
1: No.
0: Le
1: no
0: dije, eso. Sé quién gana el mundial.
1: No me digas.
0: Sí. Y quedó por eso y bueno... O sea, no lo sé yo.
1: Perdón, pero en esta oportunidad de algún bichito, ¿se acuerda que en un
0: momento era un pulpo?
1: Sí,
0: el pulpo,
1: ¿no?
0: Paul.
1: El pulpo Paul. ¿Qué personajes dan los
0: mundiales? No, cada mundial trae una historia paralela.
1: Todavía no, todos.
0: Sí, no me acuerdo.
1: Me acuerdo de él, del pulpo Paul.
0: No, claro, porque él...
1: Que al final no sé si le acertó, ¿no?
0: Bueno, parecería que sí, yo que sé, nunca sabremos, ¿no? Pero usted
1: sabe... ¿Qué personaje en ese año?
0: Usted sabe que hay un matemático.
1: Ajá.
0: Que hace muchos años dijo que no hay nada que no se pueda calcular, ¿no? Porque usted dice, bueno,
1: sí, sí,
0: hay cuestiones que son de suerte, es el azar. Sí. Son factores que inciden, ¿no? Que no necesariamente va a ganar un cuadro que es el mejor de todos. A veces pasan cosas entre medios, se lesionan, yo qué sé, en fin, una cantidad de cosas. Sin embargo, él dijo, no. Los cálculos matemáticos están antes que nada.
1: Es un poco lo que dice la inteligencia artificial. ¿De qué se trata la inteligencia artificial? De sumar datos de todo tipo y color, ¿verdad? No quiere decir que también la inteligencia artificial coincida, pero tiene absolutamente todos los datos, ¿no?
0: Claro.
1: Porque de eso se trata.
0: Claro,
1: ¿verdad?
0: Claro.
1: Mete más datos,
0: bueno,
1: y datos.
0: Pero,
1: y después con esos datos.
0: Sí, da respuestas. Por ejemplo, no le dice quién gana el mundial.
1: No, perfecto. O por lo menos, pero dice quién se podría aproximar.
0: Bueno, pero este señor dice que se puede saber haciendo cálculos matemáticos.
1: Pero ella en otra
0: y se puso a hacer una recopilación de una inmensidad de información sobre los participantes. Claro. Cuando dijo tener la fórmula, dijo quién ganaba. Y resulta que hace 3 mundiales que le viene acertando.
1: Así que el último fue Argentina.
0: Claro. Entonces uno puede ya pensar, darle bolilla.
1: Bueno, pero dígame, ¿qué es lo que dice el científico?
0: Se llama Yasmín Clement.
1: Mirá.
0: Yasmín Clement.
1: Francés.
0: Que ha, como le digo, acertado los últimos 3 mundiales. Es un alemán.
1: Alemán.
0: Es alemán. Es economista. Y en el 2014 dijo que un economista... puede hacer todos los cálculos del mundo, incluido por... Entonces le decían, bueno, hay cosas que no están en los cálculos. ¿Cómo qué?
1: Por ejemplo, ¿quién va a ser?
0: Por ejemplo, el fútbol, claro, el deporte, ¿no? Entonces dijo, no, sí se puede. Entonces él empieza a sumar cosas, por ejemplo, el clima.
1: Mirá.
0: El clima del día del partido. El clima del lugar de donde vienen los jugadores. La pasión por el fútbol... De ese pueblo al que representan, es el, no es lo mismo jugar para un fútbol para Brasil para quién, para Islandia. ¿Cuánto ganan los jugadores? Entra, eso a los economistas les encanta, ¿vio?
1: Sí, sí, sí.
0: La plata, las cifras, sí, los números, ¿no? todas esas cosas. Él mete todo eso y saca una conclusión. Y para este mundial ya tiene su diagnóstico también. Dice que la final va a ser Portugal-Holanda.
1: Portugal-Holanda. Le voy a pedir que anote eso, no tire ese papelito.
0: Bueno. Portugal-Holanda. ¿Y quién gana?
1: Bueno, eso es lo que queremos saber, Clement. Por favor, Clement.
0: Clement. Sí. Holanda.
1: Holanda.
0: Holanda.
1: Holanda.
0: Así que ya ve.
1: Bueno. Perdón, de Uruguay no se acordó este Clement.
0: No, o sea, se habrá acordado, pero bueno, él entiende claro. Los que llegan son estos dos y gana Holanda.
1: Yo digo, él se basa en datos. Sí, y claro. Va a conocer la inteligencia artificial, justamente.
0: Bueno, pero la inteligencia de Clemente está en hacer el cálculo. Porque por más que usted junte datos y amontone yo, por ejemplo, no saco nada con eso.
1: Habrá que tenerlo en cuenta, ¿no?
0: Porque hay que ver que es una infinidad de datos de todas las elecciones que participan.
1: Claro.
0: Bueno, así que ya ve.
1: Pero no deja de ser importante los antecedentes que tiene este matemático o este científico.
0: Él desde que dijo... Todo lo puede resolver un economista.
1: Claro.
0: Y empezó a formar esta fórmula que él utiliza metiendo todos estos datos. Dijo, ahora estoy pronto. Acertó. Tres mundiales seguidos. Vamos a ver si en este
1: así que
0: no corta la racha.
1: Dice que todo se soluciona.
0: Que todo se puede saber.
1: Saber.
0: Con cálculos económicos, matemáticos.
1: Matemáticos, sí, sí. No, le quiero decir porque después vamos a escuchar a un economista precisamente que integra el gobierno, que él ya tiene...
0: ¿Sabe o no?
1: Tiene el diagnóstico.
0: Ah, bueno.
1: Y sabe cómo se soluciona esto. Por eso ya está adelantando de que va a haber una movida próximamente en hacer ajustes en los impuestos.
0: Claro, porque sí, todo va a subir.
1: Impuestos que resulta que son universales para todo el mundo y no recogen la cantidad de dinero necesaria para nuestro querido y bendito país.
0: No les da la plata.
1: Entonces vamos a
0: tener al país, no a ellos, no les da.
1: Bueno, yo le digo lo que dice el economista.
0: Por ejemplo, a partir de julio, usted jubilado, tiene 2 jubilaciones, por ejemplo, una jubilación y una pensión.
1: Una pensión, sí.
0: Muy bien. Antes usted, si usted dice, bueno, por mi jubilación yo no pago impuestos porque es baja.
1: Claro.
0: ¿No? Sí, sí. Paga el IAS, creo que es, ¿no?
1: El IAS.
0: Muy bien. Y por esta pensión tampoco, porque es poca. Pero ahora...
1: La van a sumar.
0: La suman.
1: Ah,
0: okay. Y ahí hay un montón de gente que va a levantar la franja.
1: Seguro.
0: Y va a entrar en una franja donde va a tener que pagar. Y va a terminar cobrando menos que antes.
1: Y por supuesto, claro. ¿Cómo usted va a aportar más y va a cobrar más?
0: No, le digo.
1: Claro, pero de eso se trata.
0: No es que diga, bueno, claro, porque tenés 2 jubilaciones. Bueno, pero aportó por las 2 jubilaciones, no se las regala a nadie.
1: Claro, totalmente.
0: Bueno, entonces ahora las vamos a sumar.
1: Después vamos a escuchar.
0: Y entonces usted va a poder estar en un escalón más millonario y por lo tanto va a tener que pagar más.
1: Sí, de eso se trata, hay que aportar más, porque la plata no
0: Fue impresionante el manotazo que pegaron con el Fonasa, que fue algo atroz. La reforma de la salud generó una quita de dinero a las familias, pero muy importante, muy importante. Ni contar el IRPF, que también se lo debemos al Frente Amplio, gobernando, que también fue un manotazo.
1: Sí, sí.
0: ¿No? Pero bueno, ahora también le tocaba al sector pasivo, que nunca le toca la buena, ¿verdad? Claro. No, de esos no se acuerdan.
1: Pero por lo menos le tocaba aquellas pasividades que eran muy buenas, digamos,
0: Sí,
1: pero que en el fondo tiene referencia con lo que usted aportó.
0: Totalmente. O sea, usted aporta de acuerdo a lo que gana, claro, pero después no se jubila de acuerdo a lo que aporta.
1: Sí, sí, totalmente.
0: Porque hay un tope para recibir, claro, no hay tope para aportar. Así totalmente. Que a mí cuando me vienen con esas jubilaciones, salvo que sean la de los legisladores, la de este tipo de gente...
1: No, esas son jubilaciones deprimidas.
0: Que son totalmente extraordinarias y que la verdad no me mueven.
1: Sueldos deprimidos.
0: No me motivan una lágrima. La gente que realmente la ganó.
1: Perdóname, pero eso es envidia. El mundo está lleno de envidia.
0: Qué feo, sí. Qué
1: horrible.
0: Yo soy una.
1: Pero muy bien. Bueno, hoy es el día entonces del juego limpio en el deporte. Terminamos hablando de política y de impuestos. ¿Se da cuenta? Día del médico de familia. ¿Existe el médico de familia?
0: Bueno,
1: ahora
0: no por sé, lo menos tenemos el médico de... Lo han querido referencia. Imponer, claro, pero no sé si... Claro. ¿Usted tiene un médico de familia?
1: No, pero tengo, digamos, médicos
0: de
1: referencia.
0: Usted tiene un médico en su familia, que es otra cosa.
1: Eso no tiene nada que ver. Que perfectamente podría ser el médico de familia. Sin
0: sí,
1: embargo,
0: bueno,
1: no es.
0: Pero...
1: No, no, estamos hablando del médico de familia, aquel tradicional médico de familia, justamente. O sea, desde el más chiquito hasta el más anciano.
0: Claro, que conocía toda la historia de la familia, ¿no?
1: Deben quedar, porque quedan más bien médicos de referencia, como yo le digo, ¿no? Pero bueno, en fin. Saludos a todos los médicos, entonces.
0: Sí.
1: Ahí está. Día de la donación de leche materna.
0: Uy, mire, qué bueno.
1: Que se da también.
0: Muchísimo, hay bancos de leche muy importantes.
1: Qué importante, banco, ¿no? No me gusta esa palabra, no me gusta porque ya...
0: No, es un banco donde se deposita, está bien.
1: Ahí está, bueno, también el depósito. Todo económico en este país, por favor. Bueno, 1979, en un día como el de hoy, en España queda legalizada...
0: ¿Qué?
1: La masonería.
0: Ah, mira, sí, no era legal.
1: No,
0: bueno,
1: era legal. No sé por qué.
0: ¿No es 79? Mira, ahora no más.
1: ¿Época de Franco usted? Todo. Sí, no. Ya,
0: creo que ya no.
1: Ya, no, después. En 1977, el último viaje de un tren excepcionalmente popular. Último viaje del Expreso de Oriente.
0: Ay, qué hermoso.
1: Que iba con Agatha Christie, que iba,
0: que iba escribiendo. Que iba y venía.
1: Que iba escribiendo.
0: Que tenía bono en el tren.
1: Exactamente. Una de las novelas y
0: ay, más qué lindas, divina, qué divina.
1: Agatha Christie, ¿no?
0: Me encanta.
1: El último viaje, no, ¿cómo es Es que Crimen en el Expreso de Oriente.
0: Crimen en el Expreso, qué lindo.
1: Y qué vida la de Agatha Christie, ¿no? Porque
0: qué mente,
1: se
0: ¿no?
1: especula con esa famosa desaparición, sí, donde... Agatha desapareció, no se sabía absolutamente nada de ella.
0: Un país buscándola.
1: Un país buscando a Agatha. ¿Dónde está Agatha?
0: Claro, y un día la encontraron. Y ella dijo, yo estaba acá.
1: Ya estaba acá. Pero sensacional. Pero muy bien. Bueno, bárbaro. Ya que entramos con informaciones, la caja bancaria, María, yo lamento empezar el programa siempre con déficit fiscal.
0: No, bueno, pero como usted solamente se ocupa del dinero.
1: Ah, no tengo noticias buenas, ¿eh? No para usted, María. Pero le voy a contar.
0: ¿Por qué para mí no?
1: Sí, tenemos a Darío
0: Pereira. ¿Por qué para mí no?
1: Tenemos a Darío Pereira.
0: Bueno,
1: les voy a contar.
0: Vamos para Vergara, que allá debe estar mejor.
1: Alegría extrema.
0: Sí.
1: Que está viviendo una estrella internacional.
0: ¡Ay, qué lindo!
1: Que está vinculada al campeonato de fútbol mundial.
0: ¡Ah!
1: Está, ella es una mujer, está Chocha.
0: Chocha. Muy bien. Vamos a Vergara.
1: Aguánteme el teléfono. Ahí.
0: Vamos a Vergara a ver cómo están las cosas por allá. Y a ver si hay otros temas, porque casi no es de plata. Mire, ya le voy a decir. Ya le digo, Darío, que si no va a hablar de plata, acá poca atención le van a prestar. ¿Cómo le va?
2: Muy buenas tardes. Una jornada invernal pero agradable, con mucho sol y con 10 grados de temperatura por estas latitudes.
0: Muy bien.
2: Usted sabe que hoy no tengo noticia.
0: Bueno.
2: Pero voy a referirme a algo que está muy vinculado con el día que se está conmemorando hoy y con nuestra ciudad. Usted sabe que hoy, como recién lo mencionaban, se conmemora el Día Mundial del Médico de Familia.
0: Sí.
2: Cosa que ya prácticamente, con todo el respeto que me merecen los médicos, ya no existe más.
0: No hay, no.
2: No existe más. Entonces, para mí, yo que he venido preparando varias recopilaciones de cosas que han ocurrido en mi ciudad, y está, es uno de los párrafos que está ubicado en un libro que seguramente algún día va a salir, que se llama Retazos de Historia. Me voy a referir, con el permiso de usted y de los oyentes, a quien para mí fue el último médico de familia que hubo en Vergara.
0: ¿Cómo no?
2: Bueno, voy a hacer esta pequeña reseña. Transcurría el año 1955, mes de marzo, y concretamente el día 15. Llegaba un joven médico con su esposa, su primer hijo de tan solo 15 días, unas pocas pertenencias, un montón de ilusiones puestas en este pueblo de Vergara. Estoy hablando lisa y llanamente del doctor Silvio Belistri Morelli. Silvio Belistri, más concretamente, recién recibido de doctor, se traía como acompañante de viaje a su joven esposa, Sara Mila, y a su primer heredero, Marito, que solamente tenía, como ya dije, 15 días.
0: ¡Uy, qué chiquitito!
2: Lleno de ilusiones, con ganas de emprender el trazado de su historia y de su carrera en un lugar desconocido.
0: Perdone, Darío, ¿de dónde venía?
2: De Montevideo.
0: Ah, de Montevideo.
2: Su primer refugio fue el que hoy es el antiguo local donde funcionó el centro auxiliar del barrio La Cuchilla, que hoy está que hoy lo tiene la intendencia como corralón, y que para los que conocen se ubica justo frente al centro Palotti. Donde se le proporciona una pieza para afincarse provisoriamente. Venía buscando trabajo y un lugar donde echar raíces como hombre de familia y como profesional. Y vaya si llegó al lugar indicado, porque en muy poquito Belistri era el médico del pueblo. Varios años más tarde, 1956, nace su segundo heredero, una niña, René, concretamente un 18 de noviembre. Coincidentemente ese año comenzaba a funcionar el Liceo de Vergara, aunque no oficial. Allí también se inició como docente el doctor Belistri, como profesor de Historia Natural. Con su ingreso como docente al liceo, también estaba comenzando a recorrer un largo camino en esa casa. Transcurría el año 1957 y el Liceo de Vergara es oficializado, y dentro de la plantilla de profesores estaba Belistri. Como profesor de Historia Natural y de Biología e Higiene más tarde, se desempeña hasta el 22 de diciembre del año 1972, en que pasa a ser encargado de dirección de esta casa de estudios, cargo que ocuparía hasta el 4 de marzo del año 1974, retirándose definitivamente el 15 de abril del mismo año. Ya sin estar junto al liceo y a sus gurises, 7 años más tarde como médico del pueblo, hasta que allá por el año 81 sufre un quebranto de salud y se retira de su profesión para irse nuevamente a su lugar de origen, Montevideo, donde se reúne con sus dos hijos y disfruta de sus nietos, para irse definitivamente un 6 de diciembre del año 1989, cuando exactamente tenía 84 años de edad.
0: Pero qué lindo recuerdo, Darío, qué lindo. ¿Cuánta gente en este momento se está acordando de mil anécdotas, ¿no?
2: Pero por favor, Belistri era un caso especial. Siempre digo, con todo el respeto que se merecen los médicos de ahora y que vinieron después, y que seguramente fueron mejores o peores, pero no iguales. Belistri fue único, tanto como docente. Había que asistir a una clase de Belistri en el liceo. Yo tuve esa suerte de tenerlo como profesor y, por supuesto, como médico de familia, porque fíjese usted que estamos hablando del año 1950 y algo, y yo nací en el 57.
0: Sí, sí, sí.
2: Así que, y como yo, mucha gente que hoy por hoy puede contar historias que realmente son innumerables. Yo hace poco tiempo siempre he mantenido contacto con los hijos, con más que nada con René, que está en Montevideo, y bueno, siempre acordándonos de Belice, que realmente para mí, en forma personal, ¿verdad? Esto estoy hablando en persona. Para mí fue el último médico de familia que tuvimos, porque conocía la historia de ustedes desde que estaba en el vientre de su madre hasta que era padre de familia.
0: Claro, y conocía la historia de su madre también.
2: Pero por favor, conocía claro. toda la historia de cada casa del pueblo.
0: Lo que son esas personas, ¿no? Que llegan, fíjese, venir de Montevideo en esos años a Vergara.
2: A un lugar desconocido
0: totalmente. Totalmente, con el que capaz que no lo unía nada en absoluto. Nada, nada. Era probar suerte con una vocación enorme, porque si no usted no hace ese tipo de travesías, ¿no? Con una familia, con un niño de 15 días. Exacto. Así que con todas las ganas y el ímpetu y el entusiasmo de decir, bueno, por fin voy a poder ejercer esta carrera que siempre ha sido tan larga y sacrificada como la de medicina.
2: No, por favor. Además, un médico que, ¿cómo le voy a decir? Me acuerdo perfectamente que, vamos a suponer, usted lo llamaba para la atención de un enfermo en una familia a las 10 de la mañana, por poner un ejemplo. Sí. Venía, lo atendía. Y a las 12, la 1, aparecía a ver la evolución,
0: claro,
2: pero
0: claro.
2: por cuenta de él,
0: sí,
2: y
0: sí,
2: nadie
0: sí.
2: lo llamaba, venía a ver la evolución del médico, claro. del enfermo, honorariamente. Me parece que muchos años trabajó también, yo no sé si en alguna oportunidad, eso no lo sé en forma puntual y oficial, no lo puedo confirmar, pero me parece que muy pocos años cobró como docente del liceo, me parece.
0: Mirá.
2: También era honorario, al claro. comienzo era. Después no sé si, porque estuvo inclusive a cargo de la dirección también.
0: Claro, claro. Bueno, sí. Seguramente como director cobraría, pero no es el tema.

0: Estaban bien.
1: Y eso fue lo que separó el médico de familia.
0: Puede ser.
1: Que usted tiene una enfermedad en un dedo y lo ven cuatro médicos diferentes.
0: Seguro.
1: ¿Verdad? Sí, sí. El dermatólogo, el de la alergia, un montón de... Antes no, un médico solo resolvía todos los problemas.
0: Es verdad.
1: Desde el parto hasta que usted era hombre y tenía miles de problemas.
0: Claro que sí.
1: Todo lo solucionaba una sola persona.
0: Uh-huh. Y esa disposición de la que usted habla, que de venir por su cuenta, de ir cuando lo llaman, de no preguntar si me van a poder pagar o no, incluso en muchas casas estoy segura que ya iba sabiendo que no iba a poder cobrar porque no había ni con qué, ¿no?
1: Por supuesto. Y usted sabe que una anécdota muy interesante que también lo unió a él, la gran compañera que fue Sara Mila. Usted sabe que fue una persona que en los últimos años, cuando Belistre iba a atenderlo al paciente, prácticamente le tomaba la presión, le daba un inyectable, es decir, era prácticamente la segunda persona que estaba. El doctor se sentaba, mire, me parece que lo veo, en este momento me parece que lo veo a Belistre sentado en cualquier sillón, en cualquier banco viejo de una casa, haciendo su cigarro con su tabaquera de goma. ¿Se acuerda que en una tabaquera que usted la soltaba y se cerraba sola, tenía como...
0: imanes.
1: La forma del... Usted tenía que hacer un esfuerzo para venir a sacar el tabaco y cuando la soltaba se volvía a cerrar sola. Sí. Armaba su cigarro mientras la miraba con paciencia y con tranquilidad a Sara, tomar la presión al enfermo, conversarlo, darle un inyectable. Realmente una historia que... yo tengo esta recopilación, que me llevó un tiempo lograrlo porque tengo fechas y tengo todo, como de él, como de otras tantas personajes del pueblo, que ya le digo, los estoy recopilando para ver si un día podemos sacar.
0: Qué bueno, qué buena este idea, video. Porque cada año uno se olvida de algún detalle, ¿no? Entonces hay que sumar, hay mucha gente que puede colaborar en ese trabajo en el sentido de sumar recuerdos y anécdotas. Y esas cosas, Darío, si no se escriben, en los que vienen nunca se van a enterar. Y si no lo hace alguien del pueblo, como es su caso, se pierde.
1: Pierde, por supuesto. Ya las generaciones de ahora, ya usted habla de Belistri, nadie lo conoce, por supuesto, por razones naturales, ¿verdad?
0: Obvio, sí.
1: Pero los que tienen mi edad y algunos años un poquito más...
0: ¿Y hay algo que lo recuerde? ¿Una sala del hospital?
1: Usted sabe que yo luché mucho, luché en el sentido de proponer la idea y darle, a ver si cuando se hizo el hospital nuevo, si se ponía una sala Silvio Belistri, y no se logró, es decir, Belistri fue otra persona.
0: Son cosas que llevan mucho tiempo.
1: Llevan tiempo y conciencia, ¿verdad?, de quienes están al frente, a veces de las cosas que a veces usted lo manifiesta y lo escuchan, sí, pero se la lleva el viento, ¿verdad?
0: Sí.
1: Es decir, no, pero para mí el recuerdo me lo voy a llevar hasta mientras viva lo que fue el doctor Belistri para Vergara, como otros tantos, ¿verdad? No fue el único.
0: No, claro.
1: Pero para mí... En él hago la referencia de lo que hoy se está conmemorando, que es el Día del Médico de Familia a nivel mundial, ¿verdad?
0: Bueno,
1: era lo que quería compartir hoy con los oyentes. Si alguno de algún vergarense que está en Vergara o que está en otro lado y nos está escuchando y quiere aportar algo, seguramente va a ser muy bienvenido.
0: Pero claro, más de uno debe estar diciendo, uy, Belistri, sí, tiene razón.
1: No, y yo que particularmente tuve la suerte de tenerlo como médico y como profesor en el...
0: Claro, pero muy bien.
1: Bueno, muchas gracias.
0: Bueno, gracias a usted, que pase muy bien.
2: Hasta luego.
0: Y de cuánto seguramente se están acordando ustedes, porque todo esto que cuenta Darío lo hemos escuchado de algunos médicos aquí en 33 también, de médicos que no cobraban, que se iban a cualquier lado a atender, ¿verdad? Cuando hablábamos, ¿se acuerdan del papel de las parteras, que era tan importante porque iban por todos lados? Digo, la vocación de servicio, la responsabilidad de la tarea que van a llevar adelante, es una cuestión más de espíritu y vocación que otra cosa, ¿no? Tenemos un oyente en línea. Hola, buenas tardes.
3: Buenas tardes, María.
0: ¿Cómo le va?
3: Bien, escúchame, estoy acá al sol, comiéndome un dulcecito de abóbora de Cabutiá.
0: Ay, qué rico.
3: Sí, escúchame. Belistre,

0: solo tengo, mira que ya tengo casi 70 años, me fui de AFI hace 7 años, escúchame, y estuve en Vergara tiempazo. Ese hombre habla de Beristeri, vos sabés que era el médico de AFE.
1: Uh-huh.
0: Sí, era el médico de AFE, un tipo espectacular. Un tipo, pero mirá, te lo puedo garantizar que era un tipo 10 puntos Beristeri, vos sabés.
1: Qué bueno.
0: Espectacular hombre. Y ahora justamente lo escuché, ¿cómo se llama este hombre?
1: A Darío Pereira.
0: Darío Pereira, digo, voy a llamar porque ese hombre fue espectacular.
1: ¿Tá? Muy bien, bueno, sí. Así que comparte los mismos recuerdos.
0: Ay, claro que sí, un hombre espectacular.
1: Bueno, bárbaro, muchas gracias por su llamada. No, bueno, siga disfrutando de ese dulce, que es lo que, para darnos envidia nomás.
0: María, hola.
1: ¿Sí?
0: Mira.
1: Hola.
0: ¿Sabes que yo me encanta leer las cosas dulces? Mm. Siempre compro el cabutiá y siempre hago dulce, vos sabés.
1: Ay, qué rico.
0: Y me queda bastante bueno, vos sabés, este. ¿Está María?
1: Bueno, muy bien. Gracias, señor. Que pase muy bien. Siga disfrutando. Shakira. Es la época de preparar dulces, de comer cosas ricas, porque vio que el invierno pide alguna caloría extra para ponernos por dentro, así nos ayuda por fuera. Después viene el verano y nos arrepentimos de todas las calorías que pusimos a lo largo del invierno, pero bueno, mientras tanto, ¿quién le quita lo bailado?
2: Mira, dulce de cabutía.
1: Sí. Uh-huh. Es un zapallo.
2: Es un zapallo, sí, sí.
1: Me encanta el dulce de zapallo.
2: Pero muy bien, bueno, bárbaro, entonces estábamos todos motivados con el Día del Médico de Familia y el recuerdo para Beristeri, entonces.
1: Sí, señor.
2: Yo tenía la impresión, tenía prácticamente la seguridad de que se había reconocido a Beristeri en alguna oportunidad con el nombre, uh-huh. No sé si algún salón de algún liceo, de
1: puede
2: algún laboratorio.
1: Ser. Capaz.
2: Pero no, evidentemente.
1: Alguna sala del hospital, porque no tiene por qué ser el nombre del hospital, pero algo, ¿no? Algún lugar.
2: Sí, sí, como homenajean acá en el Hospital de 33.
1: Seguro.
2: Algunos médicos referentes históricamente acá en 33. Pero
1: bueno, pero hace muy poquito homenajearon a Manuel Quintela, claro. Mario, que es un médico referente a nivel prácticamente de Latinoamérica y recién ahora logró.
2: Claro. Sí, sí.
1: Así que no decaiga el interés que algún día alguien va a tener la honestidad de homenajear a un hombre como
2: totalmente.
1: Este.
2: Totalmente. Bueno, el otro día estaba escuchando, ya que estamos hablando de medicina y del hospital que usted plantea este tema, escuché acá en el informativo de la radio.
1: Porque es importante el reconocimiento.
2: Por supuesto, claro que
1: y
2: sí.
1: Y lo tiene que hacer la gente del lugar.
2: Sí, sí, no puede
1: porque
2: esperar.
1: Porque si no, claro, por nadie. No hay que esperar por nadie.
2: No, quería decirle de que escuché que se inician seguramente obras en el hospital, pero bueno, tenemos ahí el ascensor.
1: Ascensor guardado.
2: Y bueno, la buena nueva del director es que antes de fin de año estará instalado.
1: Ah, qué
2: somos
1: bien.
2: Lentos.
1: Uy, impresionante,
2: Uruguay,
1: impresionante.
2: Porque ahora lo tenemos.
1: Claro, claro. Lo más difícil se consiguió.
2: Ahora tenemos que esperar
1: y
2: las
1: tenemos
2: obras.
1: Los planos.
2: Tenemos
1: que
2: todo.
1: Tenemos todo. Hay que agarrar la pala.
2: Lentos, ¿no? Así que esta gente del hidrógeno verde tiene razón. Somos
1: pero
2: lentos.
1: Claro,
2: dice,
1: yo me imagino.
2: Tenemos todo para instalarnos, dice.
1: Sí, queremos poner plata.
2: Queremos poner plata.
1: Pero no.
2: Por favor, apúrense con el tema burocrático, muchachos.
1: No, es tremendo.
2: No, le quería decir, hablando de plata.
1: Sí,
2: mire, escuchen. Shakira venció el juicio a España.
1: Sí, lo escuché. Qué
2: cobra
1: genial.
2: 60 palos. Es decir, que tenía razón.
1: Sí.
2: Demostró ante la justicia española de que ella hizo los aportes.
1: Uh-huh.
2: Y bueno, ella había adelantado una cantidad de dinero que se lo sacaba el gobierno español.
1: Sí, sí.
2: Ahora tienen que devolvérselo.
1: Se da cuenta.
2: Y va con una alegría a cantar ahora.
1: Pero claro, no, porque además la alegría no solo por el dinero, que por supuesto es mucho y es de ella.
2: 60 palos.
1: Le sobre o le falte,
2: bueno,
1: no interesa.
2: 60 palos lo hace
1: en un chichas. Pero no importa. Lo hace en un chichas después que usted llega a tener la fama y el lugar que se ganó Shakira por su propia cuenta.
2: Sí, sí, totalmente.
1: Y además es de ella. Sí, pero yo digo, la satisfacción de la justicia.
2: Claro.
1: ¿No? De decir, no, yo no debo y además quedó como deudora ¿cuánto tiempo?
2: Sí, sí.
1: ¿Por qué tiene que estar cargando con esa imagen que no era la de ella? Ella dice que era culpa de Piqué.
2: Claro, bueno, estaba perfecto.
1: O sea, porque ella le... Bueno, pero entonces habrá que preguntarle a Piqué.
2: Claro.
1: ¿Dónde? Vio que Shakira, ¿se acuerda aquella canción ¿Dónde están los ladrones?
2: Sí, sí, sí, sí.
1: Ella la debe repetir muchas veces.
2: Así que la relación con Piqué sigue siendo
1: pésima.
2: Porque ellos tienen dos niños, ¿no?
1: Sí.
2: Ella, los dos niños que tiene dos.
1: Sí, tiene dos hijos.
2: Y son de Piqué.
1: Sí. Bueno, pero tienen mala relación. Bueno, ¿qué va a hacer?
2: ¿Qué vas a hacer? Pero bueno. Estamos, María, en las 15 horas 39 minutos para todo el país. Siguiendo con temas económicos, porque a usted le encantan los números.
1: No, a usted
2: le quiero
1: le
2: decir
1: gusta.
2: Que la caja bancaria cerró. Cerró, María. Con un déficit de 95 millones de dólares, seguramente en el año.
1: Claro.
2: Y bueno, la gente que está en el entorno y algunos economistas que no están en el entorno, pero que analizan la situación, están advirtiendo el sobrecosto impresionante del déficit, que es muy difícil de sustentar.
1: No, claro.
2: Es decir, que la caja bancaria realmente está
1: fundida hace años. Pero le seguimos inflando nosotros, ahora le vamos a sacar a los pensionistas, si Dios quiere, plata. Y todo eso es para bancar este tipo de cosas, ¿no? La bancaria, la profesional, la militar también, que tampoco se sustenta sola. Bueno, son todas cajas que hay que apechugar, tenemos que pagar entre todos. Nunca hemos recibido un peso de esos sectores, ¿no? Hubieron décadas, creo que hoy también, donde todo el mundo decía, en vez de mi hijo el doctor, tiene que ser mi hijo el bancario, porque era maravilloso lo que ganaban, era un estatus brutal. Y bueno, pero ahora los bancamos nosotros a ellos.
2: La jubilación es espectacular.
1: Claro, y de acuerdo a lo que ganaban.
2: Los servicios extras,
1: privilegiados.
2: Que nada tienen que ver con una pasividad.
1: Totalmente.
2: Y en actividad y en pasividad perfectamente estaban bancados por ese sistema.
1: Sí, totalmente.
2: Que, bueno, implosionó.
1: Desde el aparato de los dientes hasta la cirugía estética.
2: Porque lo que nos habíamos olvidado, pero en el periodo pasado, fue ya al final prácticamente
1: del
2: periodo
1: también
2: pasado,
1: hubo que pasado, darle plata.
2: Se tuvo que poner plata para que no cayera, porque si cae...
1: Sí. Pero no se cambió nada.
2: No.
1: Entonces, naturalmente, al año siguiente va a volver a caer.
2: Sí. Repito, hay un déficit anual de prácticamente 100 palos, María.
1: No, un disparate.
2: 100 millones de dólares de sobrecosto.
1: Lo que pasa es que no se corrige nada. Con la profesional pasa lo mismo.
2: Sí.
1: Y usted se acuerda que...
2: En este país es el festival del déficit,
1: sí,
2: en todo lado.
1: Sí, no pagues que no importa. Pero, por ejemplo, en el caso de la caja profesional, porque tuvimos aquí un médico que vino a conversarnos cómo era la cosa, que decía, nunca nadie se interesa.
2: Claro.
1: Y las cosas no han cambiado. Entonces nos quedamos todos de ojos duros cuando decían los directores lo que cobraban, que era una cosa extraordinaria, que no se entendía por qué.
2: Vergonzante.
1: Plata que faltaba por todos lados, pero eso no se modificó.
2: Claro.
1: Y los profesionales que son los que aportan y los que sustentan todo eso, porque no es el aporte suyo ni el mío, siguen en Bavia,
2: ¿sabe
1: en
2: por
1: la
2: qué?
1: Luna.
2: Porque está el pueblo que banca todo.
1: Exactamente.
2: No hay ningún problema, faltan 100. Bueno, se ponen 100.
1: Se sacan de donde
2: de
1: sea.
2: De rentas generales.
1: Seguro.
2: ¿Quiénes son los de rentas generales?
1: Nosotros.
2: En fin. Bueno.
1: Sacrificando a los sectores que realmente tendrían que tener un subsidio mucho más interesante que lo que
2: entonces,
1: tienen.
2: Entonces, como yo le digo, María, se necesita plata, porque se reían de mi ley. Que dijo, no hay plata, señores.
1: Bueno, pero mi ley recorta las cosas que no sirven.
2: Por lo menos,
1: acá no se recorta nada.
2: No, ha tomado algunas medidas. Bueno, acá no tomamos ningún tipo de medida. Ahora, el señor Álvaro Romano, que es integrante del equipo económico de gobierno, en el foro de la CEPAL, adelantó y él pensó que no se iba a enterar nadie acá. Parece que se vienen los cambios en muchos temas de tributación para el país.
1: Sí.
2: Modificaciones del IVA, el IVA personalizado, que yo realmente no entiendo muy bien en qué va a consistir. Parece que el IVA, que es el impuesto general, no está
1: que es
2: dando...
1: Es casi una cuarta parte de todo lo que pagamos.
2: Exactamente, parece que no está rindiendo.
1: Ah, hay que sacar más.
2: Entonces hay que sacar. O bajamos el gasto o subimos el IVA.
1: No, el gasto no se baja.
2: Bueno, no sé, ¿de qué forma puede usted personalizar el IVA? Quizás... pagando, digo, yo se me ocurre a mí, aumentar el IVA, por ejemplo, si usted compra un automóvil.
1: Claro.
2: A diferencia de si usted compra esta agua mineral que tengo.
1: Claro,
2: acá.
1: Claro.
2: Puede ser.
1: Sí, puede ser.
2: Porque hasta ahora...
1: Bueno, pero pasa que el automóvil, además del IVA, tiene impuestos propios.
2: Por eso le digo, pero está.
1: Entonces, no es que diga, bueno, claro, el que compra un auto. Bueno, el que compra un auto está pagando una torta de cosas. Es más de la mitad de lo que pagamos por un auto son impuestos.
2: Otro a modificar, que ya se modificó, pero necesita una modificación.
1: Un ajuste
2: extra,
1: ahí, da una vuelta.
2: Es el IRPF.
1: Que y vamos a sacarle más plata al que trabaja.
2: Al que trabaja.
1: Claro.
2: Y el IRAE.
1: Sí.
2: El IRAE es el impuesto...
1: a las empresas rurales.
2: Rurales. Ahí está, ya me quedo sin.
1: Las que algunas que.
2: No,
1: las que tributan por IRAE. Hay diferentes. Está, todo el mundo paga, tranquilo.
2: Vamos a ver cuál es la fundamentación de este diseño.
1: Y la fundamentación es que falta plata. Y tenemos que sacarla de los únicos que trabajan, ¿verdad? Porque el resto la ve pasar. A ver cómo se nos viene el panorama.
3: ¿Qué es lo que tenemos ahora en agenda? Me gustaría pasar dos avisos de qué es lo que tenemos ahora en agenda para el año que viene y lo que resta del periodo de administración. En sistemas tributarios donde los impuestos indirectos tienen un peso tan relevante, no podemos soslayar la discusión del tratamiento en los tributos indirectos. ¿Por qué? Bueno, porque explican en promedio en la región el 50% de la recaudación. Entonces, de nada sirve accionar, como les decía recién, sobre el IRPF, que es por excelencia el impuesto más redistributivo, cuando ese impuesto explica solamente el 10% de la recaudación. Entonces, debemos avanzar en términos de reducir o mitigar la regresividad del IVA, y bueno, y en ese sentido, nos gustaría analizar la viabilidad de continuar avanzando. Uruguay ya había hecho algún avance en este sentido en la implementación de un IVA personalizado. Existen múltiples estudios en esta materia. Tenemos varios antecedentes donde se puede avanzar. Y bueno, y nuestra idea es tratar de ver la viabilidad de poder avanzar en ese sentido y también ver la posibilidad de repensar el mix de la imposición a los dividendos conjuntamente con la imposición corporativa y ver qué podemos accionar en ese sentido de modo de dotar de mayor peso a la renta personal respecto de la renta corporativa.
1: Póngale el título que quiera, habrá entendido usted lo que ha podido. Cuestión que nos van a manotear y van a meter la mano en todo lo que ya había porque dijeron, no voy a aumentar impuestos, ¿se acuerda? Dijo Orsi.
2: Sí, sí, sí.
1: Bueno, él se olvidó. Pero nosotros María, nos acordamos.
2: Con el nivel de gastos. Porque
1: pero él se, él se olvidó de lo que prometió. Él se olvida de todo.
2: Completamente de la responsabilidad del equipo económico. Si usted dice, mire, tenemos que ajustar, ¿verdad? Vamos a ajustar, falta plata, tenemos que...
1: Bueno, ajuste el gasto.
2: Pero no hay una señal.
1: Nada.
2: Porque usted me dice, el servicio de catering en el Palacio Legislativo o en cualquier oficina
1: una vergüenza.
2: Es una vergüenza, perfecto, pero si usted dice, bueno, pero esto no va a modificar
1: en la macroeconomía. No, pero es una muestra de la falta de interés.
2: Es un gesto.
1: Totalmente.
2: Un gesto.
1: Totalmente.
2: No recibimos ningún gesto.
1: Además, no es poca la plata porque la considero tirada.
2: Totalmente.
1: La considero plata tirada. Por lo tanto, cualquier peso es mucho, ¿no? Aunque usted me diga que yo gaste tanto de combustible, gaste menos, capaz que no hace la cuenta o le puedo inventar una utilidad. Ahora que se pongan a comer sandwichitos, no. No se pone más nada y listo. Chao. Están todos redondos de gordos. Nadie va ahí a alimentarse. Bueno, no le gusta, no vaya a la reunión. Ya está. Por ejemplo, ¿no? Una propuesta como la que hace la señora Cose... Totalmente sí. Fuera de momento.
2: Sí, sí.
1: Debe ser hermoso el plan. No sé, no tengo ni idea. El entorno del palacio es feo. No me importa. Pero no es momento.
2: Los arquitectos están
1: perdón,
2: quejados.
1: ¿Y un edificio más para los legisladores? No, cielo. Sí, arréglate con lo que hay y si no entras, trabaja en casa.
2: Seguro.
1: Porque
2: un edificio
1: no,
2: más
1: no.
2: Significa que el triple de funcionariado,
1: todo.
2: De gente de mantenimiento y todo lo que usted quiera, ¿no? Bueno, concretamente los arquitectos hace minutos emitieron un comunicado que va dirigido a COSE diciendo que el proyecto del Palacio Legislativo carece de análisis de impacto urbano, ya ni siquiera económico, ¿no?
1: Eso no le importa a nadie.
2: Y sin embargo...
1: Ahora, le voy a decir una cosa muy importante, ¿eh? La señora propone esas cosas que le encantan a ella.
2: De protagonismo, de gasto,
1: de grandeza, evidentemente, es su perfil. Ahora, el Parlamento lo tiene que votar.
2: Sí, sí, claro.
1: Vamos a ver quiénes acompañan.
2: Es interesante.
1: Porque hay un montón de cosas que las estamos sufriendo porque el Parlamento las vota. Bueno, atente a ti.
2: Ella ayer o antes de ayer, no sé cuánto, ayer no porque ayer era feriado, la semana pasada invitó a algunos periodistas a que recorrieran y sacaran fotos en el interior del Palacio Legislativo. Y a mí me parece bárbaro que se haga mantenimiento.
1: Obvio.
2: Entonces yo después de mirar el video digo, pero acá lo que se necesita es personal de limpieza. Pero no hay que limpieza de mantenimiento, ¿verdad?
1: Pero claro.
2: ¿Van a estar $300 millones?
1: No, por favor. Porque no van a ser 300, sí, ya, sabemos.
2: Entonces, bueno, por un lado estamos escuchando a este señor, que es integrante, es uno de los más cercanos a Orsi, ¿verdad? El señor Romero, que plantea esta situación, que la solución son los impuestos, hay que aumentar impuestos, porque evidentemente
1: porque trabajar es una
2: forma de reconocer que bajar gastos, de eso no se habla,
1: claro,
2: ¿verdad? Y bueno, está, y habrá que apretar bien.
1: Y te van a subir la luz y el agua, y el teléfono y la nafta con el invento. ¡Oh, el ajuste es tremendo!
2: Y la guerra, lamentablemente, digo lamentablemente por la guerra, pero ha caído en el momento justo para aumentar absolutamente todo el nombre de la guerra.
1: Sí. Además, escúcheme una cosa. Mire, el otro día cuando se daban las encuestas de la desaprobación y la desilusión sobre el presidente, Carolina Cose hablaba del estrecho de Hormuz, que era el gran culpable. Digo, pero ¿qué le importa aquí el estrecho de Hormuz? ¿Qué tiene que ver con las mentiras que nos dijeron en campaña? Nada.
2: Usted sabe que el presidente de la República, Orsi, seguramente luego de leer la última encuesta, porque estamos hablando de factum, que coincide con la anterior gestión del presidente, 46 desaprueba para factum, 29 la aprueba. Y factum dice, da un dato mucho más preocupante que equipos. Dice que el aumento de desaprobación está siendo sistemático. Es decir, que el terror que debe tener el gobierno y Orsi es saber cuáles son los valores
1: Del año que viene. Y Orsi no dice nada, pero Sánchez, que es el gran interlocutor, dice, tenemos que poner el pie en el acelerador. Y entonces lo que se va, más prestaciones, todas esas prestaciones salen del único que trabaja,
2: adelanta Orsi, porque se ve que no estaba planificado para este momento, adelanta para la próxima rendición de cuentas, que es ahora nomás, transferir para la infancia, es decir, meter dinero, porque hay que aumentar las prestaciones y unificar las
1: mismas.
2: Pero
1: él no se da cuenta, ¿no? Qué lejos que están de la gente, qué lejos, Dios mío.
2: Pasa por ahí.
1: Ni la más pálida idea, señor. Pasa por ahí. Por supuesto que no pasa por ahí, ni es esa la gente que desaprueba, no sea ridículo, por favor.
2: Yo creo que la gente que
1: hay
2: desaprueba...
1: Hay una desinteligencia tan grande y hay una distancia.
2: Y se ve que o no haya buenos asesores.
1: No tienen idea, no tienen idea.
2: Se mide a través de las propias empresas encuestadoras.
1: Ay, Dios mío. Mire, se lo decía desde siempre, desconocen el país, la gente, la situación... Y quieren vivir en esa burbujita, no quieren salir de ahí.
2: ¿Por qué quieren meter más plata? Porque ellos sostienen que la gente que está votando o la gente que está desilusionada es gente de izquierda, que quieren ir más por izquierda. Y para
1: están
2: ir más por izquierda tienen que dar más plata.
1: Están equivocados porque además, por ejemplo, la encuesta anterior se hizo entre votantes del Frente Amplio, que fue una de las cosas que se les preguntó. ¿Usted es votante del Frente? Sí. ¿Cómo está? ¿Contento, mal, mediano o espantoso? Esa fue la encuesta. Entonces, ubíquese un poquito, piense, un poquito de autocrítica y no salir ahí a repartir plata ajena. Una vergüenza. Van a seguir bajando en las encuestas, naturalmente. Con estas medidas y con estos impuestazos que se vienen, manoteando tendencia hasta los pensionistas, escúcheme, no queda nadie.
2: Por eso le digo, hay que analizar muy bien por dónde pasa esa desaprobación.
1: Para eso hay que tener autocrítica. Fíjese, y conocimiento, ninguna de las dos cosas.
2: Este fin de semana le paso una de las tantas que pasaron.
1: El acto, Mario, el acto de la batalla de las piedras allá. Un acto político, barato, espantoso. Espantoso, de reclamo, de tanto del lado del ejército como del otro. Digo, ¿pero qué es esto? Perdón, ¿es la batalla de las piedras? ¿Se acordaron en algún momento? No, ¿para qué?
2: Pero digo también, este tipo de informaciones realmente debe impactar también en la gente, especialmente en la zona sur, en la zona de metropolitana. Este fin de semana, una nueva información terrible, una pareja fue asesinada frente a sus hijos, un muchacho joven, los niños 8 y 5 años, los acribillaron a balazo delante de los niños.
1: Sí,
2: y después la información surge Solimar, que creo, los tipos se equivocaron. No era a ellos que iban a la balacera, sino a los vecinos que eran los que traficaban con

0: droga.
1: Bueno, lo dijo la fiscal, aquella que le tiraron la granada en la casa. Me salvo porque son tan desastrosos los que claro, los contratados.
0: Sí, sí.
1: Es una cosa tan horrorosa.
0: Se equivocaron de casa. Mm.
1: Tan faltos de profesionalismo, contratan a cualquiera, porque por unos 4 pesos la gente sale y mata. Si no, teníamos que estar muertos, si hubieran hecho bien las cosas. Pero bueno, por suerte le erraron. En ese caso, por suerte, hicieron las cosas mal. Ya ve que el auto había que quemarlo, y el muchachito dijo, no, en un auto, un Camaro, un auto carísimo, un auto de mucha facha, ¿no? Que le gusta un perfil de gente, que le gusta lucirse. Y el chiquilín dijo, esto tengo que quemarlo. Claro. Un crimen.
0: No.
1: Antes voy a dar una vuelta. Fue a buscar a la novia y salieron a dar una vuelta por el barrio haciendo facha con el superauto. Bueno. Sí, sí, sí. Y ahí los agarró la policía. Porque no, ni para ellos.
0: Terrible.
1: Pero ni para ellos, Mario.
0: Ay, Dios mío. Bueno, vamos a hablar de animaladas. Apareció una.
1: Que no me diga que hay un impuesto a la mascota.
0: En cualquier momento.
1: Que ya tiene patente y estamos por saber en qué se gasta esa plata.
0: Porque apareció de sorpresa y sin pagar impuesto una anaconda en el puerto de Montevideo.
1: Mirá.
0: Que se ve que es hincha de Peñarol porque es amarilla y negra.
1: Ah, claro, claro.
0: Doble impuesto entonces.
1: Sí, sí.
0: Bueno, la información dice que precisamente este fin de semana apareció una anaconda en el puerto y fue rescatada finalmente, a pedido de muchos funcionarios, por Alternatus. Es un ejemplar muy joven.
1: Alternatus no para.
0: No para.
1: No para.
0: Bueno, un ejemplar juvenil, dice. Es el séptimo caso, son 7 ya.
1: Madre
0: que han aparecido
1: mía.
0: Pero acá Alternatus dice, bueno, acá también voy a decir que esto puede traer, puede ser un envío a través de las embarcaciones.
1: Ah,
0: que
1: ¿qué?
0: Puede ser de contrabando y la dejan ahí,
1: o se le escapa.
0: No es normal, o se puede escapar también. Hay tráfico también de animales también. Bueno, así que lo cierto es que se va para, creo que es para el, tiene un lugar ahí, ¿verdad? Gente del Alternatus, sí, sí, sí, que junta vivas.
1: Pero ya no les cabe nada, le digo.
0: Sí. Y ahí terminaron con la anaconda, teléfono, sí, Alternatus, sí, venite urgente al hospital de Vilar de Bobo, porque tenemos acá una tarántula.
1: No, no, pero habrá dicho, yo con esa gente no me manejo.
0: No, tenés que venir. Resulta que, gran sorpresa en el hospital de Vilar de Bobo, porque apareció una tarántula, pero la tarántula, como la de Rafael.
1: Sí. ¿Cuál de Rafael?
0: Tarántula.
1: Ah, de la canción. Sí,
0: una,
1: sí.
0: Tarántula. Una canción.
1: Sí.
0: Que se llama Tarántula. Y, pero de un enorme aspecto. Y pertenecía a un paciente. Porque
1: la mascota.
0: Y dice, pero esta es mi mascota. Le decía realmente.
1: Claro.
0: Ahora usted tendría una tarántula de mascota.
1: Bueno, yo conozco más de un caso con tarántulas de mascotas.
0: Bueno.
1: Sí. Bueno, pero ¿se la llevó Alternatus o se la dejaron a la paciente?
0: No, la llevó Alternatus también porque...
1: Va a tener una decaída el señor.
0: No, vamos a tener un problema acá, ¿no? Es una tarántula, ¿no?
1: ¿Nadie se había dado cuenta que el señor tenía esa
0: bueno,
1: mascota?
0: Bueno, parece que lo trajeron al muchacho, al señor, que es un tipo joven también. Y de repente... ¿Cuáles son tus cosas? Acá esto, dice en la valijita.
1: Esto, y largó la tarántula.
0: Ay, mi Dios querido.
1: Ay, Dios querido, bueno.
0: Bueno, y dice, bueno, ¿y ahora qué hacemos? Y vamos a Punta del Este, dice, ¿ahora qué? Que están apareciendo delfines y orcas.
1: Sí, sí.
0: ¿La vio?
1: ¿Sabe
0: no, pero
1: que
0: no las pudieron sacar?
1: Porque... Han habido algunos anuncios de barcos pesqueros que andan lejos de la costa, denunciando, por ejemplo, algunos de estos animales fuera de lugar,
0: claro,
1: en épocas que no corresponde, y alguno corresponde con la orca esta que murió, que quedó encallada, sí, y un delfín que también murió, y bueno, y una cantidad de asuntos. Todos dicen que se debe a estas exploraciones que se están haciendo en busca de petróleo.
0: ¡Opa!
1: Claro, porque vio que tiene una... Un efecto.
0: Sí, sí, por supuesto.
1: Muy importante.
0: Claro.
1: Y entonces hay un montón de animales que están sufriendo eso, por supuesto. La gente de la pesca ya se quejó, sí, dicen, no pescamos nada. Porque
0: claro,
1: ya se espantaron los bichos para todos lados. Son disparos de aire comprimidos muy potentes,
0: claro,
1: que crean claro, corrientes, bueno, imagínese. Así que podría
0: pero
1: ser eso, ¿no?
0: Petróleo.
1: Ay, ojalá
0: digo
1: que
0: yo,
1: no. Yo creo que en un país mal administrado como este
0: no,
1: sería
0: favor,
1: la perdición, terminaríamos como Venezuela, por ejemplo. ¿No?
0: ¿Se acuerda quién lo dijo eso, no?
1: No.
0: Jorge Valls.
1: ¿Ah, sí?
0: Decía, Ojalá no
1: encontrara. No, no, por favor, con estas manos.
0: Él era hincha de la Vaca.
1: Totalmente. Bueno, del trabajo, de la producción, de apuntemos a lo nuestro y fomentemos al que está haciendo las cosas bien.
0: Digo porque en YouTube, por suerte tenemos YouTube y tenemos un archivo total, ya sea el notas, entrevistas, música, películas,
1: lo que busque. Usted
0: quiera, ¿no? Y uno se encuentra a veces con notas realizadas antes, por ejemplo, del fallecimiento, lo que sostenía la mirada de Jorge Valle. Digo, abstrayéndonos de quién.
1: De los partidarios, no, sí, por supuesto.
0: Estoy hablando de un referente ex presidente de nuestro país. Sí. Que sufrió tremendamente en el periodo que le tocó gobernar, y sin embargo era tan clara en los conceptos, ¿no?
1: Sí.
0: En los conceptos que evidentemente no se aplican ahora, por ejemplo.
1: No.
0: Por ejemplo, lo que decía, si a ustedes y al Jorge Valle le entran 40 pesos a su casa, usted no puede gastar 60.
1: Ah, sí.
0: Porque va a tener un problema.
1: Sí, y no se precisa ser economista.
0: Seguro, claro. Pero muy bien, bueno, políticamente también es importante destacar que hoy se realizaron la marcha de silencio en todo el país, concretamente en Montevideo, 19 horas. Acá en 33 también va a partir desde la plazoleta del batallón. Y la consigna de este año es contra la impunidad de ayer y hoy. Exigimos respuestas. Pensar que mucha gente se comprometió a dar respuestas, tenía todos los datos y nada ha pasado hasta el momento.
1: No.
0: Por ejemplo...
1: Ni va a pasar, Mario.
0: Bueno, ni va a pasar.
1: Porque han pasado todos los partidos, han pasado toda... Y seguimos con lo mismo, ¿no?
0: Exactamente. El reclamo continúa. Pero digo, ¿alguien le dio bolilla, por no decir pelota, a toda la documentación que fue presentada presentemente a la justicia por parte del pasado Ministerio de Defensa?
1: Sí, porque a todo esto estaba todo ahí, y el gobierno Frente Amplista nunca le interesó sacar esas cosas a luz.
0: Había mucha información que no trascendió y nadie
1: aportó. Porque no hay que saber, porque así se puede inventar cualquier cifra.
0: Al presidente de la República, porque ahora estas organizaciones le piden autoridad al presidente Orsi para que dé información o que ordene.
1: Bueno, creo que la tiene la justicia, ¿no?
0: Y bueno, si están todos los archivos.
1: Sí.
0: ¿Qué pasa con la justicia?
1: Y de repente no conviene saber. De repente no conviene saber. Y hay un montón de fenómenos que resulta que eran unos criminales y resulta que al final no eran 10, eran 2, y así vamos, ¿no?
0: Sí, sí. Por supuesto que fuera todo lo político y todo lo ideológico.
1: Sí, bueno, evidentemente no es, digamos, un gobierno de izquierda tendría que ser el más propenso,
0: claro,
1: si se quiere, a solucionar este tema, porque
0: son organizaciones
1: totalmente, absolutamente, muy bien. Sin embargo, el gobierno de Valle fue el primero y único en decir, vamos a armar una comisión de gente de todo tipo, como armó.
0: Eso también es un dato objetivo.
1: Totalmente, para que esa comisión trabaje como quiera, le dan la facilidad, muy bien.
0: La Comisión para la Paz.
1: Después la Comisión para la Paz se convirtió en cualquier cosa, 15 años de Frente Amplio.
0: Y fue dinamitada también.
1: Totalmente, donde no se sacó una cuenta, donde no apareció nadie, todo una cosa, un desastre con un gasto extraordinario como corresponde. Después viene el gobierno blanco. ¡Ay! Estaban acá, en el escritorio de Azucena, estaban en el cajón. Pero como y todos estos archivos, vaya para la justicia, que es donde deben estar. La izquierda furiosa, porque no se los habían dado primero a la comisión. No, señor, no corresponde. No corresponde, va a la justicia. Y ahora viene otro gobierno de frente. Y otra vez no hay nada. Otra vez no hay nada, ni se habla del asunto. Así que ya ve.
0: Bueno, muy bien. Estamos en las 16:03 minutos, hora de la tanda, María.
1: Sí, señor.
0: Bueno, le paso el dato de que finalmente terminó la auditoría en Cerro Largo por parte de la Intendencia de Cerro Largo, que había pedido a una empresa privada. $30,000 le salió este. Siempre hablamos, terminamos en plata, siempre en plata.
1: ¿Pero
0: María,
1: qué es? No entiendo.
0: La digamos, una empresa privada hace una auditoría del gobierno anterior.
1: Claro.
0: El
1: centro
0: va a pagar,
1: no,
0: la intendencia.
1: Obvio.
0: Parece que según...
1: ¿La auditoría costó eso?
0: 30,000. ¿Y sí, qué quiere?
1: Y
0: hay que cobrar todo. Bueno,
1: tiene un montón de profesionales trabajando.
0: Y el intendente reveló que hay algunos elementos para derivarlos a fiscalía.
1: Está bien.
0: No son muchos, pero aparentemente, ¿Será que no salió más caro la investigación?
1: No salió más cara la investigación. Y además es lógico que el intendente quiera dejar las cosas claras, ¿no? Porque si no parece que todo lo que falta se lo llevó él.
0: Además él prometió antes incluso de la asunción de que había que investigar, ¿no?
1: Absolutamente.
0: Bueno, María, vamos a hacer algo diferente.
1: ¿Qué?
0: Vamos a pasar la tanda a las 4.
1: Ah, la tanda a las 4. Bueno, muy bien, ¿cómo no? Apostemos por hacer algo distinto. Vamos a la tanda de las 4, que es la que divide el programa en dos, la fundamental, y volvemos enseguida.

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0: Pero muy bien, bueno, ya estamos de vuelta. ¿Vio que rapidito? Rapidito, es cortita la tanda, a pesar de ser la fundamental, ¿no? La más importante. En fin. Bueno, usted sabe que el otro día escuchaba al fiscal Moller, al doctor Moller, no sé si en este momento es fiscal. Él es el de el Julia? Presidente, no sé, no tiene... es el presidente de la Asociación de Penalistas del Uruguay.
1: ¿Ah, sí?
0: Entonces, explicaba que, por ejemplo, si usted quisiera hacer, imaginemos que usted quiere hacer hoy una denuncia. ¿Cómo se hace? ¿Usted sabe? Si tuviera que hacer.
1: Una denuncia ante la policía.
0: No, una denuncia judicial.
1: Judicial.
0: Usted puede ir directamente a hacer una denuncia judicial, bueno, sin pasar por la policía.
1: Se supone que en el propio juzgado.
0: Bueno, usted tiene que entrar a la web.
1: ¿A la web?
0: A la web.
1: Y ahora se tiene que entrar todo.
0: Todo a la web. Ahí le van a dar turno.
1: Uh-huh. Sí.
0: Dice Moller que demora más.
1: La denuncia.
0: Sí, más de un mes.
1: Sí.
0: Más de un mes. Yo cuando me toca ya no me acuerdo qué iba a
1: ¿qué iba a denunciar?
0: Hay que anotarse, porque si no, bueno.
1: O si no. A mí me encanta porque esto de realizar trámites por la web se supone, o en el objetivo final está
0: facilitar
1: el trámite, hacerlo mucho más expeditivo, claro, más rápido. Pero en algunos casos complica.
0: Por ejemplo,
1: en el tema de...
0: Ya de por sí complica el acceso.
1: En el tema de las vacunaciones ahora, contra la aftosa, hay muchos productores que incluso se han quedado trancados por el acceso.
0: Claro.
1: Porque hay mucha gente, hay muchos productores que sí, que tienen acceso a toda la información a través de la web. Pero hay gente, algunos pequeños productores que realmente... O grandes productores, pero nunca tienen
0: no tienen señal.
1: No tienen señal.
0: O no sabe cómo hacerlo.
1: O no sabe cómo hacerlo, definitivamente.
0: Tan fácil que era antes, piensa uno.
1: No todo.
0: Además, totalmente. Resulta que usted viene a buscar la vacuna y tiene que hacerse 2 horas de cola.
1: Sí.
0: O sea, no hemos... eso no se ha facilitado nada y después lleve la planilla y llene y lo busca. No sé para qué sirve todo lo demás. Bueno, usted puede ir a la comisaría, como usted dice. Hacer una denuncia directamente a la comisaría, pero la comisaría manda a la fiscalía esa denuncia, ¿no? Por escrito, y entonces se le busca la asignación de un fiscal que se hace por teléfono, y dice Moller, que es el presidente de la Asociación de Penalistas del Uruguay, que a usted le dan el teléfono y después usted llame. Tú, porque sabemos que es difícil, muy difícil que a la gente le atiendan el teléfono.
1: Exactamente, como en el caso de prevención del suicidio, ¿verdad? El teléfono que
0: dice Moller,
1: se le da a
0: es
1: la
0: muy
1: difícil. Necesita contención y el teléfono
0: no contesta. Es muy desanimante, ¿no? Bueno, entonces dice que es muy difícil que lo atiendan y que con mucha suerte usted puede demorar 3 meses.
1: ¿3 meses?
0: Así está hoy el acceso a la justicia, porque esto es para hacer la denuncia y ahí empieza recién todo el proceso.
1: Claro.
0: Yo muchas veces pienso que deben ser cosas hechas para que uno se desanime.
1: Que hacer denuncia.
0: Claro, que es lo que le pasa a tanta gente.
1: Es posible.
0: ¿No? Que le roban, le rompen, y dice, ¿qué voy a ir si después me... Después me tengo que dedicar a esto, yo tengo cosas que hacer.
1: Por eso de nada vale que aparezcan algunos agentes importantes, tanto del gobierno como de los ministerios o de la propia justicia, incentivando a la gente, haga la denuncia.
0: Si no hay denuncia, no hay delito, pero ¿y?
1: Por eso.
0: Hay que aguantar después.
1: Y 3 puntos suspensivos.
0: Totalmente.
1: Bueno, usted sabe que la situación, María, en Cuba es muy delicada.
0: Tengo 2 para contarles que se trata de fantasmas.
1: Anótelo, porque si no después nos olvidamos. No, esto no es fantasía, es realmente una situación que está viviendo Cuba, tremenda.
0: Sí, horrible.
1: Desde el punto de vista de la infraestructura, total. Pero además, no tiene energía eléctrica, no hay agua potable, no se realizan intervenciones quirúrgicas, no hay medicamentos. Es un verdadero desastre. Quería decirle que, por supuesto, está al borde ya de que la situación tenga un límite. No se sabe en qué puede terminar.
0: No.
1: De todas formas, hay negociaciones, evidentemente, con Estados Unidos. Ha estado el jefe
0: de
1: la CIA.
0: Pero Díaz-Canel dice que es culpa de Estados Unidos. Siempre es culpa,
1: siempre lo mismo. Ya a esta altura, terminala con
0: eso. Bueno, pero acá hay mucha gente que le cree.
1: No le cree,
0: y ya ve.
1: No.
0: Fue un segundo barco con donaciones.
1: No solamente que le cree, sino que reivindica el modelo cubano, sí, que es el mismo venezolano y de todos los países comunistas que terminaron como fundidos.
0: Sí, con la gente, bueno, con la gente destruida.
1: Bueno, pero Uruguay va a ayudar a Cuba. Claro, ellos dicen, el gobierno dice al pueblo cubano, no, pero usted sabe que no es así.
0: No.
1: Se van a mandar 15 toneladas de leche en polvo. Anótelo, bueno, 15 toneladas de leche en polvo.
0: Atento, igual que Venezuela, no las cobramos más.
1: Y otros alimentos para, dice el gobierno uruguayo, escuelas, hospitales y hogares de ancianos. Mira, dice Mario Lubequín, el canciller,
0: sí,
1: que se hará un seguimiento de lo donado. Perdón, sí, yo debería
0: confiar. Lo que pasa, no, debería porque confiar. Lo donado anterior... Lo vimos en las redes, claro, de en qué lugares estaban. O sea, sí, todo esto se lo queda los militares que gobiernan Cuba, sí, que está gobernada por militares, igual que Venezuela, se lo quedan ellos, se lo comen primero y lo demás lo distribuyen para revender a precios exorbitantes. ¿A quién? A los cuatro gatos locos que lo pueden pagar.
1: ¿Se revende en qué moneda? En dólares.
0: En dólares, que desde luego que es en lo que ahorran
1: ellos. Bueno, pero no va a ser la única donación, porque también Lubequín acaba de informar hoy de que se está estudiando la donación de paneles solares.
0: ¡Ay, qué tesoro! Un amor.
1: Paneles solares para solucionar problemática de energía que tiene Cuba, que esto no se arregla,
0: querido, Lubequín,
1: con paneles solares. Pero bueno,
0: se lo van a poner ellos en la casa, ya está. Pero acá le conectan la luz a una escuela y hacen una feria y una fiesta que parece que hubieran, ahí sí parece que hubiera aparecido petróleo. Dios mío, querido. Pero hablando de fantasmas, resulta, usted vio que falleció Brandoni, ¿verdad?
1: Sí, sí, sí, Brandoni, sí, sí.
0: Bueno, en el Teatro Tabarís de Buenos Aires hicieron un homenaje a Brandoni. Y pusieron el nombre de la sala, mire lo que hablábamos del doctor Vergara, que se podría hacer tan fácilmente, simplemente entre el grupo de actores, el productor de la obra, la gente que... O sea, hay nombres que no los va a discutir nadie, ¿no? Simplemente se pone una placa en una sala, esta es la sala Luis Brandoni. Muy bien, hasta ahí, precioso. Es la sala donde estaba haciendo él una obra con Soledad Silveira.
1: Exactamente. Perdón, pero ¿ya estaba la intención o no? ¿No había la intención de hacer una de homenaje a
0: él? No, no, después de fallecido.
1: Claro, por eso le digo, pero ¿a alguien se le ocurrió esa idea?
0: Claro, se les ocurrió, mirá acá, que en esta sala, que es la última donde él estaba actuando, vamos a hacerle un homenaje. Que se lo irían a hacer en cualquier lado, pero correspondía que fuera ahí. Usted sabe que la obra sigue adelante con Soledad Silveira y lo sustituyó Gerardo Romano.
1: Gerardo Romano.
0: Muy bien. Lo que pasa, que curiosamente, y estas son cuestiones personales, entre Gerardo Romano y Brandoni no había la menor simpatía.
1: Por supuesto. Es más, políticamente enfrentados uno con el otro.
0: Políticamente opuestos a morir. Sí, claro. Pero además habían otros roces históricos.
1: Gerardo Romano es un tipo muy complicado, porque él tenía propiedades ahí en Punta del Este.
0: Sí, en Punta Ballena.
1: En Punta Ballena, y no se daba con ningún vecino.
0: Nadie.
1: No lo querían los vecinos.
0: Sí.
1: Dice, ¿sabe que era insoportable?
0: ¿Sabe que él es abogado penalista?
1: ¿Ah, sí? No lo
0: sabía. Sí, capaz que le quedó de ahí. No sé.
1: Puede ser, puede ser. Sé.
0: Bueno, entonces resulta que, bueno, sigue la obra, Romano será el sustituto de Brandoni, y en las puertas del teatro, que son de Blindex, ¿verdad? Desde el piso hasta el techo, están en todas las puertas el ploteo de las caras, esas fotos gigantes como autoadhesivas, ¿verdad? Los participantes.
1: La famosa cartelera, seguro.
0: Claro, pero era un ploteo sobre la puerta, pegado, como una calcomanía que se hace con calor, con una cosa calor, para que dure mucho. Bueno, muy bien. Están todos. Los que estaban antes sacaron la de Brandoni y sobre esa puerta pusieron la de Romano, que es el que ahora va a ocupar ese lugar. La noche que se va a hacer, digamos que por primera vez va a ser Romano el que sustituye a Brandoni, de golpe viene un viento que de esos que se dice, ¿cómo? Porque no había viento. De golpe viene un viento brutal, golpea la puerta de donde está la cara de Romano, la saca de los goznes.
1: No le puedo
0: creer. Y se escracha.
1: ¿Ah, sí?
0: Sí.
1: Terrible.
0: Dicen, esto es el espíritu de Brandoni, que no le gustó que eligieran a Romano, porque además puertas no se movieron.
1: Sí, la de Soledad sí. No. Increíblemente, ¿no?
0: Se arranca, se rompe en pedazos, y bueno, y todos dicen que quedó el fantasma, que en los teatros siempre hay fantasmas de uno
1: se dice
0: y de
1: que
0: otro,
1: hay un fantasma.
0: Ahora, usted sabe que, traído de la mano de este fantasma, Hicieron un homenaje también, una especie de museo del Papa Francisco en una basílica, y pusieron la vestimenta, sí, del Papa, la pusieron allí en un maniquí y le hicieron una caja de vidrio, ¿verdad?, uh-huh, para exponerla. Se hizo toda una ceremonia, una misa, muy lindo, quedó ahí el maniquí del Papa Francisco, pero resulta que en un espejo que está enfrente, casualmente, en, ajá, un costado, se refleja. El maniquí está sin cabeza, ¿no? O sea, es la ropa la que está expuesta.
1: Sí, sí, claro.
0: Bueno, el reflejo de eso es el Papa con cabeza y todo. O sea,
1: no le puedo creer.
0: Es completo. Sí, si usted lo mira en el espejo, es mejor que

0: era en el Congo. Son
1: y,
0: ya...
1: Y el ébola.
0: Y el ébola, por supuesto.
1: Gravísimo.
0: Son 500 casos concretos y ya han muerto 130 personas.
1: Disparate, Dios
0: esa
1: mío.
0: Gente que está chequeada. Y lo peor es que dice la OMS que no hay vacuna contra esta...
1: Contra el cólera.
0: Contra el cólera.
1: Y no hay.
0: Pero más el otro problema que también que se...
1: Bueno, es terrible. ¿Qué continente condenado, África?
0: Condenado, realmente.
1: Condenado por su propia gente,
0: sí,
1: además.
0: Sí, también.
1: Es increíble, cierto, porque la mayor corrupción es de los propios líderes, ¿no?
0: Usted me puede decir, bueno...
1: Del rey de la tribu. Bueno, pero el colonialismo a todo esto, sacando algunos casos tremendos, todos han dejado familias... Sí. Instaladas, productores, gente que fue a trabajar, a formar su vida allí. Y hay países donde directamente a todo lo que sea blanco los matan, a todos los que son cristianos, el Papa no abre la boca, ni el anterior, que bueno, el pobre el anterior, no habría muy poco, pero tampoco dice nada, ¿no? Están matando cristianos todos los días por la religión.
0: Sí, sí.
1: No pasa nada, es una impunidad total.
0: Total. Bueno, muy bien, estamos en las 4 de la tarde, 32 minutos. Atención porque Metsul está informando de que el estado del tiempo en Uruguay es bastante complicado. Advirtió por nuevo impulso de aire polar que llegará a partir de hoy a Uruguay con fríos intensos y más heladas. Heladas en varios lugares, ¿no?
1: Sí, escuché que sí.
0: La nueva irrupción de aire polar se suma a la que ingresó entre el domingo y el lunes, pero va a seguir provocando temperaturas bajo cero en distintas zonas del país. Y esto está confirmando, una vez más, dice Metsul, el ingreso seguramente ya para las próximas semanas o la confirmación del fenómeno del Niño, porque la última información indica que la temperatura del Océano Pacífico continúa aumentando. Se estaba anunciando una máxima de 2 grados, digamos, de elevación, pero ahora ya se especula con que sea 3 grados.
1: Sí.
0: Lo que significa que el Niño Godzilla, como lo dice, va a ser comparable a los que... a los años en que hubo muchísimas inundaciones.
1: Ay, no,
0: fundamentalmente en Argentina, Uruguay y Brasil, con la insistencia de eventos severos. Esto que está diciendo Metsul, válido para los próximos meses, especialmente estamos hablando del mes de septiembre, octubre. Así que habrá que estar muy preparados para lo que pueda o no venir.
1: Dentro de lo que se puede preparar.
0: Dentro de lo que se puede preparar, ¿verdad? ¿Qué vamos a hacer?
1: Sí, es poco.
0: Muy bien, ¿qué otra cosita? Bueno, usted sabe que hay un centro interdisciplinario, me entero yo ahora, hay una red de centros interdisciplinarios que están funcionando.
1: Porque usted no está disciplinado.
0: En la órbita del MIDES, porque el MIDES...
1: Ah, es enorme, el MIDES es gigante.
0: No tiene gente, eso lo dijo el propio ministro.
1: Todos no,
0: pero
1: nadie tiene gente.
0: Una cantidad de satélites, de organizaciones satélites que ni el MIDES puede controlar. Pero los problemas están. Entonces hay una red asociada de centros interdisciplinarios que quiere contactarse con el presidente de la República y con el ministro para decirle, mire que hay 27.000 niños sin cobertura. Sin cobertura.
1: De salud. De nada. 127.000.
0: No, 27.000 niños sin cobertura. Riesgo de desarrollo y riesgo de aprendizaje, es decir, que
1: claro,
0: pobrecitos
1: sí,
0: están a... Y bueno, y vamos a escuchar a Diana Barrera, que es representante de esos centros interdisciplinarios, que además de plata pide otras cosas, porque todo el mundo pide plata.
1: Todo el mundo pide plata,
0: si los problemas se solucionaran con plata en
1: este
0: país.
1: No, acá ya no habrían, ya no tendríamos, porque es tanta la plata que se desparrama que estaríamos todos fenómenos. Evidentemente falta otro componente, además del dinero. Pero vamos a escuchar a la señora, que es la que sabe del tema.
2: La solución estatal, que han sido las casas del desarrollo, no han resultado suficientes porque solo tienen cobertura en 9 departamentos y tienen listas de espera de varios cientos de niños. Con lo cual nuestro planteo es que podemos trabajar integradamente, como venimos trabajando siendo proveedores de BPS, podemos trabajar integradamente con la solución que ya tiene el Estado, que son las casas del desarrollo, a través de diferentes mecanismos, con atendiendo la población que queda desatendida de ACE, atendiendo

0: de la población que queda desatendida de INAU y demás. Y bueno, y en eso venimos trabajando, y esta reunión con el presidente es un poco el corolario de todo este trabajo que venimos desarrollando. Nosotros estuvimos involucrados muy activamente en el proceso del diálogo social, porque entendemos que es desde las bases que se pueden diagnosticar estas falencias estructurales, y entonces nos acercamos, incluso antes de que empezaran las primeras etapas del diálogo social, a aportar, elaboramos un documento, estuvimos en las audiencias, asistimos a todas las instancias, y bueno, y celebramos que del documento del diálogo social se haya acordado, digamos, que las infancias son una prioridad, así como lo son ya en la ley que llevó adelante la ministra de Salud, Lustenberg, que lo primero que destaca es la necesidad de abordar seriamente la atención interdisciplinaria a niños, niñas y adolescentes. Lo que venimos a presentarle al presidente, el Estado ya tiene una solución a la mano, probada, instalada, y que además, en términos de costos, es mucho más eficiente, porque el Estado no se tiene que hacer cargo de ninguna infraestructura ni de sostener ningún equipo profesional y técnico. Ya están los equipos conformados en estas instituciones que son los centros interdisciplinarios.
1: Bueno, y en todo este montón de palabras, lo que sacamos la cuenta es de esos pobres niños por los que nadie está velando, ¿no? Que todos lo que se pide, no sé si llega. Pero fíjese que justamente estaba leyendo un artículo del diario El País que hizo una investigación, que la hizo abierta en la web, donde todos podríamos acceder si tuviéramos la curiosidad, y que también invitó a que lo hicieran sus propios periodistas para completar, digamos, los datos, ¿no? Entonces, en esto que hablábamos hoy de gastar en estupideces, en cosas innecesarias, superfluas y hasta bochornosas, el total de gastos en servicios de catering y lunch publicados en la web, publicados en la web, de compras estatales, en el 2025 solamente, suman un poquito más de $1.600.000. Uh-huh. $1.600.000 tirados en sándwiches y masitas. Este informe se hizo en 818 adjudicaciones de catering, de lunch, de almuerzo, cena, desayuno, porque también van a desayunar. Sí, claro. Llévese el mate. Claro, o sea, no sé, porque hay que darles de comer a estos seres. En fin, desayunos, meriendas, almuerzos.
2: No de esa idea, porque el mate, alguien tiene que pagar la yerba también.
1: Entonces, cenas, lunch, catering, bueno, en fin. Todo vinculado a la alimentación de funcionarios durante las jornadas de trabajo. O, por ejemplo, bandejas para mandar, también bandejas. Y así es que se llega al número, pasando raya, 578 compras de comidita. Para un primer análisis se utilizó la inteligencia artificial y después se hizo un chequeo manual. Y cada uno de los registros fue cotejado con los documentos de las compras. O sea, esto es publicado abiertamente. No son de todos modos todos los gastos en catering que se realizaron, esos que le estamos diciendo, los 578, porque en realidad hubieron 818. Porque es la lista es mucho más larga, porque se explica que no todas las compras son publicadas en la web, porque algunas son compras directas.
2: Claro.
1: ¿No? Entonces esas no aparecen. La gran mayoría de estos servicios, siempre hablamos de comida, la gran mayoría de estos servicios se contrataron por compra directa, la gran mayoría.
2: Eso también es irregular.
1: Eso está pésimo también.
2: También.
1: Pero bueno, lo que pasa es que nos sale un almuerzo mañana, no podemos hacer un llamado, Mario, porque si no se nos enfría la comida, pasamos mal.
2: Exactamente.
1: Caramba, usted también no se pone en el lugar un minuto. Como no le dan nada, no le importan, pero esto no es fácil, sin contar otros gastitos. Claro. Por ejemplo, ¿se acuerda la ministra que chichean la cuenta de $60.000 de bizcochos semanales tenía? Cosa que te dice, pero pagátelos tú.
2: Sí,
1: Por mí comé hasta morir. A mí no me importa que quede atragantada con la media luna. Pero no quiero pagar. No quiero pagar más.
2: Que tenía un jacuzzi en la oficina.
1: Bueno, por ejemplo, ahí está el asesor, el ascensor de este otro señor Ortuño, que tiene unos delirios de grandeza impresionantes. O sea, no, no me pueden venir a hablar de que la plata no da. La plata sobra. Lo que está es tirada. Es chocante leer estas cosas. Y después viene a hablar la señora de la pobreza infantil. Pero mi amor, dale la idea. Mirá, me deja de comer, que además te estoy haciendo un favor enorme. Y dame el millón seiscientos mil dólares para estos niños.
2: Sí, porque estamos hablando de un millón y pico, ¿no?
1: $1,600,000. Ya es decir, una platita para algo tendrá que dar.
2: Y sí.
1: Está bien que somos
2: caros. Y es la plata, María, aunque sea a crédito. Fíjese que ahora, en vista de esta implosión o explosión de los resultados en las encuestas que nadie esperaba.
1: Ah, claro, claro. Ahora van a hacer algo.
2: Porque le ha tocado también al propio intendente de Montevideo, que no entiende, no comprende. Dice, yo estoy haciendo algunos cambios y la gente no
1: apuesta por
2: mí, no valora. Y estoy retrocediendo en las encuestas, porque en realidad también es sorpresivo lo de Mario Vergara, ¿verdad?
1: ¿Por qué es sorpresivo?
2: Bueno, porque yo pensé que el tipo, yo lo miraba.
1: Perdón, la sorpresa suya es que esperaba una gestión mejor.
2: O por lo menos era lo que decía en estos meses pasados Mario, mi tocayo.
1: Bueno, pero que él lo diga, no, se tiene que ver.
2: Le pongo un ejemplo. Sí. En su momento él dijo, yo, y que lo sepan los funcionarios, voy a clausurar TV Ciudad, el canal de la
1: Intendencia. Sí, está, pero no lo hizo.
2: No lo hizo.
1: Está, entonces no interesa.
2: No lo hizo. Sacó programas que al final volvieron. Es decir, hay una presión política tremenda.
1: Sí, y claro. Bueno,
2: perdió
1: gente.
2: Perdió Marito. Entonces, total. Termina la...
1: Como esa, ha perdido unos cuantas batallas.
2: Bueno, y lo cierto es que ahora él quiere invertir, porque quiere, dice, tenemos que revitalizar la ciudad vieja.
1: Ah, sí, claro.
2: Tenemos que revitalizar. Entonces quiere pedir préstamo, porque no tiene plata. Dice que la Intendencia no tiene plata. 40 millones de dólares quiere.
1: ¿Pero para hacer qué?
2: Y para revitalizar la ciudad
1: vieja. ¿A qué le llama revitalizar? ¿Se acuerda que por ejemplo, Martínez había puesto aquellos sillones negros que trajo, que eran unos bancos, unos cubos, que no se podía estar, de duros que eran, que costaron unos millones cada banquito de aquello? Y al final hubo que sacarlos porque además eran feos.
2: Sí, sí.
1: Sí. Acá, ¿y dónde los metimos?
2: ¿Sabe que la gente acá
1: se
2: queja de los bancos de la plaza, ¿no?
1: ¿Qué son?
2: Que no les gusta a la gente.
1: No le gusta el diseño.
2: No son independientes. Ah. Porque usted se entera todo el chusmerío de los que están al costado hablando.
1: Pero eso tiene que estar llena la plaza para
2: por eso
1: que
2: le digo, sienta. No, pero, en fin. No, le puse ya que estamos hablando de los bancos. Pero revitalizar la ciudad vieja, no entiendo muy bien. Porque él en principio quería revitalizar el centro. No sé si es lo mismo o no.
1: No es lo mismo. La ciudad vieja es pequeñísima.
2: Pero parece que
1: y el problema mayor que tiene es la inseguridad.
2: Sí, sí. Usted sabe que hay otro problema más grave todavía. Que no tiene los votos en la Junta para que le aprueben el préstamo.
1: Bueno, menos mal.
2: Porque aparentemente hay bancos que quieren prestar. Está el BID,
1: sí, claro, los bancos quieren prestar.
2: Y resulta que ustedes no
1: están
2: quieren.
1: Están para eso.
2: Y no se olvide que él tiene mayoría frentista en la Junta.
1: Bueno, pero vio
2: ¿Y qué pasa?
1: Ahí están las cosas.
2: ¿Será que estamos pasando factura?
1: Problema número uno de la ciudad vieja es la inseguridad terrible.
2: Bueno, pues ahí está.
1: La mugre que acompaña a todo Montevideo, o sea, no tiene por qué ser diferente. Y después el deterioro general, ¿no? El deterioro general. Por eso yo creo que antes de la gran idea de Caro Coo, habría que arreglar lo que está. Por ejemplo, usted no se hace en su casa una piscina en un patio lleno de escombros y sin muros. Por ejemplo, me parece a mí.
2: Totalmente.
1: Hay un escalón de cosas que hay que ir haciendo, claro. Uno, dos,
2: ¿Usted
1: tres.
2: ¿Usted se ha enterado, María, del problema que tienen los turistas que bajan?
1: Bueno, no, es que la principal empresa de turismo de cruceros no va a bajar más en Montevideo. Sí, ya no baja.
2: Una de las causas es precisamente el tema de la inseguridad.
1: Sí, y el deterioro de la ciudad.
2: Totalmente, pero en el tema de la seguridad a mí me chocó.
1: Dejó de ser atractivo.
2: Dice, la solución la tiene que tener la Intendencia, entonces habría que crear un cuerpo de seguridad municipal
1: proteger a pero los no turistas. Tenemos millones de policías.
2: No sé,
1: además es mucha la policía que hay,
2: pero entonces
1: es mucha más que en cualquier país.
2: Pero los asaltan a los tipos que vienen a pasear ahí.
1: Bueno, porque la policía no está, supongo que será por eso. Y después un poquito de prolijidad y no tengo por qué andar en la baldosa suelta. O sea, llega un punto que el turista, a medida que pasan los años, la bajada en el puerto es un desastre.
2: Sí, sí.
1: Por un túnel como el de los futbolistas.
2: Bueno, mire, le amplío la información porque realmente es muy interesante.
1: Y a todo esto, perdón, ajá, todo ese sistema de bajada es carísimo.
2: Claro.
1: Carísimo más que todo. Entonces se van a Buenos Aires, que la bajada está espectacular, que hay un acceso maravilloso, que se encuentran
2: así
1: después con una ciudad que no preciso describir, porque es una ciudad hermosa. No es que la nuestra sea menos ni más, pero el que viene dando una vuelta al mundo, dice, baja en Buenos Aires, queda chocho.
2: Yo tengo entendido que incluso pasan por Montevideo, definitivamente pasan o vienen, o se van, ahora se van, evidentemente,
1: si no,
2: y
1: no
2: llegarían
1: y
2: a Punta del Este, que también es una cosa
1: bueno,
2: bastante
1: incómoda. Pero llegado acá, bueno, pero llegado acá, en vez de Montevideo, eligen
2: claro,
1: Buenos Aires.
2: Buenos Aires.
1: Y además a la empresa
2: sí,
1: le cuesta mucho menos.
2: Claro.
1: Entonces, uno más uno, le da dos.
2: Totalmente. No, quería decirle que hay una información que surge en este momento, precisamente sobre este tema, que dice que sin votos opositores, el préstamo de 40 millones para revitalizar la ciudad vieja que impulsa la intendencia se encamina a naufragar definitivamente, pero la Junta le prestaría, o buscaría, mejor dicho, el préstamo de 100 millones de dólares, lo habría aprobado ya la Junta, para el tema saneamiento. Fíjese, estamos discutiendo
1: Hablando de saneamiento, bueno, señor.
2: Para reparación de calles, veredas y limpieza.
1: Ahí ya revitaliza.
2: Así que bueno, parece que para eso va a haber plata. Pero los 40 millones para ese otro tema que quiere Mario, no se lo van a dar porque no hay votos necesarios. Por eso le digo, como comenzamos en este programa, es todo plata.
1: Claro.
2: Es un problema de dinero, ¿no?
1: Sí, claro. De dinero mal administrado.
2: Sí, sí.
1: No de escasez.
2: Bueno, y usted sabe que yo le hablaba el otro día del puerto paraguayo, o por lo menos de... Vio que la calle allá en Paraguay dijo que él quería ver en algún momento un puerto paraguayo acá en nuestro país para que Paraguay pueda sacar su producción.
1: Claro, sí.
2: Se especulaba que podría ser Rocha. Bueno, aparentemente la idea es hacerlo en el litoral, concretamente en uno de los departamentos del litoral.
1: Claro, tanto Salto como Paysandú.
2: Salto, Paysandú, un poquito más abajo incluso, podría ser. El proyecto de un grupo empresarial ya está listo.
1: Ah, no, pero no. Ay, que no nos apuren, Mario, pare un poco.
2: Tiene permiso ambiental, visado oficial del gobierno paraguayo.
1: Eso no va a andar,
2: Esperando la decisión de Uruguay.
1: Totalmente.
2: Está esperando la
1: decisión. Eso no va a andar porque vio que ellos ya tienen todo pronto, quieren trabajar, tienen la plata, tienen los permisos, hace falta. Así
2: qué
1: que no. Así que lo vamos a analizar. Vamos a formar una comisión demoledora de entusiastas.
2: Ay,
1: mire, le voy a contar una cosa linda.
2: Cuéntese.
1: Las cosas lindas
2: lentamente.
1: Vienen de la naturaleza.
2: Cuénteme lentamente.
1: Usted sabe que en Utah, uno de los estados de Estados Unidos, allá bien al norte.
2: Sí,
1: lejos a buscar cosas lindas. Curiosas. Existe un bosque que se llama Pando. No es el Pando nuestro, no, es el de Utah.
2: Pando, mira.
1: Un bosque. En realidad, todo el bosque en sí, todo él, es un único ser vivo. Tiene 47.000 álamos.
2: Mirá.
1: 47.000 álamos. Pero todos estos 47.000, imagínese la superficie, comparten una sola raíz.
2: Una sola
1: raíz, exactamente. Pesan 6.000 toneladas y tienen vivos 14.000 años.
2: Seguro, claro.
1: 14.000 años. Uh-huh. Veo que, por ejemplo, a uno se le cae el árbol porque se le pudre la raíz. Bueno, yo no sé, acá no dura. Es el organismo más grande y antiguo del planeta. Vegetal, el organismo vegetal, ¿no? Y la mayoría de la gente, bueno, por supuesto que no hemos oído hablar de él, pero imagínese 14.000 ejemplares, digo 47.000 ejemplares, que tienen 14.000 años de vida,
2: claro,
1: compartiendo una misma raíz, como una unidad, como un organismo vegetal, el más antiguo del mundo.
2: Increíble, ¿no?
1: La naturaleza se resguarda, ¿no?
2: Totalmente. Son cosas lógicas, pero...
1: Sí, no, son cosas bastante particulares, ¿no? Sí, por eso es el único en el mundo.
2: Totalmente. No, hablando de cosas lógicas y de cosas que solo suceden en nuestro país, le voy a pasar esta información y vamos a escuchar un poco de música, porque veo que el ministro de Economía va a ser interpelado.
1: Sí.
2: Para que explique la situación económica, las medidas, claro. Bla, bla, bla.
1: Yo, por ejemplo, en el acto de
2: seguro.
1: De la batalla de las piedras, diciendo el ministro va a ser interpelado y va a ir.
2: Y va a ir, claro.
1: ¿Qué me explicas que va a ir? Pero querido, todos los ministros tienen que ir. Y van a ir todos los que sean necesarios. No era lugar.
2: Sí, María, pero hay
1: no hay lugar para eso.
2: Hay otro problema.
1: Estamos hablando de la batalla de las piedras, sí. Él que es profesor de historia.
2: Pero yo le voy a pasar el tema de la interpelación. Hay un problemón.
1: No hay sándwiches.
2: No, María. Sí, no, puede haber. Sí,
1: no hay cafecito.
2: No, se fijó la fecha de la interpelación.
1: ¿Y?
2: Y es una complicación tremenda.
1: ¿Por
2: qué? Para Odone,
1: ¿qué es un domingo?
2: Para la oposición.
1: El día del cumpleaños.
2: Para todos nosotros.
1: Ay, Dios
2: que
1: mío.
2: Nos apuntábamos para ver a Odone en la televisión, sí, dando las explicaciones.
1: Sí, ¿qué pasó?
2: Porque se nos pasó, María, se nos pasó.
1: ¿Qué cosa?
2: Ese día, que es el 15 del mes que viene, juega Uruguay.
1: Ah, olvídate.
2: Juega Uruguay. Y ahora se dieron cuenta hoy, porque ya la habían fijado la semana pasada.
1: Pero a la misma hora juega.
2: Sí, yo qué sé, pero no hay ambiente.
1: No es lo mismo.
2: No hay ambiente.
1: Además son largas. Salvo que pongan pantalla gigante en el,
2: puede
1: en
2: ser,
1: el palacio.
2: No, pero no es lo mismo.
1: No, hay que ver.
2: Uruguay. Muchacho, no. Por favor.
1: Primero lo que importa.
2: Claro.
1: ¿Verdad?
2: Primero Uruguay.
1: El partido.
2: Primero
1: obvio.
2: Copa del Mundo.
1: Total, los problemas mañana siguen estando.
2: Se lo explica el otro día.
1: Es lo mismo. Total, nadie le va a entender.
2: Así que bueno, vamos a esperar la nueva fecha, supongo yo, que no cometerán esa herejía de que tengamos que ver a Odone en
1: nadie...
2: un televisor y a Uruguay en otro.
1: No, claro, ¿no? O a Uruguay por la radio y a Odone en la...
2: Claro.
1: Pero, no, nadie se animaría tanto. Nadie se animaría tanto.
2: En fin, son cosas que pasan, dijo la radio.
1: Ay, pero ¿cómo nos descoordinamos a veces en las cosas más importantes de la vida? No es fácil, señores, no es fácil.

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0: Pero muy bien, bueno, y se nos hicieron las 5 de la tarde un poquito pasadas y se ve que está friísimo, señores, es friísimo, esta noche va a estar cruel, así que vaya arrimando un palito en esa estufa, en esa cocina, lo que tenga a mano, porque la cosa viene brava.
1: Si usted quiere, le actualizo los datos de meteorología hasta ahora, María.
0: Sí, cómo no.
1: Bueno, tenemos en 33 a esta hora, una temperatura de 14 grados, muy agradable, y en todo el país cielo totalmente despejado, con sol, por ejemplo, Artigas 17 grados, allí en Paysandú 17, en el sur 14, en Rocha 15, y en el centro del país, en Durazno, 16 grados, y a pleno sol en todos lugares, ¿eh? Para mañana, a continuación de jornadas cálidas no, fresquitas, pero con mucho sol, ¿eh? Cálido no, porque mañana la máxima llega a 12 y la mínima a 4, así que va a estar fresquito, ya que estamos inmersos en esta ola polar.
0: Y sí, bueno, vamos entrando de a poco en lo que será el invierno. Muchas gracias, señores, por habernos acompañado. Los esperamos mañana miércoles con la columna postdata, bueno, y con todas las novedades que van a ir surgiendo. Que pasen muy bien.

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13: Es la hora 17, 11 minutos.

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4: Es la hora 17:36.
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Lo mejor del canto latinoamericano aquí en Difusora 33. Folclore al caer la tarde. Acompañándonos hasta la hora 19.

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6: Es la hora 17:57.

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17: Es la hora 18:16.
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1: Es la hora 18:20.
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7: Es la hora 18:37 minutos.
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13: Es la hora 19, un minuto.
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15: A esta hora en la ciudad 33, 10 grados 7 décimas de temperatura, la cotización del dólar al cierre del mercado de hoy, 39.05 a la compra, 41.45 a la venta, al número 442 correspondió el primer premio del sorteo de Quiniela Vespertina. Con más noticias a las 20, hasta luego.
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18: Amigos oyentes, tengan todos ustedes las muy, pero muy buenas noches. Estamos en forma telefónica desde Salomito, en Cañada de las Piedras, donde una jornada de invierno, digamos, y fría, y amaneció la primera que vemos nosotros, una heladita ahí en los lugares más resguardados, una heladita, y se dio una escarchita, que vamos a entender, ¿no es la que nosotros vemos? El Tito Ortiz debe llevar como 5 o 6 a esta altura, porque siempre nos lleva ventaja el Tito Ortiz, de un lote de heladas. Me ha de llevar como 5 o 6 a esta altura, pero esta es la primera que por aquí se vio. ¿Qué va a pasar en las próximas horas y días referente a heladas y demás? El que sabe, Roberto. ¿Cómo habla, Piola?
19: ¿Qué tal? Buenas noches. Cielo mayormente despejado para esta noche, mínima de 5 grados. Mañana parcialmente nublado, jueves mayormente nublado, viernes parcialmente nublado, al igual que el sábado y que el domingo. Lunes con chubascos.
18: Opa, bueno. El gobierno nos va a tirar con algunas agüitas el lunes que viene, si Dios quiere. Bueno, así están las cosas, que mañana sigue la entrega de vacunas antiestosas en el Fomento de 33. Mañana miércoles 20, para los productores de la segunda, tercera, novena y décima sesión. ¿Ah? En la Fomento se va a volver a entregar el viernes 22, lunes 25, miércoles 27, perdón, y viernes 29, a todas las sesionales en la Fomento. El 22, el 25, el 27 y el 29. Después, en las localidades del interior, en Vergara va a ser el 21, en Uruguay, Santa Clara en el Hispano el 26, Cerro Chato el 28, Valentina el 2 de junio, y la Patrulla el 3 de junio de mañana, y el María Albina el 3 de junio también de tarde. En Rincón el 4 de junio, y en Cerro de Amaro, la comisaría de la cuarta, el 5 de junio, ¿tá? Eso en cuanto a las entregas de vacunas, pero muy bien. En cuanto a las subastas de martillo, la Feria Granja, que va a ser el 31 va a estar Perico Pérez en Las Carobas, domingo 31, acá en la ciudad de 33, Barrio Gamarra, y después el 14 de junio que se va a ir a dar a José Pedro Varela, local de Manuel. En cuanto a las ferias ganaderas, el 11 de junio estamos con Villella en Local La Calera, el 16 de junio estamos con Miguel Ángel y Mendy en José Pedro Varela. De hípicas, bueno, las transmisiones que tenemos, el 31 estamos en Cerro Chato y el 7 de junio estamos en Varela con los federados, ¿tá? Las hípicas del país. Bueno, eso es lo que teníamos para irles diciendo, como de un remate judicial, que de un inmueble de la ciudad de 33, Padrón 7166, que es una casa de comercio y vivienda ubicada en Juan Antonio La Valleja, esquina Gregorio Sanabria. Este remate va a ser el martes 26, va a ser en Montevideo, en la sede de la Asociación Nacional de Corredores y Rematadores Públicos, de Avenida Uruguay 826, a las 2:30 de la tarde. Es sin base y en dólares. Hay que pagar la seña del que compra el 30% en el acto, el contado ahí, más impuestos y demás. Y la comisión. El rematador va a ser Julio Macedo. Le doy los teléfonos. El teléfono fijo de Julio Macedo, 42-23-41-40. Y el celular, 098-331-361. En los que quieran averiguar un poco más sobre este remate de este inmueble de la ciudad de 33. Bueno, lo que teníamos para este primer tramo, Roberto, y dentro de 23 minutos por lo menos, vamos a estar. Atención, que hoy vamos a leer lo que escribió Roberto J. Butón sobre los pelajes y los caballos. Lo que él escribió, leemos nosotros. Y podemos discutir o no. Dentro, en nuestras lecturas criollas de hoy.
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2: Bueno, amigos, disculpen. Seguimos en la audición, ya en nuestras lecturas, y como habíamos anunciado, vamos a ver sobre los pelajes de los caballos que escribió el doctor Roberto J. Butón en sus apuntes entre 1913 y 1925, que anduvo por toda la campaña en su tarea de médico partero, desde Nicopere a Melo en Sulqui a caballo, haciendo por la ruta 7, bueno, y radicado en Santa Clara de Olimar. Él escribió, Laura Restarán recopiló. Dice, se llama pelo tapao, un animal cuyo pelo es de un solo color, sin mancha. Se dice calzado, animal que tiene una o más patas blancas. Suele decirse maniado cuando las manchas blancas abarcan las manos, por ser de las manos que se maneja el animal, pero si las manchas ocupan las patas,

0: entonces se dice boreado. También es el lugar generalmente buscado para colocar las boreaduras. Trabado, animal que tiene una pata delantera y otra trasera, el mismo lado de la casa. Cruzado, animal que tiene una mano blanca y la pata trasera del lado opuesto, esta mano también blanca. Bragado, animal con entrepiernas blancas, la mancha puede llegar a la barriga y aún al pecho. Ya los animales elegidos para sacarles botas, para hacerles el delantal, que era todo un lujo usar botas de potro de delantal. Difícil hacerse un animal así, pues el que lo poseía no se desprendía de él por mucho dinero que se ofreciera. Había que robarlo. Salpicado, animal de pelo tapado, pequeñas manchitas blancas, distribuidas más o menos juntas en alguna parte del cuerpo, ya sea la paleta, o el lomo, el anca o cualquier otro lugar. El rabicano, animal de cualquier pelo tapado que tenga la cola blanca, también se les llama así, aunque tengan solo algunas cerdas blancas la cola. De renombre a los picazos cola blanca, de Salvatierra, en Florida. Tan lindos como buenos animales, se vendían potros de 10, 12 pesos a elegir, fines del siglo pasado, cuando el precio común de un potro era 6 o 8 pesos, 1890 y pico. Lunarejo, animal de un pelo que tiene alguna mancha distinta que se destaca. Tratándose de pelaje, lo mismo que he señalado. Conocí a un caballo en Alto Alegre, departamento de Cerro Largo, tostado tapado, mancha blanca que abarcaba toda la mano y parte de la paleta al lado de montar. Pampa, animal con la frente y quijada blanca. Según el doctor Martiniano Leguizamón, en su diccionario de argentinismo, el caballo que tiene una oreja de color y otra de otro, o de un color de un lado y otro color del otro, cualquier parte notable del cuerpo de un color y lo restante de otro. Es muy común confundir un mala cara con mancha blanca, muy extendida, con un pampa. Para ser pampa es necesario que la mancha blanca abarque la frente, cara y quijada del animal. El gargantillo, animal de un pelo, con manchas blancas en la garganta y quijada, o mancha extendida que rodea la garganta. El malacara, caballo de cualquier pelo, siempre que no sea Picasso, tiene una mancha o lista blanca bien distinguida y continúa que arranca de la frente y baja perpendicularmente hasta el hocico, respetando las quijadas. En el Uruguay parece que el término malacara se reservaba para los caballos particularmente de pelaje colorado alazán, con lista blanca de la frente al hocico, mancha más o menos amplia que abarcando la cara del animal, respeta las quijadas. Al llamar malacara seca nos figuramos un animal colorado castaño con la misma mancha blanca descrita, pero si el animal es zaino o colorado, se antepone la palabra zaino o colorado a la de malacara y así decimos zaino malacara, colorado malacara, bayo malacara. Al malacara de mala y cara, lejos de ofrecer mal aspecto, nos da el agradable y bonito. Los franceses le llaman berbefas, cara linda o buena cara. Puede ser que se le llame mala cara a causa que la irregularidad de la mancha blanca a la cara da por lo general dos perfiles distintos al animal. El caballo de guerra del general Juan Antonio Lavalleja era un mala cara. Testerilla. Se dice que un animal tiene una mancha blanca a manera de vincha sobre los ojos. El pico blanco, animal de pelo tapado, tiene el hocico blanco. Pico blanco era el caballo tostado que el célebre Juan Cuello robó el general Rosas cuando se escapó de Santos Lugares, provincia de Buenos Aires. Cara sucia o careto o mascarado, animal que tiene varias manchas diseminadas de distinto color de la cara, generalmente son blancas o claras sobre el fondo oscuro de la cara. El estrella, animal con una mancha blanca en el medio de la frente. El animal señalado así generalmente es manso. El ruano, no ruano, caballo que tiene las crines del pescuezo y la cola de color mucho más claro, que hay siempre blancuzco, blanco, siendo su pelaje generalmente tostado o alazán, pero puede ser ruano, un animal de cualquier pelo. Pelo oscuro, común entre los paisanos decirle escuro, pelo todo negro. Raro animal perfectamente negro, generalmente tiene alguna pequeña mancha en la frente, la mano, pata. Pero muy delicado, hasta los rayos solares en verano para descolorarlo, quedando arratonado. Un paisano de tener un caballo de este pelo bien cuidado, con el pelo reluciente, referirse a él, dice, mi azabache. Dice que los oscuros son buenos en tierras bajas, que no sirven para la serranía. original que el potrillo de oscuro, al nacerte, sea más bien atornillado. El Picasso, caballo o animal de pelo negro, mejor dicho, casi negro, con la frente y patas con amplias manchas blancas. Puede tener además manchas irregulares grandes en distintas partes del cuerpo, sobre todo en la entrepierna, barriga y llegar hasta el pescuezo. Picasso, Pico Blanco, Picasso Pampa, Picasso Bragao, también. Y él dice que los animales de pelo son generalmente lunáticos, engañosos. Y por eso dice, montó el Picasso cuando alguien anda, no anda bien. El pelo blanco en los caballos, el palomo, dicen algunos, cuando es bien blanco, animal de pelo blanco, color perla negra, perla clara, perdón. Los hay de cuero blanco y de cuero negro, siendo estos últimos los preferidos, pues no sufren de lagañas por tener los ojos negros también. Cuando tienen todo el pelo blanco, pero tirando a miel plateada o plata opaca, ojos negros y el color del cuero negro manchado, lo llaman un blanco melado. Los animales blancos son asustadizos, defecto de la vista, son codiciados. Aparte de los escasos que son, dejándolos de padrillo, dan con yeguas oscuros o veros negros. Pero son asustadizos porque el color de sus ojos le reflejan los rayos del sol. El alazán, pelo más o menos rojo, parecido al de la canela. Hay variedades, alazán claro, alazán dorado, alazán naranja, alazán tostado, alazán vinoso. El alazán es de oro, todo está en lo que dé el sol. Es bastante común que el alazán sea ruano, es decir, que tenga la crin, el pescuezo y la cola blanca. El tostado, pelo color avellana, más o menos oscuro, de ahí los tostados claros, tostados oscuros. También tostado alazán, tostado negro, respectivamente. También el tostado claro, le llaman tostado banana. Era el pelo de crédito del general Aparicio Saravia. Precisamente se llamaba el banana, el tostado del general Aparicio Saravia. Son buenos para los viajes los tostados. El zaino, pelo más común, el más común. Pelo color castaño, más o menos oscuro, tirando al rojo y según el tinte. Hay zaino negro, castaño oscuro, casi negro. Tan bonito y escaso como el oscuro, con la ventaja de ser menos delicado la acción del sol. El zaino colorado, el zaino más común, el pelo que predomina en cualquier tropilla caballada en toda la República Oriental del Uruguay. El zaino colorado, sangre toro, zaino que predomina el tinte color del pelo, tirando el rojizo y tiene generalmente las patas requemadas. Pelo muy bonito, pero también muy escaso. En los zainos se aprecia mucho que tengan manchitas blancas en el anca o ira, o lomo vero, pero nada más importante para ellos que tener un zaino mano mora, que yo he dicho mano mora, si no gana, llora. El doradillo, pelo melado, color miel brillante, algo rojizo, color bermejo claro, más claro que el colorado, pelo relumbrante, semejante al oro, de ahí el nombre, no es pelo común. El pangaré, pelo zaino, más bien de color venado o leonado, hocico, sobaco y jara y oreja, la parte interna sobre todo, más claro. En general el pangaré tiene la barriga y la entrepierna de color medio bayo. Es considerado muy bueno para viajes largos. Gustavo Fernández, al Gran Dragón, tiene un pangaré, es el último que vi. Cebruno, pelo pardo intermedio entre el zaino y el oscuro, según sea el color de los pelos, más o menos negro. Cebruno negro y cebruno claro. Ojos suelen parecidos a los del ciervo o de la cabra. Es pelo feo, parece el animal siempre sucio. El lobuno, color lobo, gris negro, y una lista negra correspondiente a la parte del espinazo de la cruz de la cola. Cuando es negra, la lista es siempre remarcable, más oscura. Relativamente común en el Brasil y en la Argentina, son más comunes el lobuno vero, pero raro y original es el lobuno pampa. El gateado, semejanza al pelaje de los gatos, gatos, por eso gateado, de los gatos del bañado. Es un pelo acanelado, medio bayo, crines algo avermajada, rayas oscuras, casi negras detrás de las rodillas y los garrones, lista negruzca, cubre toda la parte del espinazo. Muy común en la Argentina el gateado, también en el Uruguay, acotamos, ¿no? Y precisamente los criollos el pelo más común es el gateado. Solo uno, hay de todo, ¿no? Hay de todo pelo, moro ni que hablar, pero el más común es el gateado y el lobo uno. Ya que dijimos moro, moro, formado por una mezcla confusa y agarrada de pelos blancos y plomizos muy oscuros, pizarra y negro. La mezcla de los pelos uniformes, sobre todo fondo negro, son los pelos blancos, predominando el negro, que es más bien negro azulado. Los hay de crines del pescuezo y de la cola casi completamente negra, también perfectamente mora, así como el color blanco de los pelos, sean de un blanco plateado. Considerado el moro el mejor caballo para viajes largos en su gran resistencia. El general don Lorenzo Valle tenía preferencia por los caballos moros y dice que cuando la revolución de Timoteo Aparicio en el combate de la Unión le hirieron el caballo que montaba en la ranilla en la mano izquierda. Al encabritarse su asistente acudió el general Valle, se bajó y mientras le palmeaba el pescuezo para tranquilizarlo le decía: tené paciencia, moro, esa bala era para mí. No es rara coincidencia que nuestros jefes gauchos tuvieran preferencia por los moros, ¿no? Cosa que no puede ser que un moro pueda perder. Los moros, sí señor. Bueno, sí. El Augusto Machado Batalla me va a prestar una yegua mora para desfilar que tiene. Es lo que teníamos, Roberto Pablo.
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0: ¿Algo más por ahí, Roberto?
3: Todo tranquilo por acá, mucho frío.
0: Mucho frío, sí, iba a ser también. Bueno, vamos a ver con el Tito Ortiz cómo andamos mañana. Hoy yo vi helada, pero el Tito me lleva como 5 de ventaja, te garanto, mira. Bueno, nos vemos mañana, a esta hora, si Dios quiere.

0: 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Por tus invisibles puertas penetro con paso tardo, pa' florecer como un cardo sobre tantas cosas muertas.
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0: Muchas gracias, muchas gracias.
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0: Buenas noches, ¿qué tal? ¿Cómo les va? Bienvenidos a la edición nocturna informativa de Difusora 33, correspondiente al martes 19 de mayo.
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0: Señores, está bajando la temperatura, tendremos una jornada próxima bastante fría, fresca, en 33, hay 8 grados de temperatura a esta hora en la capital limareña, 78% la humedad, la visibilidad 15 kilómetros, 1020 decimal 7 la presión atmosférica, y para el día de mañana se prevé una mínima de tan solo 5 grados, pero la máxima también será muy fresca. Vienen días con temperaturas bajas. Mañana 5 de mínima y solamente 12 de máxima. El jueves 3 de mínima y 11 de máxima. El día viernes 3 de mínima, 13 de máxima. Sábado y domingo también estará fresco, con 2 y 3 grados de mínima, y solamente las máximas llegarán el fin de semana a 14 y 15 grados. El presidente Yamandú Orsi aseguró este martes que se ve con preocupación las encuestas de opinión pública que revelan un aumento de la desaprobación de su gestión al frente del gobierno. La opinión pública es algo a tener en cuenta, afirmó. Consultado sobre el tema, el mandatario indicó que analiza los resultados de las encuestas en busca de una explicación que todavía no la encuentra, según dijo. Siempre tenés que cambiar, aseguró y agregó, que piense que uno tiene que plantearse como arrancó y no cambiar nada, ya empezaste equivocado, siempre tenés que cambiar. Si hay gente que no está muy conforme es porque hay algo que no está saliendo bien, hay que saber corregir, sostuvo. Orsi indicó que la población precisa cambios con mayor celeridad, es una necesidad, hay que mejorar algo, de repente no está saliendo bien, reiteró el presidente de la República.
2: Con preocupación. La opinión pública es algo a tener en cuenta. Estamos analizando y cuando tenga algún panorama que me explique por qué son las cosas, ahí podría hablar.
3: ¿Encuentra con explicación todavía?
2: No, todavía no. Estamos analizando.
3: ¿Tiene previsto cambiar algo en su forma de gobernar o en cómo ejecutar?
2: El que piense que uno no va, que tiene que plantarse como arrancó y no cambiar nada, porque ya empezaste equivocando, siempre tenés que cambiar.
4: ¿Usted siente que está cumpliendo con lo que prometió?
2: Y evidentemente si hay gente que no está muy conforme porque hay algo que no está saliendo bien.
4: ¿Eso lo reconoce?
2: ¿Para qué? Y siempre. No tengo problema.
3: Estas que piden cambios más rápidos, que se vean con mayor celeridad.
2: Capaz que sí. Yo creo que la población precisa eso. Es una necesidad.
3: No se hace.
2: Igual, hay que mejorar. Algo de repente no está saliendo bien.
5: Hace unos días la vicepresidenta Cosa dijo que era una luz amarilla estos resultados.
2: Anaranjada, diría yo. Claro.
5: Anaranjada.
2: Y sí, porque cuando vos tenés gente que no está, no digo conforme, sino que no está. Tampoco es satisfecho el tema de la palabra. Es cuando hay gente que está preocupada o que no está convencida, está bueno que revisemos lo que estamos haciendo.
0: El presidente Yamandú Orsi viajará este jueves a Buenos Aires para participar en el homenaje que realiza la legislatura de esa ciudad y la Embajada de Uruguay en Argentina a Zenval Michelini, Eto Gutiérrez Ruiz, Rosario Barredo y William Guatelou Blanco, a 50 años de sus asesinatos. La ceremonia se realizará a las 17:30 horas en el Salón Dorado de la Legislatura porteña. La Cancillería Uruguaya analiza donar paneles solares como un nuevo gesto humanitario hacia el pueblo cubano, debido a las restricciones energéticas que sufre la isla. Así lo informó el Ministerio de Relaciones Exteriores. La ayuda humanitaria se anunció tras confirmar la llegada el lunes 18 de un cargamento de 15 toneladas de leche en polvo que llegó a la isla en un barco con 1.700 toneladas de alimentos y productos de aseo personal provenientes de México. El ministro de la Industria Alimentaria de Cuba, Alberto López Díaz, dijo que las donaciones serán distribuidas en escuelas, hospitales y hogares de ancianos, principalmente serán recibidos con la mayor solidaridad y respeto, con el compromiso que lleguen a quienes más lo necesiten. Nuestros niños, nuestros ancianos y nuestros hogares más necesitados, afirmó en el acto de recepción del cargamento de alimentos destinado a Cuba. La oposición está en marcha en cuanto a lo que tiene que ver con la interpelación al ministro de Economía O'Donnell y catalogan de insólito que la misma sea el día que debuta Uruguay en la Copa Mundial. Así lo dijo la senadora del Partido Nacional, Graciela Bianchi, que se mostró disconforme con que el gobierno, o por lo menos el Ministerio de Relaciones Exteriores, haya establecido que el ministro se presente el mismo día que Uruguay debuta en el Campeonato del Mundo. Sobre el tema, la legisladora Bianchi sostuvo.
1: Bueno, miren, a mí no me gusta juzgar intenciones, pero si el Frente Amplio se cree que nosotros somos bobos, perdieron plata. Obviamente que iban a buscar alguna picardía, pero yo estoy acostumbrada a las picardías políticas, pero picardías de nivel. Esto es una picardía de cuarta, que yo creo que además, si yo fuera Odone, que siempre lo respetamos técnicamente, a pesar de que ahora está tambaleando un poco en sus manifestaciones, yo me negaría a prestarme a esa falta de respeto al Parlamento, en especial a la Cámara de Senadores. Lo lamento por ellos, sinceramente, porque le hace mal al sistema democrático en general. Y bueno, si la gente quiere prestar más atención al Mundial que a la situación de la economía del país, cada pueblo tiene el gobierno que se merece y al que más se le parece.
6: Buenísimo.
1: No digo pan y circo, digo que cada pueblo tiene el gobierno que se merece, eso es positivo, no estoy diciendo, y al que más se le parece. Y ya está, la gente que está en este momento en el gobierno la eligió la población. Entonces, tienen que ser los ciudadanos los que tienen que evaluar ese tipo de actitudes, no nosotros. Pero bueno, ya está, es decir, si creen que con eso hacen buena política, a mí lo que me molesta, y estoy muy preocupada, que esto abona, lo vuelvo a lo repito varias veces, en una semana lo dije, a los antipolíticos.
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6: Está prácticamente finalizada la cosecha de arroz en el departamento de 33. Solo quedan algunas chacras aisladas, pero algo muy menor. El rendimiento ha sido bueno, no como el del año anterior, pero alrededor de 9.200 kilogramos por hectárea, según los datos primarios que recabó Difusora 33. Obviamente que la preocupación del sector arrocero es el valor de la bolsa de arroz, la cual está baja. Si tenemos en cuenta una ecuación entre costo de producción y el valor de la bolsa de arroz, digamos que la ecuación no es muy buena para el sector productivo del arroz en el país. Sobre el tema habló el productor Freddy Lago.
7: Bueno, en cuanto a lo que tiene que ver con los resultados de este productivo, fue otro buen año. No quizás al nivel del año pasado, que habíamos andado casi los 9.500 kilos por hectárea, pero en este año vamos a estar superando los 9.000, seguramente 9.200, ese es un número bastante ajustado a la realidad, lo que marca sin duda un buen resultado productivo, aún teniendo un clima no tan benévolo como fue el anterior. Tuvimos un enero un poco escaso de luminosidad, con media temperatura un poco más bajo, lo cual obviamente que nos generó la posibilidad de expresar su máximo potencial las chacras que sí venían desde la primavera pasada con muy buena emergencia, porque había sido en buena fecha de siembra, lo cual completó, por tanto, a nivel productivo, entiendo yo, un buen año. Seguramente haya disparidad entre productores, seguramente las puntas se distancian más que otros años, productores que pudieron lograr un muy buen potencial y otros que quizás se quedaron un poco más distantes, pero bueno, eso también a veces propio de años un poco más complejos en lo climático como este. Obviamente que el tema productivo o resultado productivo no es lo que genera el resultado final, ¿no?, que tiene que ver con la economía del productor, y bueno, obviamente que ahí las otras dos variables que hacen a la ecuación económica, como lo es los costos y el precio, el valor de nuestro producto, bueno, son parámetros que están muy complejos, ¿no?, en el costo que han ido a la suba en el último tiempo. Quizás en el tema de esta zafra pasada el combustible fue lo que pegó al final, pero si uno proyecta para adelante, obviamente que los insumos están encareciéndose a consecuencia de todos estos conflictos que el mundo vive. Entonces el análisis de futuro es bastante más complejo, porque la variable más incidente conjuntamente con la productividad es el valor de la bolsa de arroz.
6: La oposición tiene crítica para la economía en el país. Se dice que está complicada la economía y que finalmente los números que el gobierno pretende o pretendió de crecimiento económico no fueron exactos este año y no serán exactos seguramente el año que está transcurriendo. según datos primarios. Por lo pronto se queja la oposición en que ha habido poco interés hacia una inversión. La inversión privada es lo que trae, según la oposición, el trabajo y también los niveles salariales. Sobre el tema hablamos con el diputado del Partido Colorado, Conrado Rodríguez.
7: La economía viene complicada. Esto ya se avizoraba el año pasado, sobre todo con algunas decisiones que fue tomando el gobierno que iban en el sentido contrario de generar las condiciones para la inversión. Nosotros recordamos con mucha precisión cuando vino el ministro Doni a la Comisión de Hacienda integrada con presupuesto el año pasado para explicar las bases del proyecto de ley de presupuesto nacional. Y allí se decía de que el Uruguay iba a crecer a determinada tasa de crecimiento, se establecía 2,6% en promedio. Nosotros realmente veíamos que era muy difícil que eso se pudiera dar, básicamente porque las condiciones para ese crecimiento no estaban dadas. O sea, cuando el gobierno presenta un paquete impositivo de 600 millones de dólares, que sobre todo golpeaba a las empresas, claramente era una señal contraria a la inversión. Y si no tenemos inversión, en este caso inversión privada, lo que se provoca es que la cantidad de empleos sea menores, la calidad del salario sea menor. Entonces, no estaban dadas realmente las condiciones. Y de hecho, ya este año, ya se dieron los números del año pasado. El Uruguay no creció, como había dicho el Ministerio de Economía, que iba a crecer, creció muy por debajo. Ya las proyecciones para este año son proyecciones que algunos analistas dicen que el Uruguay va a crecer apenas un 1% del producto, o sea que vuelve a estar por debajo de las previsiones del Ministerio de Economía. Y todo luego tiene repercusiones, porque esto luego, para poder financiar el gasto público, es un gasto grande. Uruguay tiene un presupuesto de aproximadamente 26 mil millones de dólares y los ingresos no dan para poder cubrir estos gastos. Entonces lo que hace el Uruguay es endeudarse y el endeudamiento cada vez es mayor, y cuando el crecimiento es menor hay menos ingresos y por lo tanto el Uruguay se tiene que endeudar más para poder cubrir ese presupuesto.
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5: En el panorama deportivo destacamos actividades próximas de la Liga de Fútbol de 33. Se van a jugar mañana partidos por el femenino y por sub-20 masculino. El femenino va a jugar en el Estadio Municipal a las 20 horas. Juegan Orimareñas ante Danubio y a las 22 el clásico del fútbol femenino, Huracán ante 33. Reitero, eso mañana en el Estadio Municipal. También mañana en sub-20 masculino, a las 20 horas juegan Peñarol ante La Valleja y a las 22 el clásico de sub-20 masculino, 33 Huracán. Mientras tanto que para el jueves a las 20 horas se jugará el partido entre San Lorenzo y Yerbalense. Ya se dio a conocer los detalles de la segunda rueda del campeonato de la Divisional B del fútbol de 33, que se jugará el domingo a las 14, a las 16 y 18. En el Parque Colón, a primera hora, jugarán el sábado el Barrio Artigas ante Danubio. A segunda hora, Olimar ante Peñarol. Y a tercera, juega 25 de agosto ante Nuevo Amanecer. Bueno, en cuanto a lo que tiene que ver con el fútbol profesional, Nacional y Peñarol preparados para instancias muy importantes por Copa Libertadores América. El equipo Nacional recibe mañana a las 19 horas a Universitario de Perú con la obligación de ganar para quedar con la chance intacta de clasificar a segunda fase de Copa Libertadores. Para Peñarol es un poco más complicado, necesita un resultado de Platense en el exterior, pero tendrá que ir por una victoria ante Corinthians, porque si no clasifica a Copa Libertadores, tratará de clasificar a Copa Sudamericana. Juega ante Corinthians de Brasil, Peñarol, el día jueves en el Campeón del Siglo. Vamos a la cotización de la moneda. Así cerró el mercado de cambios de nuestro país. El dólar a la compra 39.05, a la venta 41.45. El euro 44.23, 49.49. El argentino 0.02.020. Y el real se cotizó a 7.25 a la compra, 8.95 a la venta. Vamos ahora a la lista de Quiniela Vespertina jugado en esta jornada en la capital del país. Al número 442 correspondió el primer premio, del segundo al décimo 381, 080, 756, 692, 602, 343, 685, 310, 807. El undécimo al vigésimo, 480, 062, 218, 876, 000, 475, 715, 204, 049, 750. Reiteramos, primer premio de la quiniela vespertina, 442, 442.
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8: Llegamos al final de una edición informativa nocturna correspondiente a este martes 19 de mayo, muy frío en 33, 7 grados, una décima de temperatura a esta hora. Se prevé una mínima que podría llegar a los 5 grados en la próxima madrugada y una máxima muy, muy fresca para mañana. Si los pronósticos indican que solamente llegaría mañana a 12 grados la máxima en la zona este del país. Con más noticias en la próxima jornada. Hasta mañana.
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4: Es la hora 20, 27 minutos.
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6: ¿Qué tal, amigos? El saludo cordial, deseando que en todos los hogares reine la paz, la dicha y la prosperidad. Luz y entendimiento para quienes conforman tu hogar. Que sea bendecido con buena energía para que haya suerte, prosperidad, éxito y las cosas se den. Porque ¿cuántas veces no se dan? Se dan para negativo, se corta su suerte, un buen flujo de energía que es cortado por una envidia, por una persona mala, y ya te empiezas a tropezar con todo. Te va mal, te corta tu suerte, te pones negativa, negativo y no logras salir de esa situación. ¿Cuántas veces usted con mucho esfuerzo y sacrificio tiene todo en la puerta para que le salga y no le sale? Se le niegan las oportunidades. Todo es como dar un paso para adelante, pero retroceder no 3, sino 10. ¿Cómo puede ser que su suerte esté tan cortada? Hay que retirar esas malas energías de su vida y liberarse de las ataduras que le afectan en lo mental. Porque las ataduras mentales las llevas a la cama, no duermes, no descansas, llevas los problemas, empiezas con problemas en la pareja, en el hogar, con inconformismos, cuando en realidad es porque tu vida está negativa en general. Los problemas que son físicos, porque ya de por sí se sabe que lo emocional afecta a lo físico, se vuelve psicosomático y hasta un estrés te da problemas de gastritis, hasta un problema de nervios te hace una úlcera. Entonces hay que ayudarnos físicamente a estabilizarnos. Y lo espiritual, si mis energías y mi energía espiritual está descompensada, yo no tengo ánimo, no tengo voluntad, no tengo propósito, no tengo energía para salir adelante y me cierro a la vida misma. Por eso es importante liberarse de las ataduras físicas, mentales y espirituales. Consúltanos.
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0: 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Estimados amigos de la sintonía, tenemos una persona que bajo el dominio de un trabajo de ocultismo ha tenido lamentablemente muchos tropiezos, fracasos, vicisitudes y problemas a lo largo de su trayectoria vital. Gracias a Dios, a través de una curación, una limpieza, una extracción de todo el cuerpo de la parte negativa, hemos logrado liberar influencias negativas que afectaban no solo la psiquis, la mente, el cuerpo, el corazón, sino la parte orgánica, física, dolencias, malestares y tropiezos que venían atormentando. ¿Cómo está, hermano? ¿Cómo me le va?
1: Lo más bien, por ahora lo más bien, gracias. Gracias.
0: Me alegra escuchar esas palabras. Lo más importante es tratar el problema. Cuando uno no trata una dificultad, esa dificultad se crece, se acrecienta. No es como cuando cerramos los ojos y pensamos que los problemas se van a solucionar solos, eso nunca va a ocurrir. Usted es consciente, hermano, ¿qué edad tiene usted?
1: Yo tengo 61 años.
0: ¿A sus 61 años le parece justo sufrir tantos años, tener tantos problemas y no haber encontrado la solución hasta el día de hoy?
1: Gracias a Dios encontré la solución, por lo que vi ahora no lo había visto nunca.
0: Bueno, nosotros comprobamos cuando un cuerpo está contaminado de un mal, cuando hay algo negativo, sabemos que estas brujerías dominan a una persona. Usted era una persona que estaba restiada, como quien dice, se estaba consumiendo, se estaba secando, venía mal, con dolencias, con problemas, hasta sentía como que se le movía algo en el estómago y efectivamente logramos visualizar cuerpos extraños, pudriciones, suciedades que el cuerpo había recibido y cosas que uno nunca las ve, estando hasta en el peor estado de enfermedad, es decir, que son cosas extrañas. Dígame, ¿usted ha comprobado de verdad? ¿Se siente conforme con la ayuda?
1: Me siento muy conforme con la ayuda, la verdad que no pensé ver eso. Nadie me lo hizo ver eso, nunca en mi vida.
0: Ahí es donde determina la capacidad de nuestra ayuda. Hermano, muchísimas gracias por sus palabras. Lo importante es seguir adelante y tener una buena energía. No se preocupe que usted a partir de hoy tiene una estrella que le ilumina. Dios lo bendiga.
1: Bueno, le agradezco, doctor, y quiero seguirlo consultando porque usted atiende muy bien y dar los buenos resultados.
0: Mil bendiciones.
1: Gracias, doctor. Gracias.
2: Pero conforme siempre los espacios estén saliendo, estaremos dándole la oportunidad a las personas que vayan ingresando a través de una comunicación. Tenemos llamadas.
3: Hola. El 3 de octubre del 50. Claro, le marcan mucha mala suerte, se le han cortado mucho los caminos, sobre todo de un tiempo para acá que usted viene como cada vez más negativo. Le ha pasado varias nanas, hermano. Mucha preocupación. Sí, en salud principalmente está todo decaído. Hay que consultar, hermano, porque es algo negativo que le está afectando. Ya está afectando su salud, su mente. Mire que usted prácticamente anda como que ni se entiende usted mismo. ¿Me explico?
4: Sí.
3: Todo desvariado, todo negativo. Aparte, su estado anímico ha cambiado, está más agresivo con el entorno, más, digamos, agresivo, ¿va?
4: Sí.
3: Hay que tratar esos estados.
4: La compañera que tenía hacía 17 años, ahora le entraron los celos también, y se retiró.
3: Sí, ahí, lo que pasa, mijo, es que mire, es como que ese negativo también lo aleja de la parte sentimental. No es solo ella que se le ha retirado. Si usted pega una revisadita, digamos así, de un tiempo para acá, añitos, hasta amistades, gente que lo rodeaba, familiares, mucha gente se le ha retirado. Eso es algo que lo tiene que ir notando. No es normal, pero tiene cómo revertir, ¿de acuerdo?
4: Ya.
3: Hay que consultar. Bueno. Bueno, hermano, un abrazo, Dios lo bendiga.
4: Bueno, muchas gracias, chao.
3: Buen día.
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6: ¿Le han engañado? ¿Le han mentido? ¿Le han dejado de lado? ¿Ha sufrido abandono? ¿No supera a esa persona que estuvo en su vida y ya no está? ¿No es feliz? ¿Vive amargado? ¿Ha perdido la voluntad? ¿Se siente sola? ¿Duda ante una nueva relación y ya no se permite abrirse a ser feliz? Dar un paso en falso hacia un futuro improbable puede dar terror a quien no sabe cómo encaminar su vida y abrirse a una nueva oportunidad. La felicidad se detalla de varios complementos. Es una receta de alegría, amor, calma, superación, voluntad y fe. Luche por ella, persígala hasta encontrarla, que a la vera del camino ella está.
7: Tenemos una llamada al aire. Hola. ¿La fecha de nacimiento?
8: El 30 de marzo de 1941.
7: 30 de marzo del 41. Estados angustiosos, bajón en el cuerpo, problema de cadera, columna, piernas, desviación, dolencia, pérdida de la fuerza física, cuesta para apoyar el pie, para dar pasos a veces. Y, hijo, necesito un tratamiento urgente para esas dolencias, caballero. Haga lo posible de tratarse, porque esos dolores no son comunes. Veo que toma muchas cosas, pero como que no le hacen el efecto que pretende.
8: Bueno,
7: hay que tratarse, amigo. O sea, la parte médica tiene que continuarla, pero la parte nuestra que podemos cubrir, lo del plano general, holístico, energías, y tratar de ver esa parte de desviación, torcido, que mantiene usted, que apoya un pie y el otro ya le duele, se tambalea, inmediatamente se cae. Eso precisa tratamiento.
8: Más bien, yo no me deja caminar, son los dos pies.
7: Sí, sí, no, ya sé lo que tiene, amigo, ya sé lo que tiene. Visíteme, que yo le ayudo.
8: Ya, estamos.
7: Vamos a ayudarlo. Vamos a ayudarlo. Un abrazo. Dios te bendiga, hijo de Dios.
5: Nos consulta el señor Josefino, 70 años. Me estoy reduciendo poco a poco. Lo extraño es perder aproximadamente 15 kilos en 2 meses, que tuve varias diarrea varios días y muy enfermo, sin salir de la cama. Amigo Josefino, 70 años reducido, estás en los huesos, te estás básicamente desapareciendo, pero sepa que a usted le dieron algo de tomar. Y ojalá fuera solo la diarrea, ojalá sea solo lo de la ida al baño. Es que usted, esto le ha generado otros problemas gástricos, problemas intestinales, problemas físicos. Usted estirar las piernas, se siente mal, se siente débil, no puedes dar pasos con fuerza o sólidos, es como que siempre estás débil, temblando, tiritando, como que no te sientes ni aquí ni allá. Y se le mueve el piso todo el tiempo, vives contra el piso golpeándote por lo mismo que estás débil. Se necesita un trabajo de depuración, vas a liberar unos coágulos por la orina, que se retira este trabajo que te hicieron, y eso que orinas no es una orina normal, le estoy hablando de liberar coágulos, cosas podridas de su cuerpo que tiene que arrojar para saber que verdaderamente expulsaste lo que te dieron a tomar a través de trabajos. Sabemos liberar este tipo de enfermedades ocultas, extrañas, negativas, que le enferman el cuerpo, la mente y el espíritu. Consúltanos.
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5: Con toda la fe del mundo tenemos una persona que se ha sanado, se ha liberado, se ha limpiado de toda energía negativa que contenía durante años de trabajos que le venían haciendo. ¿Cómo se siente, hermano?
9: La verdad que me siento pero muy cambiado, Sé que nada que ver con antes. Gracias a ellos, después que fui a ellos, pero ha sido un gran cambio. La verdad que nunca pensé que pudiera existir, porque hace años que padezco esto. Gracias a ellos me siento pero bárbaro, me siento bárbaro.
0: Ha sido una cura que hemos encontrado a la vera del camino en su cuerpo, demasiados malestares que liberar. Unos han sido de la parte orgánica, otros estomacal, otros se ha liberado por el cuerpo a través de la materia, ha alargado cosas horribles, pero su cuerpo por lo menos ya se estabilizó, se ha sentido mejor también en la suerte, en cambios económicos, también en el progreso. Es muy importante saber que la fortuna ahora está de su lado y que la suerte está cambiando. ¿Qué le recomienda usted a la gente que no se ha hecho tratar todavía, que no han consultado, que tienen dudas, que muchas veces la piensan?
9: Sí, que vengan, que nos sigan esperando como yo, que al final espere un tiempo, porque sé que he ido a mucho y todo una fantasía, y pensé que no era así la cosa, pero después vi y lamento que no vine antes, pero esto la verdad que pueden confiar, pueden venir tranquilo, que es real.
0: Dele gracias a Dios que lo puso en el camino, y bueno, nosotros también, porque cada paciente que tratamos es una experiencia nueva en la cual vamos llevando a la cura, y verle hoy la sonrisa de mejoría, de alegría, de que se siente mejor, también es importante. Por lo menos su servidor, el maestro Brian, se lo dice de todo corazón: me alegra verlo bien, lo recibo con la energía que se merece, sabe que lo tratamos como uno más del grupo, y es una persona para nosotros que le hemos agarrado mucho cariño, y eso es importante también, que sepa que es bien tratado. Amigo, ¿cuántos años tiene usted?
9: Tengo 72, y la verdad que le agradezco mucho a Dios, como siempre estoy agradeciéndole siempre. Gracias, gracias, gracias a Dios y a... Y nuestro baraño también.
0: Muchísimas gracias. Que mi Dios me lo bendiga y vamos a seguir adelante sea. Para que todo siga marchando positivo.
9: Y así sea.
5: La negatividad que afecta su vida en mala suerte y lo descompensa, lo que está matando los animales en el campo, que muchas veces son enfermedades extrañas de trabajos que posicionan en la tierra, en el sitio, donde no solo se mueren los animales, sino también la siembra, se recoge casi nada de la cosecha y le va mal, no tiene suerte. Su maquinaria agrícola, que pasa rompiéndose todo el tiempo, y como que la toca y hay siempre contacto eléctrico, como que algo pasa. Su energía, que todo se le va rompiendo en su casa, que se le estrellan hasta las velas, que se le rompe todo el tiempo las cosas, que usted no logra avanzar y no entiende qué le sucede. Ahí es muy importante detectar cuando no sabemos qué es lo que nos sucede, darnos cuenta que algo extraño pasa. Si yo tengo, aunque sea, un punto de conciencia de darme cuenta que algo no es normal, por ahí empiezo, por ahí analizo mi situación y veo que de verdad algo está sucediendo. Entonces lo primero que tengo que hacer es preguntarme qué carajos está pasando en mi vida, por qué me va mal, por qué todo es negativo, por qué no tengo la suerte, por qué no prospero, progreso o salgo adelante. Hay veces es una yeta, hay veces es una carga negativa, hay veces es un trabajo, un daño, una maldad. Si usted, por ejemplo, es de los que entra a un sitio y se va desesperado porque no se puede hallar en ese sitio, y le ha pasado a gente hasta en su propia casa, a muchos le han prendido velones que le llaman la vela del desespero, para que usted no logre posicionarse en un solo sitio y tenga que salir como pedo de bruja de ese mismo lugar. Asimismo le hacen trabajos. Consúltenos, que sabemos liberar las ataduras que en este momento le están destruyendo.
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6: La mente día a día se debilita, se cansa, se agota. Nutrirla de voluntad, de un propósito, de una idea y una meta es muy importante para sortear cualquier tipo de situación ante la adversidad y ante las cosas buenas venideras en nuestra vida. 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Va a ver que todo es posible. Podemos ayudarle a lograr salir adelante.
5: Nos consulta la señora Marcia, de 60 años. ¿Ustedes curan el cáncer? No, yo no curo el cáncer, pero sí sabemos tratar problemas de cáncer, cualquier cáncer, en donde potenciamos la salud de una persona para que logre combatir el cáncer. Es decir, que si usted ya está haciendo, ya sea una quimioterapia, un tratamiento para el cáncer con el médico, debe continuarlo. Hay que seguirlo siempre con todo al pie de la letra para que usted logre extender su vida. Pero en el caso nuestro, lo que hacemos es potenciar su salud. Por ejemplo, una dieta especial que no se le manda a cualquier persona, donde a través de curaciones de abuela antigua logra mejorar su salud física. Eso es importante por el deterioro. Número dos, se debe ir eliminando azúcares, pues el azúcar es básicamente lo que desarrolla el cáncer y hace que esas células se proliferen. Eliminamos el azúcar totalmente para poder limpiar su cuerpo. Y hay unos depurativos que es como unas purgas naturales que tienen que ocurrir para todas las personas que están con problemas cancerígenos. Y esto, entre vitaminas, tratamiento de alimentación de curación de abuela antigua, entre eliminar los azúcares y entre hacer ciertas actividades físicas que van a fortalecer su cuerpo, usted podría vivir más años si tiene cáncer, podría alargar su vida, potenciar su salud, y eso es fundamental tratarlo. Importa cualquier cosa que usted le ayude al cuerpo a mejorar. Por eso es importante siempre hacia adelante y no tirarse para atrás, que me voy a morir, que me voy a morir. No, hay que pelear para adelante porque se puede si se quiere.
0: Estimado, bienvenido y gracias a la curación, trabajo, ayuda, curación y liberación que se hizo incluso a larga distancia, usted ya después de haberse pasado por un proceso de curación espiritual, ha logrado el día de hoy expulsar energías negativas, fumaza, suciedad, cochinada, porquería, hasta pudriciones que han salido de su propio cuerpo. ¿Alguna vez usted había visto eso?
10: No, no lo había visto, o sea, lo sentía el olor en la boca.
0: O sea, usted sentía ese olor, esa sí, putrefacción, sí, y cuando iba al baño o en la orina tampoco.
10: No, eso no, no,
0: solamente en la boca. ¿Qué sentía en la boca en sí? Acidez, sí, amargura.
10: Amargura y ese olor feo.
0: ¿Y eso en la mañana, en la tarde, en la noche?
10: En la madrugada, siempre en la madrugada y en la mañana. Sí, sí.
0: ¿No le pasó que obligadamente tenía que levantarse a tomar un trago de agua, sí, porque era como que se ahogaba?
10: Sí, sí.
0: ¿Y espesuras, coagulaciones,
10: sí,
0: detectó?
10: Sí,
0: exactamente. Entonces estamos de acuerdo con que usted tuvo los síntomas y logró expulsar esto. Esto se ha ido expulsando a través de la materia fecal, también se ha ido expulsando a través de la orina como de la boca. Sí. Quiere decir que su cuerpo está prácticamente sometido a una purga donde espiritualmente liberamos todo tipo de pudriciones que el cuerpo recibe por un trabajo que le hacen. Gracias a Dios, ahora conformidad, usted comprueba, ve y bueno, sabe que sí se le está curando. Sí. ¿Le recomienda algo a la gente que nos visite, por lo menos?
10: Sí, que los visite, que tienen curación, sí.
0: Gracias, hermano. ¿Cuántos años tiene usted?
10: 52.
0: Bueno, 52 años, pero ya vamos a empezar de cero a marchar positivo, con buena energía. Gracias por sus palabras.
10: Gracias a ti.
5: Tenemos una llamada, vamos a ver de quién se trata.
0: Hola, deme la fecha de nacimiento. Hola, sí, por favor.
11: Sí, mi fecha de nacimiento es 29,
0: sí,
11: de noviembre, del año 29 de noviembre.
0: ¿De qué año?
11: del año 47.
0: Perfecto, madre. Uy, pero muchos estados de malestar físico. Usted está toda golpeada, toda torcidita, toda atrofiada.
11: Sí, claro, madre, usted
0: ha tenido caídas, ha tenido traumatismos, ha tenido operaciones, ha tenido de todo, le ha pasado en esta vida, ha habido y por haber.
11: Sí,
0: madre.
11: He tenido, claro, sí.
0: El problema, la vista, marcan cosas ocultas también, yo le noto una enfermedad oculta, eso ya hay que manifestarlo.
11: Yo no sé si podemos hablar de acá. O le hablo de un locutorio mejor.
0: Como guste, pero el tema es que solucione su problema para poderle ayudar, ¿de acuerdo? Visíteme cuando pueda, pero no se quede con esas malas energías y fuera de eso tanta dolencia, porque estás muy apagadita, ha perdido esa fuerza, ese optimismo, esa voluntad de vida, aunque tiene sus altibajos, pero visíteme, vamos a ayudarle, ¿está?
11: Le voy a agradecer mucho.
0: No solamente el vientre como inflamaciones, piernas. Exacto. Que le tiemblan todo el tiempo, la fuercita ya no me le está dando mucho, y hay tenés la columna totalmente desviada, pero en varias partes, o sea, estás
11: claro,
0: toda torcidita, madre. Visíteme, sí, hay forma de ayudarlo.
11: Desde que tuve la caída acá en departamento, todo se me fue mal, todo mal, porque yo a mi casa salía todos los días, Brian.
0: Bueno,
11: no
0: ahora
11: había un día que no salía.
0: Hay que entender que los años no vienen solos, pero una caída a una edad avanzada es mucho peor.
11: Sí.
0: Obviamente, la recuperación es muy lenta, pero hay tratamientos para potenciar esas curaciones. Visíteme que le voy a ayudar.
11: Bueno, muchísimas gracias.
0: Bueno, madre, Dios te cuide, Dios te bendiga. Un abrazo.
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5: Amigos, ten compasión. Enamórate de la vida, no te quedes en el karma, porque estaría generando aún más tristeza. Que lo bueno, lo bonito y lo mejor del universo les suceda siempre.
12: Te purifico, criatura de agua, en el nombre de Dios Padre Omnipotente, en el nombre de Jesucristo, su Hijo, Señor nuestro, y por virtud del Espíritu Santo, a fin de que te conviertas en agua bendecida, para ahuyentar, expulsar a el mismo enemigo por sus ángeles apóstoles. Por virtud del mismo Señor nuestro Jesucristo, que ha de venir a juzgar a los vivos y a los muertos. Dios, que para salud del género humano pusiste la mayor parte de tu sacramento en las sustancias de las aguas, atiende propicios nuestras invocaciones y a este elemento preparado con diversas purificaciones infunda la virtud de su bendición, al fin de que tu criatura, sirviendo a tus misterios, reciba el afecto de tu divina gracia para arrojar los demonios y quitar las enfermedades, para que en cuanto a las cosas o los lugares de los fieles esta agua rociase, perezca toda inmundicia y se libre de todo mal, no resida allí el espíritu de la peste ni el alma corrupta, se aparten todas las acechanzas del enemigo oculto, y si nada hubiese que amenazase la voluntad o el sosiego de sus moradores, huya y se aleje por la observación de esta agua, para que la salubridad pedida por medio de la invocación tu santo nombre se vea libre de toda impugnación. Amén.
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32: Es la hora 21.
0: un minuto.